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1: Corramos con resistencia la carrera que tenemos por delante, mirando a Jesús, el fundador y perfeccionador de nuestra fe. Mientras nos enfocamos todos los días en el aquí y en el ahora, la eternidad nos espera. Aquellos que conocen a Cristo tienen un futuro glorioso por delante. La puerta de entrada al cielo es la muerte del creyente. Cuando Esteban fue martirizado, tuvo una visión de Jesús dándole la bienvenida a casa. Para aquellos que le temen a la muerte, esta también puede ser su visión. Quédate con nosotros. 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Busca con nosotros el capítulo 6 de Hechos en el Nuevo Testamento. El pastor viene nuevamente a enseñarnos que cuando Dios es primero, Él es dueño de nuestro futuro. ¿Y qué gran futuro será?
2: El texto dice con respecto a los santos, reinará con Él por los siglos de los siglos. Recibimos la victoria de Jesús, somos coronados por Jesús. Esa es la segunda bendición, somos coronados. C.S. Lewis dijo, la muerte abre una puerta desde nuestro pequeño cuarto oscuro hacia el gran lugar real donde el verdadero Hijo brilla y donde nos encontraremos. Cuando llores en el funeral, tienes que saber por quién estás llorando. Llora por ti mismo y por los demás. Y es perfectamente legítimo y correcto hacerlo porque los extrañamos. Pero no llores por el cristiano que ha ido al cielo. Oh, no, no, no. No llores por ellos, porque ellos están bien. Es como dice Tony Evans. Espero que la pases bien en mi funeral porque yo no voy a estar allí. De hecho, yo tampoco planeo estar en el mío. Y tú no vas a estar en el tuyo. A todos nos gustaría pensar que alguien podría presentarse allí para nuestro funeral, pero nosotros no vamos a estar allí. Hay una tercera bendición que se recibe, la bendición de la bienvenida. Tenemos la bendición de la coronación, la victoria. También tenemos la bendición de recibir la voluntad de Jesús. Ahora bien, no tenemos tiempo para entrar en detalles hoy porque me has escuchado hablar de esto muchas veces. La providencia de Dios en nuestra muerte. ¿Fue Esteban simplemente la víctima de algunas personas malvadas que se lanzaron sobre él, lo arrestaron, lo apedrearon, lo arrastraron fuera de la ciudad, lo mataron y lanzaron su cuerpo? Aunque el cuerpo fue entregado a los cristianos, como aprenderemos más adelante, ¿es así realmente como lees la historia? No, en realidad la historia no fue así. Esteban le pertenecía a Jesús y murió dentro de la voluntad providencial de Dios, como veremos en un momento. Algo bueno salió de su muerte. Y Dios a veces se lleva a personas mayores, a veces se lleva a personas más jóvenes. Me acuerdo de Jim Elliot, quien murió como mártir cuando era un joven. Él dijo, Dios está poblando el cielo. ¿Por qué debería limitarse a llevarse solamente a las personas mayores? Quiero decir, si Dios tiene gente en el cielo, si sus hijos les son tan queridos, y las Escrituras dicen, estimada a los ojos del Señor es la muerte de sus santos, si sus hijos le son tan queridos, Él a veces se los lleva, inclusive a edades tempranas. Ahora bien, la Biblia dice que al menos que un grano de trigo caiga a la tierra y muera, permanece solo, pero si muere, da fruto. Quiero que noten muy brevemente dos efectos de la muerte de Esteban. Para un hombre llamado Saulo, la muerte de Esteban significó la salvación. Fíjate lo que dice el texto en el versículo 58 de Hechos capítulo 7. Y los testigos pusieron sus mantos a los pies de un joven llamado Saulo. Se trataba de ese joven y brillante rabino, Saulo. Y la razón por la cual pusieron sus mantos allí era porque sabían que se podía confiar en él. Ellos se quitaron sus mantos. Tú sabes que es difícil tirar piedras cuando tienes puesto un manto grueso. Entonces se lo dieron a Saulo. Y Saulo, como resultado de eso, se enojó aún más y persiguió a la iglesia. Finalmente, se convirtió y llegó a ser el apóstol Pablo. Se cambió el nombre y años después, justo antes de morir, dijo en Hechos 22, «Fui un gran pecador porque cuando se derramaba la sangre de tu testigo Esteban, allí estaba también yo dando mi aprobación». ¿Sabes que Pablo nunca pudo superar la muerte de Esteban? Yo creo que hubo dos cosas que lo persiguieron. En primer lugar, el rostro de Esteban, que era como el rostro de un ángel en medio de todas esas personas que lo odiaban. Eso fue lo primero, y luego lo segundo fue ver la forma como Esteban oró. Y él oró de esta forma: Señor, ahora estoy leyendo el versículo 60, no le tomes en cuenta este pecado. Así es como muere un verdadero cristiano. Tú puedes decir, bueno, ¿Dios respondió esa oración? Sí, Dios respondió esa oración para aquellas personas a quienes Dios tenía la intención de salvar. Fue una oración que fue respondida en la vida del apóstol Pablo y otros más. No fue una oración general que cubrió a todos, como si Dios no los fuera a hacer responsables, pero hubo algunas personas a quienes no se les imputó el pecado, y Pablo fue uno de ellos. Entonces, por un lado, la muerte de Esteban ayudó a Pablo a comprender el Evangelio y Pablo nunca lo olvidó. En segundo lugar, para Pablo esa fue su salvación, para la nación de Israel fue la condenación. La condenación. Recuerda que Jesús había predicho que no quedaría piedra sobre piedra en el templo, y eso fue exactamente lo que sucedió, porque en el año 70, después de Cristo, Tito vino y rodeó la ciudad, y la ciudad de Jerusalén fue destruida de la manera más horrible, con el sacrificio de cientos de miles de personas brutalmente asesinadas. Y Jesús dijo que eso estaba sucediendo porque no conociste el tiempo de tu visitación. Para decirlo de alguna manera, la muerte de Esteban fue solamente otro clavo en ese ataúd. ¿No es cierto que los funerales hacen lo mismo hoy en día? ¿O te acercas más a Jesús? He visto a personas inconversas asistir a un funeral y, en ese momento, hay allí una apertura y una disposición a ser atraídas hacia Jesús mientras lloran. Pero por otro lado, hay personas que pueden llorar, pero su corazón solamente se vuelve más duro. Se enojan con Dios. Dicen, Dios, ¿por qué hiciste esto? No puedo entender a Dios, y si no puedo entender a Dios, no voy a confiar en Él. Y en lugar de volverse más blandos con la verdad, en realidad se vuelven más duros con la verdad. ¿Cuáles son las lecciones que podemos aprender de la muerte de Esteban? Él recibió la bienvenida de Jesús, él fue coronado por Jesús, y él recibió la voluntad de Jesús. El propósito de Dios se cumplió en su vida. Y estamos hablando de colocar a Dios primero. Hace aproximadamente un año leí el libro de Viktor Frankl, titulado La búsqueda del significado del hombre. Es un libro que todos deberían leer. Es un libro extraordinario sobre la vida en un campo de concentración en la Alemania nazi. Y Frankl, como psiquiatra, estaba tratando de ver lo que sucedía a través de su propia experiencia. Trataba de averiguar por qué algunas personas sobrevivieron y por qué algunas murieron. Y no puedo ir a todos los detalles, pero él hizo una declaración notable cuando dijo: «Aquel que tiene un porqué para vivir puede soportar cualquier forma como vivir». En otras palabras, aquellos que tenían familiares y amigos fueron los que sobrevivieron porque había una razón para sobrevivir. Pero si una persona no tenía ninguna razón para sobrevivir, simplemente se rendía y moría. Bueno, quiero tomar las palabras de Frank e interpretarlas de una manera un poco diferente. Hoy no estoy seguro de cómo va a salir esto. He estado luchando para buscar la forma como decirlo, pero creo que quedará claro. Aquel que tiene su futuro seguro, su eternidad segura, puede soportar cualquier cosa en el tiempo. No me importa lo que estés pasando hoy. Bueno, sí me importa. En realidad, me importa lo que estás pasando. Me importa lo que estoy pasando. Pero todo terminará bien si confías en Jesús. Probablemente lo peor que te pueden hacer tus enemigos es matarte. Y eso no es tan malo. Esteban diría, oye, hazlo. ¿Quieres que te dé más piedras? Hay más piedras por aquí. Porque lo peor que te puede pasar es que pases tu eternidad en el lado equivocado. Si sabes que Cristo es tu Salvador, la muerte es una entrada gloriosa. Es por esa razón que el apóstol Pablo dijo, «Pues para mí el vivir es Cristo, no importa lo que pase aquí en la tierra, tengo a Jesús, y el morir es ganancia, porque entonces tengo a Cristo». Así es la muerte de un cristiano. Hay una lección final y es que el destino de todas las personas se establece en esta vida, no en la venidera. Esteban fue recibido en el cielo y Jesús estaba allí para saludarlo a la diestra de Dios el Padre. Y la gloria de Dios, que es la esencia misma, la belleza y la pureza de Dios. Jesús estaba allí para darle la bienvenida. Pero piensa en todos los que mueren sin fe en Jesús, el único Salvador calificado, y esa es una imagen horrible. Te dije antes que hace años, antes de la sedación y la medicina, la gente a menudo anticipaba y podía ver detrás de la cortina, inclusive antes de morir, y hacían comentarios cuando pasaban de esta vida a la siguiente. Les hablé de D.L. Moody, y aquí tenemos el ejemplo de Esteban, pero permíteme darte solo dos comentarios hechos por aquellos que no confiaron en Cristo como Salvador. Pienso en Voltaire, el gran agnóstico que escribió contra el cristianismo. Sus últimas palabras fueron estas: «Estoy abandonado por Dios y el hombre. Debo ir al infierno». ¿No es eso algo asombroso? Alguien que ni siquiera creía en el infierno, que en el momento de su muerte dijera: «Debo ir al infierno». Y luego tenemos a Francis Newport. No te daré la cita completa, recitaré algo de memoria y luego citaré la última línea. Dijo: «Oh, si pudiera sufrir durante 1,000,000 de años, eso no compraría mi perdón». ¿No es tan sorprendente que un hombre así, próximo a morir, entendiera teológicamente que si pudiera sufrir durante 1,000,000 de años, no podría comprar su perdón? Y terminó diciendo: «Oh, eternidad, eternidad, oh los insufribles dolores del infierno». ¡Vaya! Así que, mientras por un lado nos regocijamos en el otro lado de la cortina por aquellos que han confiado en Cristo, también hay otro lado de la cortina que es horrible. Y todo se reduce a lo que haces con Jesús, el único calificado para dejarte entrar al cielo. Todo se reduce a esta pregunta: ¿qué harás con Cristo? Bueno, amigo mío, ¿no te sorprende el hecho de que, al final del día, todo se reduce a Cristo? ¿Qué afirmaciones tan asombrosas hizo Él? Nuestro destino eterno está determinado en última instancia por nuestra relación con Él. Si lo conocemos como Salvador, seremos recibidos en el cielo tal como fue recibido Esteban, pero si no lo conocemos, estaremos por nuestra propia cuenta. Como lo saben los escépticos, en el momento de la muerte, 1,000,000 de años de sufrimiento no comprará su perdón ni su purificación. Así que concluyo hoy instándote a confiar en Cristo como Salvador. Para aquellos de ustedes que conocen a Cristo, sométanse a Él de una manera nueva. Empiecen a leer la palabra. Pero para aquellos de ustedes que no conocen a Cristo, podrían decir en este momento: «Señor Jesús, te recibo como mi Salvador. Reconozco mi pecaminosidad. Te doy gracias porque moriste por los pecadores. Y hoy me entrego a ti por mi salvación y mi liberación». Haz eso ahora.
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y meditar en las Escrituras es una necesidad, no una opción. Esto no quiere decir que el ejercicio de una simple lectura traerá mágicamente las bendiciones de Dios a nuestra vida. Se trata de escudriñar, meditar y creer en la revelación escrita de Dios de tal manera que afecte todo nuestro ser. Quiere decir que ella debe ser parte de nuestra vida. La Biblia dice: la palabra de Cristo more en abundancia en vosotros, enseñándoos y exhortándoos unos a otros en toda sabiduría, cantando con gracia en vuestros corazones al Señor, con salmos e himnos y cánticos espirituales. Solo a través de las Escrituras podemos tener intimidad con Dios y conocer su voluntad. Toma tiempo para leer y meditar en la palabra de Dios cada día.

0: Esta es la hora en RRI.
1: Son las 19 horas, 30 minutos.
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2: Padres, ¿están haciendo de la palabra de Dios algo desagradable y no algo apetecible? Cuando estén enseñando la Biblia, no administre la palabra de Dios como si estuviera dando a sus hijos o nietos un purgante.
3: Y cuando hable de las cosas de Dios, no lo haga como si estuviera dictando una cátedra. Ni los profetas, ni Jesús, ni los apóstoles lo hicieron así. ¿Qué razón tiene usted para tener poses académicas cuando está conversando acerca de la palabra de Dios? Verá, la fe es captada, tanto como es enseñada. ¿Ha notado cuán fácilmente aprendemos lo malo y lo negativo? ¿Y qué esfuerzo nos cuesta aprender lo bueno y positivo? Cuide sus palabras. Si tiene hijos, recuerde que esos oídos lo escuchan todo, aunque a veces, especialmente cuando les ordenamos hacer algo, parece que fueran totalmente sordos.
2: Se dice, y con mucha razón, que un ejemplo es más convincente que las palabras. En la voz del pastor Lenín de Llanón, el doctor Adrian Rogers termina su estudio bíblico, El futuro de la familia.
3: Comenzaré haciendo un breve resumen de lo que estudiamos en el programa anterior en relación con el futuro de la familia. Dije que la familia es la unidad básica de la sociedad y por eso es que Satanás, desde el jardín del Edén hasta nuestros días, ha declarado la guerra a la familia. Por eso es que muchos seriamente preocupados preguntan, ¿hay un futuro para la familia? ¿Es la familia una institución que continuará existiendo? ¿O llegará a pasar con la familia lo que ha pasado con los mastodontes y los dinosaurios que han desaparecido? ¿Se volverá la familia solo una reliquia de otra época? Amigo, hay ciertas cosas en la vida que son absolutamente no negociables. Ciertas cosas que debemos aprender si es que queremos que haya un futuro para nuestras familias. Y si es que no hay un futuro para las familias, entiéndalo muy claramente, no habrá un futuro para nuestra sociedad, no habrá un futuro para nuestros países, no habrá un futuro para el mundo. Y vimos ya dos principios importantes. Primero, el hogar es la universidad de la vida. Y segundo, los padres son los profesores en esta universidad. Tercero, los 10 mandamientos son el plan de estudios. En el capítulo 5 de Deuteronomio tenemos los 10 mandamientos. Y en el capítulo 6 dice que los padres deben enseñar esos mandamientos y estatutos a sus hijos y nietos. Ahora, permítame decir algo en forma muy enfática. Los 10 mandamientos no son accidentales ni incidentales, son fundamentales, dados primordialmente a los padres para que los enseñen a sus hijos y nietos en el seno de la familia. Estos mandamientos son sólidos como el acero, pero no son frías y rígidas restricciones. Son leyes liberadoras de vida. Son las paralelas sobre las cuales el tren de la vida con el núcleo de la familia debe recorrer. En la actualidad, muchos cristianos evangélicos están molestos y se quejan porque los 10 mandamientos ya no se exhiben en los salones de clases de escuelas y colegios. Y estoy de acuerdo en que eso es muy triste. Pero pregunto, ¿cuántos de ustedes tienen los 10 mandamientos en la sala o el dormitorio de sus hijos, o aunque sea en el garaje o el sótano de su casa, o en algún lugar en donde constantemente todos los miembros de la familia puedan leerlos? Al respecto, Dios les dio a los israelitas órdenes concretas y precisas. Veamos Deuteronomio 6:9. Y las escribirás en los postes de tu casa y tus puertas. ¿Para qué? Pues para que todos los miembros de la familia, al salir de la casa o al entrar en la casa, pudieran leerlos. Dios nos ha dado los 10 mandamientos como directrices espirituales y morales, y nunca tendremos familias exitosas a menos que les enseñemos los parámetros divinos a nuestros hijos y nietos. Mi amigo, en la sociedad actual en la que vivimos, no es suficiente el decir a nuestros hijos, porque yo lo digo. Más bien, con la Biblia en la mano, debemos decirles, mira, hijo o hija, esto es lo que Dios enseña en su palabra. Ahora, esto no significa que usted no ponga ciertos límites. Porque si nuestros hijos no tienen ciertas reglas, ciertas restricciones, van a crecer con un sentido de inseguridad. Y desde ya debo decirles que ellos empujarán y probarán esos límites. Eso es normal y natural, y no hay nada de malo en eso. Eso es instintivo en la vida. Así que no se sorprenda ni se escandalice, ni piense que sus hijos están tratando de pisotear su autoridad cuando ellos empujan esos límites. Están tratando de ver cuán firme es usted en hacer respetar esas reglas. Oh, es cierto, se enojarán con usted, le llamarán anticuado, fuera de moda, e incluso le dirán que le odian. Pero íntimamente le admirarán porque usted hace cumplir los límites impuestos y en cierta forma les ayuda a tener disciplina en sus vidas. Permítame añadir algo más al respecto. Una vez que ha hecho conocer a sus hijos cuáles son los límites, no tiene que estar luchando siempre con sus hijos para que los cumplan. Usted, en consejo familiar, les dice, hijos, en este hogar tenemos ciertos límites, ciertas reglas, por las cuales nos regimos todos. Así ellos saben que esos límites no tienen una dedicatoria especial para ellos, y pudiera ser que los acepten con gusto y hasta con agradecimiento. Pero si usted no establece sus límites, será un largo y arduo camino el que recorrerá en la educación de sus hijos, y cada vez que ellos argumenten con usted, usted irá bajando sus estándares, porque no puso límites y reglamentos claros y definitivos desde un principio. Los 10 mandamientos son, pues, el plan de estudios. Cuarto, los hijos son los estudiantes. El verso 7 dice, ese plan de estudios debe ser enseñado a nuestros hijos. ¿Cuándo hay que enseñarles eso? Pues lo más tempranamente posible y en todo lugar. Y hablarás de ellas, o sea, de las palabras de Jehová, estando en tu casa y andando por el camino y al acostarte cuando te levantes. En simple español, eso significa siempre. Ahora, siendo que nuestros hijos son los estudiantes, necesitan saber que ya están inscritos en esta universidad de la vida. Y están inscritos desde muy, muy temprana edad. Francisco Javier fue un muy conocido educador católico, y él alguna vez dijo, permítanme educar a sus hijos hasta los 7 años de edad. Después de eso, les puede enseñar cualquiera. Lo que está diciendo es que el carácter de un niño o una niña está formado para cuando cumple sus 7 años de edad. Una señora le preguntó a su pastor, pastor, ¿cuándo debo empezar el entrenamiento espiritual de mi hijo? Y el pastor a su vez le preguntó, ¿y qué edad tiene su hijo? Ella le dijo, pues, tiene 5 años de edad. Y el pastor, sin ningún titubeo, le dijo, hermana, usted está atrasada 5 años. Y yo diría, 5 años y 9 meses, porque los hijos deben ser entregados a Dios antes de que nazcan. Dios le ha dado a usted hijos para que los críe, los eduque e instruya. Ese es su sagrado deber y responsabilidad. No es la responsabilidad ni del gobierno, ni de la iglesia, de la denominación que sea, el criar a sus hijos. Quinto, la vida es el laboratorio. Veamos nuevamente Deuteronomio 6, los versos del 7 al 9. Y las repetirás a tus hijos, y hablarás de ellas estando en tu casa y andando por el camino y al acostarte, y cuando te levantes, y las atarás como una señal en tu mano, y estarán como frontales entre tus ojos, y las escribirás en los postes de tu casa y en tus puertas. ¿Cómo se debe enseñar la palabra de Dios? Primero, la palabra de Dios debe ser enseñada convincentemente. ¿Qué es lo que dice el verso 6? Y estas palabras que yo te mando hoy estarán sobre tu corazón. Y no se necesita ser un científico para entender que si la palabra de Dios no está en su corazón, pues usted no tiene nada para enseñar. Porque como bien dice el refrán popular, nadie puede dar lo que no tiene, ni enseñar lo que no sabe. Aunque ahora, en nuestro mundo actual, se puede hacer lo primero, y con falsos diplomas académicos, aún los ignorantes están enseñando su ignorancia. Si usted como padre o como madre creyente quiere enseñar honestamente a sus hijos y nietos la palabra de Dios, primero asegúrese de que usted conoce los estatutos, las órdenes, los mandamientos y en general la palabra de Dios. El Salmo 112, los versos 1 y 2 dicen: Bienaventurado el hombre que teme a Jehová, y en sus mandamientos se deleita en gran manera. Su descendencia será poderosa en la tierra. La generación de los rectos será bendecida. ¿Sabe que mi esposa y yo no solo oramos por nuestros hijos y nietos, sino también por nuestros bisnietos? Aunque a lo mejor no lleguemos a conocerlos en la tierra. Porque ellos serán nuestra semilla, nuestros descendientes en este mundo. Segundo, la palabra de Dios debe ser enseñada creativamente. El verso 7 dice: Y las repetirás a tus hijos, y hablarás de ellas estando en tu casa, y andando por el camino, y al acostarte, y cuando te levantes. Y no es cuestión de que usted y su familia súbitamente se vuelvan religiosos y tratan de aprender a toda velocidad algunas cosas de la palabra de Dios. Tratan de lograr en una semana o en un mes lo que toma toda una vida: conocer la palabra y la voluntad de Dios. Hay que ser creativos en la enseñanza de todo el consejo de Dios. No lea usted solo la Biblia, a menos que sea parte de sus devociones personales. Pero cuando está con toda su familia, asigne a cada miembro de su familia, incluyendo a los hijos que ya saben leer, una porción bíblica o un versículo. Cuénteles historias bíblicas como cosas reales y verídicas, y no como relatos de ciencia ficción. Invente juegos bíblicos, memorice versículos, escuche con su familia buena música cristiana, asista con sus hijos a conciertos juveniles que no sean solo un espectáculo tipo Hollywood, sino que sea algo que en verdad trae honor y gloria a Dios. Si quienes no conocen a Dios son tan creativos al presentar sus ideas en todos los niveles de la actividad humana, somos nosotros, llenos del Espíritu de Dios, menos creativos que ellos. Hay que enseñar la Biblia creativamente. Tercero, hay que enseñar la palabra de Dios consistentemente. ¿Cuántos de ustedes son consistentes y diligentes enseñando, instruyendo a sus hijos? Busque Isaías 28, los versos 9 y 10. ¿A quién se enseñará ciencia? ¿O a quién se hará entender doctrina? ¿A los destetados? ¿A los arrancados de los pechos? Porque mandamiento tras mandamiento, mandato sobre mandato, renglón tras renglón, línea sobre línea, un poquito allí, otro poquito allá. Mi amigo, esa es la forma de enseñar la palabra de Dios. Ahora, reconozco que esto no es nada fácil. Pero ninguna cosa que realmente vale la pena es fácil. Pero la fuerza acumulativa de esta forma de enseñanza será extraordinaria, con dividendos espirituales eternos. Cuarto, hay que enseñar la palabra de Dios conversacionalmente. El versículo 7 dice, y hablarás de ellas. No es cuestión simplemente de decir palabras, sino que esas palabras sean parte inteligente de nuestras conversaciones. Y si ustedes son padres o ya son abuelos que conocen a Dios, encontrarán cada oportunidad, cada día, para conversar con otros acerca de la palabra de Dios. Pero, por sobre todas las cosas, no administre la palabra de Dios como si es que estuviera dando a sus hijos, nietos o vecinos un purgante o aceite de bacalao. Y cuando hable de las cosas de Dios, no lo haga como si estuviera dictando una cátedra. Ni los profetas, ni Jesús, ni los apóstoles lo hicieron así. ¿Qué razón tiene usted para tener poses académicas cuando está conversando acerca de la palabra de Dios? Verá, la fe es captada tanto como es enseñada. ¿Ha notado cuán fácilmente aprendemos lo malo y negativo? ¿Y qué esfuerzo nos cuesta aprender lo bueno y positivo? Cuide sus palabras. Si tiene hijos, recuerde que esos oídos lo escuchan todo, aunque a veces, especialmente cuando les ordenamos hacer algo, parece que fueron totalmente sordos. Y finalmente, cuando esté enseñando la palabra de Dios, sea ilustrativo y práctico. Mire lo que dicen los versos 8 y 9. Y las atarás como una señal en tu mano, y estarán como frontales entre tus ojos, y las escribirás en los postes de tu casa y en tus puertas. Los judíos, sobre todo los ortodoxos, tienen unas pequeñas cajitas llamadas filacterias, que contienen porciones de la Biblia. Las llevan amarradas en la mano izquierda o sobre la frente, entre sus ojos. ¿Por qué lo hacen? Porque para ellos esto tiene un significado muy profundo, que algo debe enseñarnos a nosotros. La palabra de Dios entre sus ojos, sobre la frente, simboliza que todo lo que uno piensa debe estar controlado por la palabra de Dios. Y la palabra de Dios amarrada en la mano quiere decir que cualquier cosa que uno haga debe estar dirigido por la palabra de Dios. Pero aquí hay un principio muy importante. La palabra de Dios debe ser evidente. Mire lo que dice el verso 9, y las escribirás en los postes de tu casa y en tus puertas. En otras palabras, la atmósfera de su hogar debe prácticamente enseñar la palabra de Dios. Sí, Dios ha prometido un futuro para su familia, pero depende de los padres, porque es su responsabilidad el enseñar a sus hijos la palabra de Dios. El pastor, la iglesia, los maestros de la escuela dominical, programas radiales como este que está escuchando, son de alguna ayuda. Pero el gran problema que existe en nuestro mundo moderno son los padres y madres que no cumplen con la responsabilidad que Dios les ha dado como padres. Los hijos no encuentran en sus padres el ejemplo que deben imitar. Y una sociedad que diariamente trata de eliminar todo vestigio de Dios y de su palabra del contexto cotidiano no es el mejor ejemplo para nuestros hijos. ¿Tiene usted un propósito para vivir y una esperanza para morir? ¿Quiere tener poder espiritual en su vida? Todo llega cuando Jesucristo es una realidad en nuestra vida. Si esto no es cierto en su vida, le invito a orar conmigo la siguiente oración. Querido Dios, sé que me amas y quieres perdonarme y salvarme. Y yo necesito ambas cosas, perdón y salvación, porque soy un pecador. Y mi pecado, lo que merece es tu juicio, pero vengo a implorar tu misericordia. Señor Jesús, tú pagaste la culpa de mis pecados, derramando tu sangre y entregando tu vida en la cruz. Me avergüenzo de mis pecados y me arrepiento de ellos. Te invito a que vengas este mismo momento a morar en mi corazón como mi Salvador y mi Señor. Haz de mí la clase de persona que tú quieres que sea. Lo pido en tu santo nombre. Amén. Si usted hizo esa decisión por Cristo, dice la Biblia que sus pecados ya le han sido perdonados y que hay gran gozo en el cielo por su arrepentimiento. Nosotros anhelamos ser parte de su gozo espiritual. Por eso le invito para que nos escriba y nos cuente acerca de su decisión por Cristo. Su carta será para nosotros de bendición y ánimo en este Ministerio de Estudios Bíblicos Radiales y nos dará también la oportunidad de orar por usted y su nueva vida como creyente en el Señor Jesucristo.
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3: Qué privilegio que podamos juntos llevar este alimento espiritual a través de este ministerio. Al escuchar lo que nos escriben, ore y pregúntele a Dios cómo usted podría contribuir financieramente para que podamos continuar proclamando en su comunidad que Jesucristo es el amor que vale. Escuche.
4: Evelyn de Talca, Chile, agradece. Les escribo para darles las gracias a Dios por la bendición tan grande que ustedes significan. La dirección y exhortación de la palabra que nos entregan para poder tener más conocimiento acerca de nuestro Señor Jesucristo. Gloria a Dios.
5: Leopoldo de Chile agradece. Quiero dar gracias por la bendición que significa vuestro ministerio a la vida cristiana, como también a muchos que no conocen a Dios. Que el Señor les siga dando gracia abundante y que Él les recompense de acuerdo a su poder y amor. Gracias. Atesoramos sus oraciones.
4: Sonia de Bogotá, Colombia, escribió: El estudio diario de la palabra de Dios expuesta pura y sin manipulación me desafía a seguir de cerca al que nunca abandona, Jesucristo. Oro para que las puertas del cielo se abran y el Señor derrame abundantes bendiciones sobre este precioso ministerio. Gracias, atesoramos sus oraciones.
5: Joé compartió en nuestro muro de Facebook: Este ministerio ha sido de mucha bendición para mi vida y me ha ayudado mucho para conocer el propósito de Dios para mi vida. Gracias a este ministerio, he tomado la decisión de seguir a Dios y crecer en la ansiada madurez como cristiano. Gloria a Dios. Y en agradecimiento por su ofrenda de amor,

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Por favor, planee estar de nuevo con nosotros cuando el pastor Adrian Rogers nos ayudará a observar y descubrir más en la palabra de Dios acerca de el amor que vale.

0: Esta es la hora en RRI. Son las 20 horas. 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
1: Queridos amigos y hermanos en Cristo, reciban un saludo muy cordial. Hoy es viernes 17 de julio. Bienvenidos a este tiempo de Avanzando en RRI. Saludos, Pastor Stanley.
2: Saludos, Pastor, en el nombre del Señor. ¿Por qué existo? ¿Cuál es mi propósito en la vida? ¿Con qué razón estoy en esta vida y en este planeta? La vida es dura. Cada uno tiene que trabajar arduamente y salir adelante. La rutina del trabajo aburre. Y el incesante y exigente faena diaria fatiga. El cansancio nos abruma con la pregunta, ¿por qué existo? La Biblia tiene la respuesta. Dios nos ha creado y por haberme criado es dueño de mi vida y me ha criado con un propósito. Dios ha criado todo con el propósito de glorificarle. Porque de él y por él y para él son todas las cosas. Romanos 11:36. El pueblo de Israel fue criado específicamente para su gloria. Isaías 43:1 y 7. Para gloria mía los he criado, los formé y los hice. Mi vida también fue creada para glorificar a Dios. Salmos 150, versículo 6. Todo lo que respira, alabe a Yah. Aleluya. Nos da todas las cosas en abundancia para que las disfrutemos. Primera Timoteo 6, 17. El Dios vivo que nos da todas las cosas en abundancia para que las disfrutemos. Dios establece que Él es nuestro Creador para que le reconozcamos. Salmo 100, versículo 3. Adoremos. Salmo 95, 6 al 11. Temamos a Él. Tema Jehová toda la tierra. Temen delante de Él todos los habitantes del mundo. Él dijo y fue hecho. Él mandó, existió. Salmo 33, 6 al 9. Tuya es, oh Jehová, la magnificencia, el poder, la gloria, la victoria y el honor, porque todas las cosas que están en los cielos y en la tierra son tuyas. Dijo y oró David en 1 Crónicas 29:11. Para nosotros, sin embargo, solo hay un Dios, el Padre del cual proceden todas las cosas, y nosotros somos para Él. 1 Corintios 8:6. ¿Por qué existo? ¿Por qué estamos aquí en este mundo? Para glorificar a Dios. Ese es el propósito de la vida de cada uno que respira. Meditación en la palabra del Señor.
1: Muchas gracias, Pastor Stanley, por esta meditación, esta verdad tan necesaria de escucharla, entenderla, aceptarla. Es Dios nuestro Creador, daremos cuenta a Él, tenemos un propósito por el cual Él nos ha permitido nacer. Y debemos cumplir ese propósito. Todo lo contrario es que si no cumplimos ese propósito y no estamos conforme al Creador, entonces ya estamos sentenciados prácticamente como la palabra de Dios dice.
2: Amén, amén. Bueno, da propósito en la vida y eso da motivación para salir adelante. Si uno anda sin rumbo, sin vida. Tiene vida sin vida. Y no tiene propósito. Está desanimado, deprime. Tenemos que tener un propósito en la vida. Y hay y Dios lo ha dado.
1: Amén, amén. Muy bien, bueno, seguimos meditando en las Escrituras, en estos temas tan importantísimos que escuchamos día a día. Bueno, pastor, ya me encuentro aquí en Lima, gracias al Señor. Hemos tenido un lindo tiempo allá en Cajamarca. Nos reunimos con la iglesia, pasamos un buen tiempo de comunión. Se firmó este acuerdo de compañerismo con la congregación y estamos al aire ya prácticamente desde el día martes. Y esa es una muy buena noticia y enviamos saludos a nuestros amigos y hermanos en Cajamarca y también la bienvenida a la programación de RRI. Pero ahora tengo una noticia no tan bonita y es en cuanto a Moyobamba. Ayer nos enteramos porque salimos del aire de un momento a otro hace unos días y no sabíamos qué estaba sucediendo y notamos que un camión con un tamaño muy demasiado grande arrancó nuestra conexión de electricidad entre el medidor de electricidad y la cabina de transmisión y arrancando este cable de electricidad, pues nos hemos quedado sin ese servicio y no estamos transmitiendo en este momento en Moyobamba.
2: Bueno, nos afecta mucho esa noticia. Por un lado, gracias a Dios por la transmisión en Cajamarca. Por el otro lado, tristes porque ya salimos del aire en otro local, pero oramos que Dios nos ayude a reponer la corriente pronto, pastor.
1: Sí, sí, hemos comenzado ya ayer por la tarde en ir a la oficina de esta empresa eléctrica para presentar nuestro pedido de reposición, ¿no?, de la electricidad, y esto implica pues comprar un nuevo murete, porque lo arrancó el murete, el tubo donde pasa la electricidad arriba también fue arrancado. El propio cable fue roto, es un cable grueso que lleva la electricidad hasta la cabina. Entonces oremos que Dios nos permita regresar pronto al aire, que la empresa reponga la electricidad. Y de hecho queremos dar gracias a Dios y también gracias a toda nuestra audiencia que sigue este ministerio radial.
2: Bueno, amén, pastor. Que la palabra de Dios corra y sea glorificada entre nosotros. Y a propósito de RRI, la palabra de Dios para ti.
1: Uh-huh. Y cualquier información que usted requiera acerca de este ministerio o de los proyectos o de necesidades como esta, comuníquese con nosotros. Le doy un número de WhatsApp 960-726-379. 960-726-379. Sabemos y entendemos que Dios utiliza a toda ofrenda para ayudarnos a mantenernos en el aire compartiendo la palabra de Dios y eso realmente nos anima mucho y hace que podamos cumplir esta tarea, pastor.
2: Bien, bien. Bueno, la palabra de Dios alienta, pastor. Cuando uno escucha las noticias del día, día tras día, deprimen las noticias, pero en RRI tenemos las buenas nuevas.
1: Las buenas noticias de Dios en el Señor Jesucristo. Bueno, gracias por acompañarnos en este tiempo de Avanzando en RRI. Siga conectado con la palabra de Dios durante este día viernes.
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Estamos llegando al final de esta semana y continuamos en estos días con la memorización de la Palabra de Dios, la cual no solo nos enseña lo que es verdadero, sino que también revela aquello que debemos corregir y nos guía a vivir de una manera agradable al Señor. Acompáñenme a leer lo que dice la Palabra de Dios en el Salmo 33, verso 12. Bienaventurada la nación cuyo Dios es Jehová, el pueblo que Él escogió como heredad para sí. La bienaventuranza que este Salmo promete a la nación cuyo Dios es Jehová se cumple plenamente en Cristo y se ofrece ahora a todo aquel que lo reconoce como Señor.

0: Solo un minuto.
1: Todos hemos sido heridos en algún momento u otro. A menudo tratamos de disimular el dolor con comentarios como "está bien" o "no te preocupes por eso". Sin embargo, pareciera que no podemos vernos libres de ese penetrante aguijón. ¿Por qué no somos capaces de olvidar por el simple orgullo y como resultado la ofensa se convierte en mucho más de lo que deberíamos permitir? Otro factor por el que no perdonamos es por la amargura. Se ha dicho que la amargura es como un veneno que uno prepara para otra persona y luego se lo bebe uno mismo. Si usted ha sido herido recientemente, pídale dirección a Dios. A veces es conveniente acercarse al ofensor y decirle: "Me heriste, pero te perdono y me niego a dejar que esto destruya nuestra relación".
0: Para más información, visite encontacto.org.

una de las características del ser humano es amarse a sí mismo. El apóstol Pablo escribió: también debes saber esto, que en los postreros días vendrán tiempos peligrosos, porque habrá hombres amadores de sí mismos, que tendrán apariencia de piedad, pero negarán la eficacia de ella. A estos evita. No existe un mandamiento de Dios para amarnos a nosotros mismos. De hecho, hemos sido creados con una innata preocupación e interés por cuidarnos y buscar nuestro bien. Por el contrario, hemos recibido el mandamiento de Dios de amar a otros y disminuir el interés por nosotros mismos. Estimar a otros como a superiores es la orden de Dios.

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2: Le invito a acompañarnos mientras comenzamos ahora la lectura y el estudio de las llamadas epístolas, o sea, cartas escritas por los apóstoles que aparecen en el Nuevo Testamento. Comenzamos entonces con la carta o epístola que escribió el apóstol Pablo a los romanos. Se dice que San Agustín, uno de los padres de la iglesia cristiana, escribió: «Oh Dios, tú nos has hecho para ti, y nuestros corazones son inquietos hasta que encuentren su descanso en ti». Por otra parte, el filósofo Pascal del siglo XVIII escribió: «Hay un vacío que tiene la forma de Dios en el corazón de cada ser humano, vacío que no puede ser satisfecho por ninguna otra cosa creada, sino solamente por Dios el Creador, dado a conocer por medio de Jesucristo». Así le invito a primeramente leer cuidadosamente esta epístola a los romanos, ya que contiene la más completa explicación de lo que significa vivir la vida cristiana. Comienza esta epístola con una declaración del pecado de la humanidad, pecado que nos separa a nosotros de Dios, pero indicando entonces los beneficios y resultados cuando recibimos por fe lo que Dios mismo provee por medio de su Hijo Jesucristo. La más preciosa provisión para el que confía en Cristo es la constante y poderosa presencia del Espíritu Santo en su vida. Cuando le damos a Él el control total, Dios nos libera de todo lo que nos pueda detener y nos ayuda a hacer todo lo que le agrade a Él. Las instrucciones prácticas que son necesarias para obtener una vida abundante comienzan entonces en el capítulo 12 de Romanos, versículos 1 y 2. Así que, hermanos, os ruego por la misericordia de Dios que presentéis vuestros cuerpos en sacrificio vivo, santo, agradable a Dios, que es vuestro culto racional. No os conforméis a este siglo, sino transformaos por medio de la renovación de vuestro entendimiento, para que comprobéis cuál sea la buena voluntad de Dios, agradable y perfecta. Dios, mediante nuestros próximos encuentros, descubriremos cómo podemos experimentar esa buena voluntad de Dios, agradable y perfecta. 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
1: Hermano varón casado, uno de los errores que cometemos frecuentemente es usamos enojo para obtener lo que queremos. Cuando ella no nos hace caso, ¿qué hacemos? ¿Elevamos la voz? Esa es una manera amable para decir, gritamos, insultamos, hablamos cosas muy hirientes, fuertes, menospreciando, humillando a ella. ¿Y el efecto? Le reducimos a lágrimas. La pregunta que debemos hacernos es, ¿agrada a Dios eso? ¿Es lo que Él quiere? ¿Que humillemos a nuestra esposa? ¿Que la gritemos, la insultemos? No. No es lo que Él quiere. Tenemos que examinarnos, y examinarnos bien, cambiar nuestra conducta, aprender el dominio propio.

0: Esta es la hora en RRI.
1: Son las 20 horas, 30 minutos.
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0: Si usted ha estudiado la Biblia por algún tiempo, imagino que conoce un poquito a Moisés, Abraham, Elías y a Natán. Pero ¿usted sabe quién es Meros? En el estudio de hoy conoceremos a Meros. Nuestro maestro Samuel Montoya tampoco lo conoce, pero dice que si hay algo que sabe con certeza es que él no querría ser Meros ni habitante de la ciudad de Meros. Bienvenido a través de la Biblia, el programa en el cual conocemos a Dios en su palabra. Soy su anfitrión, Heyel Ortiz. Estamos recorriendo las páginas del libro de Jueces del Antiguo Testamento. Las personas que conocemos en este libro vivieron en una época realmente loca en la historia de Israel. Son nuevos en la tierra. Después de vagar por el desierto con Moisés y luego conquistar la tierra con Josué, ahora se están estableciendo, a menudo en compañía de sus enemigos. Fue un momento terrible para estar vivo. Y lo veremos especialmente hoy cuando nos encontremos con el sexto juez de Israel. Nos referimos a Gedeón. Cuando lo conocemos, básicamente se esconde. El doctor Magui lo llamaba cobarde. Sin embargo, el ángel saluda a Gedeón diciéndole: Jehová está contigo, varón esforzado y valiente. Veremos a Gedeón a través de los ojos del Señor, incluso cuando sea diferente de cómo lo vemos. 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Oremos para iniciar. Padre Celestial, gracias porque prometes bendecir tu palabra y que cumplirá lo que intentas en este mundo. Danos oídos para escuchar tu verdad para nuestras vidas hoy, que podamos ser edificados, transformados y retados a vivir vidas para tu gloria. Que no solamente seamos oidores, sino también hacedores de tu palabra. En el precioso nombre de Jesús te lo pedimos. Amén. Y ahora iniciamos nuestro recorrido bíblico de hoy con las enseñanzas del Dr. Magui en la voz de nuestro maestro Samuel Montoya.
2: Continuamos hoy nuestro estudio en el capítulo 5 de los jueces y vamos a comenzar leyendo los versículos 21 al 23 de este capítulo 5 de jueces, donde continúa el cántico de Débora y de Barak. Dice así: Los barrió el torrente de Cisón, el antiguo torrente, el torrente de Cisón. Marcha, oh alma mía, con poder. Entonces resonaron los cascos de los caballos por el galopar de sus valientes. Maldecid a Meros, dijo el ángel de Jehová, maldecid severamente a sus moradores, porque no vinieron al socorro de Jehová contra los fuertes. El versículo 23 es un versículo extraño y francamente no sé quién es Meros. Sin embargo, hay una cosa que sí sé con toda certeza, y es que yo no querría ser Meros ni habitante de la ciudad de Meros. No vinieron al socorro del Señor y por tanto fueron maldecidos. Hay muchos hoy en día que no vienen al socorro del Señor. Eso es algo que debemos notar. Continuemos ahora con el versículo 24 de este capítulo 5 de Jueces. Bendita sea entre las mujeres Jael, mujer de Berceneo, sobre las mujeres bendita sea en la tienda. A pesar de su hecho tan brutal, Jael fue la heroína de su tiempo. Ahora Dios no aprueba tal hecho. Pero este era tiempo de guerra y de las consecuencias de la guerra. Por todos lados quedó el holocausto de la batalla, los cuerpos muertos y el fruto de la guerra. Las almas de los hombres se ennegrecieron y fueron marcadas con cicatrices. El follaje de la civilización fue quitado cual capa exterior. Enmarañado y nudoso, el tronco del barbarismo se revela. Lo que hizo Jael fue cosa terrible, pero tuvo que hacerse. Las mujeres han sido más finas que los hombres. Nunca sabemos por qué ellas lloran así como lloran, pero hay algo fino que ha desaparecido de la vida hoy en día, y creemos que se trata del sexo femenino. Usted habrá notado que las mujeres lloran en los funerales. Parece cosa natural, ¿verdad? Lloran en las bodas también. Quizás sepan demasiado, no sabemos, pero lloran bastante. Pero una cosa sí sabemos, y es que en este cántico se revela el corazón de una madre. Ella se acuerda de que Sísara, aunque fue enemigo, tenía una madre. Y aunque fue muerto así de esta manera brutal, alaba a Jael por lo que ella hizo. Pasemos ahora al versículo 28 y leamos hasta el versículo 30 de este capítulo 5 de Jueces. La madre de Sísara se asoma a la ventana y por entre las celosías a voces dice: ¿Por qué tarda su carro en venir? ¿Por qué las ruedas de sus carros se detienen? Las más avisadas de sus damas le respondían, y aún ella se respondía a sí misma: ¿No han hallado botín y lo están repartiendo? A cada uno una doncella o dos. Las vestiduras de colores para Sísara, las vestiduras bordadas de colores, la ropa de color bordada de ambos lados, para los jefes de los que tomaron el botín. La madre de Sísara sabía en su corazón lo que había sucedido. Ella sabía que él había sido muerto. Había creído que volvería a casa, pero nunca llegó. Aún en este caso, el corazón de Débora se compadeció de esta mujer porque era madre. Ahora el versículo 31, versículo final de este capítulo 5 de Jueces, dice: Así perezcan todos tus enemigos, oh Jehová, mas los que te aman sean como el sol cuando sale en su fuerza. Y la tierra reposó 40 años. Ha habido madres en el pasado que han superado obstáculos en tiempos malos como los tiempos en que Débora vivía. Lea usted la historia de Agustín, por ejemplo. Él tenía una madre maravillosa. Se llamaba Mónica y oraba mucho por él. Agustín era un pervertido profesor de universidad. Por fin llegó a los pies de Jesucristo. Tenemos también a Susana Wesley, quien oraba por sus dos hijos. Es posible que usted haya oído hablar de ellos. Sus nombres son Juan y Carlos Wesley. Ahora, no estamos hablando en cuanto a la adoración del sexo femenino ni de la maternidad, amigo oyente. Pero sí queremos decir que estamos alejándonos mucho del concepto de Dios tocante a esto. ¿Qué descripción hallamos aquí en este canto de Débora? Míralo con atención. Y así finalizamos nuestro estudio del capítulo 5 de los Jueces. Llegamos ahora al capítulo 6. En este capítulo, los israelitas, a causa de su pecado, son oprimidos por Madián. Un ángel envía a Gedeón para liberarlos. La ofrenda de Gedeón es consumida por el fuego. Gedeón destruye el altar de Baal y, por último, tenemos las señales de Gedeón. Gedeón es el siguiente juez. Es llamado a ser juez en el capítulo 6. Y el capítulo 7 cuenta cuán poderosamente Dios lo usó. Él es uno de los jueces más interesantes. Nos hallaríamos quizá entre muy pocos si dijéramos que fue el juez más sobresaliente de todos, porque Débora en realidad fue mucho más sobresaliente. En realidad, ninguno de los jueces fue prominente. Siempre había algo que les hizo extraños o raros, más bien que distinguidos. Sin embargo, todos los jueces tenían una cosa en común, y es que eran hombres insignificantes, los cuales se caracterizaban por su mediocridad. Eran hombres comunes y extraños. Cada uno fue insignificante, insuficiente e inadecuado. Cada uno de ellos tenía algún desliz en su vida. Cada uno de ellos tenía alguna falla notoria, y a veces esa falla fue el mismo motivo por el cual Dios los seleccionó y los usó. Permítanos ahora darle algunas de las circunstancias que acompañan a este incidente con algunos hechos que creemos muy pertinentes. Por muchos años, los críticos descontaron la narración de los jueces. Dijeron que debido a que no hallaron en la historia secular estos eventos, realmente no habían ocurrido y que no había ninguna situación en el pasado a la cual correspondían. Pero todo eso ha cambiado ya a causa de la pala del arqueólogo y la obra erudita de hombres tales como Burney, Moulton, Breasted y Garstan. Estos eruditos conservadores y sobresalientes nos han dado las circunstancias que sirven de fondo para el libro de los jueces. Ahora sabemos que en este tiempo particular de la historia, Egipto era poco fuerte. Había sido un poder mundial, pero ahora era débil porque en este periodo los faraones que estaban en el poder eran hombres débiles. También había problemas y dificultades interiores, y a consecuencia de esto, esta nación perdió su dominio sobre sus colonias, y la colonia principal era Palestina, pues Israel estaba bajo el mando de Egipto. Las tribus nómadas al oriente y al sur del Mar Muerto empezaron a pasar los límites del territorio ajeno. Hicieron esto debido a la sequía en su tierra. La habían experimentado allí por muchos años. Por tanto, estas tribus nómadas del desierto comenzaron a invadir el territorio de Israel. Los madianitas y los amalecitas eran beduinos del desierto que entraron en la tierra prometida. La historia de Gedeón principia con eso. Leamos pues los primeros dos versículos de este capítulo 6 de Jueces. Los hijos de Israel hicieron lo malo ante los ojos de Jehová, y Jehová los entregó en mano de Madián por 7 años. Y la mano de Madián prevaleció contra Israel, y los hijos de Israel, por causa de los madianitas, se hicieron cuevas en los montes y cavernas y lugares fortificados. Los madianitas y los amalecitas andaban como una tribu nómada desorganizada. Eran los que hacían correrías en los sembrados y víveres de otros. Generalmente llevaban con ellos sus familias. El hecho es que llevaban con ellos todo lo que tenían y acampaban mientras avanzaban. Es por eso que en este incidente no se nos da el número de ellos porque no fue posible contarlos. Eran muy desorganizados. Pero por puro número, pues había tantos, abrumaron a los habitantes de la tierra prometida. Los hijos de Israel salían y vivían en cuevas y en cavernas. Hay abundante evidencia en la tierra de Israel hoy en día de que ellos vivían en cuevas, especialmente en este tiempo en particular. Es lo de siempre, amigo oyente. Israel pecó y el ciclo empieza a rodar otra vez. Dios había bendecido a los hijos de Israel bajo la dirección de Débora. Pero cuando pecaron, Dios los entregó en manos de Madián y ellos ahora claman por su liberación. Leamos ahora el versículo 5 de este capítulo 6 de Jueces. Porque subían ellos y sus ganados, y venían con sus tiendas en grande multitud como langostas. Ellos y sus camellos eran innumerables, así venían a la tierra para devastarla. Los madianitas subían contra los hijos de Israel, vinieron como una plaga de langostas al entrar ellos en la tierra prometida. Eran, como dice aquí, innumerables, y esa expresión significa que no habían sido contados. Era una compañía tan grande que ni el enemigo los podía contar. Los madianitas vieron que Israel tenía buenas siembras y como a ellos les faltaba grano y víveres para ellos mismos y para sus animales, pues decidieron avanzar. La tribu de Manasés, de la cual Gedeón era miembro, ocupaba el llano en el cual estaba situado el valle de Esdraelón, lugar donde se librará la batalla de Armagedón a propósito. Aunque ocupaban aquel territorio cuando estos nómadas entraron en esa región, salieron a los montes. Entraron en las cavernas y en las cuevas. Les fue necesario hacer eso. Vieron que el enemigo tomaba las siembras que habían dejado atrás. Este es el período histórico en el cual la historia de Gedeón se ubica. Continuemos ahora con los versículos 7 hasta el 10 de este capítulo 6 de Jueces. Y cuando los hijos de Israel clamaron a Jehová a causa de los madianitas, Jehová envió a los hijos de Israel un varón profeta, el cual les dijo: Así ha dicho Jehová, Dios de Israel. Yo os hice salir de Egipto y os saqué de la casa de servidumbre. Os libré de mano de los egipcios y de mano de todos los que os afligieron, a los cuales eché de delante de vosotros y os di su tierra. Y os dije: Yo soy Jehová vuestro Dios. No temáis a los dioses de los amorreos en cuya tierra habitáis, pero no habéis obedecido a mi voz. Aquí va Israel una vez más. Lloriquean y se quejan. Pero Dios es bondadoso y bueno con ellos. Un profeta vino y les explicó el por qué se hallaban en esa condición actual. Clamaron a Dios, y Dios por misericordia les levantó otro juez. Y tenemos entonces a Gedeón como sexto juez. Ahora aquí Dios hizo aparecer a Gedeón en una situación que realmente da pena. Se nos dice lo siguiente en el versículo 11, escuche usted. Y vino el ángel de Jehová y se sentó debajo de la encina que está en Ofra, la cual era de Joás Abieserita, y su hijo Gedeón estaba sacudiendo el trigo en el lagar para esconderlo de los madianitas. Gedeón no se nos presenta aquí como héroe ni hombre sobresaliente. ¿Sabe usted, amigo oyente, lo que estaba haciendo? Estaba sacudiendo el trigo en el lagar. Ahora, el lagar es la clave de todo esto. En aquel entonces, el lagar siempre se colocaba al pie de la colina porque bajaban las uvas de la viña. Naturalmente, llevaban las uvas pesadas loma abajo, las traían al lugar más bajo. En contraste, la era siempre se colocaba en la parte superior de la colina más alta que había, para aprovechar el viento que arrebataba el tamo. Encontramos pues aquí a Gedeón sacudiendo el trigo al pie de la colina. Ahora ese sería el lugar a donde traer las uvas, pero no es el lugar a donde traer el trigo para sacudirlo. ¿Puede usted, amigo oyente, ver la frustración de este hombre? ¿Por qué no sube hasta la parte de arriba de la colina? Bueno, tiene miedo a los madianitas. No quiere que le vean sacudiendo el trigo. Y bien podemos imaginarnos su frustración. El aire no llega allá abajo y es cierto que allí no va a soplar ningún viento. Por tanto, echa al aire el trigo y ¿qué pasa? ¿Es acaso llevado por el viento el tamo? No, amigo oyente. Baja por su cuello y cae sobre su ropa y él se siente muy incómodo. Pero allí está, tratando lo mejor que puede de sacudir el trigo en un lugar así como ese. Y todo el tiempo se reprocha por ser cobarde, por tener miedo de subir a la parte de arriba de la colina. Creemos que miró cerro arriba anhelante y pensaba dentro de sí, ¿me atrevo a subir o no? Gedeón pasaba por una experiencia muy frustrante, pero Dios iba a usar a este hombre, el cual a propósito era cobarde. Y veremos por qué Dios usó este tipo de hombre. Fue en ese tiempo cuando se le apareció el ángel de Jehová, el cual muchos de nosotros creemos no era otro que el Cristo preencarnado. Leamos entonces el versículo 12 de este capítulo 6 de Jueces. Y el ángel de Jehová se le apareció y le dijo, «Jehová está contigo, varón esforzado y valiente». Ahora no me diga, amigo oyente, que no hay ningún humorismo en la Biblia. ¿No cree usted que parece humorístico llamar a Gedeón varón esforzado y valiente? Dios es un humorista maravilloso, amigo oyente. Claro que la Biblia es un libro serio. Habla de una raza que se halla en pecado y trata de la salvación de Dios para esa raza. Revela a un Dios santo y digno de ser exaltado. Pero Dios es humorista, amigo oyente, y si usted pierde eso en la Biblia, no la hallará tan interesante. Jesucristo es muy humorista, amigo oyente. Un día, por ejemplo, le dijo a los fariseos, «Guías ciegos, que coláis el mosquito y tragáis el camello». ¿Cómo le parece? Ahora, si usted no cree que eso es chistoso, la próxima vez que vea un camello, mírelo bien. Un camello, amigo oyente, tiene más bultos que un tren de carga. Hasta tiene cuernos. También tiene la nuez de la garganta más grande que haya. Tiene almohadillas en sus rodillas, grandes uñas, y algunos tienen una joroba, mientras otros tienen dos. Es decir que los camellos vienen de un cilindro y de dos cilindros. Por todas partes tienen protuberancias. Ahora, ¿puede usted imaginarse a estos líderes religiosos tratando de tragarse un camello? Dios de veras, amigo oyente, es muy humorista. Pues bien, una de las cosas más ocurrentes que el Señor pudo haber llamado a Gedeón fue varón esforzado y valiente. Era tan cobarde. Creemos que cuando Gedeón miró hacia arriba y lo oyó decir varón esforzado y valiente, Gedeón miró a su alrededor para ver si no había otro por allí, porque ese término ciertamente no era aplicable para él. Y luego se volvió al ángel y le dijo, ¿quién? ¿Yo? ¿Me llamas varón esforzado y valiente cuando estoy por aquí abajo en el lagar echando al aire el trigo, cuando debo de en realidad estar allá arriba, en la parte de arriba de la colina? Si yo fuera un hombre esforzado y valiente, es allí donde estaría y no por aquí abajo. No soy nada más que un cobarde. El Señor quiere fortalecerlo, claro, pero el hecho es que fue un título algo humorístico el que el Señor le dio a este hombre. Bueno, Dios le ha llamado ahora a este oficio para librar a su pueblo y ha llamado a un hombre muy extraordinario. Ahora, este hombre sufre de un complejo de inferioridad. Leamos el versículo 13 de este capítulo 6 de Jueces. Y Gedeón le respondió, «Ah, Señor mío, si Jehová está con nosotros, ¿por qué nos ha sobrevenido todo esto? ¿Y dónde están todas sus maravillas que nuestros padres nos han contado diciendo, ¿no nos sacó Jehová de Egipto? Y ahora Jehová nos ha desamparado y nos ha entregado en mano de los madianitas». Ahora, el ángel de Jehová no dijo que Jehová estaba con Israel en este tiempo. Estaba con Gedeón, francamente, no estaba con Israel debido a su pecado. El ángel dijo, Jehová está contigo. Es el número singular, contigo, Gedeón. Pero Gedeón no puede creer que Dios estaría con él. Quiere saber dónde están todos aquellos milagros de los cuales sus padres le han hablado. Creía que el Señor había desamparado a Israel, pero se equivocó. El Señor en verdad no había abandonado a Israel. Israel había abandonado al Señor. Eso es lo que pasó. Este hombre pues se encuentra en mal estado mental y mal estado espiritual. En realidad, no sufría tan solo un complejo de inferioridad, sino que también era escéptico. Era cínico, era débil y era cobarde. Así es este hombre Gedeón. Qué mala impresión se da de él hoy en día cuando se le describe como un caballero vestido de una armadura lúcida, como Sir Lancelot o Sir Galahad. Pues no fue nada más que un Don Quijote embistiendo un molino de viento. Es el cobarde más grande que usted jamás haya conocido. Pero este es el hombre al cual Dios llama para usar. Ahora, el versículo 14 de este capítulo 6 de Jueces dice: Y mirándole Jehová le dijo, Ve con esta tu fuerza y salvarás a Israel de la mano de los madianitas. ¿No te envío yo? Este es el llamamiento y la comisión de Gedeón. Es una comisión de ánimo. Sin embargo, es interesante notar que aún aquí Gedeón no creyó a Dios. Fíjese usted en lo que Gedeón dice. Leamos el versículo 15 de este capítulo 6 de Jueces. Entonces le respondió, «Ah, Señor mío, ¿con qué salvaré yo a Israel? He aquí que mi familia es pobre en Manasés y yo el menor en la casa de mi padre». Ahora, considere usted por un momento la posición que Gedeón ocupa en su propio pensar. Lo que dijo en realidad fue, «Ciertamente no me estás pidiendo que yo haga esto». En primer lugar, yo pertenezco a la nación de Israel, y estamos oprimidos por los madianitas. Ahora, era bastante malo ser oprimidos allá en Egipto, pero imagínese usted lo que sería ser oprimidos por estos nómadas del desierto, los madianitas. Y dice Gedeón, nos hallamos en servidumbre. Aquí estamos escondiéndonos y aquí estoy yo sacudiendo el trigo al pie de la colina. ¿Y tú vienes y me llamas a mí? Bueno, en primer lugar, la tribu de Manasés, uno de los hijos de José, no tiene importancia. Ningún hombre importante ha salido en esta tribu. La familia mía no se conoce bien. No somos personas distinguidas. Sucede que en la familia mía yo soy el menor. Te equivocaste mucho en llamarme a mí porque sucede que has llamado a la piedrecita más pequeña que hay en la playa. Este hombre Gedeón, amigo oyente, creía que él era el último de todos los hombres en Israel que podía ser usado por Dios. ¿Y sabe usted una cosa? Él tenía razón. Era el último hombre de todos los israelitas que Dios debía haber llamado. Nuestro problema hoy en día, amigo oyente, es que la mayoría de nosotros somos demasiado fuertes para que Dios nos use. La mayoría de nosotros somos demasiado capaces para ser usados por Dios. Notará usted que Dios solamente usa a los hombres débiles. Ese es el método de Dios. Y bien, amigo oyente, vamos a tener que detenernos aquí por hoy porque se nos ha agotado el tiempo. Continuaremos, Dios mediante, este estudio del libro de Jueces en nuestro siguiente programa. Será pues hasta entonces que Dios bendiga su vida en manera especial.
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0: Vamos al capítulo 4, y una vez que el trabajo se ha iniciado, vosotros veis que la muralla se está reconstruyendo, ¿verdad? Ya las puertas están colocadas, hay cerraduras, hay mil cosas ahí. ¿Vosotros pensáis que Satanás va a dejar tranquila la obra de Dios cuando se hace? No. Va a generar conflictos y problemas para que de alguna forma, si es posible, esa obra, que no es del pueblo de Dios, es de Dios, esa obra se detenga. Capítulo 4, versículo 1. Cuando oyó Sanbalat que nosotros edificamos el muro, se enojó y se enfureció en gran manera, no solo enfado, ira absoluta, e hizo escarnio de los judíos. El principal de los enemigos se llama Sanbalat, lo hemos visto ya en la introducción, reside en Samaria y posiblemente era el líder de los enemigos de Israel. Es decir, la persona que agrupaba en torno a su liderazgo a los enemigos del pueblo de Dios. Estaba resentido contra los que se ocupaban en la reconstrucción de la ciudad, porque lo que él no deseaba era el bien de Jerusalén. Capítulo 2, versículo 10. Pero oyéndolo Sanbalat, oronita, y Tobías, el siervo amonita, les disgustó en extremo que viniese alguno para procurar el bien. ¿De quién? De los hijos de Israel. Notad, Satanás no puede estar de acuerdo con el bien del pueblo de Dios. El pueblo de Dios en aquel tiempo era Israel, el pueblo de Dios en el tiempo presente es la iglesia del Señor Jesucristo. Y este procura que las obras se detengan, manifiesta su furia, su enfado, y la primera cosa que hace es escarnio, es decir, burlarse. Es un engreído. Es una persona que cree que es superior al resto y se burla de aquellos que consideran inferioridad. Pero lo hace específicamente para amedrentar a los judíos y conseguir que las obras se detengan. Capítulo 4, versículo 2. Habló delante de sus hermanos y del ejército de Samaria y les dijo: de manera que este hombre que se burla de los judíos reúne a los ejércitos que de alguna forma tenía bajo su influencia directa y les pregunta, vamos a ver, ¿qué hacen estos débiles judíos? Fijaros lo que dice, no dice estos judíos, dicen estos débiles, es decir, esto sin importancia. ¿Qué hacen estos que no tienen importancia? ¿Qué se atreven a hacer estos judíos? Ese es el significado mejor de la pregunta. ¿Se les permitirá volver a ofrecer qué cosa? Pero si la ciudad no tiene nada que ver con los sacrificios. Los sacrificios están en el templo, ¿y el templo está reconstruido? Sí. Entonces, ¿qué es lo que estaban intentando? Ellos están intentando que no funcione el templo, porque era de alguna manera el núcleo espiritual que reunía al pueblo de Dios en torno a la persona de Dios. La ciudad iba a servir de defensa para que pudiesen vivir y practicar todo el servicio al culto y el testimonio de Dios, pero el objetivo profundo de él no es tanto la construcción o no de la ciudad, sino el templo. ¿Se le permitirá volver a ofrecer sacrificios? Además, ¿estamos decididos o no a terminar con esto? Luego ellos no van a terminar la obra, ¿en cuánto? En un día. No tendrán tiempo a acabar lo que han empezado. Y más cosas, resucitarán de los montones del polvo las piedras que fueron quemadas. Este hombre está diciendo a quienes están pensando, oye, va a ser tremendo porque mira, están terminando las defensas de la ciudad, esto se nos escapa de control. Dice, primero, son pequeños y débiles, no tiene importancia. Nadie se asuste de ellos. Segundo, además de esto, no van a ofrecer sacrificios. Por tanto, si alguien piensa que el Dios de los hebreos va a ayudarlos, no va a ser así. Además de esto, no van a ser capaces de terminar la obra. Y además de esto, no tienen materiales para acabarlo. Se han metido a levantar una muralla que no van a ser capaces, porque tienen que levantar las piedras del polvo en que se convirtieron aquellas piedras que fueron quemadas en su día. Yo realmente, queridos hermanos, me asombra de una forma tremenda cómo fueron capaces de reconstruir. ¿De dónde habrán traído las piedras? Yo no lo sé. Pero algunos eruditos creen que muchas de estas piedras de la muralla fueron tomadas de viejas edificaciones que había derribadas en Jerusalén, escarbando en la tierra y sacando piedras que eran necesarias para la muralla. No importa cómo sea, yo como no tengo base bíblica no puedo afirmarla, pero lo que sí tengo claro es que la obra se va a terminar, a pesar de los enemigos. Ahora, la compañía de este hombre es muy curiosa. Estando Sanbalat, tomad nota de este nombre, especialmente porque este Tobías va a ser muy curioso como consuegro del sumo sacerdote un poco más adelante. Estaba junto a él Tobías amonita, el cual dijo: lo que ellos edifican del muro de piedra, si sube una zorra lo tira. Están diciendo, están tratando de autoconvencerse de que aquellos judíos lo que están haciendo no sirve para nada. De manera que desde la distancia de Samaria hablan de las obras de Jerusalén. Mientras que Nehemías entró en la ciudad para valorar el problema, ellos valoran el problema en la distancia, tratando de convencer a aquellos que dicen, mira, esto se ha terminado, los judíos vuelven, vamos a tener problemas, y no, no tenemos que tener problema ninguno, no van a terminar la obra. Lo que ellos hacen es tan endeble que una zorra que corra por el muro la tira. No era así. Ahora, algo más. En esta ocasión vamos a ir haciendo aplicación por cada uno de los versículos. Creo que es el mejor sistema y además aquí en las notas están de esta manera. Es necesario, queridos hermanos, conocer al enemigo. El creyente está en conflicto continuo con Satanás. Recordáis que el apóstol Pedro dice en la carta primera, capítulo 5, versículo 8-9, que vuestro adversario, el diablo, como león rugiente, anda alrededor buscando a quien devorar. Y el apóstol Pedro nos da una receta para el problema. ¿Al cual qué? Combatid, resistid. Mirad, hay por ahí grupos de creyentes, de hermanos nuestros en Cristo, amados hermanos en Cristo, que son hermanos nuestros, pero que tienen una teología un tanto especial. Estos dicen que la misión del creyente es la guerra espiritual. ¿Oísteis esto alguna vez? Y que lo que hay que hacer es salir a pelear contra Satanás. De manera que ellos se atreven a decir en sus oraciones: Satanás, te vamos a derrotar, te vamos a vencer, vamos a pisarte la cabeza, pónganse en pie y vamos a pisar a Satanás. Y empieza toda la iglesia a pisotear en el suelo con un ruido tremendo. Cuidado, cuidado. En ningún lugar de la Biblia se ordena al creyente que se pelee con Satanás. Primero, porque Satanás ha sido derrotado en la cruz. Y en segundo lugar, porque tú no puedes derrotar a Satanás. Potencialmente, lo que hace Dios es colocarte a ti en el terreno de victoria que Cristo consiguió en la cruz del Calvario, y lo que te dice es mantente firme en esa posición en donde tienes la protección de Dios con las armas espirituales para poder derrotar a las huestes de maldad en regiones celestes. Efesios capítulo 6 versículo 12, ellas están ahí. No te olvides que el objetivo de Satanás es siempre contra el pueblo de Dios, porque Satanás quiere eliminar el testimonio de Dios en la tierra. Esta es su historia. Esta es la razón de ser, a causa de su pecado, de este ángel caído. De manera, querido hermano, querida hermana, que cuando tú estés trabajando en la obra de Dios, tienes a tu alrededor, ¿a quién? Al enemigo de la obra de Dios. Ahora, una necesidad imperiosa que tenemos es estar preparado para la defensa de estos ataques. Y los líderes bíblicos tienen que establecer los medios bíblicos, por supuesto, para la defensa de esto. El hombre de Dios, el líder bíblico, confía en Dios, pero no deja de actuar en el mundo como el Señor le indicó. Ser prudentes. Estar atentos siempre a las dificultades. Mateo capítulo 10, versículo 16. Los creyentes tienen que conocer bien al enemigo y tienen que saber muy bien sus estrategias. Mirad, un general de un ejército, cuando va a luchar contra otro ejército, ¿qué es lo que hace? Conocer la estrategia del enemigo. Si no, tiene la guerra por perdida de antemano. Tenemos que conocer. Y el objetivo principal de Satanás es hacer fracasar la obra y utilizando distintos modos. Una de las formas actualmente más en vigor es mediante doctrinas erróneas, pero que tienen todo un aparato espiritual tremendo, de manera que los demonios vienen al encuentro de los creyentes proponiéndole cosas muy espirituales. Dice el apóstol Pablo que, entre otras cosas, algunas veces proponen una espiritualidad externa, como por ejemplo, no te cases. Porque quien se casa no puede servir bien al Señor. Y Pablo dice, estas son doctrinas de demonios. Otras veces introducen falsos maestros. Maestros que en medio de, yo a veces lo defino así, como un sándwich envenenado. ¿Tiene buen pan por fuera? Sí, señor. ¿Tiene buen queso por dentro? Pero ahí le han metido una salsa que te va a producir un problema muy serio. Si Satanás viniera a la congregación de Cristo y dijese, Jesús no es Dios, ¿qué harías tú? Lo ibas a poner en la calle, ¿no es esto? Naturalmente. Pero si Satanás viene a proponerte que efectivamente Jesús hizo mucho, pero tú tienes que hacer una parte también, tal vez lo aceptes mejor. Aquí están asuntos de doctrinas erróneas y es necesario conocer al enemigo, su administración, sus artimañas. Quiero recordarte que Dios te advierte de algo muy serio. Segunda carta a Timoteo, capítulo 3, versículos 1 al 5. También debes saber esto, que en los postreros días no está refiriéndose a los tiempos finales, ¿eh? Los postreros días son ahora esta dispensación. En estos postreros días nos ha hablado por ahí. Pero tienes que saber que en este tiempo, en los postreros días, vendrán tiempos peligrosos, porque habrá hombres amadores de sí mismos, avaros, vanagloriosos, soberbios, blasfemos, desobedientes a los padres, impíos, etcétera, etcétera, etcétera, etcétera, versículo 5, que tendrán apariencia de piedad, pero negarán la eficacia de ellos. Ahora es necesario saber que vienen, están ahí, lo dice el Señor en su palabra, y es necesario conocer sus tácticas. Segunda carta a Timoteo, capítulo 3, versículos 2 al 5. Amadores de sí mismos, no hace falta nada más. Personas que se aman a ellos, pero no aman a Dios, y utilizan la obra de Dios en beneficio personal suyo. A estos tienes que evitar. Es necesario conocerlos y es necesario entender el ejemplo de la iglesia de Éfeso. Mirad Apocalipsis capítulo 2 y versículo 2. Yo conozco tus obras y tu arduo trabajo y paciencia y que no puedes soportar a los malos. Y has probado a los que se dicen ser apóstoles y no lo son. ¿Y qué? ¿Los has hallado? Mentiroso. ¿Cómo puedes probar tú a una persona que viene con toda su titulación, digamos así, y sus recomendaciones a la iglesia, y tú dices, lo que enseña no es verdad? ¿Cómo puedes hacerlo? En la medida en que conozcas la Biblia. Estos de Éfeso oían hablar a uno de estos grandes y decían, mentiroso, no es verdad. Dice que es, pero no lo es. De ahí otra vez la necesidad, mis queridos hermanos, de que la iglesia sea introducida al estudio serio y sistemático de la Biblia. Que conozcas la palabra de Dios para poder defenderte de las acechanzas del enemigo. La razón del enemigo es una confrontación con la iglesia, de manera que en tiempos de Nehemías se ocurrió y en tiempos actuales también. Una iglesia fuerte espiritualmente hablando es un baluarte fuerte frente al mundo que Satanás no puede resistir ni está dispuesto a admitir. Mira, mientras existan grietas en la iglesia, entiendes lo que quiere decir grietas, es decir, aberturas, dificultades, discrepancias, divisiones, etcétera, etcétera, mientras no se hayan cerrado todos los portillos, es muy fácil que el enemigo derrote a la iglesia. Pero cuando el enemigo ve que hay una obra de reconstrucción, que hay una defensa doctrinal, unas puertas bien establecidas, automáticamente va a saber que él tiene una derrota en relación con esa parcela de la obra. Y va a intentar por todos los medios que no se haga posible, que no se viva ese proyecto, que no se lleve a cabo esa labor. Ahora, ¿cuál es la reacción del líder bíblico? Mirad el capítulo 4 y el versículo 4. Los enemigos hablan, los enemigos asustan, los enemigos están decididos. ¿Qué hace el líder? Oye, oh Dios nuestro, que somos objeto de su menosprecio, y vuelve el baldón de ellos sobre su cabeza y entrégalos por despojo en la tierra de su cautiverio. No cubra su iniquidad ni su pecado sea borrado delante de ti, porque se airaron contra los que edificaban. Edificamos pues el muro, etcétera, etcétera, etcétera. ¿Sabes qué hace el líder? ¿Qué es lo que está haciendo Nehemías frente a enemigos que son superiores a él? ¿Qué hace? Ora. Nehemías dedica de nuevo tiempo a la oración. Observad que hay un entorno de oración permanentemente en la vida de Nehemías. Y utiliza una oración imprecatoria que algunos dicen, ¿cómo puede un hombre de Dios orar a Dios pidiendo que maldiga, que traiga juicio? Está orando de acuerdo con la voluntad de Dios. Señor, tú has dicho que los que hagan esto tendrán este resultado. Yo te pido que tú nos ayudes y actúes contra nuestros enemigos. La razón de la oración para que sea así es precisamente porque los enemigos no son nuestros. Están luchando contra quién, contra el pueblo de Dios. Por tanto, los enemigos, yo no tengo ningún derecho de decir a Dios, mira, toma a mi enemigo y mátalo. No, en absoluto. Pero tengo derecho a decir, Señor, actúa contra tus enemigos. ¿Entendéis la diferencia? Por tanto, aquí Nehemías está levantando el corazón a Dios y orando al Señor. Versículo 6. Los enemigos con sus amenazas y con su desprecio no afectan la obra. Edificamos, pues, el muro y toda la muralla fue terminada. ¿Hasta dónde? Hasta la mitad de su altura. Es decir, la muralla llegó a un nivel de altura donde las puertas podían engancharse al muro. Pero ahora falta terminar, rematar toda la parte superior de la muralla, que realmente es lo que da una estabilidad defensiva seria. Hasta ahora tienen una muralla levantada y unas puertas hechas, pero falta todavía una obra más. Queridos míos, la aplicación es sencillísima. El líder bíblico lleva los problemas a Dios en oración. El pueblo tiene ánimo para trabajar porque Dios está actuando en él, pero el líder bíblico, esto en el punto 8, lleva los problemas a Dios en oración. No es preciso repetir esto porque lo hemos dicho al principio. Si hay algo característico en la vida de Nehemías, es oración. Durante 4 meses estuvo orando y sigue orando. Y más adelante volverá a orar. Mira, hay asuntos que se escapan de tus manos y que tú no puedes resolver. Entonces, ¿qué tienes que hacer cuando no puedes resolver un asunto? Encomendarlo al Señor. Una de las peores cargas que puede tener un líder en la obra es tratar de llevar él una carga que no puede soportar. Ahora, cuando tú encomiendes una obra, una parte de la obra al Señor, recuerda, por favor, que tienes que encomendarla y dejarla en sus manos. No trates de llevarla tú. Yo vivo frente a un gran área comercial de Vigo, de mi ciudad. Mi esposa, como todas las mujeres del mundo, le gustan mucho las áreas comerciales. A mí me encanta el área comercial, sobre todo cuando veo salir a mi mujer sin ninguna bolsa. Digo, es fantástico. Ella va al área comercial que queda cerca de casa y a veces yo estoy trabajando y me llama por teléfono y dice, ¿puedes bajar un momento? ¿Sabes qué significa? Ella está en la puerta del área comercial con un carro o dos carros con la compra, llena de bolsas hasta aquí. Y lo que ella quiere es que Bautista, que se llama en España, es el nombre que se da a los criados en las historias españolas, traiga las bolsas para casa. Y yo cruzo la calle, todo galante, gentil, generoso, y agarro las bolsas, soy un hombre fuerte, joven, y llevo mis bolsas. Si mi mujer, cuando yo traigo las bolsas de ella, ella trata de enganchar o decir, yo te ayudo, yo le digo, tómala, tú puedes, ¿verdad? Yo me llevo el resto. A veces yo hago así con el Señor, Señor, mira el problema, es tuyo, y me agarro del problema y digo, no, quiero soltar. No, el Señor dice, encomienda a Jehová tu carga y Él te sustentará. Tenemos que encomendar, entregar la carga. Ahora, el apóstol Pablo estaba dedicando tiempo a la oración. Mira, hay algo muy emocionante en la vida de Pablo, y es que Pablo ora por todas las iglesias. Pablo ora por sus colaboradores, y solo en el poder de la oración se puede mantener la vida de un líder en la iglesia de Jesucristo. Vuelvo a decirte, mi hermano querido, mi hermana querida, es mi asignatura pendiente, lo dije ayer, es verdad. Tenemos que dedicar más tiempo a orar, mucho más tiempo. No hay nada más importante que la oración. Por tanto, dediquemos tiempo, por lo menos tanto como al estudio de la palabra, dediquemos tiempo a la oración. Ahora hay algo muy interesante aquí. Vamos a ver. ¿Nehemías está haciendo la obra de Dios o no?
1: Sí.
0: ¿Está haciéndola conforme a la voluntad de Dios? Sí. Entonces, ¿por qué esta prueba? Vamos a ver, si yo trabajo en la obra de Dios como Dios dice, ¿por qué Dios permite una situación así? Bueno, la primera respuesta que yo te voy a dar es que Dios es Dios. Y punto. Y Dios sabe qué cosa necesito yo en cada momento y qué cosa necesita su obra. Es indudablemente cierto que hay pruebas en la vida del creyente y en la obra de Dios que Dios consiente porque son beneficiosas para los creyentes. ¿Cómo iban a saber los discípulos del poder omnipotente de Cristo sobre el mar si Él no hubiese permitido el temporal? A ver, ¿cómo? No. El Dios de la Biblia no solamente hay que definir su omnipotencia porque la Biblia lo revela, sino por experiencia propia, ¿eh? Tú no puedes hablar de que Dios puede si nunca lo viste actuar. De manera que las dificultades vienen precisamente para fortalecer nuestra fe, entre otras cosas. Porque en la medida en que un líder tenga que orar en dependencia de Dios, la fe del líder se está solidificando, consolidando y capacitándolo para la obra. Ahora, dejadme hacer aquí un breve paréntesis, porque yo a veces creo que hablamos muy teóricamente de cosas muy generales. Yo no sé quiénes sois vosotros, no sé cómo es vuestra vida privada, personal, no sé si tenéis pruebas, pero sospecho que sí, porque yo también las tengo. Quiero decirte que hay preguntas que no tienen respuesta. Y muchas veces en tu vida de ministerio ves cosas y dices al Señor, ¿por qué? ¿Lo has hecho alguna vez? Leía un libro hace poco tiempo de un gran héroe de la fe de nuestro siglo XX que decía, nunca preguntes a Dios ¿por qué? Pregúntale ¿para qué? Bueno, yo digo, Señor, gracias porque tengo un hermano con una fe tan grande, la mía es así de pequeña. Mi fe es como un pábilo que humea o una caña que va a romperse. Entonces, antes de saber el para qué, quiero saber por qué. Y Santiago me dice, cuando no sepas qué tienes que hacer, pregunta a Dios. No hago ningún daño con preguntarle por qué. Con mucho respeto, ¿por qué? A lo mejor Dios no me va a dar una respuesta en el momento, pero me lo va a dar un poco más adelante. ¿Estudiaste ese libro de Job últimamente? ¿Habéis leído el libro de Job? Voy a daros una clave de interpretación que me ha hecho mucho bien cuando la he descubierto. ¿Por qué el libro de Job? Bueno, tú ves que en el libro de Job, Dios da al principio del libro la definición de quién es Job. Era un hombre, bueno, era un hombre justo, prudente, temeroso de Dios, apartado del mal. Hay cuatro características, perdonadme que ya mi computadora, a veces el disco duro está un poco rayado. Da una característica fantástica de Job, es así, y de pronto Job... Bueno, Satanás viene, y este yo creo que es la forma de interpretar ese libro, al menos yo lo entiendo así. Satanás viene y dice, este está haciendo la obra de Dios, ¿qué hay que hacer con él? Sacarlo de medio. Entonces, para que Dios no bendiga a este que es testimonio, lo que yo tengo que hacer es que este maldiga a Dios. Y ahí comienza Satanás. Y Dios dice así, ¿tú quieres sacar lo que yo doy? Yo voy a preparar a Job para darle el doble de lo que tiene. ¿Cómo? Permitiendo la prueba en su vida. Y ahí tienes a Job, que se acuesta sano, se levanta enfermo. Y se acuesta con hijos, se levanta sin hijos. Y se acuesta prestigiado y se levanta desprestigiado. Y para mayor desgracia de Job, desde el punto de vista humano, ahí cuando está rascándose con la teja, ve venir a su mujer y dice, ahí viene mi esposa, a quien yo coroné de favores y misericordia. Se va a sentar a mi lado, yo voy a acostar mi cabeza en su regazo, me va a acariciar la cabeza y voy a ser un hombre feliz. Y cuando la mujer llega a la altura de Job, ¿qué le dice? ¿Aún vives todavía? ¡Maldice a Dios y muérete! Vaya, vaya, consuelo. ¿Qué tiene Job? Nada. Pero todavía más. Vienen los amigos de Job. Vaya amigos que tenía Job. ¡Job! ¡Qué tremenda situación! Y Job dice, bueno, yo no sé cómo es esto, pero no lo entiendo. Ah, no, no, no, no. Tú tienes un pecado oculto sin confesar, Job. Dios no trata así a los justos, Job. Y después de que el amigo primero le cuenta su razonamiento, Job, ¿qué hace? Se defiende, lógico. Y Job habla con su amigo y dice, esto no es verdad, porque yo soy así, porque bla, bla, bla. Y luego el siguiente amigo mira a Job. tú dices esto, pero no es cierto, porque tú eres así. Y Job se defiende, y otro amigo, y al final de todo, Job ya no tiene cómo defenderse. ¿Y qué dice Job? Yo sé que mi Redentor vive. Y después de deshecha está mi piel, he de ver en mi carne a Dios, ¿verdad? Y todos nosotros aplicamos el versículo a la esperanza de Job después de su vida. Vamos a estar en el cielo, vamos a tener una... Yo no sé hasta dónde Job tenía una revelación así. Es el primer libro de la Biblia, ¿eh? Lo que Job está diciendo es algo muy simple. Sobre este polvo donde yo estoy enfermo y mis amigos me desprecian, se levantará mi Redentor, que vive, y me va a curar mi enfermedad, para que estos sepan que yo no soy como ellos piensan. Y de pronto hay un versículo clave en el libro. Hasta aquí las palabras de Job. Y cuando Job calla, ¿quién habla? Habla Dios, con los amigos de Job, ¿no es esto? No, señor, con Job. Y Dios le dice a Job, ¿cuál es tu problema, Job? Claro, tú eres un hombre grande y te sientes muy mal cuando te desprecian porque eres grande. Vamos a ver, ¿dónde estabas tú cuando yo creaba el mundo? ¿Dónde estabas tú? Ah, señor, no estaba. ¿Puedes explicarme cómo es que funcionan los monstruos marinos? A ver, Job, ¿qué? ¿Tú que sabes tanto y que eres tan grande? ¿Y qué pasa? ¿Job está qué? Bajando, bajando, bajando, hasta que al final dice, señor, yo te había oído, pero ahora te veo, y me arrepiento en polvo y en ceniza. Y cuando Job no tiene nada, Dios le da el doble. ¿Entiendes lo que quiere decir esto? Quiere decir que Dios te va a usar cuando tú no tengas nada. Cuando tú levantes unas manos vacías como Nehemías y digas, Señor, yo no, solamente tú. Y cuando esto sea así, la muralla es terminada. No te preocupes, Satanás ruge, pero es un enemigo derrotado. Y Dios lleva adelante el programa suyo por medio de ti. Y nunca al revés. Las pruebas vienen al ministerio, ¿eh? Si Dios quiere y soy capaz de correr, hablaré el último día de Moisés. Y veréis cómo vienen las pruebas al ministerio dentro del liderazgo. Todos los enemigos no se callan, ¿eh? Ven la ciudad, capítulo 4, versículos 7 al 9, los enemigos inquietos. Pero aconteció que oyendo Sanbalat y Tobías y los árabes y los amonitas y los de Asdod, que los muros de Jerusalén eran reparados porque ya los portillos comenzaban a ser cerrados, se encolerizaron mucho. Luego, lo que ellos habían dicho, el ejército preparado, porque ellos hablan en público para que las noticias lleguen a Nehemías, ¿eh? Y diga, mira, el ejército de Samaria está desplegado y dispuesto a venir. No ha conseguido nada, en lugar de detener la obra sigue adelante, de manera que todos se ponen un pueblo conjuntado, versículo 8, y conspiraron todos a una para venir y atacar a Jerusalén y hacerle daño. Ahora ya no son palabras, ya es un proyecto de ataque directo. Los enemigos están integrados por todos aquellos pueblos del norte, y especialmente los árabes, están los de Asdod, que posiblemente tengan que ver también con los de los filisteos, y ellos están decididos a terminar con aquel asunto. La primera estrategia fue burlarse, ¿notáis? Vamos a hacer burla, a ver si de una vez se cansan de trabajar. No se han cansado. Entonces la segunda estrategia consiste en amenazar. Aquí ya hay una amenaza. La táctica habitual del enemigo de Dios es precisamente esto, y ellos están decididos para atacar Jerusalén. ¿Qué es la acción de Nehemías frente a este peligro? ¿Quieres leer? ¿Queréis leer conmigo el versículo 9? Entonces oramos a nuestro Dios. El peligro es serio. Al principio dice, oye, oh Dios, lo que dicen. Ahora el pueblo se ha reunido junto para orar a Dios. Y por causa de ellos, primero oran. Oye, qué poca fe tiene Nehemías, ¿eh? Por causa de ellos, pusimos guardia contra ellos de día y de noche. Bueno, pero vamos a ver. Si yo encomiendo el problema al Señor, ¿por qué poner una guardia? Lo mejor es que me vaya a dormir a mi casa. No. Dios te va a proteger, pero tú tienes que hacer lo que tu responsabilidad y el sentido común mínimo ordena. Los enemigos están dispuestos, estate preparados para defenderte y mantén una guardia permanente de noche y de día, porque las noticias son serias. La oración, las obras de reconstrucción se hacen en parte, pero no son suficientes contra el peligro de una acción armada. El único recurso que tienen es orar a Dios. Y el verbo está en plural, oración, porque todos, o al menos muchos, estaban participando en esa oración. Claro, Dios tiene una promesa para su pueblo, y dice en el Salmo 50:15 que en los momentos de angustia, en medio de la angustia, yo estaré contigo. Pero la oración que la iglesia necesita no significa que no ponga de su parte lo necesario para el cuidado de la obra de Dios. Una vigilancia permanente. Pusimos guardia de día y de noche. La fe está unida aquí a la acción. Y las tareas de reedificación, si no se detuvieron totalmente, disminuyeron notablemente porque están vigilando. A ver si notáis. Los que estaban dedicados solo a levantar piedras, ahora tenían que hacer otra cosa. Mirar por encima de las murallas a ver si venían los enemigos. ¿Notáis que Satanás no consigue que la obra se detenga, pero ha disminuido el ritmo de la obra a causa de sus amenazas? Versículo 10, una nueva estrategia del enemigo. Y dijo Judá, ahora observad esto, quien habla no son los amonitas, moabitas y los del norte, dicen los judíos. Y dice Judá, las puertas de los acarreadores se han debilitado y el escombro es mucho y no podemos edificar el muro. Aquí hay un problema interno muy serio, y es que como no se saca el escombro y se están vigilando y tienen que vigilar de día y de noche y trabajar al mismo tiempo, están extenuados, los trabajadores ya no pueden más. Y nuestros enemigos dijeron, no sepan ni vean hasta que entremos en medio de ellos y los matemos y hagamos cesar su obra. ¿Qué es esto? ¿Por qué motivo los de Judá sabían esto? Porque había judíos afuera que traían las noticias a los de adentro para desalentarlos, desanimarlos. Mira, van a caer sobre vosotros en el momento menos pensado, no vais a ser capaces de resistir. Es la quinta columna metida dentro del pueblo. Gente que trata de debilitar la obra, desanimar la obra, desalentando a los que están trabajando. Pero sucedió que cuando venían los judíos, claro, los que habitaban entre ellos, es decir, los que estaban fuera de la ciudad de Jerusalén, nos decían hasta 10 veces, esa es una expresión hebrea, es insistencia completo. Por eso en el Apocalipsis se dice que serás probado por 10 días, es decir, una prueba completa, es el número completo. De todos los lugares de donde volviereis, ellos caerán sobre vosotros. Desaliento desde el exterior, colaborando con los enemigos y llevando inseguridad al interior. Ahora, una aplicación espiritual de estos versículos. Los principales problemas de la obra no son externos, son internos. Mientras los del norte estuvieron hablando allá afuera y dijeron cosas, no hay problema. Pero ahora, ¿quiénes son los que están desanimando en la construcción? Gente dentro. Es ese tipo de personas que conviven con el mundo, que ven el compromiso cristiano como contrario a la lógica y que procuran desanimar a quienes han contraído un compromiso en la obra de Dios para que abandonen la obra de Dios. Uno de los problemas más graves de una iglesia son creyentes negativos. ¿Conocéis algunos? Esto no, esto es un fracaso, esto no sirve, esta iglesia es una calamidad, esto no vale para nada. Esto que está haciendo es la columna que Satanás está metiendo dentro de la iglesia para debilitar a los que trabajan insistentemente en la obra del Señor. Mira, querido hermano, querida hermana, no seas un negativo, sea un hombre positivo. ¿Tú quieres ver un hombre positivo, un ejemplo de un hombre positivo en la obra de Dios, en Hechos de los Apóstoles, Bernabé? Bernabé llega a Antioquía, donde está naciendo una iglesia, y cuando él llega, en lugar de decir, ¡qué desastre de iglesia! No tiene organización, no tiene nada, aquí esto no vale. Se goza viendo la obra de la gracia de Dios y anima a los creyentes solamente a una cosa, a ser fieles a Jesucristo. Necesitamos creyentes positivos. El negativo que no edifica, destruye. ¿Entiendes esto? Por tanto, no vengas al interior de la obra de Dios hacer algo que es contrario a la voluntad de Dios. La redacción de Nehemías, versículos 13 al 18. Entonces, por las partes bajas del lugar, es decir, el muro de la ciudad de Jerusalén, como todas las ciudades antiguas, tenía un basamento, luego tenía una pared hasta unos cuantos metros de altura, y luego estaba la muralla, esa parte baja del muro, que tenía como una plataforma. Por todas esas partes bajas, puse al pueblo por familias, con sus espadas, con sus lanzas y con sus arcos. Ahí está todo un ejército. Yo no sé, al lado del ejército de Samaria, qué potencialidad tendría este ejército que Nehemías coloca allí, pero bien armados. Y después miré, me levanté y dije a los nobles y a los oficiales y al resto del pueblo, versículo 14, no temáis delante de ellos. Bueno, ¿cómo dices, Nehemías? Si viene el ejército de Samaria y nosotros somos, perdonadme la frase tan coloquial como decimos en España, somos cuatro gatos. No tenemos valor ninguno frente a un ejército. Y Nehemías dice, no importa, acordaos de quién, del Señor. El Señor es grande y temible. Pelead por vuestros hermanos, por vuestros hijos, por vuestras hijas, por vuestras mujeres, por vuestras casas. Es decir, entended que en la obra del Señor os da la vida a vosotros y a vuestras familias. Y pelead, estad dispuestos a pelear con las fuerzas del Señor. Y cuando vieron nuestros enemigos que lo habíamos entendido y que Dios había desbaratado su consejo, nos volvimos todos al muro, cada uno a su tarea. Yo no sé si notáis que aquí hay un servicio de información que tiene Nehemías colosal. Nehemías desde Jerusalén sabe lo que piensan sus enemigos allá arriba. De modo quiere decir que Nehemías tenía enlaces con aquella situación. Es un hombre que confía en el Señor, pero que tiene una tremenda organización en este sentido. Versículo 13, la defensa. Versículo 14, las palabras de aliento, no temáis delante de ellos. Quiero deciros, hermanos queridos, que otra vez el pueblo de Dios necesita tener una visión concreta de la grandeza de Dios. Una pregunta, en la iglesia de Cristo se está predicando mucho acerca de Dios en el sentido de conocer a Dios, sus perfecciones, se predican sobre los atributos de Dios, se hace una exposición clara de quién es Dios, cómo funciona Dios, se predica la doctrina de los ángeles. Yo no sé si es habitual predicar sobre la doctrina de los ángeles, para que sepamos qué huestes tiene Dios a nuestro alrededor. No olvidéis que es doctrina fundamental la doctrina de los ángeles, porque está vinculada con la salvación. Y cuando Pablo habla del misterio de piedad, dice, Dios fue visto de los ángeles, ¿eh? Así que hay que conocer los ángeles, y hay que estudiar los ángeles. Ahora, hay una visión de futuro en la obra, dice Dios, dice Nehemías al pueblo, mirad, tenéis que hacer esto no por vosotros, sino por vuestros hijos. Tenéis que dejar una iglesia reconstruida, poderosa, fuerte, ¿para quién? Para vuestros hijos. No es una obra para el tiempo presente, a mí, perdonadme, yo ya soy un abuelo, hombre viejo, de manera que me vale muy bien la iglesia que tengo. Para mí, llega. Pero yo pienso en mis hijos y pienso en mis nietos. Y quisiera que el Señor me diese la bendición de que cuando yo me retire del ministerio, hubiese ahí una iglesia consolidada, que fuese fuerte frente a los enemigos de afuera y pudiese dar vida espiritual protegida a los niños en Cristo desde adentro. ¿Entiendes lo que quiero decir con esto? Tenemos que tener una visión grande, panorámica, hacia afuera. Ahora los enemigos de Dios descubren la acción de Dios a su pueblo. Dios había desbaratado el consejo. Y los edificadores vuelven al trabajo. Versículo 17. Los que edificaban en el muro y los que acarreaban y los que cargaban, con una mano trabajaban en la otra y con la otra tenían la espada. Bueno, esto entendéis que es una metáfora. No es que tenían la espada en una mano y la cargaban. Lo que tenían era la mano dispuesta para la espada. El arma estaba ahí colgada siempre. Estaban trabajando el arma a mano en caso de que fuera necesario. Versículo 19. Y dije a los nobles y a los oficiales. Bueno, versículo 18. Porque los que edificaban tenían su espada ceñida a los lomos y así edificaban. Y el que tocaba la trompeta estaba ¿dónde? Junto a mí. De manera que Nehemías tenía ahí a su lado un corneta de órdenes. Y estaba él ocupándose de la vigilancia total de la situación él vigilaba la corneta a su lado y dije a los nobles y a los oficiales y al resto del pueblo, la obra es grande y extensa, nosotros estamos apartados en el muro, lejos los unos de los otros, por eso la reconstrucción se estaba haciendo conjuntamente. No estaban todos en un punto, estaban todos esparcidos en el lugar donde oyereis el sonido de trompeta, reuníos allí con nosotros. Bueno, Nehemías, ¿para qué? ¿Para pelear? No. Reuníos y nuestro Dios peleará por nosotros. Él sabe que no hay nada que hacer, humanamente hablando, frente a los enemigos. Pero ha establecido un sistema de protección, de trabajo, pero ha establecido también un sistema para que todos compartan las necesidades de sus hermanos. Yo llevaría la ilustración de esto como la mejor forma de entenderlo a los tiempos de la conquista de Josué. Hay hombres que tienen sus posesiones al otro lado del río. Por lo menos, recordáis que está la tribu de Gad, la media tribu de Manasés. Pero todos estos aportan ejércitos para la conquista de la tierra, porque la obra es conjunta del pueblo de Dios. No es que tú estés cómodo en tu parcela, es que hay otros que necesitan tu ayuda. De manera que en el momento de la necesidad, todos se congregan juntos para defenderse, animarse, colaborar y ejecutar la obra de Dios. ¿Qué hay que hacer en caso de un ataque? 4.1, 4.19.23, sí. Instrucciones para el ataque. Las instrucciones fueron dadas por Nehemías a todo el pueblo. Primera parte del versículo 19. La dimensión de la obra hacía necesario establecer un sistema de ayuda en caso de ataques a los enemigos. Vuelvo a deciros, ¿vosotros veis planificación aquí o no? ¿Había planificación para la construcción de la ciudad? ¿Había planificación para cómo ejecutar las obras? Y ahora hay planificación para un ataque. De manera que hay planificación continua en el ministerio, teniendo en cuenta cuál puede ser la situación en cada momento. El toque de trompeta era el aviso del conflicto, versículo 20, la primera parte, y era una señal de aviso para todos los que trabajaban. El pueblo de Dios debe mantenerse como una unidad, de la misma manera en el trabajo, así también como en el conflicto. Ahora, la confianza para la defensa la tenéis ahí en el versículo 30.14. Nuestro Dios peleará por nosotros. Hermanos, ¿qué estaban haciendo ellos? ¿La obra de quién era? De Dios.

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1: En la vida cristiana no hay una opción neutral. O amamos a Dios quien nos salvó, o al mundo de donde hemos sido arrancados. La Biblia dice: no améis al mundo ni las cosas que están en el mundo. Si alguno ama al mundo, el amor del Padre no está en él. Porque todo lo que hay en el mundo, los deseos de la carne, los deseos de los ojos y la vanagloria de la vida, no proviene del Padre, sino del mundo. Si el creyente en el Señor Jesús ama a Dios con todo su corazón, eso le librará de amar al mundo y lo que en él hay. De la misma manera, quien ama al mundo no amará a Dios. No hay una opción neutral.

Esta es la hora en RRI. Son las 22 horas. 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

En el Salmo 33 y el verso 12, un salmo que nos habla de cómo Dios bendijo a Israel, pero sin embargo, Dios desea bendecir a toda la humanidad por medio de nuestro Señor Jesucristo. Esto es lo que dice la palabra de Dios en este salmo. Bienaventurada la nación cuyo Dios es Jehová, el pueblo que Él escogió como heredad para sí. La mayor bendición que una nación puede tener es que cada persona responda al Evangelio y pongan su fe en

0: Creer que Jesús existió no tiene un efecto de salvación para nadie. Lo que sí tiene efecto es creer que Él es el enviado del Padre para traer salvación y vida eterna.
1: Misión 66. 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Hola, soy Kimberly Yepes y me acompaña Johnny Pérez, quien nos trae las enseñanzas de Luis Sayao, el creador de Misión 66. Estamos listos para la aventura de hoy.
0: Saludos, Kimberly, ¿cómo estás?
1: Hola, Johnny. Hoy, queridos oyentes, nuestro recorrido continúa en el Evangelio de Juan. Pero si esta es tu primera vez con nosotros, te invito a que escuches los episodios anteriores en nuestro sitio en internet. Nos encuentras como misión66.org. Ahí puedes descargar el audio y también la transcripción de los programas. Por ahora, estoy segura que esta aventura nos deparará fuertes sensaciones, porque la verdad es que esta serie sobre los evangelios nos ha provocado varios sobresaltos. ¿No es así, Johnny?
0: Así es. Y hoy vamos a analizar el capítulo 12 de Juan para entender un poco más sobre el Hijo de Dios. ¿Quién es Jesús?
1: Todos tenemos una opinión sobre Cristo, pero en una época llena de incredulidad, materialismo y sexismo, ¿cómo reaccionar ante el hecho de que Él es quien dice ser?
0: Lo descubriremos en unos instantes. Vamos a ir juntos a conocer de cerca la razón de la vida.
1: Y probablemente alguno que nos escucha estará familiarizado o seguramente habrá participado en alguna discusión sobre quién es Jesús.
0: Cierto, mucha gente se imagina a Jesús como una especie de líder revolucionario, alguien que quería mejorar las circunstancias de su época, de su pueblo, en su propio tiempo, como una especie de Che Guevara de los tiempos antiguos en el contexto judaico. Otros entienden a Jesús como una persona absolutamente mística, alejada del mundo real, que aprendió de alguna manera a hacer magia, algunos trucos, e impresionó a mucha gente. Otros entienden a Jesús como alguien que no se adaptó a su propia sociedad, que estableció una ruptura profunda, y otros entienden a Jesús apenas como una especie de símbolo del amor, de símbolo de la comprensión y de la buena voluntad, una especie de paradigma de paz entre las personas. Pero, ¿cómo el propio escritor del Nuevo Testamento, o podríamos decir, el propio testimonio de un discípulo, como es el caso de un apóstol de Jesús tal como lo es Juan, nos muestra la figura de Jesús? Vamos a ponernos a pensar un poquito aquí sobre lo que está pasando en el Evangelio de Juan.
1: Y con eso en mente, ¿de qué manera podemos, digamos, definir quién es Jesús?
0: Bueno, hasta ahora hemos visto que 7 milagros o señales milagrosas se han producido para comprobar y mostrar que Jesús es más de lo que mucha gente quiere admitir. Esto ha comprobado la divinidad de Cristo. Tanto es así que todo se hizo hasta ahora para que podamos creer en Jesús, para que creamos en Él como el Cristo de Dios y aquel que es y que tiene la misma naturaleza de Dios. Y a la medida en que Cristo fue revelado en el Evangelio de Juan, podemos observar que Él es rechazado también. Y aquí en este capítulo 12 encontraremos el desenlace del ministerio público de Jesús al resaltarse algunos detalles importantes. El rechazo de aquellos que eran suyos, como dice el mismo capítulo 1 del Evangelio.
1: Claro, la famosa frase que dice, la palabra vino a lo suyo, pero los suyos no la recibieron.
0: Es decir, no creyeron en él, una referencia al propio pueblo judío en su mayoría. Así que cuando llegamos aquí al comienzo del texto en el capítulo 12, observaremos algunos detalles importantes. El texto empieza hablando todavía sobre lo que pasó en Betania cuando Jesús es ungido, lo cual también se narra en Mateo 26 y Marcos 11.
1: De hecho, Juan inicia el capítulo 12 describiendo que 6 días antes de la Pascua, Jesús fue a Betania donde vivía Lázaro, el que había estado muerto y a quien Jesús había resucitado de los muertos.
0: Vemos en el versículo 2 que allí le ofrecieron una cena y Marta servía y Lázaro era uno de los que estaban sentados con él a la mesa.
1: Así es, Lázaro había resucitado. Y entonces María tomó unos 300 gramos de perfume de nardo puro, que era muy caro, y con él ungió los pies de Jesús y con sus cabellos los enjugó. Y la casa se llenó con el olor del perfume.
0: Vemos aquí que la persona de Jesús se estaba entendiendo como se debía entender, como el verdadero Señor, el Dios encarnado entre los hombres, que da un significado diferente existencial para la experiencia humana porque trae la realidad de lo divino a la realidad humana. Jesús provoca un gran impacto en el corazón de las personas que aflora de una manera emocional muy fuerte. Así te das cuenta de por qué tantas personas tienen una experiencia con Jesús y luego parece que se vuelven un poco locas, como que fuera de lo normal. Y aquí el comportamiento de María es semejante. Ella derrama un perfume caro, lo cual no era aceptable, y hace algo que, por así decirlo, no era socialmente recomendable, enjugar con los cabellos los pies de Jesús. Y aquel olor a perfume se esparce. Algo que se hace con tal impulsividad viene de parte de Dios en el corazón de una persona que está, digamos, espiritualmente enamorada de alguien que cambió su vida, que perdonó sus pecados. Y eso trae una actitud de recelo y rechazo. Por eso Judas Iscariote, que como recordarás es el famoso traidor, recibe aquí una descripción negativa. Él se queda muy molesto.
1: Es verdad. Y él dice, ¿por qué no se vendió este perfume por 300 denarios y se les dio a los pobres?
0: Él usa la razón para criticar esa perspectiva del corazón y de la fe. Y todavía hoy mucha gente, sin entender el universo de la fe en Cristo, usando puramente un abordaje racional, pragmático, no es capaz de entender lo que está pasando en aquel universo profundo, existencial, espiritual, que afecta a lo más detallado de lo íntimo del ser humano. Él critica diciendo, mira, eso se podría haber vendido para dar a los pobres. El precio era más alto que el sueldo de un año de un obrero, 300 denarios. Él lo dijo en realidad no por estar interesado en los pobres, sino que, como dice el texto, porque él era el responsable por el dinero. Y dice el texto claramente que Judas era ladrón. Detrás de una crítica puramente racionalista, muchas veces vemos un comportamiento sospechoso. Así que Jesús rechaza eso.
1: Totalmente. Y también expresa, déjala tranquila que ha guardado esto para el día de mi sepultura. A los pobres siempre los tendrán entre ustedes, pero a mí no siempre me tendrán.
0: Es decir, ahora no es el momento para discutir la teología de la pobreza porque ahora el enfoque es la persona de Jesús. ¿Quién es ese Jesús? Él es el Hijo de Dios, aquel que salva, que da significado a la vida y que, por lo tanto, provoca reacciones extraordinarias, o bien una reacción de profundo afecto y cercanía o de alejamiento y crítica.
1: Además, dice aquí que una gran multitud de los judíos se enteró de que él estaba allí. Así que vinieron, no solamente por causa de Jesús, sino también para ver a Lázaro, pues sabían que él lo había resucitado de los muertos. Y el texto sigue adelante diciendo que, pese a ello, los principales sacerdotes acordaron matar también a Lázaro.
0: Así es, y sabemos que ellos querían hacer lo mismo con Jesús, porque mucha gente estaba creyendo en él y la preocupación de ellos era, naturalmente, por el poder. A continuación, el texto muestra esa dinámica de amor y odio que aparece relacionada a la persona de Jesús y va a destacar la famosa entrada triunfal que también es presentada en los otros evangelios. Lo que ocurre de diferente aquí en Juan es que a continuación el texto dice que al principio sus discípulos no comprendieron estas cosas, pero cuando Jesús fue glorificado, entonces se acordaron de que estas cosas estaban escritas acerca de él y de que así le habían sucedido.
1: Así es. El texto continúa. Dice que la gente que estaba con él daba testimonio de cómo ordenó a Lázaro salir del sepulcro y lo resucitó de los muertos. Por esto también la gente había venido a recibirlo, pues sabía que él había hecho esta señal. Pero los fariseos dijeron entre sí, como pueden ver, así no conseguiremos nada. Todo el mundo se va tras él.
0: Jesús es aclamado por una multitud a causa de su fama y de sus milagros, pero esa multitud no cumple la profecía de Zacarías, capítulo 9. No entienden lo que está pasando y Jesús cumple el plan de Dios para su vida. Atrae multitudes, marca la diferencia en la vida de aquellos que entienden su misión y creen en él, pero sigue trayendo profundo rechazo. Jesús va a hablar sobre eso justo a continuación.
1: Claro que sí. Eso lo encontramos en el versículo 20 y dice que entre los que habían ido a la fiesta para adorar habían algunos griegos.
0: Que seguramente habla de griegos convertidos al judaísmo. Vamos a recordar que tenemos aquí algunos pocos días antes de la fiesta de la Pascua. Entonces se acercaron a Felipe, que es uno de los discípulos de Jesús, y dicen, «Señor, quisiéramos ver a Jesús». Ellos muestran ese interés. Observa que a la medida en que Jesús es rechazado, estos de aquí, que son de origen gentílico, son los que muestran interés en Jesús. Y Jesús siempre estará en esa posición. Él provoca la atención de las personas y es un punto de inflexión. Jesús, el Hijo de Dios, va a poner en el corazón de las personas una actitud de profunda cercanía, de proximidad, para entender la figura más importante de la humanidad, o entonces un rechazo crítico, inexplicable y absolutamente irracional. Entonces Jesús empieza a decir en el versículo 23.
1: Ha llegado la hora de que el Hijo del Hombre sea glorificado.
0: Y que si el grano de trigo no cae en la tierra y muere, se queda solo. Él enfatiza el hecho de la importancia de su muerte, que si muere dará mucho fruto.
1: Enfatiza claramente, si alguno me sirve, sígame. Donde yo esté, allí también estará mi servidor. Si alguno me sirve, mi Padre lo honrará.
0: Jesús está diciendo que su muerte, que ese es su camino que está anunciando, en realidad es un camino de salvación y de vida. Es una especie de perspectiva inversa. Pensamos que no va a funcionar, pero funciona. Jesús entonces, en ese momento, se dirige al propio Dios Padre y pide que, sencillamente, sea glorificado su nombre. La respuesta divina aparece en medio de la multitud de manera sorprendente. Algunos incluso piensan que fue un trueno o un ángel o algo por el estilo. Jesús sigue adelante poniendo énfasis en quién es Él. Además de estar destinado a la muerte y a la victoria a través de su resurrección, Él también expulsa al príncipe de este mundo, que en el versículo 31 es una referencia a Satanás. Él habla de su resurrección.
1: De hecho, eso lo encontramos en el versículo 32. Dice, y cuando yo sea levantado de la tierra, atraeré a todos a mí mismo.
0: Él sigue poniendo énfasis en su misión de muerte y de resurrección como el Mesías, como el Salvador, como el Hijo de Dios que anda aquí para traer vida a aquellos que en Él creen. Y el texto va a seguir cerrando aquí la discusión, resaltando una vez más la incredulidad de aquellos que eran parte de su propio pueblo. Son mencionadas aquí las profecías de Isaías, tanto del capítulo 54 cuanto del capítulo 6, mostrando que el rechazo del pasado también se manifestaba en el presente. Jesús entonces termina el texto diciendo en el versículo 44, «El que cree en mí, no cree en mí sino en el que me envió, y el que me ve, ve al que me envió. Yo soy la luz, y he venido al mundo para que todo aquel que cree en mí no permanezca en tinieblas». Mi querido oyente, Jesús es el enviado de Dios para traernos vida y salvación. Este es el momento de que creas en Él para que seas salvo.
1: ¿Quieres saber más de quién es Jesús? 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Pero mientras tanto, yo tengo algunas preguntas que nos han llegado con relación al capítulo 12 de Juan. Pero antes de hablar de Jesús, conozcamos un poco a María. Y es que, ¿cómo pudo María desperdiciar un perfume tan caro de esa forma? ¿Es que le sobraba el dinero como para hacer ese acto de extravagancia y derramar el perfume de esa manera?
0: Mira, aquí en esta historia no tenemos todos los datos bíblicos detallados sobre lo que le pasó a María en la relación con Jesús. No hay una indicación muy definida sobre si la familia era rica y adinerada o si tenían recursos en gran cantidad. Pero lo que queda claro en esa historia es que la relación que una persona tiene de fe en Dios, de fe en Cristo, es una relación que alcanza el corazón de manera intensa y muy definida. Porque lo que vamos a descubrir es que lo que hace María es una especie de locura, comparable a la propia parábola de Jesús sobre la famosa perla de gran valor. No es muy probable que fuesen ricos, porque de hecho si ellos lo fuesen no estarían, digamos, desperdiciando y perdiendo tanto. Pero la cuestión es que estimamos mucho las cosas porque estamos buscando un sentido de valor. Así que ponemos ese valor en mercancías, en proyección de imagen personal, en un montón de cosas. Cuando una persona descubre quién es Jesús y lo que de verdad vale, lo demás pierde significado. Por eso, cuando alguien tiene un encuentro con Dios, un encuentro con Cristo, esa persona se lanza de tal manera que ella tiene una actitud parecida a la de María. Entendiendo eso, las cosas quedan más claras para comprender el asunto aquí.
1: Alguien pregunta, da la impresión que Jesús no se interesa tanto por los pobres. ¿Es verdad que los pobres siempre serán una realidad en nuestra sociedad?
0: Ciertamente esa cuestión se ha estado tratando y discutiendo, pero necesitamos poner atención a lo que está pasando. No podemos entender la frase fuera del contexto. Jesús presentó un corazón muy compasivo y bondadoso hacia los pobres. Existe, principalmente en la teología de Lucas, un elogio a los pobres, la idea de que los pobres abren el corazón para el reino de Dios. Eso es fuerte, muy nítido en la Biblia y viene desde el Antiguo Testamento. Por ejemplo, la figura del pobre y del necesitado en el libro de los Salmos. Cuando Jesús dice, a los pobres siempre los tendrán entre ustedes, él estaba contestando al argumento falaz de Judas de querer usar a los pobres en aquel momento por un interés personal, particular y altamente criticable. Vemos aquí que Judas tenía un procedimiento de ladrón, como dice el texto, y lo estaba usando. Así que la palabra de él no era sincera, no era verdadera. Por lo tanto, Jesús no estaba rechazando a los pobres. Y él dice una realidad, que los pobres estarán siempre con nosotros. Eso no significa que Jesús estaba condenando a los pobres a un destino fatal, perverso y negativo. Significa que la realidad del ser humano, mientras el reino de Dios no se manifieste en su plenitud, estará marcada por la presencia del pecado, lo cual es naturalmente comparable a esa desigualdad humana, con el sufrimiento y con la distribución, por así decirlo, desigual de las riquezas.
1: Pues sí, debemos tener cuidado con lo que Judas dijo. ¿Cuánto eco tenemos hoy en nuestra sociedad? Pero Jesús parece estar preparando sus maletas. Se está marchando. ¿Por qué habla tanto de su muerte? ¿Es que está decepcionado, deprimido o defraudado?
0: Es interesante ese punto que mencionas porque algunos eruditos del final del siglo XIX y quizás algunos también del inicio del siglo XX les gustaba esa idea y sugirieron exactamente eso, que Jesús tenía el plan de ser una especie de revolucionario, pero cuando se dio cuenta de que no lo iba a conseguir, murió como que en una especie de proceso de decepción y de frustración muy grande. Esa sugerencia, esa teoría, no hace justicia a la observación del contenido de los evangelios. Descubrimos que Jesús entiende que su muerte tiene un significado establecido por Dios. Jesús entrega su vida. Él sabe muy bien lo que está pasando. Su insistencia en decirlo es porque a los discípulos no les entra esto en la cabeza, no pueden procesarlo. Ellos esperan a Jesús, tal como la mayoría de los judíos esperaban, como un líder político que pudiera dominar la escena allí y pudiera quitarles el poder a los romanos. Así que Jesús dice, mi muerte está planificada por Dios. Ella tiene el factor de la redención. Yo he venido a traer salvación y esa muerte significa echar una simiente. Eso fructificará para dar vida. La verdad es tan clara en ese sentido que hasta hoy Jesús sigue fructificando en todo el mundo.
1: Y qué bueno que eso sigue ocurriendo. Ahora aquí en el capítulo 12 de Juan vemos mucho sobre eso de creer en Jesús. ¿Quién es el que cree en Jesús de hecho? ¿Son los judíos? ¿Son los gentiles? ¿No habrá aquí una crítica exagerada hacia los judíos?
0: Esa cuestión es muy interesante. Descubriremos que la mayor parte de los que están involucrados aquí en el asunto en realidad son todos judíos, empezando por el propio Jesús. ¿Por qué? Porque el contexto es la tierra de Israel. Nosotros estamos en una época en la que el cristianismo todavía no está alcanzando a los gentiles. Eso pasa bastante después. Todo el mundo aquí es judío y eso queda bastante claro. Pero existe el caso de los griegos. Esos griegos son griegos prosélitos, es decir, convertidos al judaísmo que buscaban una respuesta para las grandes cuestiones de la fe relacionadas a la vida. Y el Evangelio de Juan parece señalar un elemento más que es negativo para los judíos. ¿Qué está pasando? Bueno, la gente que cree son los judíos. El Evangelio dice que muchos creían en Jesús y son todos pueblo suyo. ¿Por qué el Evangelio, digamos, que se pone como que a instigar y apretar a veces negativamente? ¿Por qué cuando el contexto es negativo él habla de los judíos? Bueno, la razón en primer lugar es que él está reforzando que aquellos de quienes se esperaba más no reaccionaron adecuadamente.
1: Alguien podría hacerse la pregunta, ¿no será una especie de antisemitismo, una especie de racismo?
0: Kimberly, es una tontería pensar de esa manera. ¿Por qué? Bueno, porque una cosa es cuando nos ponemos a discutir con el vecino o discutir con un enemigo. Ahora bien, una crítica entre paredes dentro de casa es diferente. Si estoy criticando y peleando con mi hermano, aquí es una cosa. Ahora bien, si otro desde fuera empieza a criticar a mi hermano, entonces la cosa cambia. Así que Jesús siendo judío, los discípulos suyos siendo judíos y sus seguidores siendo judíos, están todos quejándose de la actitud de los judíos incrédulos. Eso no significa que los judíos sean de alguna manera ni peores ni mejores que nadie. Es importante entender esto adecuadamente.
1: Totalmente. Para terminar, vamos a hacer una última pregunta sobre quién es Jesús. Al fin y al cabo, ¿qué es creer en Jesús? ¿Es que de alguna forma todo el mundo que dice que cree en Jesús cree y hace algo, no?
0: Mira, esa respuesta es clara en el propio Evangelio. Se trata de creer que Él es el enviado del Padre para traer la salvación y la vida eterna. Creer que Jesús existió no tiene un efecto de salvación para nadie. Creer que Jesús es un personaje importante, que habló de paz y de amor, tampoco cambia las cosas. Lo que sí tiene efecto es creer de manera semejante a como lo que le pasó a María, poner la esperanza de la vida en Él, entendiendo que somos pecadores, que estamos apartados de Dios, que la venida de Jesús al mundo tiene un significado especial, que Él murió para darnos salvación personal. Cuando me encuentro con Dios, cuando pongo mi esperanza en Cristo, soy perdonado por Dios y recibo por gracia la vida eterna. El que hace eso encuentra a Jesús de verdad.
1: 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Johnny, finalmente, ¿cómo resumimos la misión de hoy?
0: Hoy en Misión 66 hemos hablado sobre el Evangelio de Juan y nuestro tema fue ¿quién es Jesús? Hemos visto aquí en las páginas sagradas la expresión clara de Dios como el Salvador, Hijo de Dios enviado al mundo para morir y traer salvación y vida eterna. Así es, mi querido oyente. No hay cómo estar en una situación de neutralidad ante la persona de Jesús. O vamos a actuar como María, que creyó en Él con toda su fe y toda su disposición, o vamos a actuar como los jefes de los sacerdotes, que lo detestaban y querían su muerte. Por lo tanto, sabes muy bien que todas las cosas en la vida están marcadas por el factor decisión. Hoy es el día de pensar en tu posición sobre Jesucristo. Hoy es el día de pensar en tu posición sobre Jesucristo, el Salvador. Cree hoy en Cristo y recibe el perdón y la vida eterna que Él promete.
1: Aquí termina Misión 66, pero puedes escribirnos y solicitar el librito Misión Mateo. 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

0: Esta es la hora en RRI.
1: Son las 22 horas, 30 minutos.
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0: terminamos hoy con el estudio del capítulo 14 de la primera carta de San Pablo a los Corintios. El don de lenguas y el don de profecía, el doctor Abelardo Limón nos va a explicar estos dones en la iglesia primitiva.
1: Continuamos la consideración de las recomendaciones de Pablo para los cultos públicos según el capítulo 14 de la primera epístola a los Corintios. Pablo da algunas instrucciones sobre el uso del don de las lenguas y también en cuanto a los que profetizan. Y Pablo habla sobre el don de la profecía, que en ese tiempo, cuando no había Nuevo Testamento, se refería a que el Espíritu Santo revelaba su voluntad a las iglesias por medio de los profetas. Las profecías rara vez eran pronósticos del futuro, sino que simplemente eran mensajes divinos acerca de las verdades del Evangelio. Según los escritos de los padres de la iglesia, eran por regla general mensajes cortos, de 1 a 5 minutos, pronunciados con sinceridad y con poder, bajo la influencia del Espíritu de Dios. No eran pláticas preparadas de antemano, como lo eran las enseñanzas. Se trataba de una revelación, es decir, que el Espíritu Santo en ese momento revelaba alguna verdad al creyente mientras estaba presente en la asamblea. Las reglas para su uso en dichos cultos eran 3 y eran semejantes a las que regularizaban el don de lenguas. Dice que se debe limitar a 2 o 3. No dice, como en el caso de las lenguas, 2 o a lo más 3, como si fuera mucho más aceptable que 3 profetizaran más bien que 3 hablaran en lenguas. La segunda regla era esta, y es que las profecías sean juzgadas, esto es, que haya discernimiento. Naturalmente, todos los oyentes tendrían cierta responsabilidad en juzgar todo lo que oían. Cuando no era un apóstol el que predicaba, la congregación entera debía meditar bien en lo que decía y juzgarlo. Por cierto, aquellos que tenían el don del discernimiento estarían bajo una responsabilidad especial de aprobar lo bueno y rechazar públicamente lo contrario a la verdad. Pablo dio el primer criterio para el juicio de los mensajes en el versículo del capítulo 12 y en el verso 3. Recordemos que él dijo que lo que no exaltaba a Jesús de Nazaret como el Señor, como Dios mismo manifiesto en carne, no era del Espíritu Santo. También era necesario que todo tendría que estar de acuerdo con el Antiguo Testamento. Hoy, el Nuevo Testamento es la base para juzgar todo. El tercer punto es el orden. Si algún profeta está hablando, tal vez alargando su discurso más allá de lo inspirado o de lo revelado, llegando a ser ahora una enseñanza, y en ese momento el Espíritu Santo revela algo nuevo a otro hermano, el orador debe ceder lugar al nuevo. Se supone que éste se levanta de su silla para que el que habla sepa que hay una revelación más nueva para la asamblea. Otra vez vemos aquí lo indispensable del amor a cada paso. Habiendo el sentimiento de caridad o de amor fraternal, no habrá envidia, ni resentimiento, ni sospecha de usurpación cuando otro se levanta para tomar la palabra, sino habrá un sincero regocijo de que haya otra palabra del Espíritu para todos. Esta consideración mutua es necesaria si la asamblea ha de aprovechar de todos los dones de los distintos hermanos, recibiendo nueva enseñanza o consolación según el Espíritu Santo ve que haya necesidad. Pablo no admite la afirmación de que el profeta puede estar de tal manera bajo la influencia del Espíritu que no puede dejar de hablar. No, lo mismo que en el caso de las lenguas. Es posible callar porque los espíritus de los profetas están sujetos a los profetas. Esto es, su propio espíritu está bajo el gobierno de su propia voluntad. Estos mandamientos apostólicos son practicables. El argumento para asegurar todo lo dicho acerca del orden en las asambleas es de lo más lógico. Es según o conforme el carácter de Dios. Dios no es Dios de confusión, sino de paz. ¿Qué mejor razonamiento puede presentarse? El Creador hizo el universo con arreglos y leyes innumerables. todo está sujeto a esas leyes, menos aquel que los hizo. Si es así, con más razón debe haber orden en los cultos de sus santos. En la confusión y la disensión no reina el Espíritu del Señor. La última parte del verso 33 va mejor con lo que sigue. Primera de Corintios 14, el 33 en su segunda parte hasta el 36, dice así, dando comienzo a un nuevo párrafo. Como en todas las iglesias de los santos, vuestras mujeres callen en las congregaciones, porque no les es permitido hablar, sino que estén sujetas, como también la ley lo dice. Y si quieren aprender algo, pregunten en casa a sus maridos, porque es indecoroso que una mujer hable en la congregación. ¿Acaso ha salido de vosotros la palabra de Dios? ¿O solo a vosotros ha llegado? De esta manera hace un párrafo completo, empezando y terminando con el mismo pensamiento. Y ya hemos visto en el capítulo 11 de 1 de Corintios que a las mujeres les era permitido profetizar, pero con tal que tuvieran la cabeza cubierta con un velo en señal de sumisión a sus maridos. Aquí, la prohibición ha de excluir esos casos en que el Espíritu revelaba algún mensaje a la asamblea por medio de una mujer. Se entiende que también podía ser una oración. Lo que aquí se prohíbe es toda otra clase de hablar, esto es, como maestra o alguna otra cosa. Recordando la condición de la mujer en esos días, que no eran educadas o no eran acostumbradas a estar libremente en la sociedad con hombres que no fueran de su familia, para nosotros no es tan extraña esta conformidad con las costumbres sociales del día. Mucho había hecho Cristo a favor de las mujeres en pocos años y había sembrado la simiente que ha resultado ahora en su emancipación el día de hoy. Pero es muy fácil imaginarnos que las hermanas en las asambleas, al sentir una libertad no acostumbrada, harían preguntas en voz alta, interrogando acerca de algo dicho por el orador. Dejar esto sin freno podría desorganizar el culto. Aprovechando del método de hacer preguntas, podrían presentar dudas acerca de las verdades enseñadas y aún pretender enseñar lo contrario. Y Pablo no quería guardar a las hermanas en ignorancia de las cosas espirituales, pero Pablo exigía que guardaran sus preguntas hasta llegar a casa. Estas reglas eran iguales para todas las iglesias. Otra vez vemos que el apóstol afirma su autoridad apostólica y su conciencia de haber sido inspirado al ordenar estas reglas para las asambleas. Esto lo vemos al final de este capítulo. La prueba por excelencia de la espiritualidad de una persona es su concepto correcto de las Sagradas Escrituras y su obediencia a ellas. En el verso 38 podemos leer, según nuestro criterio, es la mejor traducción de este versículo en la versión moderna, que dice así: mas si alguno insiste en ser ignorante, que se le deje en su ignorancia. Pero en las asambleas sean reconocidos estos mandamientos del Señor como su práctica. El resumen entonces de estos tres capítulos del 12, 13 y 14 es algo sencillo, y lo dice aquí en el verso 39 al 40. Así que, hermanos, procurad profetizar y no impidáis el hablar lenguas, pero hágase todo decentemente y con orden. Él lo dice también a la iglesia de Tesalónica en Primera de Tesalonicenses capítulo 5, verso 19 y 20, cuando él dice: no apaguéis el espíritu, no menospreciéis las profecías. Si el amor de Dios predomina en nuestros corazones, estimable oyente, esto nos ayudará a evitar que apaguemos el Espíritu Santo en los demás hermanos. Y el amor y lealtad nos llevarán a someternos al Espíritu Santo también, quien mora en nosotros. El mejor camino es el amor. Bien, ahora pasamos a estudiar el capítulo 15 de Primera de Corintios. Aquí en el capítulo 15, Pablo trata del tema de la resurrección de Jesucristo. Esta resurrección asegura nuestra resurrección. Dios el Espíritu Santo ha tomado aquí la ocasión presentada por algunos de los corintios que negaban toda idea de resurrección para darnos en una forma permanente y ordenada la doctrina de la resurrección. Vamos ahora a ver su realidad, su importancia y su necesidad en el plan de la salvación. Vamos también a estudiar el orden de los eventos y sus efectos o triunfos. Los evangelios relatan la historia de la resurrección del Señor Jesucristo, en términos tan claros que el negarla es rechazar la historicidad de estos documentos. El libro de los Hechos presenta pruebas de que en verdad Cristo resucitó y ascendió al cielo donde mora, lo cual constituye el tema principal de la predicación de los apóstoles. Pero aquí, en el capítulo 15 de Primera de Corintios, tenemos un tratado sobre el tema que nos revela las conclusiones lógicas de los apóstoles sobre las doctrinas consecuentes, incluidas en el estudio. Estas verdades son muy importantes si hemos de comprender la médula misma del Evangelio y pensar correctamente acerca del futuro. Muchas otras doctrinas, especialmente las profecías, todavía por cumplirse, dependen del concepto que uno tenga de la resurrección. Y por lo tanto, este capítulo es de mucha importancia para todos. Veamos ahora el estudio de este capítulo, empezando con los primeros cuatro versos del capítulo 15. Así leen: Además os declaro, hermanos, el Evangelio que os he predicado, el cual también recibisteis, en el cual también perseveráis, por el cual asimismo, si retenéis la palabra que os he predicado, sois salvos, si no creísteis en vano, porque primeramente os he enseñado lo que asimismo recibí, que Cristo fue muerto por nuestros pecados conforme a las Escrituras, y que fue sepultado y que resucitó al tercer día conforme a las Escrituras. Los primeros cuatro versículos nos explican lo que es el Evangelio que Pablo y los demás apóstoles predicaron. Al decir que les hace saber de nuevo o que les declara el Evangelio, Pablo no solo quiere tratar a su memoria las buenas nuevas, sino repetirlas enfáticamente. Aquí Pablo no está presentando una nueva doctrina, pero es de tanta importancia que no debía ser malentendida ni puesta en tela de duda, mucho menos negada y olvidada. ¿No dice primero Pablo que él sabía que algunos entre los corintios estaban diciendo que no hay resurrección de muertos, como lo dice el verso 12, pero empieza más bien estableciendo sobre base firme el hecho histórico de la resurrección del Señor Jesucristo? Estas nuevas jamás serán reemplazadas, jamás serán anticuadas o jamás serán de poca importancia. Pablo predicó el Evangelio y los hermanos en Corinto recibieron las buenas nuevas. Firmemente se mantenían en esa fe. Por medio del mismo Evangelio eran salvos, reteniendo constantes la palabra que él les predicó. A menos, como dice él, que hayáis creído en balde. Le invito a que me acompañe para un estudio más profundo sobre la doctrina de la resurrección en la próxima reunión. Le espero.
0: La gran diferencia que con los demás cultos y religiones establece el cristianismo es la gloriosa resurrección de Jesucristo el Señor. 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
1: El mandamiento más importante que debemos cumplir es amar a Dios sobre todas las cosas y sobre cualquier relación interpersonal. Pero el segundo mandamiento es semejante: amar a nuestro prójimo así como nos amamos. Esto lo dijo el Señor Jesús. Quiere decir que amar a Dios y a nuestro prójimo van de la mano. No es posible amar a Dios y a la misma vez no amar al prójimo. El que ama a Dios también amará a su prójimo, así como la Biblia lo dice. Ama a Dios y también a tu prójimo.

0: Esta es la hora en RRI. Son las 23 horas. 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
1: Saludos, queridos amigos. 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

0: del Señor Jesucristo, debemos involucrarnos en el cumplimiento de la Gran Comisión, haciendo discípulos en todo lugar.
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En esta semana hemos estado memorizando la palabra del Señor en el libro de los Salmos, en el Salmo 33 y el verso 12. Un salmo que nos habla de cómo Dios bendijo a Israel, pero sin embargo, Dios desea bendecir a toda la humanidad por medio de nuestro Señor Jesucristo. Esto es lo que dice la palabra de Dios en este salmo. Bienaventurada la nación cuyo Dios es Jehová, el pueblo que Él escogió como heredad para sí. La mayor bendición que una nación puede tener es que cada persona responda al Evangelio y pongan su fe en

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2: Proverbios nos está indicando que si tu padre o tu madre tienen problemas, has de decir: no, la Biblia dice que no puedo ser fiador. Mi padre que duerma en la calle, mi madre que se vaya a la plaza del pueblo. Eso es una locura.
0: En la parte oriental de Nuevo México, la aventura comienza para el viajero más atrevido con un trazado primitivo de la Ruta 66, que ahora es una pista de gravilla con socavones de vez en cuando. Esta conduce hacia el oeste desde Glen Río por un paisaje atemporal que podrían reconocer los conquistadores españoles que buscaron las legendarias ciudades doradas de Cibola. El primer encuentro con la era moderna se produce en las fascinantes ruinas de un antiguo motel. Se trata de los restos de Endé, una pequeña comunidad ranchera sobre las que Buck Rittenhouse escribió en 1946 que contaba con una población de poco más de 100 habitantes, así como una gasolinera, una tienda de comestibles y un taller de automóviles. Con un contenido que trasciende el espacio y el tiempo, aquí empieza un nuevo episodio de nuestra Ruta 66, un camino bajo el consejo de Dios. Y aquí hablamos de un consejo bueno y gratuito. Este es nuestro tema que vamos a abordar en los capítulos 10, 11 y 12 de Proverbios. ¿Buscas sabiduría? ¿Piensas que los buenos consejos vienen de los mejores oradores? Descubre lo que la palabra de Dios tiene hoy para ti. Y, por cierto, es totalmente gratuito.
2: En nuestra Ruta 66, seguimos con nuestro viaje en una nueva jornada por el libro de Proverbios. Hoy vamos a estudiar los capítulos 10, 11 y 12, y nuestro asunto será una oferta buena y segura. Consejo bueno y gratuito. Así es el título del tema que tenemos para ti hoy. Puede que a lo largo de tu vida hayas oído aquello de: si los consejos fuesen buenos, no se darían, se venderían. Pues mira, en el libro de Proverbios, después de haber estudiado bastante sobre la sabiduría, vamos a ver ahora cómo se aplica en la práctica. Y nos centraremos en esta aplicación desde el capítulo 10 hasta el capítulo 22. Vamos a leer un pasaje del libro de Proverbios, los Proverbios de Salomón, estudiando estos consejos para el día a día, para la vida práctica. Porque la Biblia no nos trae solamente información acerca de la vida celestial, la vida eterna o lo que está por venir, sino que también nos aconseja acerca de la vida aquí y ahora, en el día a día. Y esos consejos de Proverbios son sabios y absolutamente gratuitos. Totalmente free, como se suele decir. Gratuitos, disponibles para tu conocimiento y tu aprendizaje. Si quieres tener éxito en los negocios, si quieres tener éxito en tu trabajo, en tu vida personal, fíjate bien. Los consejos de Proverbios son consejos que muestran inteligencia, incluso podríamos decir inteligencia emocional. Y estate muy atento para algunas cuestiones importantes, especialmente en cuanto a nuestras relaciones financieras y de trabajo. Observa que en el versículo 2 ya el consejo que surge es claro: las riquezas mal adquiridas no sirven de nada, pero la justicia libra de la muerte. El versículo 9 prosigue con el mismo tipo de consejo: quien se conduce con integridad, anda seguro. Quien anda en malos caminos, será descubierto. El capítulo 11, versículo 1, también dice así: el Señor aborrece las balanzas adulteradas, pero aprueba las pesas exactas. Seguramente estarás de acuerdo conmigo en que una de las grandes necesidades del mundo de hoy es la honestidad. Necesitamos personas honestas. Impresiona cómo la corrupción se muestra tan presente en nuestra sociedad. El libro de Proverbios te dirá: mira, no vayas por ese camino. A Dios no le gustan los atajos, no le gusta la deshonestidad, ni todo lo que se haya adquirido de manera deshonesta, de forma incorrecta. Tú que estás escuchando, presta atención. Contigo es con quien hablo. Todo lo adquirido deshonestamente no sirve de nada. Sal de ese camino. La integridad claramente debe ser buscada incluso porque el que practica el mal pronto va a sufrir el resultado de sus elecciones, de sus decisiones. Por eso el versículo 25 dirá, por ejemplo, pasa la tormenta y desaparece el malvado, pero el justo permanece firme para siempre. El temor del Señor prolonga la vida, pero los años del malvado se acortan, dice el versículo 27. Y el versículo 30 del capítulo 10 nos afirma que los justos no tropezarán jamás. Los malvados no habitarán la tierra. Mucha gente imagina que su deshonestidad le traerá algún beneficio, le traerá algo de provecho. Pero la gran verdad es, según afirma Dios, y aquí vamos a repetirlo, que eso en realidad durará muy poco. En conclusión, no vale la pena. Tú que entiendes las relaciones financieras o que entiendes lo que significa una buena aplicación, tenemos, digamos, una relación coste-beneficio problemática. En conclusión, no vale la pena entrar por ahí. Sin embargo, Proverbios tiene más consejos buenos y son solamente gratis. Fíjate bien. Las manos ociosas conducen a la pobreza. Las manos hábiles atraen riquezas. Si el tipo es perezoso, se toma la vida, digamos, demasiado tranquila, duerme hasta tarde y después da vueltas de un lado a otro, y no quiere trabajar duro, más adelante no se podrá quejar y decir que en su vida no consigue buenos resultados. Después dirá que no tiene suerte en la vida. Pero fíjate que aquel que actúa así claramente tendrá muchos problemas. Por eso, además de hablar sobre esa realidad en el versículo 4, en el versículo 26, la crítica a la pereza aparece claramente. Como vinagre a los dientes y humo a los ojos es el perezoso para quienes lo emplean. ¿Has tenido algún trabajador perezoso? ¿Alguna vez necesitaste a alguien que era muy, pero que demasiado, tranquilo? Es horrible lidiar con alguien que no entiende el coste del trabajo y del servicio. No vale la pena caminar por ese camino, por esa ruta, por ese sendero. Entonces, si estás siendo amenazado por la pereza, levántate, anda, vamos adelante, camina. No puedes ir por ese camino. Pero la vida no está hecha simplemente de honestidad y de combatir la pereza. Una de las mayores dificultades que tenemos en nuestra vida práctica es usar correctamente las palabras. ¿Alguna vez has notado cuántos cursos existen sobre cómo hablar bien? ¿Cómo impostar tu voz? ¿Técnicas para vender correctamente con el discurso apropiado? ¿O de cómo es importante saber hablar? Pues sí, ¿a qué no sabes de dónde vienen las principales orientaciones sobre estas prácticas? Del libro de Proverbios. Es exactamente aquí donde está la gran sabiduría. La sabiduría con mayúsculas. Fíjate bien en lo que dice el texto. El versículo 18 del capítulo 10 nos dice, nos señala, el de labios mentirosos disimula su odio, y el que propaga calumnia es un necio. Sé sincero. No finges que te gusta una persona. Tampoco puedes expresar libremente tu odio. Eso sería mortal. Pero no sirve de nada que no te dediques a sonreírle a una persona y luego estar criticándola cruelmente por la espalda. Quien esparce calumnias es necio. No vayas por ahí diciendo lo que no debes. Aguanta tu lengua. Va a ser mejor para ti y para todo el mundo. Por cierto, hablando sobre aguantarnos la lengua, fíjate en el consejo especial del versículo 19. El que mucho habla, mucho yerra. El que es sabio, refrena su lengua. Por tanto, es muy importante saber lidiar con la virtud del silencio. Aquel que habla demasiado siempre dice tonterías. La gente chismosa, dice el capítulo 11, versículo 13, revela los secretos. Quien es de fiar es discreto. ¿Conoces la vieja historia de no, no, solo te lo voy a decir a ti, no se lo digas a nadie más? Y por favor no dejes que tal o cual persona se entere. Entonces es ahí donde las cosas se complican y los problemas se multiplican en la vida de la persona. No es por ahí que debemos andar ni proceder, porque no es este el camino que debe ser seguido. Controla tu habla. Controla tu manera de hablar. Sé sabio, sé inteligente. Muchas veces llegamos a controlar las palabras, pero lo que ocurre en el fondo del corazón es más complicado. Por eso no solamente es necesario que cuides tu boca, cuida también todo lo que está en tu intimidad, en tu interior. El versículo 12 del capítulo 10 dice: el odio es motivo de disensiones, porque el amor cubre todas las faltas. Tú también te equivocas, tú tienes fallos. No seas exagerado, no seas tan duro. Si odias con facilidad, necesitas ayuda. Así no es como funcionan las cosas. Nosotros no podemos actuar de esa manera. Un pensamiento semejante al de la persona que actúa motivada por la ira, por el odio, por la envidia, aparece en el versículo 12 del capítulo 11. El falto de juicio desprecia a su prójimo, pero el entendido refrena su lengua. Aquel que tiene sentido común sabe cuándo y cómo hablar, y sabe muy bien cómo posicionarse o cómo controlar su corazón. Esa persona hará buenos negocios. Esa persona tendrá éxito. Esa persona será aceptada en su trabajo. Pero quien actúa de forma diferente a esta, ciertamente tendrá problemas. Porque como dice el versículo 18 del capítulo 12, el charlatán hiere con la lengua, como con una espada. Pero la lengua del sabio brinda alivio. Y el 23 añade: el hombre prudente no muestra lo que sabe, pero el corazón de los necios proclama su necedad. Las palabras y el corazón bien sintonizados son la mezcla perfecta de quien desarrolla la verdadera sabiduría. Estos capítulos de Proverbios todavía nos darán algunos consejos más surtidos e interesantes, muy importantes para nuestra vida. Observa algunos de esos consejos que merecen una atención especial. Por ejemplo, Proverbios 11:15. Dice así: el fiador de un extraño saldrá perjudicado. Negarse a dar fianzas es vivir en paz. Cuidado con lo que firmas. Cuida bien a dónde va tu nombre. ¿Y para qué estás dando tu palabra? Como argolla de oro en hocico de cerdo es la mujer bella pero indiscreta, dice el versículo 22. ¿Cuántas veces una cosa no encaja bien con otra? ¿Cuántas personas que hasta tienen buena apariencia y parecen poder convencer por sus dotes y cualidades naturales, pero lejos de ellas está la sabiduría? Eso sencillamente no encaja. Unos dan a manos llenas y reciben más de lo que dan. Otros ni sus deudas pagan y acaban en la miseria. El que es generoso prospera. El que reanima será reanimado. Claro está que la generosidad es una virtud necesaria. No seas una persona egocéntrica. Eso seguramente no va a ser positivo. No te traerá ningún beneficio, ningún buen resultado. Y así vamos a terminar nuestro estudio de Proverbios hoy, enfatizando la necesidad de dar atención al consejo sabio que llega a nosotros. Cuando te creas satisfecho, cuando entiendas que no tienes nada que aprender, seguramente eso no te agregará nada. Pero si conoces los caminos imprevisibles de la vida, y si sabemos de nuestra necesidad y de la bondad de Dios que pone a tu disposición toda esa sabiduría, seguramente serás vencedor, porque descubriste y aprovechaste que los consejos son buenos y gratis.

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0: Seguimos en nuestra Ruta 66, un programa original del profesor de Biblia Luis Sayao, producido por Radio Encuentro, Radio Transmundial en España, y presentado y adaptado por el profesor de Biblia y comunicador Fernando Díaz Sarmiento. Te habla Esperanza Suárez, que desde aquí te envío mis saludos, y también los de Andrés Ocampo, allí en los controles al otro lado del cristal. Llegamos a nuestra sección de preguntas en nuestra Ruta 66, y por favor, no te olvides de hacernos llegar las tuyas. Tenemos un WhatsApp o Telegram para que las puedas enviar, 601 20 32 65 con el prefijo más 34 desde fuera de España, o bien lo puedes hacer en el correo electrónico info@radioencuentro.net. Pues ahora continuamos estudiando los capítulos 10 a 12 del libro de Proverbios. Y ahora llega el tiempo de las preguntas y respuestas. ¿Cómo entender estos versículos del capítulo 10? El 22 dice que la bendición del Señor enriquece y no trae disgusto. Y el 24 dice que lo que el perverso teme, eso le sobreviene. ¿Debemos entender estos versículos como promesas?
2: De hecho, Esperanza, es muy importante prestar atención a ese detalle. Nos llama la atención un texto así, que dice que la bendición del Señor es la que enriquece y que aquello que la persona teme le ocurrirá, o que aquel que busca hacer el bien será recompensado. Podemos mirar, por ejemplo, un versículo que llama la atención de la misma manera que estos, como es el versículo 3 del capítulo 10, que dice: el Señor no deja sin comer al justo, pero frustra la avidez de los malvados. Entonces, ¿qué es lo que ocurre? Podemos preguntarnos. Nosotros seguramente ya hemos visto una persona justa, una persona correcta, pasando hambre o necesidad. Vemos incluso que el pueblo de Israel, la familia de Jacob, tiene que ir a Egipto por el hambre. Entonces, la gran novedad, para la sorpresa de mucha gente, es que los proverbios no son exactamente promesas. Sí, a lo mejor alguno se queda desilusionado, pero tenemos que informar la verdad. Las promesas son diferentes de lo que aparece en Proverbios. Los proverbios no son profecías que vayan a ocurrir en el futuro. Son declaraciones, dichos proverbiales, que se confirman de modo genérico y general en la vida. Entonces, cuando Proverbios dice, por ejemplo, que el niño que es dejado y entregado a sí mismo avergonzará a su madre, está diciendo lo siguiente: que el niño que no recibe educación, la tendencia por lo general es que sea un adulto problemático. Pero esto no quiere decir que haya excepciones, porque si después el niño pasa por una experiencia de fe con Dios y pasa por una experiencia de corrección y cambia, la cosa no va a terminar de la misma forma. Así que, digamos, no es un asunto 100% cerrado. Entonces, entendiendo esta perspectiva, podemos ver Proverbios de manera correcta, no creyendo que cada versículo es una promesa particular e individual para la persona que está leyendo.
0: Muy bien, de acuerdo. Si lo que leemos en Proverbios no son promesas, ¿debemos entonces buscar las riquezas de manera más práctica y directa? Es que a veces Proverbios parece criticar la pereza y la dejadez, mientras que exalta el trabajo y al que piensa estratégicamente. ¿Va por ahí la cosa?
2: Pues sí, es verdad, Esperanza. Nosotros debemos entender que el libro de Proverbios está enfocado en el bienestar aquí en la tierra. Fíjate bien, es verdad que vamos a vivir con Dios en la eternidad, pero todavía estamos aquí. Por lo tanto, necesitamos buscar también una vida adecuada aquí y ahora, en este mundo. Y Proverbios precisamente lidia con eso. Al ver a la persona que tiene éxito, alguien puede pensar: bueno, pero ¿las riquezas no son algo del mundo? ¿Las riquezas acaso no son vanidad? ¿Las riquezas no apartan a la gente de Dios? Es verdad que las riquezas pueden convertirse en un auténtico problema. Pero una vez más, es importante resaltar que el problema no está en la riqueza, El problema está en nosotros. Sería tan bueno si muchos cristianos pudiesen de hecho ser ricos para poder hacer cosas buenas con sus recursos y bendecir así al mundo entero y a la obra de Dios. Por eso la meta de la vida, teniendo en cuenta lo que dice Proverbios y el Nuevo Testamento, es progresar. Es trabajar y seguir adelante para poder hacer lo que es bueno con tus propias manos y con nuestra propia vida.
0: Muy bien, pues ahora lo entiendo, sí. Queremos enriquecer, pero necesitamos un fiador, alguien que nos dé un aval. ¿Debemos o no debemos dar un aval a una persona? Cuando un amigo está en dificultades, parece que Proverbios dice que no se debe hacer. ¿Cómo queda este asunto entonces?
2: Esperanza, esa es una pregunta, digamos, afilada, puntiaguda. Muy interesante y aguda. ¿Cómo vamos a lidiar con una situación así? ¿Qué nos está realmente enseñando Proverbios? Es una actitud de sabiduría y claro sentido común con relación a la vida. Si empiezo a asumir los problemas y errores de los demás todo el tiempo, los voy a transferir a mí mismo. Es como cubrirse la cabeza y dejar los pies afuera. La idea general de Proverbios, cuando critica ser aval de alguien, generalmente se refiere a serlo de un desconocido. Por ejemplo, llega una persona a la que no conoces, te cuenta una situación. Te da pena, te da lástima. Vas y te metes en un auténtico problema. Y después quien va a pagar es tu mujer, tus hijos, es el marido, es quien está compartiendo la cuenta contigo. Así que esa no es una actitud de sentido común. Pero fíjate bien, claro que Proverbios no está diciendo que si tu padre o tu madre tiene problemas, has de decir. No, la Biblia dice que no puedo ser fiador. Mi padre que duerma en la calle, mi madre que se vaya a la plaza del pueblo. Eso es una locura. La idea no es esa, para nada. La Biblia dice que debemos amar al prójimo. Entonces, si tienes un amigo, una persona con una relación realmente firme y con dificultades serias, comprensibles, debes ayudar a esa persona. A veces la manera de ayudar también es diciendo no, pero a veces la manera de ayudar es decir que sí. Por tanto, es necesario priorizar aquello que Proverbios enfatiza todo el tiempo: sabiduría y sentido común. Mucho sentido común.
0: Ajá, muy bien, perfecto. Ahora, un lado un poco más práctico e importante para todos nosotros. ¿Cómo alcanzar la sabiduría en el hablar, aunque sea en la manera en que Proverbios lo presenta aquí?
2: Es importantísimo observar eso, Esperanza, porque de este aspecto depende todo el éxito en la vida. Fíjate, la cosa no es tan complicada. Para poder aprender a hablar es necesario empezar a escuchar. Proverbios nos está diciendo: mira a aquel que modera lo que dice, aquel que controla su lengua. Las palabras bien dichas son vida. Pero antes él ya había dicho: escuchad, la sabiduría está gritando. La sabiduría está en la plaza. Entonces, quien tiene una comunión con Dios, escucha la palabra de Dios y permite que eso trabaje en su corazón y va adquiriendo tacto y sabiduría. La experiencia de vida ayuda mucho, está claro. Buscar conocimiento e información en esa área también es útil. Cuanto más aprendes a hablar correctamente, más te ayudará.
0: Bien, pues tengo una última pregunta aquí en cuanto a la traducción. El versículo 30 del capítulo 11 dice que el que gana almas es sabio. ¿Qué significa esta expresión?
2: La expresión ganar almas en la Nueva Versión Internacional se traduce como arrebata vidas, en el sentido de conquistar personas, e indica dos traducciones alternativas a continuación en cuanto al que lo hace, violento o sabio. ¿Qué ocurre aquí? Podemos preguntarnos. El problema de ese versículo es que muchas veces imaginamos que aquel que gana almas es el que hace algún trabajo evangelístico, que por cierto es una cosa muy buena y se debe hacer. Pero este texto de Proverbios significa otra cosa. Habla de aquella persona que conquista a las demás para huir la sabiduría y seguir en el camino de la sabiduría. El texto necesita ser entendido en el contexto y en el asunto que está siendo mencionado aquí. Es importante evangelizar y ganar almas en ese sentido. Pero también es muy importante entender aquí el significado del versículo.
0: Pues Fernando, vamos terminando, pero quiero darte las gracias por las respuestas que nos has dado. Y bueno, para nuestros amigos que nos acompañan, decirles que se queden ahí, atentos, porque no hemos terminado. Tenemos un consejo final en nuestra Ruta 66. Vamos a escuchar.

0: Hoy en nuestra Ruta 66 nos has acompañado en los capítulos 10, 11 y 12 de Proverbios. Sí, lo has escuchado bien. Escuchaste consejos buenos y gratis. Hemos visto el resultado práctico de la sabiduría enseñada en los primeros capítulos de Proverbios. Habrás observado a mucha gente culta e inteligente diciendo cosas extraordinarias. Pero en la vida práctica eso no siempre es convincente. Así que la gran lección que aprendemos aquí es que la sabiduría de verdad, la auténtica sabiduría, está en la vida práctica. Que Dios nos ayude.
1: Y aquí nos quedamos con el episodio de hoy de nuestra Ruta 66. Volveremos en esta misma emisora y en esta misma sintonía para seguir explorando juntos la Palabra de Dios. 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Si tienes comentarios, tienes impresiones, tienes preguntas, tienes dudas, compártelo con nosotros a través de un mensaje escrito o de un mensaje de voz al WhatsApp 601 20 32 65 con el prefijo más 34 desde fuera de España. También puedes usar el correo electrónico para enviar esos mensajes, info@radioencuentro.net. Y bueno, en estas vías nos puedes solicitar la guía comentario de Ruta 66. Esta guía te puede ayudar para conocer un poquito más a fondo la Biblia. Si nos la pides, te la enviamos completamente gratis. Y nos vamos, ahora ya nos vamos. Estuvo en la parte técnica Andrés Ocampo y en estos micrófonos Esperanza Suárez. Contamos contigo en nuestra próxima y particular Ruta 66, un camino abierto a la esperanza, un encuentro con el autor de la vida.
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0: Esta es la hora en RRI.
1: Son las 23 horas, 32 minutos.
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3: Cuando su hijo murió, el pastor Dennis Apple tuvo que lidiar con la ira, una ira que sentía hacia Dios.
4: Por alguna razón, quería tomar mi escritorio. Supongo que representaba todo lo que hacía como pastor de la iglesia. Quería tomar ese escritorio y lanzarlo. Es un escritorio enorme y viejo, pero estaba tan lleno de adrenalina, tan enojado que pensé, alguien tiene que pagar por esto. Por eso quería agarrar ese escritorio y lanzarlo por la ventana. No sabía qué hacer. Estaba tan enojado. Pensaba, Dios me defraudó en el momento de mi necesidad más profunda. Simplemente no sabía qué hacer.
3: Esto es Vida en Familia Hoy. Nuestro anfitrión es Dennis Reigny y yo soy Roberto Lepín. ¿Qué hace cuando tiene sentimientos de ira en contra de Dios? Hoy lo escucharemos en boca de Dennis Apple. Permanezca en sintonía. Dennis.
5: Sí.
3: ¿Recuerdas cuando recibiste la noticia sobre tu amigo Miguel acerca del accidente aéreo que cobró la vida de su hijo?
5: Ah, sí, lo recuerdo. Estaba de pie junto al fregadero lavando los platos con Bárbara. En esa época teníamos 3 hijos. Y faltaban 4 días para la Navidad. Y un policía de carreteras me llamó para decirme que mi amigo había estado en un accidente aéreo y que su hijo de 5 años había fallecido en esa tragedia. Inmediatamente Bárbara y yo sabíamos lo que teníamos que hacer. Ni siquiera lo discutimos. Yo tenía que comprar un boleto de avión e ir hacia allá. Y no importaba si tenía que perderme el pasar la Navidad con mi familia. Mi amigo Miguel, que sobrevivió al accidente aéreo, estaba en el hospital. Su cuerpo estaba destrozado y deformado por los restos del avión y su familia necesitaba que un pastor se encargara del funeral. Ah, me acuerdo que me puse de pie junto a un ataúd que no era más grande que la mesita en la que estamos sentados ahora mismo, Roberto, mientras trataba de consolar a la esposa de Miguel, Elena, y a los otros muchachos, los hermanos de Benjamín. Roberto, no recuerdo que haya tenido una tarea más difícil en todos mis años de ministerio, tratando de ministrar a la gente, que haber tenido que dirigir ese funeral.
3: Y tratar de entrar en el sufrimiento que una mamá y un papá sienten en ese punto es casi imposible, Dennis. Uno puede imaginarlo, pero en realidad no puede saber cómo es hasta que lo haya vivido, ¿verdad?
5: No se puede, Roberto, no se puede. Y durante esta serie escucharemos a un pastor que en su intento por consolar a otros sintió la necesidad de él mismo recibir consuelo. Dennis Apple nos acompaña en Vida en Familia Hoy. Bienvenido al programa.
4: Muchas gracias. Es un placer estar aquí.
5: Dennis Apple es parte del cuerpo pastoral en la Iglesia del Nazareno y lidera grupos de recuperación y apoyo, así como en el Ministerio de los Ancianos y visitas a los hospitales. Realmente está tratando de llevar el amor consolador de Cristo a aquellos que atraviesan por un proceso de aflicción. Él y su esposa, Bello, tienen 2 hijos, Andrés y Denny. Dennis compiló un material titulado La vida después de la muerte de mi hijo. Y hoy hablaremos acerca de este tema. Se trata de tu propia historia, a la que te refieres como tu propio 11 de septiembre y que tuvo lugar el 6 de febrero de 1991. Llévanos a ese día, por favor.
4: Sí, bueno, era una mañana neblinosa. Nunca olvidaré la neblina, la densidad de la neblina que había ese día. Yo esperaba que llegue ese día porque se suponía que en esa fecha llevaría un autobús lleno de adultos solteros y casados de nuestra iglesia. Era una actividad combinada de familias y solteros para ir a esquiar. Mis hijos, mi esposa y yo Lo hicimos parte de nuestros planes como familia y anhelábamos que llegara ese día. En casa teníamos las maletas a medio hacer y estábamos casi listos para irnos, pero mi hijo mayor, Denny, había caído unos días antes con mononucleosis. Lo llevamos al médico un par de días antes y estaba con medicamentos. El médico me dijo, puede ir, no va a tener muchas ganas de esquiar seguramente, pero puede ir. El martes pasó en cama, pero luego el miércoles, ese día fatídico, él se quedó dormido en el sillón de la sala, donde tenía la chimenea, plantas, su control remoto. Ahí era donde quería quedarse dormido esa noche y le dijimos que estaba bien. Entonces llevé a mi hijo menor, Andy, a la escuela, volví a la casa, comí un poco de cereal, desayuné. Quería ver cómo estaba mi hijo, así que desde la cocina me asomé a la sala y no lo escuchaba respirar con tanto ruido como la noche anterior. Entonces pensé, parece que está mejorando. Terminé mi cereal, salí de la cocina, fui a la sala a acompañarlo. Mientras me acercaba a mi hijo, tuve la sensación de que algo no andaba bien. Caminé más y más cerca y me di cuenta de que definitivamente algo andaba mal. Llamé a mi esposa. Al mismo tiempo, empujé el cuerpo de mi hijo al suelo y comencé a hacer la resucitación cardiopulmonar. En ese tiempo, mi hermano vivía con nosotros y era un paramédico certificado.
6: ¿Te escuchó gritar?
4: Sí, y vino corriendo, desde su habitación hasta la sala. Yo estaba en el piso con el cuerpo de mi hijo tratando de revivirlo. Hizo una rápida evaluación y dijo que Denny había fallecido hacía unas 2 o 3 horas. Yo me di la vuelta y grité. Recuerdo las palabras exactas cuando grité, «Dios mío, esto no debería pasarme a mí». Esa fue la escena de mi casa como a las 8:20 del 6 de febrero de 1991.
6: ¿A qué te referías con esas palabras? «Esto no debería pasarme a mí».
4: He reflexionado sobre eso y yo mismo he querido analizar esas palabras. Supongo que revela la absurda noción que tenía, que solo porque era pastor en una iglesia, esas cosas no me podían pasar a mí. Eso me puso a pensar un poco. Mi mente vuelve a la historia del Antiguo Testamento, cuando Moisés estaba en el proceso de guiar a los hijos de Israel para salir de la esclavitud en Egipto. Durante la última noche hubo la décima plaga, que fue la muerte de los primogénitos. Pero los hijos de Israel estaban protegidos porque pusieron la sangre del cordero en los postes y en el dintel de sus puertas, tal como Moisés les había enseñado que hicieran. El pueblo sacrificó al cordero y puso la sangre en los postes y en los dinteles de sus puertas. Y el ángel de la muerte pasó de largo. Entonces, supongo que tenía esa noción de que, puesto que era cristiano, vivía para el Señor, esta clase de tragedia no me ocurriría a mí. Vivía con esa ingenua conjetura. Por lo tanto, ese comentario salió a gritos de mi garganta. «Esto no debería pasarme a mí». Supongo que revela esa loca idea que yo tenía.
3: Pero dijiste que a Denny le diagnosticaron mononucleosis, ¿no es así?
4: Así es.
3: La mononucleosis no es una enfermedad terminal, sin embargo.
4: Exactamente, no lo es. Sin embargo, en el certificado de defunción, eso era lo que decía. Complicaciones a causa de mononucleosis. Permitimos que se hiciera una autopsia porque teníamos que saber. Tenemos otro hijo que es más joven y hay muchas implicaciones con ese tema, pero nunca encontramos la razón exacta. Tenemos teorías, por supuesto, quizás tenía alergia a alguno de los medicamentos y eso causó que se le cerraran las vías respiratorias, así que simplemente murió mientras dormía. No había señal de lucha, nada, solo se quedó dormido y murió.
3: Y era un jovencito saludable, ¿verdad?
4: Exactamente, y esa fue una de las causas que más me desarmó, Roberto. Mi hijo era triatleta. Competía. Lo había visto nadar por grandes cantidades de horas. Incluso hacía bicicleta, corría y tenía la energía para hacer todas esas cosas. Entonces, después de que el médico dijo que sí podía ir a esquiar, junto con el hecho de que estaba tan en buena forma, eso me desarmó por completo. Como padre, yo pensaba que él estaba más que bien.
6: ¿Sabes? He andado de cerca con algunas personas, con un puñado de personas en toda mi vida que han atravesado por algo como lo que nos estás contando. Son personas que nunca habían experimentado algo así antes y no podían comenzar a imaginarse ese dolor. Es como si se les moviera la corteza terrestre. Todo lo que solía ser estable ahora está patas arriba. Y sin duda, tu fe atravesó por la prueba más severa que quizá cualquier ser humano podría enfrentar. Roberto, no lo sé si alguna vez hayas pensado en esto. Después de haber perdido a una hermana, si te has imaginado alguna vez lo que sería que uno de tus hijos muera. Pero yo lo he visto muy de cerca. He llegado a pensar que no existe una prueba más difícil, y lo digo en serio. ¿Crees que fue así para ti?
7: Oh, sí. Los primeros días, por supuesto, uno se encuentra en estado de shock. Camina como un zombie. Siempre lo comparo como cuando alguien se despierta después de una anestesia general. La enfermera te habla y sabes lo que te está diciendo, pero como si fuera en otro nivel, no lo entiendes por completo. Uno se siente así por bastante tiempo, y en mi opinión, el estado de shock es una gracia maravillosa que Dios hace con nosotros. Es como la anestesia que pone el dentista en el diente antes de trabajar en él. Uno está despierto, atraviesa el funeral, las visitas, pero después de un tiempo, ese estado de amortiguamiento se va, así como en un diente, y allí comienza a sentir todo el dolor, todo el peso de lo que sucedió. Ahí fue cuando, espiritualmente, comencé a entrar en algo que denomino la profunda y oscura noche del alma. Fue una fase que me duró mucho tiempo.
3: Bueno, y por ahora terminamos nuestro programa de Vida en Familia Hoy. Gracias por su sintonía. 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Gracias por su sintonía. Que Dios le bendiga. Alma.

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y meditar en las Escrituras es una necesidad, no una opción. Esto no quiere decir que el ejercicio de una simple lectura traerá mágicamente las bendiciones de Dios a nuestra vida. Se trata de escudriñar, meditar y creer en la revelación escrita de Dios de tal manera que afecte todo nuestro ser. Quiere decir que ella debe ser parte de nuestra vida. La Biblia dice: la palabra de Cristo more en abundancia en vosotros, enseñándoos y exhortándoos unos a otros en toda sabiduría, cantando con gracia en vuestros corazones al Señor, con salmos e himnos y cánticos espirituales. Solo a través de las Escrituras podemos tener intimidad con Dios y conocer su voluntad. Toma tiempo para leer y meditar en la palabra de Dios cada día.

Esta es la hora en RRI. Son las 00 horas. 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

Saludos queridos amigos, hoy es sábado 18 de julio. Bienvenidos a este último día de la semana. Ayer en la Biblia Responde tratamos el tema de la mundanalidad, el enemigo silencioso. Si usted no pudo acompañarnos durante ese tiempo, le animo a ver el video en nuestra página del Facebook y el canal en YouTube. Un tiempo muy edificante, recibiendo preguntas y comentarios sobre un tema tan crucial para la vida del creyente que es la mundanalidad, lo que la palabra de Dios dice, cómo podemos cuidarnos de este gran enemigo que nos rodea día a día. Y hoy sábado seguimos compartiendo la palabra de Dios en toda nuestra programación. No se pierda la edición de Tu Historia Preferida, un programa lindo para los pequeños, recordándoles las historias bíblicas de una manera dramatizada. Buen programa para que nuestros pequeños estudien y recuerden las historias bíblicas. Vamos a tomar un tiempo para orar y de esta manera iniciamos el día. Padre Celestial, te damos gracias por este nuevo día que nos has concedido. Gracias por permitirnos entrar en tu santa presencia y buscar tu buena dirección. Guíanos conforme a tu voluntad, guíanos conforme tus escrituras, oh Dios. Que tu palabra sea el centro de nuestra vida. Padre,

te ruego que bendigas todo lo que hoy vamos a compartir aquí en RRI y que el Espíritu Santo nos muestre, oh Dios, tus verdades espirituales. También oramos por aquellos que aún no tienen la salvación en Cristo Jesús, que el Espíritu Santo les convenza de su necesidad de venir a Cristo y creer solo en Él. Oramos así en el nombre del Señor Jesús. Amén.

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1: El día de hoy iniciamos la lectura de un nuevo libro en el Antiguo Testamento, libro de Jueces, los capítulos del 1 al 3.
2: Libro de los Jueces, capítulo 1. Aconteció después de la muerte de Josué que los hijos de Israel consultaron a Jehová diciendo, ¿quién de nosotros subirá primero a pelear contra los cananeos? Y Jehová respondió, Judá subirá. He aquí que yo he entregado la tierra en sus manos. Y Judá dijo a Simeón su hermano, sube conmigo al territorio que se me ha adjudicado y peleemos contra el cananeo y yo también iré contigo al tuyo. Y Simeón fue con él. Y subió Judá, y Jehová entregó en sus manos al cananeo y al fereceo, e hirieron de ellos en Besec a 10,000 hombres. Y hallaron a Adoni-Besec en Besec, y pelearon contra él, y derrotaron al cananeo y al fereceo. Mas Adoni-Besec huyó, y le siguieron y le prendieron, y le cortaron los pulgares de las manos y de los pies. Entonces dijo Adoni-Besec, 70 reyes, cortados los pulgares de sus manos y de sus pies, recogían las migajas debajo de mi mesa. Como yo hice, así me ha pagado Dios. Y le llevaron a Jerusalén, donde murió. Y combatieron los hijos de Judá a Jerusalén y la tomaron, y pasaron a sus habitantes a filo de espada, y pusieron fuego a la ciudad. Después los hijos de Judá descendieron para pelear contra el cananeo que habitaba en las montañas, en el Negev y en los llanos. Y marchó Judá contra el cananeo que habitaba en Hebrón, la cual se llamaba antes Kiriat Arba, e hirieron a Sesai, a Aimán y a Talmai. De allí fue a los que habitaban en Debir, que antes se llamaba Kiriat Sefer. Y dijo Caleb, el que atacare a Kiriat Sefer y la tomare, yo le daré Aksa mi hija por mujer. Y la tomó Otoniel, hijo de Cenaz, hermano menor de Caleb, y él le dio Aksa su hija por mujer. Y cuando ella se iba con él, la persuadió que pidiese a su padre un campo. Y ella se bajó del asno y Caleb le dijo, ¿qué tienes? Ella entonces le respondió, concédeme un don. Puesto que me has dado tierra del Negev, dame también fuentes de aguas. Entonces Caleb le dio las fuentes de arriba y las fuentes de abajo. Y los hijos del Ceneo, suegro de Moisés, subieron de la ciudad de las palmeras con los hijos de Judá al desierto de Judá, que está en el Negev, cerca de Arad, y fueron y habitaron con el pueblo. Y fue Judá con su hermano Simeón, y derrotaron al cananeo que habitaba en Sefat, y la asolaron, y pusieron por nombre a la ciudad, Horma. Tomó también Judá a Gaza con su territorio, Ascalón con su territorio, y Ecrón con su territorio. Y Jehová estaba con Judá, quien arrojó a los de las montañas, mas no pudo arrojar a los que habitaban en los llanos, los cuales tenían carros herrados. Y dieron Hebrón a Caleb, como Moisés había dicho, y él arrojó de allí a los tres hijos de Anac. Mas al jebuseo que habitaba en Jerusalén no lo arrojaron los hijos de Benjamín, y el jebuseo habitó con los hijos de Benjamín en Jerusalén hasta hoy. También la casa de José subió contra Betel, y Jehová estaba con ellos. Y la casa de José puso espías en Betel, ciudad que antes se llamaba Luz. Y los que espiaban vieron a un hombre que salía de la ciudad y le dijeron, muéstranos ahora la entrada de la ciudad y haremos contigo misericordia. Y él les mostró la entrada a la ciudad y la hirieron a filo de espada, pero dejaron ir a aquel hombre con toda su familia. Y se fue el hombre a la tierra de los heteos y edificó una ciudad a la cual llamó Luz, y este es su nombre hasta hoy. Tampoco Manasés arrojó a los de Betseán, ni a los de sus aldeas, ni a los de Taanac y sus aldeas, ni a los de Dor y sus aldeas, ni a los habitantes de Ibleam y sus aldeas, ni a los que habitan en Megido y en sus aldeas. Y el cananeo persistía en habitar en aquella tierra. Pero cuando Israel se sintió fuerte, hizo al cananeo tributario, mas no lo arrojó. Tampoco Efraín arrojó al cananeo que habitaba en Geser, sino que habitó el cananeo en medio de ellos en Geser. Tampoco Zabulón arrojó a los que habitaban en Quitrón, ni a los que habitaban en Naalal, sino que el cananeo habitó en medio de él y le fue tributario. Tampoco Aser arrojó a los que habitaban en Aco, ni a los que habitaban en Sidón, en Alab, en Aksib, en Elba, en Afec y en Reob. Y moró Aser entre los cananeos que habitaban en la tierra, pues no los arrojó. Tampoco Neftalí arrojó a los que habitaban en Bet-Semes, ni a los que habitaban en Bet-Anat, sino que moró entre los cananeos que habitaban en la tierra. Mas le fueron tributarios los moradores de Bet-Semes y los moradores de Bet-Anat. Los amorreos acosaron a los hijos de Dan hasta el monte y no los dejaron descender a los llanos. Y el amorreo persistió en habitar en el monte de Eres, en Ajalón y en Saalbim. Pero cuando la casa de José cobró fuerzas, lo hizo tributario. Y el límite del amorreo fue desde la subida de Acrabim, desde Sela hacia arriba. Capítulo 2. El ángel de Jehová subió de Gilgal a Boquim y dijo: Yo os saqué de Egipto y os introduje en la tierra de la cual había jurado a vuestros padres, diciendo: No invalidaré jamás mi pacto con vosotros, con tal que vosotros no hagáis pacto con los moradores de esta tierra, cuyos altares habéis de derribar. Mas vosotros no habéis atendido a mi voz. ¿Por qué habéis hecho esto? Por tanto, yo también digo: No los echaré de delante de vosotros, sino que serán azotes para vuestros costados, y sus dioses os serán tropezadero. Cuando el ángel de Jehová habló estas palabras a todos los hijos de Israel, el pueblo alzó su voz y lloró. Y llamaron el nombre de aquel lugar Boquim, y ofrecieron allí sacrificios a Jehová. Porque ya Josué había despedido al pueblo, y los hijos de Israel se habían ido cada uno a su heredad para poseerla. Y el pueblo había servido a Jehová todo el tiempo de Josué, y todo el tiempo de los ancianos que sobrevivieron a Josué, los cuales habían visto todas las grandes obras de Jehová que él había hecho por Israel. Pero murió Josué, hijo de Nun, siervo de Jehová, siendo de 110 años. Y lo sepultaron en su heredad en Timnat-Sera, en el monte de Efraín, al norte del monte de Gaas. Y toda aquella generación también fue reunida a sus padres. Y se levantó después de ellos otra generación que no conocía a Jehová, ni la obra que él había hecho por Israel. Después los hijos de Israel hicieron lo malo ante los ojos de Jehová y sirvieron a los Baales. Dejaron a Jehová, el Dios de sus padres, que los había sacado de la tierra de Egipto, y se fueron tras otros dioses, los dioses de los pueblos que estaban en sus alrededores, a los cuales adoraron, y provocaron a ira a Jehová. Y dejaron a Jehová y adoraron a Baal y a Astarot. Y se encendió contra Israel el furor de Jehová, el cual los entregó en manos de robadores que los despojaron, y los vendió en mano de sus enemigos de alrededor, y no pudieron ya hacer frente a sus enemigos. Por dondequiera que salían, la mano de Jehová estaba contra ellos para mal, como Jehová había dicho, y como Jehová se lo había jurado, y tuvieron gran aflicción. Y Jehová levantó jueces que los librasen de mano de los que les despojaban, pero tampoco oyeron a sus jueces, sino que fueron tras dioses ajenos a los cuales adoraron. Se apartaron pronto del camino en que anduvieron sus padres, obedeciendo a los mandamientos de Jehová. Ellos no hicieron así. Y cuando Jehová les levantaba jueces, Jehová estaba con el juez y los libraba de mano de los enemigos todo el tiempo de aquel juez, porque Jehová era movido a misericordia por sus gemidos a causa de los que los oprimían y afligían. Mas acontecía que al morir el juez, ellos volvían atrás y se corrompían más que sus padres, siguiendo a dioses ajenos para servirles e inclinándose delante de ellos, y no se apartaban de sus obras ni de su obstinado camino. Y la ira de Jehová se encendió contra Israel y dijo: Por cuanto este pueblo traspasa mi pacto que ordené a sus padres y no obedece a mi voz, tampoco yo volveré más a arrojar de delante de ellos a ninguna de las naciones que dejó Josué cuando murió, para probar con ellas a Israel si procurarían o no seguir el camino de Jehová, andando en él como lo siguieron sus padres. Por esto dejó Jehová aquellas naciones sin arrojarlas de una vez y no las entregó en mano de Josué. Capítulo 3. Estas pues son las naciones que dejó Jehová para probar con ellas a Israel, a todos aquellos que no habían conocido todas las guerras de Canaán, solamente para que el linaje de los hijos de Israel conociese la guerra, para que la enseñasen a los que antes no la habían conocido. Los cinco príncipes de los filisteos, todos los cananeos, los sidonios y los heveos que habitaban en el monte Líbano, desde el monte de Baal Hermón hasta llegar a Hamat. Y fueron para probar con ellos a Israel, para saber si obedecerían a los mandamientos de Jehová que él había dado a sus padres por mano de Moisés. Así los hijos de Israel habitaban entre los cananeos, heteos, amorreos, fereceos, heveos y jebuseos. Y tomaron de sus hijas por mujeres, y dieron sus hijas a los hijos de ellos, y sirvieron a sus dioses. Hicieron pues los hijos de Israel lo malo ante los ojos de Jehová, y olvidaron a Jehová su Dios, y sirvieron a los Baales y a las imágenes de Acera. Y la ira de Jehová se encendió contra Israel, y los vendió en manos de Cusán-Risataim, rey de Mesopotamia, y sirvieron los hijos de Israel a Cusán-Risataim 8 años. Entonces clamaron los hijos de Israel a Jehová, y Jehová levantó un libertador a los hijos de Israel, y los libró, esto es, a Otoniel, hijo de Cenaz, hermano menor de Caleb. Y el espíritu de Jehová vino sobre él, y juzgó a Israel, y salió a batalla, y Jehová entregó en su mano a Cusán-Risataim, rey de Siria, y prevaleció su mano contra Cusán-Risataim. Y reposó la tierra 40 años, y murió Otoniel, hijo de Cenaz. Volvieron los hijos de Israel a hacer lo malo ante los ojos de Jehová. Y Jehová fortaleció a Eglón, rey de Moab, contra Israel, por cuanto habían hecho lo malo ante los ojos de Jehová. Este juntó consigo a los hijos de Amón y de Amalec, y vino e hirió a Israel, y tomó la ciudad de las palmeras. Y sirvieron los hijos de Israel a Eglón, rey de los Moabitas, 18 años. Y clamaron los hijos de Israel a Jehová, y Jehová les levantó un libertador, a Ahod, hijo de Gera, benjamita, el cual era zurdo. Y los hijos de Israel enviaron con él un presente a Eglón, rey de Moab. Y Ahod se había hecho un puñal de 2 filos, de 1 codo de largo, y se lo ciñó debajo de sus vestidos a su lado derecho. Y entregó el presente a Eglón, rey de Moab, y era Eglón hombre muy grueso. Y luego que hubo entregado el presente, despidió a la gente que lo había traído. Mas él se volvió desde los ídolos que están en Gilgal y dijo, «Rey, una palabra secreta tengo que decirte». Él entonces dijo, «Calla». Y salieron de delante de él todos los que con él estaban. Y se le acercó a Ahod, estando él sentado solo en su sala de verano. Y Ahod dijo, «Tengo palabra de Dios para ti». Él entonces se levantó de la silla. Entonces alargó a Ahod su mano izquierda, y tomó el puñal de su lado derecho, y se lo metió por el vientre, de tal manera que la empuñadura entró también tras la hoja, y la gordura cubrió la hoja, porque no sacó el puñal de su vientre, y salió el estiércol. Y salió Ahod al corredor, y cerró tras sí las puertas de la sala, y las aseguró con el cerrojo. Cuando él hubo salido, vinieron los siervos del rey, los cuales, viendo las puertas de la sala cerradas, dijeron, «Sin duda él cubre sus pies en la sala de verano». Y habiendo esperado hasta estar confusos, porque él no abría las puertas de la sala, tomaron la llave y abrieron, y he aquí su señor caído en tierra, muerto. Mas entre tanto que ellos se detuvieron, Ahod escapó, y pasando los ídolos se puso a salvo en Seirat. Y cuando había entrado, tocó el cuerno en el monte de Efraín, y los hijos de Israel descendieron con él del monte, y él iba delante de ellos. Entonces él les dijo, «Seguidme, porque Jehová ha entregado a vuestros enemigos los moabitas en vuestras manos». Y descendieron en pos de él, y tomaron los vados del Jordán a Moab, y no dejaron pasar a ninguno. Y en aquel tiempo mataron de los moabitas como 10,000 hombres, todos valientes y todos hombres de guerra. No escapó ninguno. Así fue subyugado Moab aquel día bajo la mano de Israel, y reposó la tierra 80 años. Después de él fue Samgar, hijo de Anat, el cual mató a 600 hombres de los filisteos con una aguijada de bueyes, y él también salvó a Israel.
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1: Para efectuar cambios duraderos en nuestra vida, es fundamental renovar nuestra manera de pensar, reemplazando cada pensamiento por lo que Dios dice en su palabra. La Biblia dice: no os conforméis a este siglo, sino transformaos por medio de la renovación de vuestro entendimiento. Y también leemos en Efesios: renovaos en el espíritu de vuestra mente. Para cambios duraderos y vencer hábitos pecaminosos, es necesario renovar nuestra manera de pensar, estableciendo las verdades de Dios en nuestro corazón.

0: Esta es la hora en RRI.
1: Son las 00 horas 30 minutos.
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1: Una vez más, les damos la bienvenida al programa de estudio bíblico de Llamada de Medianoche. Qué privilegio tenemos en acercarnos a la palabra de Dios con libertad.
2: El libro de Josué nos presenta la entrada del pueblo de Israel a la tierra prometida. Escuchamos sobre la fe que avanza, la santificación y el obrar de Dios en la obediencia.
1: Continuemos prestando atención a lo que el Señor tiene para hablar con nosotros a través de su palabra.
3: Estamos estudiando las experiencias de Josué, este gran líder del Antiguo Testamento. Estuvimos analizando cómo recibe la orden de Dios de pasar el río Jordán para conquistar la tierra. Los detalles de esta orden habían sido muy específicos. Él y los demás líderes la siguen al pie de la letra. Si existe algo que es fundamental para que un grupo de personas avancen, es el liderazgo del mismo. En los capítulos 3 y 4 de Josué tenemos una muestra de ello. Tenemos a Josué por un lado, y los oficiales del pueblo y los sacerdotes que llevaban el arca por el otro lado. Las características que veremos son importantes para cada uno de nosotros, pero sobre todo para aquellos que ocupan algún lugar de responsabilidad en la obra de Dios. ¿Cuáles son las características de los líderes que hicieron que el pueblo lo siguiera? En primer lugar, observamos un liderazgo en comunión con Dios. Vez tras vez leemos que Dios le habla a Josué indicándole el camino a seguir y el paso a dar. Evidentemente era un hombre que buscaba constantemente al Señor. Quería ser dirigido por él. También vemos a los sacerdotes íntimamente relacionados con el arca del pacto. Con mucha reverencia y confianza, llevaban el símbolo de la presencia del Señor. Por lo tanto, era un liderazgo temeroso de Dios, que buscaban estar lo más cerca posible de él. ¿Cómo no podrá bendecir Dios esta actitud? ¿Cómo no intervenir a su favor? ¿Cómo no darle la victoria? La consecuencia de ello era que el pueblo lo seguía. Esto era lo que había exigido justamente el pueblo de parte de Josué cuando había asumido allí en el capítulo 1, 17, de la manera que obedecimos a Moisés, en todas cosas así te obedeceremos a ti. La condición era solamente que Jehová tu Dios esté contigo. Bueno, Josué estaba cumpliendo con su parte y el pueblo ahora con la suya. Y Dios añadía su bendición. Esto es lo que requiere la obra del Señor. Pablo, el apóstol, decía acerca de una vida en victoria y fruto. Y para estas cosas, ¿quién es suficiente? Allí en 2 Corintios 2, 16. Y luego se contesta a sí mismo, en el capítulo siguiente, versículo 5, no que seamos competentes por nosotros mismos para pensar algo como de nosotros mismos, sino que nuestra competencia proviene de Dios. La competencia para la obra proviene únicamente de la confianza y dependencia de Dios. Entonces tenemos un liderazgo que está en comunión con Dios. En segundo lugar, vemos un liderazgo obediente a Dios. Una y otra vez a lo largo del libro encontramos justamente esa característica en Josué y los demás líderes. En el capítulo 3, versículos 2 y 3, vemos cómo los oficiales recorren el campamento preparando al pueblo para el cruce del Jordán, como Josué les había indicado por orden de Dios. El Señor le ordenó a Josué que los sacerdotes con el arca entraran al Jordán delante del pueblo. Y en el 3:9 leemos, y Josué dijo a los hijos de Israel, acercaos, escuchad las palabras de Jehová vuestro Dios. Luego vemos cómo los sacerdotes obedecen a la orden de Dios dada por medio de Josué. La otra orden de Dios a Josué fue que levantara un monumento con piedras sacadas del lugar donde estuvieron parados los sacerdotes en medio del Jordán. Y así se hizo. Leemos ahí en el 4:5. Y les dijo Josué, pasad delante del arca de Jehová vuestro Dios a la mitad del Jordán, y cada uno de vosotros tome una piedra sobre su hombro, conforme al número de las tribus de los hijos de Israel. En el 4:16, el Señor dice, manda a los sacerdotes que llevan el arca del testimonio que suban del Jordán. Inmediatamente luego, versículo 17, dice, Josué mandó a los sacerdotes diciendo, subid del Jordán. También los sacerdotes se destacaron por la obediencia. Como ya vimos, tuvieron que demostrar mucha fe en dar el paso de obediencia, de entrar con el arca al agua del Jordán, el cual estaba desbordado. Pero no solo esto, sino que cuando el agua se frenó al norte y se iba escurriendo al sur, siguieron allí, parados, en medio del Jordán, esperando a que todo el pueblo pasara. Bien se podían imaginar que en algún momento todo el agua que se estaba juntando en el norte iba a volver a surgir como una ola de barro, arrastrando troncos, destruyendo todo a su paso. Pero como la obediencia al Señor los llevó a entrar al Jordán, también los mantenía allí. Recién se iban a mover cuando el Señor lo indicara así. Esta es una actitud digna de imitar. No se es obediente un momento, un tiempo, o hasta que la lógica humana o los deseos dicten otra cosa. Se debe ser obediente al Señor siempre, no importando ocasión, tiempo o razones humanas. Tenemos tantos mandamientos bien claros en la palabra. Solo existen dos actitudes frente a ellos: obediencia o desobediencia. Estos líderes se destacaron justamente por su obediencia. Pero también tenemos, en tercer lugar, un liderazgo que va delante del pueblo de Dios. Acerca de los sacerdotes, leemos versículo 15 del capítulo 3. Partió el pueblo de sus tiendas para pasar el Jordán con los sacerdotes delante del pueblo, llevando el arca del pacto. Y más adelante, en el capítulo 4, versículo 11, leemos: también pasó el arca de Jehová y los sacerdotes en presencia del pueblo. Es fácil enviar a otros a hacer la tarea que uno mismo no está dispuesto a hacer. Pero así también será el resultado. Quizás se haga regañadientes, pero como no se tiene el apoyo del líder, la presencia del líder, muchas veces luego tiran la toalla. La obra no avanza o se detiene pronto. La obra del Señor requiere de líderes que vayan delante del pueblo, que se metan en las aguas del desafío. Esto hará mucho más fácil el hecho de que los demás le sigan. Una de las maneras más eficaces de influenciar a los liderados es por medio de la conducta, del ejemplo. Y la conducta se desarrolla por una serie de decisiones en la misma dirección. Esto fue lo que el pueblo pudo observar tanto en Josué como en los sacerdotes. Teniendo estos ejemplos extraordinarios, no fue difícil para el pueblo dar el paso de fe y meterse en el lecho del río Jordán. Porque dice en el capítulo 4, versículo 10, y el pueblo se dio prisa y pasó. Otra característica de este liderazgo es que fue un liderazgo perseverante. En el capítulo 3, 17, leímos: mas los sacerdotes que llevaban el arca del pacto estuvieron en seco, firmes, en medio del Jordán, hasta que todo el pueblo hubo acabado de pasar el Jordán, y todo Israel pasó en seco. Y en el 4.11 leemos la finalización de este paso: y cuando todo el pueblo acabó de pasar, también pasó el arca de Jehová y los sacerdotes en presencia del pueblo. O sea, primeramente entró el arca del Jordán, luego le siguieron todos los del pueblo. Esto no fue una cosa de poco tiempo. Unos 2 millones de individuos tuvieron que pasar, adultos, niños, jóvenes, ancianos, embarazadas, madres con bebés. Todos pasaron. Hasta le tenemos que añadir la gran cantidad de animales y enseres que llevaban. Era una gigantesca mudanza. Esto no se hizo en 1 o 2 horas. Esto llevó mucho tiempo. A pesar de que el pueblo se diera prisa, pero allí en medio del lecho seco del río se encontraban los sacerdotes con el arca al hombro. No solo sentían el peso del arca en sí, sino que también estaba el sentir de saber que en cualquier momento la barrera que impedía el correr del agua en el norte se derrumbaría y el agua los alcanzaría como la ola de un tsunami. Muy probablemente estarían mirando de reojo para ver si no venía una columna de agua marrón espumante a su encuentro. No era un lugar fácil para permanecer, pero ellos siguieron firmes allí, a pesar del tiempo, del esfuerzo, del peligro y del cansancio. ¿Qué demostraron? demostraron perseverancia y con ello madurez. La inmadurez se caracteriza, entre otras cosas, de empezar algo con entusiasmo, pero al rato dejarlo. Esto se observa mucho en los niños, en los adolescentes. La perseverancia es una de las características que más cuesta. Es más fácil una carrera de 100 metros que una maratón. Pero justamente eso es la vida cristiana, es una carrera de maratón. Por esto el escritor de la carta a los Hebreos exhorta a que corramos con paciencia la carrera que tenemos por delante. Pero no solo queda con la exhortación, sino que nos da la clave para permanecer, de ser perseverantes, puestos en los ojos en Jesús, el autor y consumador de la fe, el cual por el gozo puesto delante él, sufrió el oprobio y se sentó a la diestra del trono de Dios. Tenemos que tener puestos los ojos en el Señor. Él no solo empezó algo, sino lo llevó a su plena culminación. La lucha y las dificultades del momento son vistas de la perspectiva del premio y el reconocimiento del Padre. Solo así podemos permanecer firmes en el lugar en el cual el Señor nos ha puesto. No es tan importante cómo comenzamos, sino cómo terminamos. Para ello tenemos que tener puesta la mirada en el Señor y también tomando toda la armadura de Dios para que podáis resistir en el día malo y, habiendo acabado todo, seguir estando firmes. Que esto sea la realidad de nuestra vida, de nuestro ministerio, y que podamos cumplir con el propósito de Dios para con nuestras vidas. Que Dios nos ayude en ello. Amén.

0: cuánto nos interpela el estudio de hoy. 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
1: Hermana casada, le hago una pregunta. ¿Cómo es su relación con su esposo? Y cuando él toma una decisión y no está de acuerdo, no le hago la pregunta si usted está de acuerdo con él con todo lo que él decide. Eso no es posible. Pero la pregunta es, cuando no está de acuerdo, ¿cómo es su reacción? ¿Cómo es su actitud? Cuando le habla y procura convencerle de tomar otra decisión, ¿sus palabras son respetuosas? ¿Le corta cuando él comienza a explicar? ¿Es eso respetuoso? No, pero él está equivocado. No le pregunto si está equivocado. Le pregunto si usted responde bien a los errores que su esposo comete. Usted no es responsable por lo que él hace. Usted es responsable por cómo responde a lo que él hace.

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1: ¿Usted sabe por qué lleva el nombre que le pusieron sus padres o quien tuvo la responsabilidad de ponerle un nombre para andar en esta vida? ¿Estamos contentos con ese nombre? ¿Lo disfrutamos? ¿Nos causa molestia? ¿Por qué todo ese tema del nombre entonces está tan asociado a nuestra identidad? Ezequiel, sin duda alguna, al llamarnos de una manera, tiene significado toda nuestra existencia también junto con ese nombre.
2: Yo creo que sí, Esteban. Nosotros dos somos hijos de pastores y tenemos nombres bíblicos, ¿no? Yo tengo el nombre de un profeta, así que digo, no puedo. La explicación es bastante clara por qué me llamo como me llamo, ¿no? La traducción literal del nombre es León de Dios o Fuerza de Dios, ¿no? Dios es fuerte, digo. Uh-huh. Es decir, tiene además un determinado significado. Los nombres son muy importantes, digo. Hay padres que tardan mucho tiempo en ponerse de acuerdo con respecto a qué nombre le van a poner
1: a su hijo, sí.
2: A sus hijos, ¿no? Mi hijo mayor se llama Felipe, el nombre lo eligió mi esposa, porque habíamos hecho un trato muy simple para ponernos de acuerdo. Cuando todavía no sabíamos el sexo del bebé, decidimos que si era varón le ponía el nombre de ella y si era mujer le ponía el nombre yo. Yo había elegido mi nombre, ajá, ella había elegido el suyo, salió varón, quedó con el nombre que eligió ella. A mí me encanta, se llama Felipe mi hijo, digo, el nombre por supuesto que me encanta, pero tiene un significado raro, es el amante de los caballos, ¿no? es decir, y no tiene nada que ver con él además. Pero sin embargo, Felipe, digo, se transformó en un nombre cotidiano para nosotros. El padre de mi mamá, es decir, mi abuela, quien no conocí porque falleció cuando mi mamá tenía 14 años, se llamaba también Felipe.
1: Mirá.
2: Así que cuando se lo dijimos a mi abuela tuvo una emoción extra, ¿no? Además de que le dijimos que se iba a llamar Felipe, pese a que mi esposa lo eligió sin saberlo, tuvo un plus, ¿no? Porque de alguna manera dar una continuidad familiar. Y mi padre se llama Salvador, también hereda el nombre de su abuela.

0: lo que se llama Salvador, ¿no?
1: Y justo nació un día de Navidad que nace el Salvador del mundo.
0: Digo, además tiene, tiene esa coincidencia. Claro. Mi padre cuenta, creo que la historia es más o menos así, que mi padre tenía un apodo de chico por el que lo conocían todos, y esos apodos a veces terminan borrando, ¿no? Claro, el nombre. Claro. Y dice que se dieron cuenta, dice que había una coincidencia entre el nombre y el apellido, y que él mismo se dio cuenta que había una coincidencia entre el nombre y el apellido el día que falleció su abuelo. Y vi escrito en el auto fúnebre el nombre de él, ¿no? O sea, yo siempre recuerdo, digo, eso, ¿no? Porque qué momentos para hacer ese tipo de asociaciones a veces, ¿no? Para pensar en los nombres como el momento en el que uno que tiene el mismo nombre se está yendo de su paso por la tierra. Digo, son cosas que de alguna manera nos condicionan los nombres, es decir, nos van a acompañar toda la vida, claro. Nos gusten o no. Hay gente que le gusta su nombre, hay gente que no, hay gente que se resigna simplemente a llamarse así. En internet cada tanto aparecen esos fotografías de documentos de gente que tiene nombres extrañísimos.
1: Es verdad.
0: Uh-huh. Ahí en mi país había una ley, ¿no? Que no permitía determinados tipos de nombres que podían generar burla o este tipo de cosas. Incluso después la ley se fue modificando. Hay un hombre que le puso a su hijo de nombre, le puso Messi, ¿no? Por el jugador de fútbol, pero le puso de nombre el apellido y lo logró, ¿no? Uh-huh. Logró hacerlo. Ahora
1: también aparecen épocas y temporadas cuando, por ejemplo, una telenovela, un culebrón, como dicen en algunas partes de Latinoamérica, se pone de moda. Al poco tiempo, el nombre de la protagonista aparece en un montón de chicas nacidas en esa época más o menos en que la telenovela estuvo en auge en la televisión.
0: Bueno, en Argentina, mi país, el nombre que más se utilizó para varones el año pasado y el anterior fue el nombre Francisco, porque el Papa es argentino claro. Y se llama Francisco, ¿no? Entonces digo, todo el mundo puso, eso es un bello nombre, digo, ¿no? Además, uno recuerda a Francisco de Asís también, pero es tal como decís, se ponen de moda. Y lo mismo que hay nombres que uno asocia solamente con gente grande, que uno dice, este nombre no lo puede tener una persona chica porque parece nombre de gente grande, claro, ¿no?
1: Claro. Sin embargo, a la época después se ponen de moda y nuevamente alguien lo utiliza.
0: Exactamente, los nombres vuelven, ¿no? A ponerse de moda permanentemente. Hay una estrategia de marketing que forma parte del ABC del marketing que dice lo primero que tiene que hacer un vendedor es aprenderse lo más rápidamente posible el nombre del cliente.
1: Exacto.
0: Y mencionarlo toda la cantidad de veces que pueda, ¿no? Uh-huh. Es decir, es una vez por frase, una vez por frase. Porque la idea es que el nombre nos dé identidad. Entonces,
1: claro.
0: cuando
1: alguien produce cercanía al nombrar a la persona. Sí.
0: Exactamente. Y cuando yo menciono, ¿no?, al otro, estoy de alguna manera también incorporándolo a mi intimidad y estoy, bueno, favoreciendo en este caso el tema de la venta.
1: Además es impresionante, cada vez que conocemos a una persona, una de las primeras cosas que preguntamos es el nombre, porque queremos saber con quién estamos hablando.
0: Exactamente, y qué feo que hay situaciones feas que pasan en torno a los nombres, ¿no? Por ejemplo, cuando se acerca una persona a uno y empieza a hablar y uno no recuerda cómo se llama. Entonces uno dice, eso es una situación horrible. Yo
1: y el otro sí se acuerda de tu
0: claro,
1: nombre.
0: Por supuesto. Y no tiene. Yo, como me pone muy incómodo que me sucedan esas cosas, cuando me acerco a alguien que no estoy seguro que recuerde mi nombre, le digo, yo soy tal, le digo, soy Ezequiel, para que darle de alguna manera una mano. Pero hay gente que habla o incluso hace algo peor. Nos mira a los ojos y nos dice, ¿te acordás de mí? Y no, la verdad que no me acuerdo, no sé cómo te llamás. Y hay también una forma de despreciar al otro que es simular que me olvidé el nombre, ¿no? ¿Cómo era que te llamabas?
1: Claro.
0: En mi
1: queda
0: país.
1: Despreciativo eso.
0: En mi país, yo no sé si esto se usa el término, se usa en toda Latinoamérica, pero en mi país a eso se lo llama ningunear. Claro. Es decir, sos nadie, ¿no? Claro. Porque el nombre es importante para nosotros, nos guste o no, nos genera. Yo tengo con mis alumnos nuevos, tengo siempre el conflicto de olvidarme los nombres. Creo que como muchos profesores, memorizo primero los apellidos antes que los nombres, pero a veces me cuesta muchísimo asociar el apellido con la cara, y a veces claro. los alumnos se ofenden, ¿no? Porque uno realmente debería acordárselo, se ofenden con toda razón cuando uno confunde el apellido, cuando uno lo llama por otro apellido. Y me ha pasado también de encontrarme con alumnos muchísimo tiempo después, digo, ya hace casi 20 años que trabajo en docencia, así que tengo alumnos que a los que abandoné hace muchísimo tiempo y me los encuentro y no puedo recordar el nombre, a pesar claro. de que tal vez los he tenido 4 o 5 años sentados ahí y en ese momento el nombre o el apellido lo
1: decís al toque. Sí.
0: Exactamente.
1: Claro, pero perdés el vínculo, no te encontrás con ellos durante un tiempo y se olvida uno de su base de datos mental.
0: Exactamente. Tengo una alumna que se llama Berenice, ¿no? Como el cuento de Poe. Entonces me acuerdo rápido porque...
1: asocias con el cuento.
0: Porque relaciono, sí. Claro. Y cuando hay nombres así un poco extraños o no del todo usuales, uno pregunta, ¿por qué te pusieron ese nombre? Hay un escritor en Argentina que se llama Odiseo, por ejemplo, el nombre. No, Ulises, el nombre de Ulises en griego. Digo, son nombres extraños. Vos sabés que dentro de la lexicografía, que es la rama que se dedica al estudio de las palabras, hay una subcategoría de estudios que se llama antroponimia, que es la que estudia el origen de los nombres, es decir, de las palabras que inventamos para designar a las personas, para poder llamar a las personas y diferenciarlas. Generalmente los nombres surgen de frases o palabras de uso común, cotidiano, que se empiezan a utilizar para mencionar a alguien. Claro. Hay básicamente dos procesos por los cuales van surgiendo los nombres. En primer lugar, la frase con la que se le ponía en la antigüedad el nombre a una persona podía ser referencia a un sentimiento de los padres al momento de nacer el hijo.
1: Algo que esperaban ellos que el niño pudiera luego ejemplificar.
0: Exactamente, un deseo. Por decirlo de alguna manera. Y en otros casos, respondía a elementos o características concretos que tenía la persona, ¿no? Por ejemplo, nosotros vemos un buen ejemplo de eso en el nacimiento de Jacob y Esaú. Entonces, a Esaú, como nace y tiene mucho pelo, lo llaman Esaú, que significa precisamente eso, ¿no? Peludo. Y a Jacob lo llaman Jacob, que significa tramposo, que sonaba similar a como sonaba la palabra tramposo, porque nace agarrado del talón de su hermano. Entonces, es la forma en la que surgían los nombres en la antigüedad. Y
1: como que también intentaban entender el carácter de la persona al nombrarlo.
0: Exactamente, pero ¿cómo comprender de todas maneras el carácter de un bebé? De alguna manera también es ponerle a veces un nombre de ese tipo.
1: Condicionante.
0: Único, debe ser condicionante.
1: Casi como una profecía autocumplida para intentar que fuera así, ¿no?
0: Absolutamente, es como que yo esperara que mi hijo Felipe le gustaran los caballos. Claro. Digo, mi hijo Felipe creo que no se le acerca un caballo ni a 10 metros, digo, pero de todas maneras, digo, el nombre quedó. Mi otro hijo se llama Simón. Ajá. ¿No? Digo, y creo que ninguno de los dos va a tener características o que se asocien con los personajes de la Biblia. Digo, uno quisiera, tal vez. Digo, pero cada uno hará su propio camino. Luego de que surgen este tipo de nombres que sonaban de manera similar a palabras o sentimientos que representaban
1: deseos de los padres.
0: Exactamente. Sí. Después se van transformando en palabras que son sinónimo de la persona. ¿No? Entonces hoy yo digo el nombre, muchas personas no saben qué quiere decir su nombre. Uh-huh. ¿No? Es decir, a veces yo pregunto a mis alumnos que son adolescentes, digo, ¿sabes qué quiere decir tu nombre? ¿O sabes el origen de tu nombre? ¿De dónde viene? No tienen ni la menor idea. No, digo, y después tal vez en algún momento de la vida nos preguntamos, ahora que tenemos internet buscamos, encontramos el significado del nombre, digo, y de alguna manera está el juego de pensar, bueno, el nombre me representa, así que a ver qué es lo que quiere decir. Si quiere decir tal cosa, digo, ¿será alguna característica que yo tengo o no? ¿Será totalmente azaroso?
1: Hacemos una pausa en la charla con Ezequiel de Lutri. Estamos hablando sobre el origen, el por qué nombramos las cosas y las personas, cómo las nombramos, sobre todo nombres de personas, y ya venimos aquí en Tierra Firme a seguir charlando.

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0: Ezequiel, hay nombres, nombres y nombres, porque ¿quién en esta época llamaría a su hijo, por ejemplo, Judas? O sea que hay características de ciertos personajes históricos, o tal vez ficticios, negativos o asociados a cosas positivas, que uno sabe que se satanizan algunos nombres, por ejemplo, o se endiosan otros. Eso también sucede con la historia del nombre en nuestras culturas.
1: Exactamente, yo siempre pienso en esto, es una tontera lo que voy a decir, pero yo siempre pienso en esto. Dentro de los discípulos, ¿no? Había dos Judas, digo. Entonces digo, qué bueno que había dos Judas, porque digo, es una forma de no demonizar el nombre, ¿no? Digo, había un Judas bueno, vamos a simplificar muchísimo, y había un Judas malo.
0: Sí, pero viste que alguna gente, en vez de usar Judas, usan el Tadeo, que era el.
1: Exactamente, digo, reemplaza, ¿no? ¿Quién le va a poner Judas a su hijo? Digo, no, creo que nadie. Una vez conocí una niña era que se llama, la madre había puesto Jezabel. Jezabel es un personaje tan negativo dentro de la Biblia que a uno no se le ocurriría, gusto, sí. ¿No? Pero bueno, sin embargo, hay. O Caín, ¿no? Uh-huh. Digo, ¿quién le va a poner Caín a porque uh-huh. si le pone Caín, que no tengo un hermano, claro. Pensaría yo, ¿no? Pues sería terrible. Ahora, ¿qué pasa con los apellidos, Esteban? Uh-huh. Una vez que se popularizó el uso del nombre. Empezar a ver dentro de una misma zona dos personas que se llamaban José, por ejemplo. Entonces, ¿cómo diferenciar? Porque el nombre es diferenciador. ¿Cómo diferenciar cuando habla una persona de la otra? Entonces ahí inventaron, o empezaron a surgir los apellidos, ¿no? Nosotros conocemos, por ejemplo, muchos Fernández o Martínez. Fernández, ¿qué es? Es el hijo de Fernando. Claro. Entonces cuando yo decía, bueno, es Pablo Fernández, es Pablo, pero es el hijo de Fernando, no el hijo de Martín. El hijo de Martín es Pablo Martínez, ¿no? Entonces digo, iban generando ese tipo de diferenciación. Y a veces también por el tema de los lugares, ¿no? Entonces, Pablo de la Fuente, ¿por qué? Porque es el que vive cerca de la fuente. Pablo del Prado, porque es el que vive en la zona del pueblo donde hay un prado. Entonces, por intermedio de esas cosas tan simples, van surgiendo también los apellidos. Después, todo esto va generando, por supuesto, un sistema, digo, que se va convalidando socialmente, y hoy por hoy todo el mundo tiene nombre y apellido. En mi país incluso hay una propuesta de ley para que todos los chicos lleven el doble apellido, el apellido
0: paterno y materno,
1: ¿no? Entonces, de alguna manera, generar ese tipo
0: de vínculo con las dos ramas familiares del árbol genealógico.
1: De vínculos. En la ciudad de Buenos Aires se promulgó hace poco tiempo una ley que si una persona tiene un nombre ofensivo, ¿no? Puede cambiárselo. Y además que uno puede ponerse cualquier cosa como nombre. Le puede poner a su hijo prácticamente cualquier palabra, mientras que no sea ofensiva o agresiva, a su hijo como nombre. No, yo saqué de internet 3 o 4 nombres muy raros, ¿no? Hay una persona que se llama Shakespeare Mozart Armstrong Pérez, ¿no? O Disney separado Landia Rodríguez, ¿no? Es terrible, pero están las fotos de los documentos en internet. Este fue muy famoso, Adolfo Hitler Flores, ¿no? Es decir, tremendo. Es un nombre terrible. Mi hermano tiene un amigo que se llama Adolfo y viene por ese lado también, que le han puesto el nombre. Así que son cosas que realmente suceden.
0: Bueno,
1: ¿no?
0: También las legislaciones de algunos países contemplan la posibilidad que la persona en su vida adulta pueda cambiarse el nombre cuando sucede este tipo de circunstancias que vos estás describiendo. ¿No?
1: Exactamente. Es un trámite complicado, de todas maneras, porque uh-huh. hay que borrar toda la base de datos, ¿no? Claro. Vinculada con. Y sabes que hubo un episodio en mi país muy relacionado con el tema de los apellidos, donde un hombre judío fue a comprar, y cuando fue a comprar figuraba el nombre del vendedor en el ticket uh-huh. que le entregaron, y el apellido era Mata Judío. Y el hombre se enfureció porque pensó que se lo habían hecho a propósito, que era un acto antisemita. Uh-huh. Hizo la denuncia, inclusive.
0: Sí.
1: Y después fueron a ver, y en el documento del hombre, realmente el apellido del vendedor, del cajero, era Matajudío. Uh-huh. Y empezaron a averiguar, y es un apellido que fue muy común en la Edad Media, uh-huh. donde había un antisemitismo bastante grande, y entonces había gente que empezó, digo, por historia que es obvia, ni no necesitamos contarla, pero por determinadas razones empezó a apellidarse Matajudío. Uh-huh. Y ese apellido terminó quedando, ¿no?
0: Así que además del nombre aparecieron los apellidos para darle una sensación de más plena identificación a la persona.
1: Exactamente. Quitarle el nombre a una persona, lo que decíamos recién, que yo comentaba, en mi país llamamos ningunear, ¿no? Es decir, ignorar a una persona, sí, quitándole el nombre, digo, es un signo de humillación. En los campos de concentración, el nombre era reemplazado por un número de la persona, ¿no? Era una forma de cosificar a los prisioneros que tuvo el nazismo, era estamparles ese número, digo, y hacer que perdieran nombre y apellido y se transformaran en una cosa que era prácticamente inventariada con un número.
0: Bueno, no necesitamos ir hasta ahí. Incluso a veces en los sistemas actuales, por ejemplo, de atención de salud o atención al cliente en algunos lados, pasás a hacer una cosa, sobre todo en lugares estatales, ¿no? Te mando una paciente que tal y cual, y la llaman por la enfermedad, por ejemplo.
1: Exactamente.
0: Te mando un embarazo de 39 semanas o cosas por el estilo, y la persona deja de ser lo que es para convertirse en la enfermedad o en la situación que está viviendo, por ejemplo.
1: Exactamente, y es algo denigrante, que todos vemos como denigrante, y que está bien que veamos como denigrante. Yo tengo un amigo que el abuelo tiene muchos nietos, ¿no? Y siempre le cambia el nombre. Se llama Eduardo y le dice Edgardo por otro nieto que tiene. Y se siente siempre muy
0: molesto,
1: mal.
0: Seguro.
1: Claro, yo siempre me río, ¿no? Cuando lo cuenta, y pero se siente muy mal porque el abuelo le cambia permanentemente el nombre. Porque a nadie le gusta,
0: por supuesto,
1: que le cambien el nombre. Ahora, vos sabés, Esteban, y los que son lectores de la Biblia que estén escuchando también lo saben, que en la antigüedad se cambiaba el nombre para significar o representar un cambio interior de la persona.
0: Un cambio, ¿no?, espiritual estás hablando.
1: Entonces Abraham pasó a ser Abraham, ¿no? Es decir, Jacob, que lo mencionamos recién, que significaba tramposo, Dios le pone Israel, príncipe de Dios, ¿no?
0: Bueno, qué autoridad, ¿no? Dios mismo cambiando el nombre, ¿no?
1: Exactamente, así. Jesús a Simón, que significa el que escucha, le pone Pedro, que significa piedra, ¿no? Saulo, que significa llamado, es cambiado por Pablo, que significa pequeño, ¿no? Digo, es decir, representan cambios profundos espirituales que cada uno tiene, donde Dios interviene y cambia ese nombre para representar ese cambio interior. Y tenemos dentro de la Biblia también otro episodio relacionado con los nombres, que es el cambio de nombre que sufren Daniel y sus amigos cuando son llevados a Babilonia. Una de las técnicas del imperio era someter al otro cambiándole el nombre, para asimilarlo a su cultura. Y entonces él...
0: Le sacaban el nombre judío y le ponían un nombre babilónico.
1: Exactamente, él es despojado de su nombre como una forma de borrarle la personalidad. Ahora, ¿quiénes somos realmente nosotros? Digo, el nombre no dice quiénes somos, pero sin embargo, el nombre es un símbolo de quiénes somos.
0: Exacto.
1: Y por eso tiene importancia. Por eso cuando nos cambian el nombre o cuando ignoran nuestro nombre nos duele. Si bien nosotros entendemos perfectamente que no somos una palabra, a pesar de eso, esa palabra nos representa. Uh-huh. Es como la bandera. Si alguien agarra la bandera de mi país y la tira al piso y la pisotea, yo entiendo...
0: El símbolo que hay detrás de eso.
1: Exactamente. Entiendo que es un trapo, que es un pedazo de tela, pero entiendo también lo que representa.
0: El desprecio, claro.
1: Exactamente. Y la acción simbólica negativa que se está realizando sobre eso. Lo mismo pasa con los nombres, ¿no? Es decir, los nombres tienen este correlato también dentro de nuestra vida. La pregunta es, el nombre es cómo soy llamado, ¿no? La forma en la que me llaman. A veces incluso tenemos apodos, ni siquiera nos conocen
0: por el nombre
1: por nuestro nombre, sino que lo reemplazan por un apodo que tiene siempre a veces origen incierto, a veces sabemos bien de dónde surgen. La pregunta es ¿por qué damos tanto valor al nombre? Porque el nombre nos identifica. Y en la Biblia se habla mucho con respecto a cómo somos llamados, ¿no? Entonces dice, Jesús dice, al que se acerca a mí, dice, va a ser llamado de otra manera, va a ser llamado mi hijo, ¿no? Al que se acerca a Dios va a ser llamado hijo de Dios. Si hay un cambio de nombre que implica un cambio en nuestra interioridad. Y yo creo que es muy interesante pensarlo esto desde este lugar. ¿Cuántos de nosotros arrastramos nombres, no que no nos gustan, sino nombres que son toda una historia de vida, donde a veces acumulamos dolor, momentos de frustración, momentos de vacío, momentos de soledad, y nuestro nombre implica todo eso? Dios dice, cuando llegas yo te pongo otro nombre, yo te cambio. No es que me cambie el nombre real, es que me está dando la posibilidad de empezar de nuevo, de empezar una nueva vida, de comenzar una vida distinta. Decís, esto es lo que pasa con Abraham, esto es lo que pasa con Pedro, esto es lo que pasa
0: con Pablo.
1: Con Pablo. Sus vidas cambian porque se encontraron con Dios y empiezan de nuevo y dejan esa mochila del pasado que duele tanto y que es tan dura de llevar, la dejan atrás para comenzar un recorrido nuevo, para comenzar un camino nuevo.
0: Y por otro lado, cuando esta sociedad nos cosifica, nos quita nuestra identidad y nos quita nuestros nombres y nos califica de maneras hasta despectivas muchas veces, Dios y Jesucristo nos conocen por nuestro nombre y nos tratan por nuestro nombre.
1: Exactamente, ¿no? Es lo que dice Jesús en una de sus parábolas. Incluso Jesús mismo, ¿no?, le dice a los discípulos, ¿quién dice la gente que soy?
0: Claro.
1: Ellos, no, dicen que sos Elías, dicen que... Y le pregunta a Pedro, y Pedro es el único que... ¿no? Que
0: responde de una manera
1: que
0: categórica.
1: Dice, yo creo que sos el Mesías, yo creo que sos realmente el Hijo de Dios. Dios, uh-huh. Dios que asume quién es, también quiere redimir nuestro nombre, darnos un nuevo nombre, hacer que formemos parte de su familia. No, mi hijo es mi hijo y hereda mi apellido. Y nosotros, Dios también quiere que nosotros heredemos su apellido. Quiere que seamos parte de la gran mesa que Él sirve para todos sus hijos. Digo, acercarnos a Dios no es una tarea tan complicada como parece. No es encerrarse en una iglesia durante miles de horas. Es tener un corazón abierto. Es leer la Biblia. Es reflexionar sobre lo que Dios quiere. Es decir, quiero dejar atrás las cosas para tener este nuevo nombre, este nuevo lugar que me da Dios en el mundo. Es para sentir que estoy acá por un motivo. Olvidar el vacío anterior de mi vida para comenzar una vida plena donde habrá dificultades, pero podré superarlas todas tomado de la mano de Dios, sabiendo que tengo un Padre que me da su apellido, que me respeta, que me quiere, que me ama y que me va a acompañar hasta el final.

0: La música de Johannes Brahms en Tierra Firme, variaciones en un tema de Haydn para orquesta. ¿Desea opinar de lo que hemos conversado con Ezequiel de Lutri? Puede hacerlo escribiendo a tierrafirme@transmundial.org, tierrafirme@transmundial.org. 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

0: Esta es la hora en RRI.
1: Son la 1:00 a.m. 31 minutos.
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2: ¿Sabe usted que hay un órgano de tubos en su cabeza? ¿Y qué quiere decir el investigador cuando denomina al oído como una maravilla?
3: Ponga sus oídos cerca de la radio mientras examinamos el complejo sistema que opera dentro de ellos. Esta es la verdad en el tubo de ensayo. Un programa que examina la naturaleza utilizando la lógica de la causa y el efecto, sugiriendo que la naturaleza es un efecto cuya causa es Dios. Así que subamos la temperatura, agreguemos luz y pensamiento analítico y dejemos que las burbujas de la verdad emerjan en nuestro recorrido por la verdad en el tubo de ensayo.
2: El profesor Daniel Heisler es investigador del Departamento de Neurofisiología de la Universidad de Wisconsin, en los Estados Unidos. Hoy compartiremos un documento escrito por el profesor Geisler, presentando en la conferencia anual de la Asociación Científica Americana con el título El diseño del oído como una señal de la sabiduría de Dios.
3: Puede parecerle a algunas personas que la ciencia ha eliminado la posibilidad de que Dios esté involucrado en la administración del mundo o el control de su creación. Los científicos continúan aprendiendo más acerca de la naturaleza y cómo funciona, y eso es bueno. Sin embargo, muchos seguimos impresionados con el hecho que esto no fue algo que tan solo pasó casualmente o por procesos evolutivos aleatorios. El universo es demasiado elegante, demasiado bien diseñado, muy finamente sintonizado como para ser explicado en su totalidad en simples términos de posibilidades probabilísticas.
2: Albert Einstein dijo: los científicos de la clase más profunda tienen sentimientos religiosos, el cual toma la forma de un asombro extasiado ante la armonía de las leyes naturales, el cual revela una inteligencia de tal superioridad que, comparado con él, todo el pensamiento sistemático y el accionar humano es un reflejo profundamente insignificante.
3: El doctor Geisler continúa diciendo que, para muchos de nosotros, el ingenio, aún la manera elegante en la que nuestro mundo funciona, es una apelante indicación de la existencia y creatividad de Dios. Para ilustrar este punto, me gustaría hablar acerca del objetivo de la investigación del doctor Geisler, que es el oído. El oído externo, o pabellón auricular, recibe las ondas de sonido, tal como lo haría una de esas trompetillas en forma de cuerno utilizadas antiguamente por las personas con dificultad auditiva antes de la era electrónica. Recibe las ondas de sonido que le llegan y las transmite a la membrana del tímpano. El tímpano vibra en sincronía con las ondas de sonido que le van llegando. En el oído interno, el caracol o cóclea traduce el sonido en impulsos a los nervios, los cuales se trasladan del nervio auditivo hacia el cerebro.
2: Mientras escuchamos toda esta descripción, podríamos preguntarnos, ¿necesita el oído tantas partes? Por ejemplo, ¿qué sucedería si el tímpano estuviera conectado directamente al caracol o cóclea?
3: El doctor Geisler contesta que no está hecho de esa manera, puesto que no funcionaría. Por razones que son muy complejas de explicar en nuestro corto tiempo, conectar el tímpano directamente haría pasar la energía del sonido con una eficiencia de 0.1% aproximadamente. Contrastando con esto, el oído de un mamífero dejará pasar un 20% de la energía hacia la cóclea.
2: En otras palabras, el proceso de transferencia del sonido a través de los pequeños huesos llamados yunque, estribo y martillo hace nuestro oído 200 veces más eficiente que lo que sería si el tímpano y la cóclea estuvieran conectados directamente.
3: Sí, el doctor Geisler continúa diciendo que su investigación ha estado focalizada en el oído interno. Las ondas de sonido ingresan en la parte superior. La cóclea tiene forma de espiral como una hélice. Uno de los extremos de la cóclea tiene pequeñas fibras de nervios que resuenan en las altas frecuencias. Al mirar a lo largo de la cóclea, las fibras llegan a ser más grandes porque están sintonizadas para captar las frecuencias más bajas.
2: Este es el mismo principio que se usa para las longitudes de los tubos para un órgano de este tipo o diferentes longitudes y grosor de las cuerdas de una guitarra.
3: Así es, el oído humano tiene 30.000 fibras de nervios. Están organizados muy sistemáticamente, en forma muy similar a la organización de las cuerdas de un piano. Digamos que hacemos sonar el do central, por ejemplo, del piano. La onda de sonido viaja hasta que alcanza la parte de la cóclea que está sintonizada con el do central, y esa parte comienza a vibrar. La fibra del nervio recoge la sensación y los impulsos son enviados al cerebro. La corteza auditiva del cerebro se da cuenta que el do central ha sido emitido. El doctor Geisler comenta que esto es realmente sorprendente para mí. Pero lo que nos sorprende más es que esto es lo que sucedería en un oído muerto.
2: Entonces, ¿qué otra cosa hace un oído vivo?
3: El oído vivo agrega otro paso. Una muy especializada célula se expande y contrae en el momento justo y a la cadencia correcta, amplificando el sonido para hacerlo unas 1000 veces más fuerte. El doctor Geisler interpreta que, para mí el oído tiene las marcas de un diseño realmente elegante. Realiza lo que supone debe hacer con gran eficiencia y gran ingenuidad. Mi especialidad de investigación es tratar de entender cómo funcionan estas células amplificadoras, cómo tan grande amplificación ocurre en tan pequeña célula con tan poco gasto de energía.
2: Teniendo en cuenta toda esta descripción del doctor Geisler, ¿cómo explican los científicos la intricada tecnología que los mamíferos llevamos dentro de nuestros oídos?
3: El sentimiento en el que uno se maravilla está tan extendido que Ward Watt, de la Universidad de Stanford, dijo: la mayoría de los científicos que trabajan en el tema tienen un profundo sentido de admiración ante la majestad del universo.
2: ¿Es este sentimiento de admiración evidencia que Dios lo creó?
3: El profesor Geisler lo contesta diciendo: no en la opinión de todos. Uno de los ataques mejor conocidos a la idea que el diseño de la naturaleza nos señala a un Dios sabio y creador de todo está contenido en un libro de reciente aparición de Richard Dawkins titulado The Blind Watchmaker, el relojero ciego, haciendo un irónico paralelo con mi trabajo. Dawkins abre su libro con la descripción de la audición de los mamíferos usando, en su caso, la audición de los murciélagos. Como en mi caso, explica Geisler, él estaba tremendamente impresionado por el oído, tan impresionado que escribió lo siguiente: espero que el lector esté tan atemorizado como yo por estas historias de murciélagos. En lugar de estar celebrando la creatividad de Dios en la existencia de esta maravillosa maquinaria, Dawkins solamente veía fuerzas naturales ciegas. Para él, la cosmovisión darwiniana provee, en sus palabras, la única teoría conocida que es capaz de explicar ciertos aspectos de la vida. La corta, lenta selección natural acumulativa es la única explicación para nuestra existencia.
2: La pregunta entonces no se hace esperar. ¿Por qué dos científicos miran la misma información que provee la investigación y llegan a interpretaciones opuestas?
3: El doctor Geisler dice que tal vez diferimos en lo que consideramos que sea una explicación. Las leyes naturales explican todo para muchas personas, pero un número importante de científicos que está actualmente trabajando entiende que existe un propósito y diseño detrás del universo, que no se satisfacen diciendo que las leyes naturales funcionan ciegamente. La elegancia de la creación, por lo tanto, llega a ser como esos grandes letreros en el camino del trabajo de la obra de Dios.
2: Esa es una interesante expresión, la elegancia de la creación. Por lo tanto, llega a ser como esos grandes letreros en el camino del trabajo de la obra de Dios.
3: Otra señal descubierta por la ciencia moderna es el concepto que el universo tuvo un comienzo. El tremendo cuadro que pinta la ciencia del desarrollo del universo es para algunos científicos tan consistente con Génesis 1:1 que muchos científicos lo ven como una prueba de la actividad divina. No lo llamaría una prueba definitiva, pero es una señal, un cartel grande en el camino que nos hace pensar sobre la posibilidad que Dios realizó la creación. El premio Nobel George Wald, de la Universidad de Harvard, un pionero en el estudio del ojo, preguntó: ¿cómo es que estamos en un universo que justo posee ese peculiar grupo de propiedades que producen la vida? Es la mente, con mayúscula, la que ha compuesto el universo físico que reproduce la vida.
2: Entonces, deberíamos plantearnos que si hay un creador con una mente sabia operando para formar todas las cosas, ¿qué es lo que quiere que sepamos?
3: La respuesta no vendrá exclusivamente de un estudio de la naturaleza. El químico Jay Ross, estudioso del ADN, dijo: la existencia de una deidad puede ser desconocida a menos que la deidad decida darse a conocer inequívocamente. Hasta ese punto, si una deidad existe, eso no ha sucedido. Él continúa diciendo: hoy, a través de la ciencia, vemos aparentes finas sintonizaciones de cuáles son los procesos en la naturaleza que permiten la vida. Indicaciones de un comienzo y sugerencias de la existencia de un diseñador. Como resultado, muchos científicos concluyen que existe, o tal vez podría existir, un creador.
2: Así que el doctor Ross está en desacuerdo con los pocos científicos que gritan en voz alta que la ciencia prueba que Dios no existe.
3: Correcto. El doctor Geisler comentó sobre esto: para mí, uno de los aspectos más remarcables de la declaración que recién leí fue que concluyó que descubrir a Dios no podría depender del gran esfuerzo científico, sino de la comunicación divina. Lo dice incluso un químico especializado en los ácidos nucleicos que no sigue la doctrina cristiana. Los científicos que somos cristianos encontramos que, si bien los descubrimientos científicos pueden ser compatibles con nuestras creencias religiosas, nosotros no obtuvimos esas creencias religiosas de la ciencia. Las recibimos de otra parte, de la revelación de Dios en la Biblia.
2: Esta idea encaja bien con un comentario que leí recientemente, que Dios se revela a sí mismo a través de dos libros. Primero, el libro de la naturaleza, donde vemos la intrincada y perfecta de su diseño, demostrando que Él es muy inteligente creador. El segundo es el libro de la palabra de Dios, la Biblia. Él inspiró a un número de hombres para que lo escribieran en un periodo de varios siglos.
3: Eso es correcto. Con frecuencia hablamos del libro de las obras de Dios en la naturaleza y el libro de la palabra de Dios, la Biblia. El doctor Geisler lo resume así: para concluir, un número de científicos contemporáneos encuentra en el aparentemente elegante diseño del universo la señal que lleva la marca de un creador. Lo que vemos allí infunde en nosotros una profunda sensación de temor y asombro. Nos dirige a reconocer, junto con el apóstol Pablo, el eterno poder y deidad de Dios. Nos corresponde continuar escuchando con los oídos que describí hoy, buscando respuestas más claras sobre las cuestiones del origen y por la pregunta aún más importante de por qué estamos aquí.
2: Si usted se pregunta por qué existe y cuál es el propósito de la vida, abra una Biblia y lea el Salmo 139. Me refiero al libro de la Biblia llamado Salmos, capítulo 139. Y escuche nuestro próximo programa cuando discutamos otro tema relacionado.

La Biblia hace la observación que los cielos cuentan la gloria de Dios y el firmamento anuncia la obra de sus manos. Lo que aprendemos a través del examen del universo parece confirmar esta declaración. 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
1: Dios pintó un hermoso cuadro de su iglesia en el primer siglo. El pincel divino hizo trazos de una iglesia que huía de Jerusalén por causa de una terrible persecución contra los cristianos. Lo maravilloso de este cuadro es que los que fueron esparcidos iban por todas partes anunciando el Evangelio. El creyente en Jesús debe hablar de su Salvador. En cualquier circunstancia, sea buena o mala, toda ocasión es una oportunidad para hablar de Jesús.

Padre Celestial, nos inclinamos reverentes ante la gloria de la resurrección, el día en que lo mejor de Dios llegó a ser lo peor del hombre, para que pudiésemos ser hechos la justicia tuya. Tú solo eres digno, Señor, porque en tu perfecto amor has transformado la hora más oscura de toda la experiencia humana en un faro de vida y esperanza que brillará por siempre desde las ventanas de la eternidad. Por eso cantamos a ti nuestra canción de resurrección. Acéptala, rogamos, como nuestra celebración de tu gloria y gracia. Te adoraremos para siempre por lo que eres y por lo que has hecho. Todo esto en el nombre de Jesús.

Esta es la hora en RRI. Son las 2 de la mañana. 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

0: usted ha encontrado preguntas y respuestas bíblicas con John MacArthur. Pocos versículos presentan de una manera tan fuerte la autoridad de la Biblia como 2 Timoteo 3:16, en donde Pablo dice: toda la escritura es inspirada por Dios. John, esa frase inspirada por Dios, ¿qué es exactamente lo que significa? ¿Y por qué es tan importante para nuestro entendimiento de las escrituras?
1: Bueno, esa es una palabra en el griego, inspirada por Dios. Tres palabras en español son una palabra en griego. Es la palabra griega theonoustos. Theo, la palabra para Dios de la cual obtenemos teología, el estudio de Dios. Neustos es la palabra para aliento. Inclusive hablamos de neumonía, neumático. Usamos la forma de esa misma palabra. Lo que nos está diciendo es que la Biblia, las Escrituras son inspiradas por Dios. Eso quiere decir que viene de Dios, exhalada por Dios. En lo que a su origen concierne, va más allá de cualquier escritor humano, cualquier mente humana. La Escritura no viene, dice Pedro, de origen privado, sino que es de Dios. El Espíritu Santo es el que produce la palabra en la mente del escritor. Lleva al escritor para que pueda escribir con precisión la revelación del Dios viviente. Es una revelación inerrante, infalible. Cuando decimos entonces que toda la escritura es exhalada por Dios, al mismo tiempo estamos diciendo que es fidedigna, porque viene de Dios, tiene autoridad, es verdad, es suficiente, es todo lo que Dios quiere que sea y nunca regresa a Él vacía.
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decir acerca de ellos? Por supuesto, a veces son bulliciosos, caracterizados por jugar en el piso, ensuciar sus ropas y romper cosas. Sin embargo, Jesús los ha señalado como muy, muy especiales. Él pasaba mucho tiempo con ellos, él jugaba con los niños y los bendecía. También le dijo a los adultos que debían ser como niños pequeños, porque de ellos es el reino de los cielos. ¿Qué oportunidad es esta? Ser niños de Dios. Un niño es un niño, no importa su origen o su color, pues Dios los ama y cuida de ellos en una manera muy especial.

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1: Las pasiones mueven nuestra vida. El fútbol, autos, grandes proyectos, ropa y mucho más. Todo lo que hacemos es el resultado de lo que más valoramos. La pasión más grande del rey David era su Dios. Él dijo en el Salmo 42, en los versos 1 y 2, como el ciervo brama por las corrientes de las aguas, así clama por ti, oh Dios, el alma mía. Mi alma tiene sed de Dios, del Dios vivo. ¿Cuándo vendré y me presentaré delante de Dios? Todos sus poros transpiraban por Dios. ¿Es Dios tu más grande pasión? Invierte tu tiempo y todos tus intereses en Dios, y Él será tu más grande pasión.

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1: 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Verdades bíblicas para los problemas de hoy en la vida de la familia Maderos.
2: ¡Ay! ¿Quién toca el timbre como loco?
3: ¡Ya va!
2: ¡Carla! ¡Amiga, no pude! ¡No pude! Escuché su corazón y salí corriendo de ese lugar espantoso. No sabía dónde ir.
3: Gracias a Dios. Estaba muy preocupada por ti. Cálmate, por favor.
2: No sé qué voy a hacer. No quiero matar a mi bebé. Pero no quiero que mis papás se enteren. Amiga, ¿puedo quedarme aquí? Solo por unos días. Hasta ver qué hago, por favor.
3: Primero necesitas calmarte. No le hace bien al bebé.
4: ¿Por qué tanto alboroto?
3: Tía Nati, Sara no abortó.
5: ¡Qué bueno! Eres muy valiente, Sara. Fue la mejor decisión que tomaste. Si hubieses abortado, en este momento estarías suplicando regresar el tiempo.
2: Escuché su corazón. Yo creo que eso me hizo reflexionar. Que la mejor decisión era tener a mi bebé.
3: Ay, gracias a Dios que en el último momento no cometiste una locura con tu hijo.
2: Tengo tanto miedo.
0: La Madre Teresa de Calcuta dijo que el mayor destructor del amor y la paz es el aborto, porque es el homicidio de un inocente asesinado por su propia madre. Mujeres que han pasado por un aborto dicen que no han vuelto a tener paz en su corazón y se arrepienten de haber perdido a su bebé. Mientras que las mujeres que en el último momento decidieron tener a su bebé no se arrepienten de disfrutar del amor que les brinda su hijo, porque los hijos son una herencia de Dios.
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1: Jesús nos dijo varias razones por las cuales Él había venido a este mundo. Juan 12, 27. Ahora está turbada mi alma, ¿y qué diré? Padre, sálvame de esta hora. Mas para esto he llegado a esta hora. Juan 9, 39. Para juicio he venido a este mundo, para que los que no ven, vean, y los que ven, sean cegados. Juan 10, 10. El ladrón no viene sino para hurtar y matar y destruir. Yo he venido para que tengan vida y para que la tengan en abundancia. Juan 12, 46. Yo, la luz, he venido al mundo para que todo aquel que cree en mí no permanezca en tinieblas. Jesús tenía varios propósitos, razones por venir. Y todo fue para nuestro bien.

0: Esta es la hora en RRI.
1: Son las 2 de la mañana, 30 minutos.
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1: Estimado oyente, reciba la más cordial bienvenida a su Escuela Bíblica Transmundial. Mi nombre es Claudia Rosas y me complace acompañarle, junto con el pastor Eduardo Padrón, a estudiar la lección número 10 de la serie La Función del Espíritu Santo en la Iglesia. Hoy veremos el tema La Llenura del Espíritu Santo. Esperamos que sea de su agrado y edificación. Ahora dejo con ustedes al pastor Eduardo Padrón.
2: Gracias, Claudia, y saludos para todos, estimados amigos y amigas. Si hay algo que debemos anhelar todos los cristianos renacidos, es una vida plena en el Espíritu Santo. Muy frecuentemente pienso que, a pesar de que no debemos mirar con buenos ojos la clasificación de cristianos carnales y espirituales, es definitivamente cierto que la plenitud del Espíritu no es vivida por todos. No debemos ignorar que hay muchas vidas que caminan más en una ruina espiritual. Son creyentes que viven anhelando salir del barrio bajo de su espiritualidad, cambiar la luz roja de peligro por una verde de esperanza y madurez. ¿Qué preparó el Señor para que esto fuera posible? La respuesta es la llenura del Espíritu Santo. Personalmente creo que esto es lo que marca la diferencia entre una vida cristiana plena que es capaz de caminar en los propósitos de Dios, y esto incluye una vida en victoria pese a las adversidades que le rodean, de aquella que demuestra su débil esfuerzo o un débil esfuerzo por vivir de acuerdo al llamado santo de Dios. Por tanto, si se desea vivir una vida espiritual plena, hay que conocer, entender y practicar lo que la palabra nos enseña sobre la plenitud del Espíritu o la llenura del Espíritu Santo. Así que digámoslo directamente, la espiritualidad verdadera depende de la llenura del Espíritu Santo. Esta es una realidad, amigo mío, que pone de relieve o resalta la manera de vivir de quienes viven llenos del Espíritu, en contraste con los creyentes que no lo hacen. Ya he dicho que no es necesario clasificar a los cristianos como carnales y espirituales. Sin embargo, la verdad nos golpea tan fuerte que es imposible ignorar que hubo, hay y habrá cristianos cuya conducta se parece mucho a la de los no creyentes. Es decir, cristianos con actitudes, reacciones y posturas como la de aquellos que no han nacido de nuevo. ¿Cómo los llama Pablo? Los llama carnales, es decir, sarkikos, en griego de sark, carne, de allí la palabra carnal. Los denomina, es decir, los dominados por la carne. Considero que aquí es donde no podemos dejar que un concepto de espiritualidad general nuble una realidad dolorosa. Sabemos que si una persona ha recibido el Espíritu Santo, es espiritual. Se diferencia del hombre natural o animal que no ha sido regenerado. No obstante, el Nuevo Testamento sí nos permite pensar que hay una diferencia en la calidad del vivir diario de los creyentes. Y esto está determinado por el control o no control del Espíritu, es decir, por la llenura del Espíritu Santo. Amigos míos, la labor del Espíritu Santo en el creyente es manifestar a Cristo, y sin duda esto tiene que evidenciarse, mostrarse en la vida y el andar del creyente. Así que, como dijo Louis Sperry Schaeffer, es la causa de toda espiritualidad verdadera. Por tanto, es la respuesta para el estancamiento, la tibieza espiritual, la frialdad y la victoria sobre la carne. Ningún creyente que desee vivir una vida victoriosa podrá obviar la llenura del Espíritu Santo. Veamos ahora nuestra base bíblica. Esta la encontramos en Efesios 5:18.
1: En la versión de la Reina Valera del 60 leemos: No os embriaguéis con vino, en lo cual hay disolución. Antes bien, sed llenos del Espíritu.
2: Este interesante versículo debemos leerlo dentro de su contexto. Lamentablemente, muchos lo citan en forma muy aislada. De esa manera, debilitan su sentido original. Debemos dibujar un marco desde Efesios 4:17, donde Pablo comienza a exhortar a los creyentes de Éfeso a que no vivan como los gentiles, hasta el capítulo 5, versículo 20. Incluso podríamos ampliar dicho marco hasta todo el capítulo 6, debido al alcance que tiene la llenura para la vida cristiana. En toda esta porción se contrasta la vida cristiana con la no cristiana. Llama la atención que en toda la epístola se usa solamente 8 veces el verbo andar, pero 6 de esas 8 veces se mencionan en los capítulos 4 y 5. Y esto es importante. En un minuto veremos por qué.

0: Romanos estamos viendo la lección número 10 de nuestro curso La función del Espíritu Santo en la Iglesia. Esperamos que esté siendo edificado. Recuerde que estamos a sus órdenes para cualquier consulta. Le daremos nuestra dirección al finalizar este espacio. Ahora continuemos con la lección sobre la llenura del Espíritu Santo.
1: Amigo mío, mencionamos hace un momento el énfasis que hace Pablo en el andar cristiano en los capítulos 4 y 5 de Efesios. Considero que esto es un indicativo de que la llenura del Espíritu Santo, aunque tiene que ver con el poder, apunta mucho hacia la vida cristiana victoriosa. Describe la vida cristiana que lucha contra la carne y vence todas sus manifestaciones. Pablo lo dijo en su forma peculiar en el pasaje por excelencia de la vida en el Espíritu. Romanos 8, versículos 12 al 13, que enseña lo siguiente.
0: Leemos de la Nueva Traducción Viviente. Por lo tanto, amados hermanos, no están obligados a hacer lo que su naturaleza pecaminosa los incita a hacer, pues si viven obedeciéndola, morirán. Pero si mediante el poder del Espíritu hacen morir las acciones de la naturaleza pecaminosa, vivirán.
1: Esta lectura nos muestra que la llenura del Espíritu es la verdadera clave para una vida victoriosa. Pero veamos lo que nos enseña Efesios 5:18. No os embriaguéis con vino, en lo cual hay disolución, antes bien sed llenos del Espíritu Santo. ¿Qué nos enseña? Primero nos muestra que la llenura es un mandato. Notemos que sed llenos está en imperativo, es un mandato, no una opción. Por tanto, no vivir en la llenura del Espíritu tiene que ser un pecado que definitivamente tenemos que confesar. Segundo, es un verbo que está en presente, lo que nos indica una acción que debe ser continua. Un creyente no solo debe procurar la llenura del Espíritu, sino vivir continuamente en ella. Así que puede traducirse sed continuamente llenos del Espíritu Santo. Esto es ilustrado en el libro de los Hechos. Una vez que descendió el Espíritu en Pentecostés, todos fueron llenos del Espíritu Santo. Pero nos muestra Lucas que los apóstoles y la iglesia misma fueron nuevamente llenos del Espíritu Santo. Hechos 4:31 es un buen ejemplo.
0: Cuando terminaron de orar, el lugar en que estaban congregados tembló. Y todos fueron llenos del Espíritu Santo y hablaban con valentía la palabra de Dios.
1: Notemos que ese versículo está, por supuesto, después de Pentecostés. Y la iglesia fue llena del Espíritu Santo otra vez. Ahora definamos lo que es la llenura. La he dejado de último para que quede fresca en nuestra mente. Efesios 5:18 nos muestra que la idea clave es la palabra control. Además, no nos está presentando una simple alternativa. Lo que nos enseña es que de la forma como el alcohol domina la mente y la conducta de quien bebe, de esa misma manera, pero positivamente, el Espíritu debe controlar la vida entera del creyente. Debe guiarlo y controlarlo de tal manera que se produzca una conducta de santidad y poder. Muy particularmente, me sigue gustando la definición de Schaeffer, quien dijo que estar lleno del Espíritu es tener el Espíritu cumpliendo todo lo que Él vino a hacer en el corazón. O como lo dijo uno de mis profesores, tener al Espíritu Santo haciendo lo que Dios le mandó a hacer desde que nos lo dio. Nos queda, amigo mío, por responder a la pregunta, ¿cómo ser lleno del Espíritu Santo? Bueno, no hay fórmula, pero sí una forma. Uno, decida vivir en obediencia. Esto es, viva una vida dedicada, y esta implica consagrarse según Romanos 12:1. Dos, niéguese a los esquemas del presente mundo y viva siendo transformado de acuerdo a Romanos 12:2 y 3. Si usted quiere vivir una vida cristiana plena y con un testimonio impactante, decida vivir continuamente en la plenitud del Espíritu Santo.
0: En nuestra lección vimos. Amigos, vimos en esta lección que la llenura del Espíritu Santo es la clave para una vida cristiana victoriosa y en crecimiento. La definimos como el control total del Espíritu de la vida del creyente. Mencionamos que la llenura es un mandato y que no cumplirla debe ser confesado como pecado. Además, señalamos que debe ser continua. También dijimos que la llenura del Espíritu Santo es necesaria porque es la forma de derrotar la carne es el camino para alcanzar la madurez y porque es la forma de testificar con poder en este mundo. Deseamos que Dios haya bendecido su vida con esta lección. Será entonces hasta la próxima. Fue un placer acompañarles.
2: Por el día de hoy hemos llegado al final de este programa. Ahora escuche muy atentamente. Le daré nuestros puntos de contacto para que pueda comunicarse con nosotros. Escriba a Escuela Bíblica Transmundial, apartado 47, Maracay, Estado Aragua, Venezuela. También puede enviarnos un correo electrónico a programasrtmb@gmail.com. Si desea enviar un mensaje de texto, puede hacerlo al 0416-739-6277. Este es el mismo número para WhatsApp. Signo positivo 58416-739-6277. Síganos en Instagram en rtm-opiso Venezuela y en el Twitter @rtm-opiso Venezuela y en el Facebook RTM de Venezuela. Hasta una próxima lección y por favor ore por este ministerio a fin de que sea de edificación para muchos. Que la bendición de Dios esté siempre en su vida. 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

Lo que Dios espera de cada creyente en el Señor Jesucristo es que presente todo su ser como un sacrificio de adoración continua. La Biblia dice: así que, hermanos, os ruego por las misericordias de Dios que presentéis vuestros cuerpos en sacrificio vivo, santo, agradable a Dios, que es vuestro culto racional. Sí es posible presentar continuamente todo nuestro ser al servicio de Dios, pues la presencia continua del Espíritu Santo nos capacita para hacerlo. Esta no es una decisión que se hace una sola vez en la vida. Por el contrario, es una decisión diaria, continua. Cada día debemos tomar la decisión de presentar todo nuestro ser a Dios.

0: Esta es la hora en RRI. Son las 3 de la mañana. 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
1: Queridos amigos, reciban un saludo cordial de parte de RRI. Hoy es sábado 18 de julio. Estamos contentos de salir al aire día a día compartiendo la palabra del Señor y confiamos que Dios obrará a través de su palabra por medio del Espíritu Santo. Ayer tuvimos una edición de La Biblia Responde tratando el tema de la mundanalidad, que es un enemigo silencioso. Es un enemigo que está arraigado en lo profundo de nuestro corazón, en nuestros valores espirituales. Si usted quiere ver el programa, puede entrar en nuestra página de Facebook y también en nuestro canal de YouTube. Ahí puede verlo y estudiar junto con nosotros este tema tan importante de la mundanalidad y los efectos que hay en nuestra vida. Bueno, sigan orando que Dios obre a través de su palabra en aquellos que aún no tienen la salvación en Cristo Jesús. Es muy necesario que todos nosotros oremos para que puedan venir a Cristo, confesar que Él es Dios y Salvador. Y deseamos que muchos vengan al conocimiento de Cristo Jesús y usted puede ayudarnos. 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

0: Miedo, aislamiento y autocompasión fueron los principales ingredientes que hicieron que Elías olvidara la presencia de Dios y su fidelidad en el pasado. La fe de Elías se desvaneció no solo a causa de una mala memoria. Él luchaba con la fatiga y estaba tan agotado física, emocional y espiritualmente que la muerte parecía la única salida. Bienvenidos a Linaje de Campeones. Mi nombre es Johnny. En esta serie estamos hablando de las cuatro prioridades en la vida. Hemos estado enfocándonos en nuestra segunda prioridad, tener un compromiso personal y progresivo con nosotros mismos. En nuestro programa anterior vimos nuestros valores emocionales y hablamos sobre la capacidad de escoger la gratitud sobre la queja y el perdón sobre la amargura. Hoy vamos a ver nuestra capacidad de escoger el gozo sobre la depresión. Una quinta parte de las personas en el mundo experimentan suficiente depresión para interferir con su capacidad de funcionar de manera normal. Profundas luchas causan graves daños si no se abordan de una manera útil. Sin embargo, pocos comprenden los problemas y menos aún saben qué hacer con ellos. Aquí está Claudio para guiarnos en este tema tan importante.
1: Muchas gracias, Johnny. Tenés mucha razón. No es un tema sencillo, porque no solo se necesita percepción psicológica, sino también espiritual. Jeremías describe a los líderes de su época que no pudieron hacer

0: frente a los problemas de su pueblo y curan la herida de mi pueblo con liviandad, diciendo: paz, paz, y no hay paz. Jeremías 6:14. Su enfoque humanístico, aunque religioso, no se dirigió a la causa de raíz espiritual y ofreció, por así decirlo, colocar una curita donde era necesario una cirugía. Intentamos utilizar los medicamentos, el entretenimiento e incluso el trabajo para intentar sacarnos del pozo de la depresión. Algunos usan la comida, alcohol, drogas. Depresión es un término que describe un conjunto de elementos físicos, mentales y emocionales. Incluye falta de energía, falta de interés en cosas placenteras, tristeza y desánimo. Muchas cosas, como las enfermedades físicas, la pérdida de un ser querido, sueños rotos, envejecer, el rechazo, desempleo y problemas familiares pueden causarla.
1: Y es muy interesante notar cómo los hombres y mujeres tienden a experimentar la depresión de maneras diferentes.
0: Exacto. Tengo aquí una lista de 12 reacciones contrastantes a la depresión. Vamos a comenzar por ellas. ¿Te animás?
1: Exacto. Los hombres tienden a culpar a otros. Las mujeres tienden a culparse a sí mismas.
0: Los hombres tienden a mostrar su trastorno interior. Las mujeres vuelven sus sentimientos hacia su interior.
1: La siguiente. Los hombres necesitan mantener el control a toda costa. Las mujeres tienen problemas manteniendo el control.
0: Los hombres pueden ser abiertamente hostiles e irritables. Las mujeres intentan ser amables.
1: Los hombres atacan cuando son lastimados. Las mujeres se retiran cuando son lastimadas.
0: Los hombres intentan arreglar la depresión mediante la resolución de problemas. Las mujeres esforzándose más.
1: Los hombres recurren a los deportes, TV, sexo o alcohol. Las mujeres recurren a la comida, amigos y necesidades emocionales.
0: Los hombres se sienten avergonzados. Las mujeres sienten culpa.
1: Los hombres se vuelven cronometradores compulsivos. Las mujeres se vuelven indecisas y retrasan las fechas límite.
0: Los hombres sienten terror de confrontar la debilidad. Las mujeres exageran y se obsesionan con la debilidad.
1: Los hombres recurren al alcoholismo y otras adicciones. Las mujeres aumentan su apetito y peso.
0: Los hombres intentan mantener una imagen masculina fuerte. Las mujeres se desintegran al menor fracaso. Muchas de las personas de las que leemos en la Biblia tuvieron episodios de depresión. El profeta Elías tuvo una experiencia con la depresión que está registrada en Primera de Reyes 19. Él acababa de tener el mayor éxito de su carrera y pronto se encontró siendo el objetivo de una amenaza. Leemos. Elías tuvo miedo y huyó para salvar su vida. Se fue a Berseba, una ciudad de Judá, y dejó allí a su sirviente. Luego siguió solo todo el día hasta llegar al desierto. Se sentó bajo un solitario árbol de retama y pidió morirse. La primera reacción de Elías fue el miedo. La segunda reacción de Elías fue aislarse a sí mismo. La tercera reacción de Elías fue autocompasión.
1: La verdad, Claudio, que es increíble pensar que un poderoso profeta como Elías pudo sucumbir al miedo, al aislamiento y a la autocompasión.
0: La Biblia menciona, Elías era tan humano como cualquiera de nosotros. Santiago 5:17. Elías olvidó la presencia de Dios y su fidelidad en el pasado. La cuarta reacción de Elías fue el deseo de morir. En una condición de agotamiento físico, emocional y espiritual, la muerte puede parecer la salida. Nadie está libre de la depresión, más allá de la fortaleza de su fe. La fatiga nos hace cobardes a todos. Cuando estamos exhaustos, nada parece bien. Perdemos nuestro rumbo y no tenemos la energía para regresar de nuevo al camino correcto. Pocas personas tienen egos lo suficientemente fuertes como para soportar el rechazo personal, especialmente si viene de las personas que son importantes para nosotros. Elías experimentó miedo, aislamiento, autocompasión y pensamientos suicidas. Estos son componentes comunes en la depresión.
1: Nos alegra que hayas elegido a Linaje de Campeones para ser parte de tu día. 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El profeta Elías de seguro tuvo un momento difícil haciendo frente a la depresión. Él estaba tan desanimado que quería morir. ¿Te has sentido así alguna vez? Veamos lo que hizo Dios para ayudar a Elías. Tal vez podamos aprender algunas estrategias que nos ayuden a nosotros cuando estemos desanimados.
0: Dios puso en práctica un plan de cuidado integral para Elías. Dios sabía que la depresión de Elías era real. Tal vez Elías estaba sufriendo de fatiga, de combate. Un día, Elías estaba alegre por su victoria sobre los profetas de Baal. Al día siguiente, se quería morir. Sin embargo, Dios no lo reprendió por sus sentimientos. Reconoció que Elías necesitaba ayuda. Él dejó que Elías descansara. Cuando estamos agotados, necesitamos descansar. Algunas personas tienen la actitud de la única forma de probar su celo espiritual es quemarse. Ese no es el modelo que dejó Jesús. Las personas que están agotadas físicamente tienen un corto ciclo de utilidad. No lo aconsejó el ministerio de la presencia. Estar con alguien en tiempos de crisis puede ser más beneficioso que dar sabios consejos o palabras bien pronunciadas. Dios estuvo presente con Elías, pero esperó por el momento justo para dar revelación. Él dejó que Elías explicara el problema. Dios le estaba dando a Elías tiempo para desahogarse, tiempo para hacer afirmaciones racionales, tiempo para vaciar su frustración. Dios estaba explorando el corazón de Elías, pero primero Elías tuvo que comprender su corazón por medio de la expresión de su boca. Este proceso de exploración es fundamental para cualquiera que quiera encontrar la sanidad. Él trató con las falsas creencias de Elías. En el centro de los problemas de Elías había una inadecuada visión de Dios. Cuando nos refrescamos lo suficiente para manejar la verdad, Dios nos coloca en un lugar donde podemos tratar de manera realista con nosotros mismos y la verdad de la Escritura.
1: Dios le dio a Elías una serie de tareas que estaban dentro de su capacidad y le dio a Elías un amigo, un profeta joven para guiar. Dios dirigió a Elías a ungir y a entrenar a Eliseo.
0: En lugar de permitir que Elías se quedara en su pozo de autocompasión por siempre, Dios lo puso en movimiento una vez más. Una de las mayores armas para luchar contra la depresión es la perseverancia. A veces lo mejor que podemos hacer es aferrarnos mientras el enemigo se golpea a sí mismo. Aquí es el momento cuando necesitamos proteger nuestras cabezas y colocarnos el casco de la salvación. Una época de depresión puede durar semanas o meses, pero nunca dudes en la oscuridad lo que sabes que es verdad a la luz. Esto genera confianza. Muchas veces acorta la cantidad de tiempo que la depresión tiene control sobre ti.
1: Nos alegra saber que has elegido a Linaje de Campeones como parte de tu vida. Para aprender más acerca de esta serie, te invitamos a chequear nuestro sitio web en www.linajedecampeones.org y buscar por allí las cuatro prioridades. Como dijimos antes, la depresión es un término utilizado para describir grupos de síntomas. Estos síntomas pueden ser los efectos de muchas causas diferentes. De manera de tratar con la depresión efectivamente, necesitamos identificar las causas y ajustar nuestra estrategia alrededor de ellas. La depresión del profeta Elías fue debido a la fatiga y el miedo causado por amenazas de enemigos crueles y determinados. La estrategia de Dios para él incluyó descanso y ponerlo nuevamente en el servicio. La Biblia nos habla de otras personas que trataron con la depresión causada por deseos pecaminosos. La estrategia de Dios para ayudarlos fue un poco diferente. Veamos cómo.
0: El rey David quedó atrapado en una relación adúltera con Betsabé. Cuando ella quedó embarazada, David mató a su esposo para poder casarse con ella. Sin embargo, Dios confrontó a David acerca de sus pecados y le dijo que el niño moriría. David respondió a la confrontación de Dios con oración y ayuno. Sin embargo, el niño murió. Pero la relación de David con Dios fue restaurada. Te invito a que leas lo que David escribió en el Salmo 51.
1: Para nosotros es de suma alegría que hayas elegido a Linaje de Campeones como parte de tu vida. Escogiendo el gozo sobre la depresión fue el tema del programa de hoy. El contenido de este programa está basado en las 4 prioridades de John Tolson y Larry Crider y utilizado con permiso. Para aprender más sobre esta serie, te invitamos a visitar nuestro sitio web en www.linajedecampeones.org y buscar las 4 prioridades. Es nuestro mayor deseo que Dios pueda equiparte para que puedas llegar a ser el hombre que Él sabe que puedes ser.

Lo que Dios espera de cada creyente en el Señor Jesucristo es que presente todo su ser como un sacrificio de adoración continua. La Biblia dice: "Así que, hermanos, os ruego por las misericordias de Dios que presentéis vuestros cuerpos en sacrificio vivo, santo, agradable a Dios, que es vuestro culto racional". Sí es posible presentar continuamente todo nuestro ser al servicio de Dios, pues la presencia continua del Espíritu Santo nos capacita para hacerlo. Esta no es una decisión que se hace una sola vez en la vida. Por el contrario, es una decisión diaria, continua. Cada día debemos tomar la decisión de presentar todo nuestro ser a Dios.

0: Esta es la hora en RRI.
1: Son las 3 de la mañana, 29 minutos.
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1: Hola, ¿qué tal? Estamos comenzando un nuevo programa Mujeres de Esperanza. Nos hace bien encontrarnos a esta hora. Queremos ser de buena compañía y es nuestro deseo disfrutar juntas de este tiempo, hablando de temas que nos den ánimo y esperanza para seguir adelante.
2: Para mí también es un gusto poder saludarnos y pasar juntas esta media hora. Los temas que tratamos a veces no son los más agradables, pero son necesarios. Hoy queremos hablar acerca del dolor y la aflicción. Creemos que todos pasamos alguna vez por eso, por tanto, nos hará bien hablar cómo podemos hacer para luchar contra el dolor profundo de nuestro ser. ¿Qué cosas podemos hacer para sobreponernos, superarnos a situaciones de pérdidas?
3: Tendremos mucho para hablar entonces y animarnos unas a otras para poder continuar en medio de luchas y sufrimientos. La vida sigue y tenemos que buscar el vivirla de la mejor manera. Ya hablaremos de esto y mucho más luego de disfrutar de una canción.

0: Aflicción. ¿Qué significa estar afligida? Las personas nos afligimos por diferentes razones.
1: Es cierto, es una reacción natural por la pérdida de alguien o algo muy cercano y querido. Hay personas que sufren cuando se divorcian o se mudan, dejando familia y amigos. Algunos sufren por la pérdida de un trabajo. Aún otros se duelen por la pérdida de la salud. Y hoy queremos hablar de la aflicción que proviene de la pérdida de un ser que amas.
0: La mayoría de nosotras, en un momento u otro, hemos vivido la pérdida de un ser querido. ¿Cómo te has sentido? Seguramente habrás sufrido mucho. Te ha llevado mucho tiempo superarlo. Quizás lo estás experimentando justo en este momento. Vamos a estar hablando acerca de cómo trabajar con el dolor que sentimos cuando perdemos a un ser querido.
1: Una amiga nos escribió y nos dijo lo siguiente: quiero contarles una experiencia muy personal que he vivido hace unos años atrás. Cuando mi papá falleció, yo sentí como que se me derrumbaba el mundo. Lloré mucho. Me enojé con los doctores que no pudieron salvarlo. Estuve enojada con el resto del mundo, que vivían como si nada hubiera pasado, mientras yo sufría muchísimo en mi interior. Aún cuestioné a Dios. Espontáneamente las lágrimas venían a mis ojos por más de un año después de su muerte. Si tan solo alguien mencionaba su nombre. Me llevó mucho tiempo librarme del dolor. Mi padre era diabético, pero nunca fue estricto en guardar la dieta o tomar los medicamentos. Para él, vivir la vida plenamente significaba servir a los demás, escucharles y resolver sus problemas. Tuvo un ataque a los 53 años que lo paralizó y no pudo hablar más ni moverse por sí solo. Permaneció así por 6 largos años, una situación que devastó a mi madre y a sus 4 pequeños hijos. Cuando papá falleció, nosotros sufrimos mucho. Sabíamos que eso era lo mejor para él, pues había sufrido tanto que necesitaba estar en paz. Pero aún así sufrimos pensando cómo viviríamos sin nuestro padre, a quien amábamos y cuidábamos tanto.
0: Desde ese entonces pasaron 15 años ya, y nuestra amiga nos dijo que el dolor quedó atrás, pero le quedaron los recuerdos de lo vivido. Puede ser que tú también has perdido a alguien muy querido y comprendas lo que nos contó esta amiga. La aflicción interior es la respuesta normal a la pena, tristeza y confusión que viene de perder a alguien importante para nosotras. Se produce de pronto un vacío y es natural sufrir. Pero ¿sabes qué? No todos responden de la misma manera frente a la pérdida.
1: Cada una de nosotras reaccionamos diferente. Algunas personas podrán sentirse vacías y entumecidas con el shock. Otras podrán notar síntomas tales como temblores, náuseas y boca seca. Otros pierden el apetito o problemas respiratorios o no pueden conciliar el sueño. Algunas personas simplemente se enojan con la situación o con alguien. Y aún otros sienten culpa y se dicen: tal siquiera si hubiera hecho tal o cual cosa. O, ¿por qué no pasamos más tiempo juntos? Algunas personas sueñan o tienen pesadillas durante la noche. Y luego están aquellos que se aíslan o no quieren ir a trabajar. Pero debes saber que mientras estos sentimientos y conductas son normales durante el duelo, luego con el tiempo se van.
0: Quizás te preguntes cuánto tiempo pasará hasta que te libres de este sufrimiento. Debes saber que ese duelo durará tanto tiempo como el que te lleve a aceptar la pérdida y aprender a vivir con eso. Podrás tomar pocos meses a algunas personas y años a otras. Es diferente para cada una. Depende de la personalidad, si eres saludable o estás enferma, cómo aprendiste o te enseñaron a luchar con las dificultades de la vida. Mucho tendrá que ver con nuestra cultura y con el trasfondo familiar. También dependerá del vínculo que te unía con esa persona o de lo preparada que estás para las pérdidas. Pensemos en algunos consejos y sugerencias que nos ayuden a pasar y soportar este tiempo de duelo y dolor.
1: Primero, debes aceptar que la pérdida es real. Debes hablar acerca de la persona y recordar cómo realmente fue. Traer a las memorias de vuelta o recuerdos, recordar las buenas cosas y las difíciles, y no tan solo su última enfermedad o accidente. Luego, acepta el hecho que ha fallecido. Cuanto más hables de eso, más te darás cuenta que la pérdida es real, que la persona se ha ido y ya no regresará.
0: En segundo lugar, permite que experimentes el dolor del duelo. Si no es así, el dolor regresará una y otra vez a tu vida y hará que te sientas triste y dolida y aún enojada. Tienes que sentir el dolor, no puedes evitarlo. Te lastimará y te sentirás horrible. Solo cuando sientas ese dolor, comenzarás a sanar.
1: El siguiente paso es lograr acostumbrarte a vivir sin tu ser querido. Vuelve a visitar los lugares donde fueron juntos, pasa tiempo en tu hogar sin la persona y haciendo las cosas que hacían juntos. Esto también será muy difícil. Tendrás que aprender a hacer cosas que no hacías y tomar nuevas responsabilidades en tu vida. Por ejemplo, si pierdes a tu mamá, tendrás que aprender a cocinar, lavar la ropa, limpiar la casa, hacer las compras, pagar las cuentas, cosas que acostumbraba a hacer tu mamá o tu papá. Tendrás que aprender a vivir sin la persona querida en el hogar. Es más importante que te mantengas activa y no que te encierres o apartes del mundo. La primera vez que hagas algo o vayas a algún lado sin la persona querida será lo peor, pero debes ser fuerte. Después de eso, todo será un poco mejor.
0: Finalmente, necesitas comenzar a disfrutar al hacer nuevas cosas, hacer nuevos amigos, nuevas actividades, ya sin la persona que has perdido. Seguramente necesitarás el apoyo de un familiar, de alguna amiga, durante esta primera etapa para que te ayude a avanzar con tu vida. Si has perdido a alguno de tus padres o a tu esposo, seguramente tendrás que ocuparte de alguna de sus responsabilidades. Pon tu energía en hacer esas cosas. Ocupa tu mente para vivir plenamente la vida. Es lo que tu familiar hubiera querido que hicieses. Te ayudará a ser más positiva.
1: Resumiendo, diremos entonces que debemos aceptar lo que tuvimos y lo que hemos perdido. Permitirnos experimentar el dolor de la pérdida. Lograr acostumbrarnos a vivir sin el ser querido y comenzar a disfrutar haciendo nuevas cosas.
0: Hablemos un poco acerca de la persona que se siente tan deprimida que está pensando en quitarse la vida. Ese es un tema importante. Si te sientes deprimida por largo tiempo y no puedes hacer las actividades normales de cada día, o si empiezas a pensar, a poner fin a tu vida, tú necesitas ayuda. Busca un doctor que te ayude a tratar con tu dolor. No es una señal de debilidad, es una señal que quieres vivir y continuar con tu vida. Todos experimentamos el dolor en un momento u otro de nuestra vida. Así que luego es extremadamente importante para nosotras trabajar sobre nuestro dolor. Luego pasaremos por este sentimiento y podremos continuar con la vida. Nuestros sentimientos de duelo gradualmente irán pasando con el tiempo, dejando atrás dulces recuerdos. La vida continúa y podremos también lograr lo mejor de ella y disfrutarla con el pasar del tiempo.
1: Esperamos que así sea con la ayuda de Dios. Y si quieres contarnos de ti, escríbenos un correo a mujeres@transmundial.org o una carta a Mujeres de Esperanza, casilla de correo 5051 Montevideo, Uruguay. Visita el sitio en proyectoana.org o el Facebook de Proyecto Ana. Disfrutaremos de una canción y luego continuamos con el tema de hoy.

0: Estamos hablando hoy en nuestro programa Mujeres de Esperanza acerca del duelo o un dolor profundo que tenemos en nuestro ser, en nuestra alma, por la pérdida de un ser querido. Y hemos aprendido en las lecciones para la vida varias cosas que nos sirven para lograr superar ese dolor que viene a nosotras. Y dijimos que debemos aceptar que la pérdida es real, que la persona querida que estuvo a nuestro lado se ha ido. En segundo lugar, dijimos que tenemos que permitir que el dolor sea experimentado, ese duelo que sentimos, que no tengamos vergüenza de mostrarlo y de experimentarlo para poder superarlo luego. Y en tercer lugar, lograr acostumbrarnos a vivir sin ese ser querido que se ha ido, que ha partido, y comenzar, en último lugar, a disfrutar en hacer cosas nuevas, cosas diferentes. Es un tema muy importante porque cualquiera de nosotras en algún momento de nuestra vida lo puede estar viviendo, quizás ya lo viviste o lo vivirás para el futuro también. El duelo es esa experiencia muy personal, es una respuesta natural y saludable frente a lo que debemos enfrentar. Es una cruda emoción y Dios puede sanarnos si lo permitimos. La vida debe continuar y ese sería seguramente el deseo de nuestros seres que han partido. Si ellos pudieran, nos dirían, sigue tu vida, sigue adelante. En algún momento de nuestras vidas, todos enfrentaremos, como dije, una experiencia así. Los seguidores de Jesús lo experimentaron cuando Él murió. Jesús mismo lo experimentó. Quiero que escuches algo que dice la Biblia en relación al dolor o la aflicción en el libro de 2 de Samuel, capítulo 12. Algo que le sucedió al rey David, un rey de Israel, al cual se le llamó un hombre conforme al corazón de Dios. Su primer hijo con Betsabé estaba muy enfermo. David rogó a Dios por ese niño. No comió nada y pasó la noche acostado en el suelo. Los ancianos de su casa fueron a él para hacer que se levantase del suelo, pero él no quiso ni tampoco tomó alimento con ellos. Sucedió que al séptimo día el niño murió, y los siervos de David temían informarle que el niño había muerto, pues pensaban así: cuando el niño todavía vivía, le hablábamos y él no quería escuchar nuestra voz. ¿Cómo vamos a decirle que el niño ha muerto? Puede hacer algo malo. Pero David, viendo que sus siervos susurraban entre sí, entendió que el niño había muerto. Entonces David preguntó a sus siervos, ¿ha muerto el niño? Ellos respondieron, ha muerto. Entonces David se levantó del suelo, se lavó, se ungió, se cambió de ropas. Entró al tabernáculo y adoró al Señor. Después fue a su casa y pidió alimentos. Le sirvieron comida y él comió. Sus sirvientes le preguntaron, ¿qué es esto que has hecho? Mientras el niño vivía, ayunabas y llorabas, pero ahora que ha muerto, te levantas y comes. David respondió, mientras el niño vivía, yo ayunaba y lloraba pensando, ¿quién sabe si el Señor tendrá compasión de mí y el niño vivirá? Pero ahora que ha muerto, ¿para qué he de ayunar? ¿Podré yo hacerle volver? Yo iré a él, pero él no volverá a mí. La respuesta de David demuestra que él tenía gran esperanza en Dios. Él aceptó la voluntad de Dios en la muerte de este hijo. Esta aceptación es algo que como humanos debemos atravesar cuando luchamos con el duelo. Es la única manera que podemos continuar con nuestra vida. Dios, en su amor y misericordia, tiene una manera, una salida, aun cuando estamos sufriendo. Es un maravilloso Dios que cuida de cada una de nosotras. Él nos ama y envió a su Hijo Jesucristo a mostrarnos aquel gran amor. Jesús vino a esta tierra para sanar nuestros corazones rotos, llevar nuestras penas y nuestros dolores, de modo que pudiéramos ser consoladas. La Biblia nos dice que Jesús tomó nuestros pecados sobre Él, murió, fue sepultado y resucitó, saliendo de la tumba para darnos vida eterna. Todo aquel que crea en Él tendrá la vida eterna. podemos saber acerca de esto con seguridad. Nosotros lo llamamos esperanza segura. Esta es la esperanza por la cual el rey David pudo aceptar la pérdida de su hijo. Él tenía la esperanza segura que volvería a ver a su hijo. Si nuestros seres queridos comparten o han compartido la misma fe en Dios, tenemos la esperanza segura que están en el cielo y allí les volveremos a ver un día. Esto nos ayuda a aceptar la voluntad de Dios en tiempos de muerte. La Biblia dice, tampoco queremos que ignores acerca de los que duermen, se refiere a la muerte, para que no te entristezcas como los demás que no tienen esperanza. La palabra esperanza aquí no es que digamos espero que sea, sino que es una promesa segura de Dios.
1: Algo más que tenemos para decirte, y es que mientras luchas con el dolor, necesitas aceptar consuelo. El consuelo que necesitamos a veces viene de otros que han pasado por lo mismo y han sido consolados en sus pruebas. Así que aprende a aceptar el consuelo de esas personas que Dios pone en tu camino mientras sufres. Nuestro Dios es un Dios que consuela a su pueblo. La Biblia dice que Él es Dios de todo consuelo. Bendito sea el Dios y Padre de nuestro Señor Jesucristo, Padre de misericordias y Dios de toda consolación, quien nos consuela en todas nuestras tribulaciones. De esta manera, con la consolación con que nosotros mismos somos consolados por Dios, también podemos consolar a los que están en cualquier tribulación.
0: El tiempo de sufrimiento es como una escuela donde aprendemos cosas. Dice la Biblia que al recibir el consuelo nosotras, luego estamos listas para compartir el consuelo que hemos recibido de Dios a otras personas que también sufren. Esto traerá tremendo alivio para ti y para mí, si aprendemos a usar ese consuelo para consolar a otros. Trata de hacer algo por el que sufre o necesita ayuda. Servir a otros te ayudará a liberarte de tu pesada carga por un momento. Sacas la atención de ti y la colocas en el dolor del otro, y a la larga te servirá de bendición. Recuerda, querida amiga, que Dios está en control. Él es tu creador y te ama mucho. Si le confías tu vida, sabrás que cada cosa tiene un propósito. Así lo expresa la Biblia en Eclesiastés capítulo 3. Tú puedes leerlo en tu propia Biblia y dice así: todo tiene su tiempo y todo lo que se quiere debajo del cielo tiene su hora. Tiempo de nacer y tiempo de morir. Tiempo de plantar y tiempo de arrancar lo plantado. Tiempo de llorar y tiempo de reír. Tiempo de estar de duelo y tiempo de bailar. Tiempo de abrazar y tiempo de dejar de abrazar. Como nada es eterno en esta vida y en esta tierra, no desperdiciemos la oportunidad de lograr cosas buenas para nosotras y para los demás, mientras Dios nos da la vida. Pidámosle a Dios que nos haga personas útiles y de bendición mientras nos permite vivir aquí. Si estás sufriendo por alguna causa y tu corazón se rompe de dolor, no dejes de buscar el consuelo que Dios, el Padre Celestial, quiere darte. Dios sabe cómo consolarte. Confíale tus dolores y angustias. Él te dará una salida. Lo maravilloso es que luego vas a poder ayudar a otros que enfrentan situaciones difíciles también. Y antes de despedirnos, disfrutemos de una canción más y oremos a Dios pidiendo de su ayuda.

0: así llegamos al final de otro programa. Esperamos haber sido de buena compañía. Puedes comunicarte con nosotras por correo a mujeres@transmundial.org, por carta a Mujeres de Esperanza, casilla de correo 5051 Montevideo, Uruguay. Nuestro sitio lo ubicas en proyectoana.org o búscanos en el Facebook de Proyecto Ana. Será hasta pronto y que Dios te bendiga.
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0: Pastor, un placer saludarle y saludar a cada uno de ustedes. Aquí estamos nosotros dos sentados a la mesa con la Biblia en la mano, buscando respuestas para nuestras preguntas, orientándonos en esta vida. ¿El tema de hoy, Pastor?
1: Bien, el tema de hoy es un tema que debe ayudar a todos nosotros, los creyentes en el Señor Jesucristo, y trata sobre la mundanalidad, ¿no? Y los efectos en nuestra vida. Así que les invitamos a participar con nosotros durante este tiempo para tratar el tema de la mundanalidad. ¿Qué es la mundanalidad? ¿Qué es el mundo? ¿Qué es lo que la palabra de Dios dice? ¿Qué enseña? Queremos que usted pueda compartir con nosotros sus pensamientos, pueda hacernos llegar sus preguntas, sus comentarios, para que podamos enriquecer este diálogo y busquemos una buena aplicación de la palabra de Dios en nuestra vida. Ahí está el número que usted puede escribir a sus mensajes, sus preguntas, sus comentarios, el 923-778-0207. 923-778-207. Si usted nos está siguiendo desde otro país, debe añadir el signo más y número 51. Bueno, vamos a comenzar con el diálogo. Y ahí está el número 923-778-207. Y ahora vamos a poner ahí el tema, el título de esta edición, que es la mundanalidad. Es un enemigo silencioso que puede estar ahí destruyendo a nuestra vida espiritual. Bueno, pastor, ¿qué es lo que la Biblia dice acerca del mundo y la mundanalidad?
0: Bueno, dice mucho, ¿va? Bastantes versículos que hablan de esta palabra, mundanalidad. Ahora, Efesios capítulo 2, pastor, creo que es una palabra que da referencia a la mundanalidad. Uh-huh. Efesios capítulo 2, versículo 1 y 2, leo. Y él os dio vida a vosotros cuando estabais muertos en vuestros delitos y pecados. Habla de nuestra vida pasada antes de llegar a conocer a Cristo, tener la salvación y la vida eterna. Versículo 2. En los cuales anduvisteis en otro tiempo, siguiendo la corriente de este mundo. Entonces, es una descripción de nuestro modo de vivir en el pasado, antes de conocer a Cristo.
1: Muy bien, muy bien. Bueno, ahí estamos con una pequeña introducción acerca de el mundo, la mundanalidad. Vamos a entrar a otros detalles sobre este tema. Pero quiero invitarle a compartir este programa, este tiempo, ahí en su red social. Si está en el Facebook, compártalo ahí en su muro para que sus amigos puedan verlo. También puede entrar a nuestro canal de YouTube y mandar el enlace a través del WhatsApp a sus contactos o a los hermanos de su iglesia. Este tema es sumamente importante porque es tan silencioso este enemigo que se introduce en nuestro corazón, luego afecta a todos los que están en nuestro entorno y mucho más afecta luego también a la iglesia. Así que es importante que podamos estudiar brevemente este tema de la mundanalidad, el enemigo silencioso. La Biblia, pastor, enseña que tenemos tres enemigos, ¿no es cierto?
0: Sí.
1: La carne, el mundo y nuestros propios deseos, ¿no? Que es la carne.
0: Y Satanás,
1: perdón. Satanás.
0: Sí, la carne, que es nuestros propios deseos y

0: el estilo de cómo se hace en este mundo y el otro es nuestro gran enemigo Satanás. Bueno, dos de afuera, uno por adentro. El enemigo adentro, la carne, quería abrir la puerta a los dos enemigos fuera de la casa y entrar en nosotros y influenciarnos para no hacer la voluntad de Dios.
1: Muchas veces este enemigo del mundo, tenemos que definir un poquito acerca del mundo. No estamos hablando del planeta Tierra, no estamos hablando del conjunto de personas, que a veces también la palabra de Dios dice el mundo, refiriéndose a toda la humanidad, o el mundo, la creación. Pero cuando hablamos del mundo como este sistema demoníaco, que nos insta a alejarnos de Dios, poner el centro en las cosas de esta vida y en uno mismo, ese enemigo entra en nuestra vida, ¿no? Y causa pues una gran invasión en todo nuestro ser. Entonces, ¿qué podemos decir un poco más acerca del mundo y cómo apela a nuestros deseos carnales? Porque ahí está bien relacionado.
0: Bueno, leo unos versículos que nos van a ayudar en cuanto a eso y luego explicamos más. Pero como ha explicado el pastor Edward Kay, no es la Tierra, planeta, tampoco es las personas en el mundo. Es la corriente, el estilo de vida, el sistema, el modo de vivir, pensar, valores. Habla de valores. Habla de lo que es importante. No sigamos esa corriente. Aquí leo primero de Juan, capítulo 2, versículo 15, 16, 17. No améis al mundo, ni las cosas que están en el mundo. Si alguno ama al mundo, el amor del Padre no está en él, porque todo lo que hay en el mundo, los deseos de la carne, los deseos de los ojos y la vanagloria, no proviene del Padre, sino del mundo. El mundo pasa y sus deseos, pero el que hace la voluntad de Dios permanece para siempre. Entonces, mucho ahí estamos advertidos de la mundanalidad, de no seguir la corriente de este mundo. El mundo tiene sus valores, estima ciertas cosas que Dios no estima. Y menosprecia lo que sí Dios valora, aprecia.
1: Bueno, usted ha hablado muy bien acerca de este término de los valores. Es muy importante y vamos a llegar a eso también, porque el hecho de la mundanalidad va directamente a nuestros intereses y cómo nosotros valoramos más las cosas de esta vida por encima de las cosas espirituales. Ahora, como estábamos hablando previamente del programa, hay muchas cosas en esta vida que son muy buenas y que no son pecaminosas, no van contra Dios, pero muchas veces el deseo por ellas es tan profundo, es tan tremendo, que se pone sobre el Señor. Y es ahí donde detectamos, esa es mundanalidad. Estamos invirtiendo los valores, estamos dando demasiado valor a aquello que es temporal y que aunque es bueno, pues nos va a dañar.
0: Muchos, pastor, piensan que mundanalidad es acciones, lo que se hace, ese es mundano. Hacer eso es mundano, una actividad o un modo de vestir o hacer, pero la mundanalidad es más profunda que eso. Es mayormente es interno, es adentro, lo que nosotros creemos. Buena palabra es lo que valoramos. Y ese es donde caemos mucho en las manos de la mundanalidad.
1: Bien, estamos tratando un poquito más y vamos profundizando en este tema de la mundanalidad, el enemigo silencioso de un creyente. Y efectivamente, como ha señalado Pastor Stanley, muchas veces nos enfocamos más en lo externo y decimos, ya ese es mundano, no lo voy a hacer. Pero la mundanalidad tiene que ver con ese bichito que está dentro de nosotros y que nos está motivando mucho a pues poner mayor interés y mayor valor a las cosas de esta vida y que se ponen sobre nuestro interés, que es amar a Dios sobre todas las cosas. Bueno, una vez más quiero animarle a compartir este tiempo ahí en su red social, sea en Instagram o sea también ahí en Facebook u otra red social, o comparta el link del video en YouTube dentro de su WhatsApp u otra red también, y que muchos puedan ver este tema. Entonces, mayor énfasis, Pastor Stanley, es en lo interno que lo externo, ¿no? Porque a veces sí, estamos en la iglesia y dicen, ah, no, este es mundano, y estamos preocupados más por la apariencia, que no parezcamos mundanos, ¿no? En lo que no parezcamos tan pecadores, pero el tema más importante es lo que está en nuestro corazón.
0: Correcto, correcto. Me impacta uno de los versículos, quiero leerlo aquí, es cuando Jesús estaba hablando de la avaricia y las riquezas y cómo los cautivan, nos esclavizan. Y llegamos a creer que tener dinero, tener mucho dinero y bastante riqueza, mucha posesión, eso es importante, sino indispensable. Y Jesús enseñó, no es así. Y nosotros pensamos que mundanalidad es limitado a no vayas a las fiestas, no vayas a ese lugar, no se vista así. Es más como uno piensa. Leo estos versículos, pastor. Hablaba Jesús de las riquezas, cómo usarlas correctamente para alcanzar a otros, para Cristo, para el Señor. Pero luego en versículo Lucas 16, versículo 14. Y oían también todas estas cosas los fariseos que eran avaros y se burlaban de Jesús. Oían lo que Jesús enseñaba y se ríen, se burlaban de él y eran avaros. Y eso es lo que Jesús dice. Entonces Jesús les dijo, vosotros sois los que os justificáis a vosotros mismos delante de los hombres, mas Dios conoce vuestros corazones. Porque lo que los hombres tienen por sublime delante de Dios es abominación. Entonces, los valores se invierten, opuestos. Y para nosotros hoy en día, tener una gran habilidad, escuchar aplausos, el ser admirado, la fama y las riquezas, eso es sublime. Dios lo tiene como abominación. Valores opuestos. Valores de este mundo que, primero de Juan, dice que pasará. El que hace la voluntad de Dios permanece para siempre.
1: Qué terrible debe ser esto, mirándolo desde la perspectiva espiritual, ¿no? Para un creyente que dedica su vida, dedica sus años aquí en esta tierra, dando mucho valor a las cosas de este mundo que son efímeras, son temporales. Un día terminan y qué triste será llegar a la eternidad y todos esos valores sencillamente no tienen cabida delante del Señor. Y es por eso, pastor, que tenemos que detectar la mundanalidad en nuestro corazón. Y me gustaría hablar un poquito acerca de cómo detectar esa mundanalidad que constantemente está en nuestro ser y luchamos. Por eso es un enemigo silencioso, ¿no? Creemos que somos espirituales, pero muchas veces somos muy tirados al mundo. Un ejemplito. Estamos en el tiempo de la Copa del Mundo, ¿no es cierto? De fútbol. Y es algo que nos gusta, es algo que nos agrada a muchos. Bueno, a usted quizá más le gusta el béisbol que el fútbol o el básquetbol.
0: Me gusta el fútbol,
1: A algunos les gusta más que a otros, ¿no es cierto? Pero estamos en culto y hay un partido justo en el momento del culto. Y entonces ahí están mirando el score, ¿no? Cómo va el tiempo. Ahora, no está mal que uno quiera disfrutar de un partido, de un encuentro, es algo que a uno le agrada. Pero cuando eso comienza a tomar tanto interés al punto de que estoy escuchando la palabra de Dios, pero me interesa más cómo está yendo el resultado, ya ahí podemos estar detectando mundanalidad en nuestros deseos.
0: Una pregunta para ustedes que están aquí, siguiendo aquí la conversación. ¿A cuál persona admira más usted? ¿La persona que estudia y enseña fielmente la palabra de Dios en la escuela dominical? ¿O la persona que puede hacer lindos goles? El que puede hacer lindos goles va a escuchar el aplauso de miles de personas en el estadio. Pero el que se levanta temprano para ir a aprender la palabra de Dios en la iglesia, ¿para qué vas allá? Vas a perder el tiempo. Esos son los valores de este mundo. Entonces, estamos yendo contra la corriente de este mundo. Y la Biblia habla mucho de los deseos. Primera de Juan, capítulo 2, versículo 15. No amáis al mundo, ni las cosas que están en el mundo. Si alguno ama al mundo, el amor del Padre no está en él. Porque todo lo que hay en el mundo, los deseos de la carne y los deseos de los ojos y la vanagloria de la vida, no proviene del Padre. Entonces, nos jala el mundo como un imán. Es un imán. Y pasamos por el mall, por las tiendas, vemos, oh, eso me jala.
1: Un nuevo celular. Algo que nos agrada, que nos gusta, una ropa, algo, uh-huh. ¿Cierto? Entonces tenemos que ver cómo están esos valores en nuestro corazón. Porque sí, cada acción que hacemos revela lo que más valoramos. Y hagamos un examen, pastor. ¿Cómo podríamos examinarnos acerca de la mundanalidad?
0: Bueno, cuando escribes algo y estás midiendo cuántos likes recibes.
1: Oh, ¿ya?
0: Yeah. Aplausos. Like o no like, debemos vivir para lo que a él le gusta.
1: Es interesante porque estamos hablando de redes sociales. Hoy en día tan usado por no solamente niños, jóvenes, sino también por adultos. Y es cierto, es algo que nos jala, ¿no es cierto? Colocar jala. Algo.
0: Jala, jala. Tenemos que reconocer que somos débiles y que está dentro de nosotros de querer seguir lo fácil. Y cuando estamos en un grupo, somos el único que sabe que no está bien por ese camino. Seguimos el camino. La Biblia nos habla de, me acuerdo hace años atrás, Warren Wiersbe enseñó esto, que no debemos amar al mundo y no debemos ser amigos con el mundo. Ese es Santiago 4:4, uh-huh. Almas adúlteras, no sabéis que la amistad del mundo, la mundanalidad. Ahora, no debemos amar al mundo, ser amigos del mundo, no debemos ser conformados con el mundo. Romanos 12, versículos 1, particularmente versículo 2. Y después no debemos ser condenados con el mundo. Eso está en 1 Corintios 11, 32. Entonces, nada que ver con el mundo. Nada que ver. No condenado, no seguir, no amar, no ser conformado. Si no, vamos a terminar como Lot, que llegamos a la presencia del Señor con nada en la mano que tiene valor.
1: Ahora, voy a ir a un punto ahí muy importante que estaba pensando mencionarlo para poder examinar bien este tema de la mundanalidad, porque el enfoque es más lo interno que lo externo. Y muchas veces Cristianos llegan a la conclusión de aislarse del mundo. Estamos hablando ya de la sociedad, ¿no? De la vida común, la vida diaria, escuela, trabajo, donde el Señor nos permite desenvolvernos. Y entonces, para que el mundo no me gane, para que el mundo no entre a mí, entonces mejor me aíslo, paro solamente con cristianos, voy a buscar un trabajo que quizá no me permite estar en el mundo tanto, y entonces más piensan en aislamiento que realmente cuidar esos valores espirituales que deben haber en el corazón. Y a mí me parece eso un gran error, porque el Señor Jesús dijo que aunque estamos en el mundo y no somos del mundo, pero Él oraba a su Padre que nos proteja, que nos guarde del mundo, pero tenemos que estar viviendo en el día a día para poder evangelizar, para poder dar testimonio del Señor. Es más, al Señor Jesús se le conoció como amigo de pecadores. Entonces, es extremo de pensar que debo alejarme totalmente y que me hace ya ver como espiritual. Ese es un extremo que debemos cuidarnos.
0: Bien, bien, pastor, bien explicado. Tenemos que entender lo que la Biblia enseña de ser separados del mundo, no es aislados del mundo. Separado del mundo no es no tener contacto con el mundo, es ser y hacer como el mundo es y hace. Ese es el peligro. Pero debemos, ya estamos en el mundo, es decir, planeta, esta vida, pero tenemos que alcanzar a los de que están en las manos de nuestro enemigo, Satanás, y alcanzarles. Jesús fue gran amigo de pecadores.
1: Era justamente una de las causas de los ataques.
0: Yeah.
1: Con pecadores come.
0: Amigo de pecadores, amigo de
1: esas mujeres de mala vida, los recibe. Era su acusación, ¿no? Acusación contra él.
0: Pero no era amigo del pecado.
1: Correcto.
0: De la mundanalidad. Él era amigo de los que estaban en la mundanalidad.
1: Aquí Berta Figueroa hace una. Nos da una frase muy, muy interesante. Gracias, yeah. Berta, por esta frase que nos envías, este comentario. Nosotros estamos en el mundo para reflejar a Cristo y hacer lo que debemos hacer. Hoy es así, es la verdad. El Señor Jesús estuvo en este mundo y nunca pudo ser acusado de ser mundano. ¿No? Es decir, sus principios como Dios, como hombre Dios o Dios hombre, él estaba claro. Él vino para glorificar a su Padre.
0: Luz en la oscuridad. Sí. Y cuanto más oscura la noche, cuanto más brilla la estrella, debemos brillar en este mundo feo, el mundo lleno de tinieblas, que está cada vez más corrupto, más malogrado en cuanto a los valores de Dios. Mientras se va avanzando, la tecnología nos engaña pensando que somos más inteligentes, más capaces, mejores, superiores en todo sentido. Mientras nuestro modo de vivir no está agradando a Dios en cuanto a en general en el mundo. Tenemos que ir a la palabra de Dios y ver cómo Él quiere que vivamos.
1: ¿Los discípulos de Jesús eran mundanos, pastor? Es decir, ¿estaban dejando que la mundanalidad entre a su vida? ¿Podemos ver eso en esos años del Señor Jesús llevándolos de la mano y guiándoles?
0: Buena pregunta. Los discípulos eran mundanos. Prefiero decir, no tanto ellos eran mundanos, sino tenían tendencias de dejar entrar en ellos la mundanalidad.
1: Claro, claro. Como todos.
0: En vez de tildarles,
1: claro,
0: tal cosa.
1: Como si fueran continuamente todo el tiempo. Uh-huh.
0: Cierto,
1: que es muy diferente.
0: Y ellos luchaban como nosotros. Podría decir, preguntarme, ¿soy mundano, soy, tengo mundanalidad en mi persona? La respuesta es sí. Si digo no, no estoy conociéndome. Uh-huh. No estoy entendiendo cuán propenso soy de en un relámpago, en un instante, en un dos por tres, boom, mi mente valora algo que Dios no valora.
1: Sí, un ejemplo de mundanalidad en los discípulos fue cuando los dos hijos de Zebedeo se acercan a Jesús y le dicen, queremos estar a la derecha y a la izquierda cuando tú reines, cuando tú ya estés en el trono. Y ya, y los otros discípulos, los 10, incluyendo Judas, uy, se molestaron, se enojaron, porque es como que ellos les ganaron en querer pedir los puestos más importantes. Y notamos una mundanalidad en el corazón de los discípulos. Y Jesús entonces les enseña y les dice, no, así no es, así no son las cosas en lo espiritual. El que es más grande debe servir a los demás. Los señores en el mundo sí buscan ser servidos, pero el Hijo del Hombre vino para ser servido y dar su vida en rescate por muchos. Entonces, las luchas mundanales están en nuestro corazón. Estuvieron en los discípulos. Y como usted dijo, claro, no podemos decir que ellos tenían una vida característicamente mundana, pero había ahí esas luchas tremendas. Judas ve a esta mujer trayendo el perfume.
0: ¡Qué desperdicio!
1: Y un mundano pensando, ¿qué desperdicio es esto? Pudiéramos dar, pero ni siquiera pensaba en los pobres, pensaba en su bolsillo. Entonces, la mundanalidad está al pie de nuestra vida.
0: Él lo tomó como un desperdicio, sus valores eran otros. Uh-huh. Y eso es en Mateo capítulo 20, versículos 20 al 28, esa parte que el pastor describió, que Juan y Jacobo se fueron a solas, aparte, a la espalda de los otros 10 discípulos con su madre para pedir de estar a la derecha e izquierda de la mano de Jesús en su trono, en su reino. Y la Biblia dice en versículo 24, cuando los 10 oyeron esto, se enojaron contra los dos hermanos porque les madrugaron, les ganaron. Y ellos, no, usted a la izquierda, derecha, no, que ustedes estén encargados del mantenimiento. Nosotros somos ahí, cada uno. Buscaban los lugares de honor y para poder tener autoridad, importancia. Y Jesús dice, esos son valores de este mundo. Y como usted explicó, él dijo, es servir, no enseñorear. Y él mismo dijo que como el Hijo del Hombre no vino para ser servido, sino para servir y para dar su vida en rescate por muchos.
1: Básicamente Jesús les dijo, esos no son los valores eternos.
0: Correcto. ¿No?
1: Están enfocándose mal. Bueno, pensando en la familia, Pastor Stanley, ¿cómo podemos luchar contra la mundanalidad en la familia, en el matrimonio, esposo y esposa, y cuando criamos a nuestros hijos? Porque debemos reconocer que si la mundanalidad está en nuestro corazón, eso va a afectar definitivamente a nuestros hijos. Uh-huh. O si el esposo, que debe guiar a su esposa y a todos, tiene mucho mundo en su corazón, mucha mundanalidad, pues va a afectar a toda la familia.
0: Uno es el egoísmo en la familia. Pensando, primer pastor, en el matrimonio, en el mundo piensa así. Hijos, no sé, ¿para qué? Son una carga. Y muchos no desean tener hijos. Porque ven a los hijos como una carga. Ahora, tener hijos sí cuesta mucho esfuerzo, es mucho trabajo. Y también cuesta económicamente, pero es el plan de Dios. Entonces, rechazamos ese modo de pensar del mundo, de que hijos son una carga, hijos son una bendición. y luego la manera de criar a nuestros hijos. Criarlos, ¿cuál es nuestra meta en criar a hijos?
1: Correcto.
0: ¿Es ser profesionales? Pues conocer a Dios. Vivir para Dios. ¿Esa es la meta? La meta es que sean muy educados, muy buenos modales. O vivir y hacer la voluntad de Dios. La manera de, comenzando con la disciplina, debe ser, le voy disciplinando para que entienda que es pecador y llegue a conocer a Cristo, quien murió por su pecado, y tener la vida eterna, la salvación. Y con eso puede ser transformado su vida. Transformada. Si no, no hay ni modo. ¿Y de qué vale si ya lleva una vida muy moralista y se va al infierno porque no conoce a Cristo? Toda disciplina del hijo es apuntado hacia la salvación.
1: Correcto.
0: No una buena conducta.
1: Creo que usted ha tocado un asunto sumamente importante, y es la motivación en nuestros corazones como padres de por qué disciplinamos o guiamos a nuestros hijos hacia pues algún valor, ¿no es cierto? Y eso indica si nuestro enfoque está más mundanal que espiritual. Y este tema de la educación es importantísimo, ¿no? Porque muchas veces el gran énfasis es que mi hijo sea un gran profesional. Por ahí vienen entonces grandes ataques, porque si decimos eso, entonces muchas veces dicen, que los cristianos son conformistas y por eso pues no motivan a sus hijos a estudiar. Por eso no los motivan a ser buenos estudiantes, no los motivan a progresar, y así nos critica el mundo cuando no le damos ese gran énfasis. Y a veces a los padres cristianos eso les afecta y entonces meten más presión a su hijo para que tengan más interés en los estudios y descuidar su vida espiritual.
0: Correcto. Y esa es la presión que tanto los hijos como los padres tienen. Y la presión es de ser acusado, condenado, juzgado por ser conformistas. Escuchar esa acusación a veces nos mueve, pero a veces es realmente debe ser interpretado como una felicitación, porque no estamos siguiendo los valores de ellos porque nuestras prioridades son diferentes. Pero ojo, bien preciso habló Pastor Edward y lo dijo bien. No creemos en ser conformistas, es decir, no motivados de mejorar y salir adelante. Eso es contra la palabra de Dios.
1: Claro.
0: Pero no conformistas en ser conformados con este mundo, su modo de pensar. Claro. Eso sí.
1: Claro, la gran diferencia sería buscar ser buenos en lo que yo puedo ser bueno, pero con el énfasis de recibir un aplauso o de simplemente buscar una buena vida. Yeah. Estamos pensando más en lo mundano, estamos pensando más en lo temporal que en lo eterno. Y justamente ese fue el gran error de Lot, cuando Abraham le dijo que pues se debían separar, y Lot vio las llanuras de Sodoma y Gomorra buscando prosperidad para su familia, y finalmente Lot acabó atrapado con la mundanalidad, con hijas que moralmente no tenían buenos principios, con una esposa que amaba mucho las cosas de este mundo, y básicamente perdió su familia por causa de ese enfoque mundano en lo temporal. Y ahí estamos todos nosotros, luchando contra esta motivación mundanal en nuestro corazón.
0: De ser reconocidos, aprobados por el hombre. Lo que debemos buscar es no aplausos del hombre, sino aprobación del Padre. Me hace pensar, pastor, en 2 de Timoteo capítulo 4, versículo 10, de un señor que se llamaba en la Biblia Demas, porque Demas me ha desamparado, escribió Pablo, 2 de Timoteo 4, 10.

0: amando este mundo y se ha ido a Tesalónica, dejó la obra de Dios amando este mundo.
1: Clarito, clarito ahí es la enseñanza de mundanalidad. Ganó su corazón lo mundano y dejó lo que agradaba a Dios.
0: Y no dijo, amando este mundo, se ha ido a la fiesta anoche, dice, se ha ido a Tesalónica. No, ya no está en la obra de Dios. Simplemente dejó la casa de Dios.
1: Tenemos un comentario de parte de Iván, y si usted desea enviarnos algún comentario, una pregunta en este momento, puede hacerlo. Ahí le vamos a dejar el número WhatsApp. Es el siguiente, al 923-778-207. 923-778-207. Iván tiene un buen comentario.
0: Bien.
1: Está en relación a la iglesia. Y viene una pregunta también. El término mundanalidad, muchos grupos de denominaciones lo analizan de formas diferentes. Algunos, por ejemplo, los más legalistas, la llaman así a alguien por la vestimenta, donde ven que las damas, si usan pantalón, entonces son mundanas. O si se arreglan demasiado el cabello, son mundanas, ¿no? Otros ven como malo jugar fulbito o fútbol. Juega fútbol, ah, ya, es mundano. Mejor no hay que jugar fútbol porque el fútbol trae pasiones, molestias. Mejor no hay que jugar porque eso trae malas reacciones. También, otros hablan del legalismo, pues justamente en ponerse una corbata. Si está con corbata, está espiritual. Y si no tiene corbata, ya es mundano. Hay posturas así. Pero ¿bajo qué parámetros bíblicos se puede determinar en una congregación lo que es mundano o no? Y no caer en un legalismo que en muchas ocasiones o veces es ciego al tratar a las personas.
0: La huincha para medir mundanalidad, eso está difícil, porque se trata de deseos. Deseos no son visibles hasta que sean palabras o hechos, acciones. Ese es cuando se ve. Pero bien preciso y excelente discernimiento ha dado Iván, creo.
1: Iván, que Iván.
0: En cuanto a no medir carnalidad o mundanalidad, y por un lado, y el otro lado es la espiritualidad. Si tiene corbata, bien. Si tiene esta ropa, mal. La Biblia no entra en eso. Habla de sí ser decoroso, de vestirse correctamente, en santidad, decorosamente, en modestia, especialmente para las damas. Pero medir la espiritualidad por actividad, por acciones, por vestimiento y la acusación de mundanalidad por cosas que uno estima, no, mal, es entrar en legalismo y creer que acciones revelan lo que es bueno y malo. Y solo eso, cuando es mundanalidad, es más profundo. Y ese es donde Cristo se apunta hacia lo interior. Porque los fariseos, pastor, ellos tenían la apariencia de apariencias de la espiritualidad.
1: Claro.
0: Tenían la palabra de Dios literalmente escritos en papeles bien pequeñitos, puestos en una cajita que ponían en su frente. La palabra de Dios, ahí está, lo sigo. Y lo sigo literalmente, es decir, caminando con la Biblia en mi frente. Y tenían sus túnicas con una, ¿cómo se llama? Franja, creo que se llama, en el borde, de que era azul, y yo soy ya espiritual. Y oraban en público. Y Jesús dice, ya tienes tu galardón, tu recompensa.
1: Sí. Ahora queda una pregunta bastante complicada, pero muy importante para todos los cristianos, porque es un asunto, es como el pan de cada día, ¿no es cierto? Y bien, Maribel hace una muy buena pregunta. ¿De qué manera mostramos mundanalidad cuando un cristiano o cristiana que conoce, ha creído el Evangelio, es invitado a un cumpleaños o cualquier otra celebración de un familiar que es de la familia, no son creyentes, pero les invitan? Entonces, en otras palabras, ¿es mundano para un cristiano ir a un cumpleaños, a una fiesta de su familia que le ha invitado y su familia no son creyentes y tienen su manera de celebrar cumpleaños? Entonces, ¿hasta qué punto hay ahí mundanalidad en el creyente? ¿Debe ir, no debe ir? ¿Qué debe hacer?
0: Bueno, no sé cómo, en qué manera puedo responder, pero yo diría sí, que vaya. Aproveche la oportunidad. ¿Por qué? Porque es la celebración de vida y un año más de vida, y para con personas que queremos que tengan vida eterna. Entonces, ¿qué malo hay en ir y celebrar la vida o un año más de vida, un cumpleaños? Aunque algunos sí creen que celebrar un cumpleaños es mundano, mundanalidad, pero no lo es. No lo es. Debemos estar agradecidos a Dios por un año más de vida. Entonces, ir, aprovechar la oportunidad, celebrar con la persona, abrazarle, llevarle un presente. Ahora, si después, en esa celebración, las cosas se trastornan de otra manera que nos incomoda en agradar a Dios. Mucho trago, chistes no adecuados, y la borrachera, y la conversación, y el ambiente, y la música, y el baile, y la soltura, ya no es agradable ese ambiente. Explicamos a nuestro familiar que nos vamos a retirar, pero expresamos nuestro aprecio por la vida de este familiar, y celebrando hasta donde podemos en ese ambiente.
1: Claro.
0: Y podemos ir, si todo es desde cero, un ambiente no sano, podemos ir antes. Y ir felicitar.
1: Sí, creo que esa es una de las grandes luchas que hay dentro de un cristiano, ¿no? Y es que muchas veces se recibe la enseñanza de que ni siquiera debes ir, ¿no es cierto? Uh-huh. Ni siquiera debes aceptar la invitación, ni pisar, porque si pisas ya pecaste. Entonces, se confunde la mundanalidad, que es el profundo deseo, los valores anticristianos, antibíblicos, con el hecho de, oye, yo puedo usar algunas oportunidades para predicar a Cristo y para mostrar la santidad del Señor. Uh-huh. Para eso estamos, ¿no? Para eso Dios nos ha salvado, y así lo dice claramente en Primera de Pedro, para mostrar las virtudes del Señor. Sin embargo, la pregunta de Maribel es precisa, porque hay ese temor de que quizá estoy en pecado solamente por ir al cumpleaños de mi sobrino, que sí sé que va a haber cosas que no agradan a Dios, pero no es necesariamente pecaminoso ir, celebrarlo hasta una manera adecuada y dar un buen testimonio del Señor.
0: Y no debemos juzgar a la persona que va, porque no sabemos cuáles son sus motivaciones y sus intenciones y sus acciones en ese ambiente también, pero aprovechar la oportunidad y ir temprano, retirarse temprano antes que el ambiente. He ido a varias ocasiones así. Me voy temprano, felicito a la persona, le doy mi presente, mi regalo, y depende de la ocasión, puedo orar que el Señor le bendiga, o simplemente le digo que Dios le dé muchos más años de vida, una vida llena de felicidad y llegando a conocer a Él. Y algunas palabras así, eso va, y muchas veces, pastor, en un ambiente así, dan turno a cada uno dar algunas palabras.
1: Palabras, sí.
0: Yeah, y puedo decir eso. Yo le deseo lo mejor, pero no ir. ¿Cuál es la interpretación de la persona que cumple años, todos van y tú no? Ni apareces. Ahora, la tentación es de interpretar que no te importa mi vida. Entonces, no queremos eso. Correcto. Queremos mostrar nuestro aprecio y amor por esa persona en el día de su cumpleaños.
1: Bien, tenemos otra pregunta de parte de Daniel. En el entorno laboral, cada vez está más afectado por corrientes progresistas, como por ejemplo la colocación de banderas de LGBT en los escritorios, colocar velas a un tanto de devoción, conversaciones subidas de tono. Estamos hablando del entorno laboral. Son personas agradables, pero es evidente que no comparten el evangelio. ¿Cómo continuar en un centro de labores, un trabajo, sin ser afectado por ese entorno del trabajo?
0: Esa es una buena pregunta, porque estamos hablando de cómo ser un Lot en Gomorra y no ser afectado, porque los valores en ese ambiente, pero tenemos que estar ahí porque es el trabajo. Entonces, procurar, uno es mantenerse firme en la lectura de la palabra de Dios y mantener su contacto, su comunión con el Señor. Eso le va a dar nutrición para combatir contra las influencias y la corriente de este mundo, que es fuerte. El otro es tratar de abiertamente, en alguna manera, identificarse con Cristo. Y ser identificado, en el inicio le trae burla, pero después le trae respeto. Pero lo que queremos es no buscar el respeto, sino presentar a Cristo. No se trata de nuestra imagen, se trata de presentar a Cristo a otros. Eso lo puedo compartir.
1: Efectivamente, en el trabajo tenemos muchas tentaciones, pero debemos recordar a toda nuestra audiencia que el énfasis de la mundanalidad está en el corazón, no en el entorno. Entonces, la pregunta de parte de Daniel efectivamente es cómo podemos hacer para que no nos afecte. Y usted ha dado una excelente recomendación, es no perder la buena costumbre, el buen ejercicio, la buena disciplina de meditar en las Escrituras, siendo que la mundanalidad está enfocada en el corazón. Entonces, nuestro mayor interés y mayor cuidado debe ser en lo que albergamos en el corazón. Entonces, me hace recordar a José en Egipto, un jovencito de 17 años, traicionado por sus hermanos, vendido por ellos como esclavo, y desde esa edad hasta los 30 años él tuvo que cuidarse de la mundanalidad. Él tuvo que huir de la mundanalidad, es decir, él no permitió que las cosas de este mundo ingresen a su corazón. Y la Biblia claramente dice que Jehová le hacía prosperar, y la Biblia dice que Dios estaba con José. Entonces, no importa en qué ambiente nos encontramos, si es en lo laboral o es en lo educativo, no debemos estar tan preocupados en lo que sucede en el entorno, sino preocúpese de lo que está sucediendo en su corazón.
0: Bien.
1: Ahí está el enfoque.
0: Bien.
1: ¿Qué es lo que Dios está haciendo en su vida y cuál es el valor que usted le está dando al Señor y su palabra en su corazón?
0: ¿Qué le trae gozo? ¿Qué le alegra? ¿En qué se deleita? Eso le va a indicar sus valores. Y deben ser cosas del Señor. Pero ¿Cuál es su deleite cuando lo puede hacer por horas y pasa rápido el tiempo? Ese es su deleite.
1: Correcto, muy bien. Bien, bueno, seguimos aquí con el programa. Muchas gracias por haberse conectado con nosotros. Creo que no hay otra pregunta más, Pastor Stanley, sobre este asunto, pero creo que podemos culminar esta edición enfatizando que cuando hablamos de mundanalidad, más el enfoque es en el corazón de lo que estamos guardando, en el corazón de lo que está sucediendo en el mundo, todas las propuestas mundanas que hay, las formas de pensar, pero aquí está la clave.
0: Pensar en cómo pensamos lo que está dentro, y podemos poner el ejemplo de Pedro, porque por ratos vemos a Pedro bien valiente, y tú eres el Mesías, ¿a quién más acudiremos? ¿A quién más iremos? Y por el otro lado, no lo conozco. Pedro tenía sus momentos de enfocarse mucho en Cristo, y el otro es enfocarse en sí mismo y seguir la corriente de este mundo. Entonces, tenemos que estar atentos de cómo estamos pensando, creyendo en el interior.
1: Muy bien, muy bien. Bueno, creo que hemos llegado a la parte final del programa. Muchas gracias por acompañarnos tratando este tema de la mundanalidad, ese enemigo silencioso. No hemos tratado de cómo esto afecta en la iglesia y cómo debemos cuidar la iglesia de la mundanalidad. Quizá esto se va a prestar para otra conversación, pero gracias por habernos acompañado en este tiempo. Que Dios le bendiga y siga meditando en este tema.
0: Bien, gracias, pastor, y gracias a cada uno de ustedes por acompañarnos aquí en La Biblia Responde. De un amigo a otro, de un corazón a otro, que el Señor te guarde.
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0: 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Ayer tuvimos una edición de La Biblia Responde tratando el tema de la mundanalidad, que es un enemigo silencioso. Es un enemigo que está arraigado en lo profundo de nuestro corazón, en nuestros valores espirituales. 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
2: Llamo vuestra atención a un pasaje más de la carta a los Filipenses sobre la que estamos reflexionando, capítulo 3, versículos 1 al 14. Leo el texto bíblico. Por lo demás, hermanos, gozaos en el Señor. A mí no me es molesto el escribiros las mismas cosas y para vosotros es salvaguardia. Guardaos de los perros, guardaos de los malos obreros, guardaos de los mutiladores del cuerpo, porque nosotros somos la circuncisión, los que en espíritu servimos a Dios y nos gloriamos en Cristo Jesús, no teniendo confianza en la carne. Aunque yo tengo también de qué confiar en la carne, si alguno piensa que tiene de qué confiar en la carne, yo más. Circuncidado al octavo día, del linaje de Israel, de la tribu de Benjamín, hebreo de hebreos, en cuanto a la ley, fariseo, en cuanto a celo, perseguidor de la iglesia, en cuanto a la justicia que es en la ley, irreprensible. Pero cuantas cosas eran para mí ganancia, las he estimado como pérdida por amor de Cristo. Y ciertamente, aún estimo todas las cosas como pérdida por la excelencia del conocimiento de Cristo Jesús, mi Señor, por amor del cual lo he perdido todo y lo tengo por basura para ganar a Cristo y ser hallado en Él, no teniendo mi propia justicia, que es a base de la ley, sino la que es por medio de la fe de Cristo, la justicia que procede de Dios sobre la base de la fe, a fin de conocerle, y el poder de su resurrección y la participación de sus padecimientos, llegando a ser semejante a él en su muerte, por si de algún modo consigo llegar a la resurrección de entre los muertos. No que lo haya alcanzado ya, ni que ya lo haya conseguido en relación con la perfección total, sino que prosigo por ver si logro darle alcance, puesto que yo también fui alcanzado por Cristo Jesús. Hermanos, yo mismo no considero haberlo ya alcanzado, pero una cosa hago, olvidándome lo que queda atrás y extendiéndome a lo que está delante, prosigo a la meta para conseguir el premio del supremo llamamiento de Dios en Cristo Jesús. La vida de identificación con Cristo, que es uno de los conceptos fundamentales de esta carta. No podemos olvidar que el núcleo de la carta es Cristo. Por tanto, Cristo opera el gozo, Cristo opera la perfección de vida, Cristo opera la esperanza. Todo cuanto hay en la carta descansa necesariamente en Cristo, que es el dador de los dones perfectos de Dios para la experiencia del cristiano. Ahora, la identificación con Cristo produce necesariamente un cambio como consecuencia de una transformación personal. Cuando yo creo en Cristo, no simplemente

0: vengo a una relación con él, sino que se produce en mi vida un cambio tan radical que la Biblia lo compara solamente para que podamos entenderlo con un nuevo nacimiento. Cristo es la causa del estilo de vida cristiana. En 1.21 lo hemos considerado ya cuando Pablo dice, porque para mí el vivir es Cristo. Y este Cristo que se hace vida en nosotros es también el ejemplo supremo para el compromiso del cristiano. Y hemos notado esto en el capítulo 2, versículos 5 al 11, donde Pablo habla del descenso del Verbo de Dios haciéndose hombre y la humillación como siervo hasta la muerte y muerte de cruz. Esa identificación produce, como habéis notado por estos dos temas anteriores, produce un cambio de vida y un cambio de orientación y un cambio de objetivos personales. Pablo va a abordar este tema luego de una cariñosa advertencia en los versículos 1 al 3. Dice, quiero repetiros esto para que vosotros os mantengáis firmes. Y menciona tres veces el verbo guardarse en el versículo 2, guardaos de los perros, guardaos de los malos obreros, guardaos de los mutiladores del cuerpo. Y a continuación dice, y todo esto es por una causa, porque somos la circuncisión, los que en espíritu servimos a Dios. Por tanto, me acerco al pasaje que leímos hoy y descubro en él tres cosas. Primeramente, Pablo, el apóstol, habla de un cambio en la vida del cristiano. En segundo lugar, habla de la experiencia que produce ese cambio. Y finalmente, nos invita a una decisión personal en relación con toda la enseñanza anterior. Primeramente, pues, el cambio. El cambio en esta ocasión está tomado del mismo ejemplo de Pablo. El creyente no puede confiar en sí mismo, es decir, en la carne. El creyente tiene intereses distintos a los de su forma de vida natural. Y el apóstol Pablo nos dice, yo tengo o tenía elementos de confianza. Notaréis que el apóstol habla de algunos que estaban confiando en la carne, en sus cosas personales. Y dice el versículo 4, yo tengo también de qué confiar en la carne. Si alguno piensa que tiene de qué confiar en la carne, yo más. Es muy probable que el apóstol Pablo esté pensando en los judaizantes que vienen a las iglesias, que dicen, nosotros somos enviados de los apóstoles verdaderos de Jesucristo, Pablo no es un apóstol, y comienzan a poner delante de la congregación, a exhibir delante de la congregación perfecciones que le son propias, condiciones que le son propias para auto levantarse, exaltarse, exaltarse a sí mismos en detrimento de Pablo, que dice aquí, yo también tengo cosas en que confiar. Y Pablo habla de la confianza natural que el creyente puede tener, que el hombre puede tener en honestidad de vida en cuanto a las prácticas que hacía. Notad que Pablo confiaba primeramente en los rituales que le habían enseñado. Versículo 5. Circuncidado al octavo día, del linaje de Israel, de la tribu de Benjamín, hebreo de hebreos, en cuanto a la ley, fariseo. La primera confianza de él es que había sido circuncidado al octavo día. Los padres de Pablo habían cumplido el precepto legal que establecía que el hijo varón nacido en la familia tenía que ser circuncidado al octavo día. Dios lo había establecido ya para Abraham, Génesis capítulo 17, versículo 12. Más adelante en el libro de Levítico, en donde Dios establece cómo quiere el culto, cómo quiere ser adorado, de qué manera tiene que comportarse y conducirse los que son del pueblo de Dios, vuelve a recordarles la obligación de la circuncisión al octavo día, Levítico capítulo 12 y versículo 3. Y en el mismo libro de Levítico, pero dos capítulos antes, en el capítulo, 10 capítulos antes, en el capítulo primero, el escritor habla también de la circuncisión como parte esencial que corresponde a aquellos que son del pueblo de Israel. Por tanto, Pablo dice, yo tengo confianza en los rituales porque he sido circuncidado al octavo día. Además, Pablo confiaba en su ascendencia. Versículo 5, soy del linaje de Israel. Por ascendencia pertenecía, estaba entroncado, podría, diciéndolo de una forma coloquial, podía presentar los documentos que le acreditan como descendiente de Abraham. En la descendencia de Abraham estaba, en la genealogía de la descendencia de Abraham, estaban los padres y los abuelos de Pablo. Por tanto, pertenecía al pueblo de Dios. No había sido incorporado al pueblo de Dios por haber sido alcanzado, discipulado, hecho un prosélito, sino que él era directamente descendiente de aquellos del pueblo de Dios y podía presentar sus credenciales. Era un hombre que podía enorgullecerse porque era del linaje de Israel. No todos podían demostrar esa ascendencia. Es más, muchos de los que venían por las iglesias hablando mal de Pablo no podían testificar de su ascendencia. Habían adquirido, digamos así, derechos en el pueblo de Israel y los consideraban como israelitas, es decir, como judíos, porque se habían incorporado por de alguna forma que la ley permitía al pueblo de Israel. Algo más, no solamente Pablo confiaba en su ascendencia, confiaba también en la tribu de donde provenía, versículo 5, de la tribu de Benjamín. Benjamín, el patriarca que da origen a esta tribu, tenía un componente único en relación con los 12 hijos de Jacob, y es que fue el único que nació en la tierra prometida. Génesis capítulo 35, versículos 19 y siguiente. Es la tribu de la fidelidad. Se mantuvo unida permanentemente a la tribu de Judá en la división del reino, y la tribu de Judá, como sabéis muy bien, era la tribu de donde había de venir en la descendencia de esta tribu el Mesías. Por tanto, tenía una gran importancia. Él era de una tribu que nunca se había separado de Judá, que no se había disgregado y mezclado incluso con gente de otras naciones. Era un hombre que podía demostrar una confianza grande en la tribu de donde provenía. Podía tener orgullo de su procedencia en cuanto a las tribus de Israel. Confiaba en algo más. Confiaba en sus tradiciones. Hebreo de hebreos. Quiere decir con esto que no era helenista. Es decir, no había estado o se había trasladado al mundo griego y había perdido, como muchos de los judíos en el mundo griego, su componente esencial, que era el idioma. De manera que había helenistas con sinagogas en Jerusalén que no hablaban el hebreo, hablaban solamente el griego. Y Pablo dice, yo soy hebreo de hebreos. He permanecido fiel al sistema religioso y al sistema social de mi pueblo. Algo más, confiaba en la religión. Versículo 5, en cuanto a la ley, fariseo. Los fariseos eran cumplidores celosos, observadores celosos de todo lo que la ley establecía. Muchas veces nosotros hablamos de los fariseos en plan despectivo, pero realmente los fariseos, aunque no creían en el Mesías, aunque fueron enemigos directos de Jesucristo, no había duda que tenían unas virtudes especiales. Amaban la palabra, leían la palabra, conocían la palabra. Muchos de ellos lo sabían de memoria. Y esto les llevaba al cumplimiento celoso del sistema religioso. ¿Recordáis que Cristo Jesús dice de algunos de ellos que diezmaban la menta y el eneldo? Es decir, diezmaban todo porque la ley determinaba el diezmo, había establecido el diezmo para el pueblo de Israel. El problema fariseo esencial en la Biblia era desechar la justicia de Dios para establecer la suya propia. Ellos no podían admitir bajo ningún concepto la salvación por gracia mediante la fe. Ellos pensaban que la justificación por fe era algo que no estaba en el pensamiento de Dios y que Dios justificaba a aquel que cumplía estrictamente las obras de la ley, entendiendo que aquella expresión, haciendo esto viviréis, tenía que ver con la salvación, que Dios recompensaba con la salvación, con el perdón de los pecados, a aquellos que cumplían específicamente la ley. Cuando Pablo mismo tiene que decir, explicando esto en la carta a los romanos, también que por las obras de la ley, y en Gálatas, por las obras de la ley, ninguna carne será justificada delante de Dios. Jesús reprendió a los fariseos por su hipocresía, porque decían ser una cosa y aparentaban otra. Ahora, él confiaba también en otra cosa, en su actuación personal. Mira el versículo 6. En cuanto a celo, perseguidor de la iglesia, Pablo había tomado sobre sí la responsabilidad, estaba en un ministerio tremendamente nocivo e impulsado sin duda alguna por Satanás, y el ministerio de Pablo era perseguir a la iglesia de Jesucristo, y si fuese posible exterminar a los cristianos. Para Pablo era un privilegio. Quiero recordaros algún pequeño paréntesis aquí, y es que Pablo nunca pudo olvidar su condición de perseguidor de la iglesia. Lee sus escritos y notas que de vez en cuando Pablo dice, yo perseguí la iglesia de Dios. Pablo estaba persiguiendo aquello que Cristo amaba y aquello por lo que Cristo dio su vida, para conseguir un pueblo propio, celoso de buenas obras. Algo más, Pablo da un sexto elemento de confianza personal. Versículo 6. En cuanto a la justicia que es en la ley, irreprensible. No en la experiencia o irreprensible en cuanto a Dios, sino en cuanto a la condición humana. Es decir, Pablo dice aquí, no hay nadie que pueda decir que yo no he cumplido algún precepto de la ley. No era perfecto, él mismo lo reconoce, no solamente en lo que va a decir como hombre espiritual, sino generalmente no hay nadie que sea perfecto en la experiencia de los hombres, pero en cuanto a la justicia, todo cuanto la ley había determinado que se hiciera, él lo había hecho. De otra forma, no tenía a nadie que pudiera decirle, Pablo, estás incumpliendo algún precepto de la ley. Todo esto era el orgullo de Pablo en su vida anterior a la identificación con Cristo. Pero hay un cambio profundo, y Pablo dice aquí que todas estas cosas que eran para mí ganancia, versículo 7, las he estimado como pérdida por amor de Cristo. Hay un cambio de mentalidad absoluta. La mente de Pablo antes estaba orientada a mantener su historia, a recordar su historia. Era un hombre que no había dejado de practicar lo que le habían enseñado, y él se mantenía en ella. Había estado orgulloso de su ascendencia porque era del linaje de Israel, estaba orgulloso de la tribu en que procedía porque era de la tribu de Benjamín, estaba orgulloso de mantener las tradiciones que sus padres y en la historia anterior habían tenido, confiaba también en su actuación, perseguidor de la iglesia, y de pronto Pablo tiene un cambio de mente y todo aquello que era de valor para él viene a ser, como dice el texto bíblico, como si fuese basura para ganar a Cristo. ¿Cuál es la razón del cambio, Pablo? ¿Por qué motivo has dejado todo lo que era importante en tu entorno, por lo que las personas de Israel te reconocían como persona importante? Has dejado incluso aquello que tenía que ver con tu condición de hombre preparado en la ley a los pies de uno de los grandes teólogos de Israel de aquel tiempo. ¿Por qué dejas todo eso? ¿Por qué ese abandono de las cosas importantes? Por una sola razón, por amor de Cristo. La gloria de Cristo eclipsó la gloria de Pablo. El amor de Cristo le impulsó de tal forma que ya no podía borrarlo de su mente. Cuando escribe la epístola a los Gálatas, capítulo 2, versículo 20, el apóstol dice estas palabras: el Señor me amó a mí y se entregó a sí mismo por mí. ¿Notas por qué causa lo que es propio de la arrogancia humana cede y queda sin valor frente a la gloria de Cristo? Por una razón esencial. Porque anteriormente en el capítulo 1 y versículo 21, el apóstol dijo: porque para mí el vivir es Cristo. Esta es esencialmente, o es esencialmente, el cambio que Pablo menciona en el pasaje que hemos leído.
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0: Esta es la hora en RRI.
1: Son las 5 de la mañana, 30 minutos.
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Bienvenidos a La Historia desde Adentro. La historia de hoy está inspirada en los hechos registrados en la Biblia, en el libro de Marcos, capítulo 10, versículos 46 al 52 en el Nuevo Testamento. El ministerio terrenal de Jesús se llevó a cabo en un poco más de 3 años. Aún así, en este periodo de tiempo que fue muy breve, Él dejó la impresión más grande y duradera que ningún otro hombre haya dejado en el mundo. Esto fue especialmente cierto en la vida de un hombre ciego llamado Bartimeo, un mendigo en las calles de Jericó. La Biblia nos dice que una gran multitud se reunió alrededor de Jesús mientras Él se acercaba a la ciudad de Jericó. Por favor, escuchen ahora mientras Timeo, el padre de este hombre ciego, cuenta la historia de la persistencia y la valentía de su hijo.

Mi nombre es Timeo y he vivido toda la vida en la antigua ciudad de Jericó. Viví allí con mi querida esposa, Saraí, y nuestro hijo ciego, Bartimeo. Su nacimiento fue anticipado con entusiasmo e inclusive con alegría, pero cuando él nació sin la capacidad de ver, muchos retos y preguntas inesperadas surgieron, agravando el dolor que ya enfrentábamos debido a su discapacidad. Nunca me había dado cuenta de lo insensible y crueles que pueden ser algunas personas.

0: ¿Saraí? Oh, querida, ¿por qué estás llorando? ¿Qué ha sucedido? ¿Está enfermo el bebé?
1: Es mi culpa, Timeo. Yo tengo la culpa.
0: ¿Qué estás diciendo, Saraí? ¿Qué hiciste?
1: Lo siento, pero no te di un hijo perfecto.
0: ¿De dónde sacaste la idea que es tu culpa el hecho que Bartimeo sea ciego?
1: Varias mujeres de la vecindad se acercaron hoy a visitarme para ver nuestro bebé.
0: Por favor, no me digas que te dijeron que tú eres la culpable de la ceguera de nuestro hijo.
1: Estas son mujeres mayores y más sabias que yo. Ellas me dijeron que mi pecado y mi actitud de independencia hicieron que los dioses me castigaran de esta manera.
0: Nuestro hijo no es un castigo. Él es una dulce bendición. Tú dices que son mayores y más sabias, crueles, amargas y malas. Es mejor para describirlas. ¿Quiénes son ellas para juzgarte? ¿Y qué las hace pensar que conocen la forma de pensar de Dios? ¿O tú dijiste dioses?
1: Sí. Ellas creen en muchos dioses, o tal vez debería decir, ellas le temen a muchos dioses. Sin embargo, sus argumentos fueron muy fuertes. Parecían estar completamente convencidas de sus creencias y también muy decididas a hacerme creer en ellas. Yo sé que Jehová es el único Dios, pero sus palabras me hicieron dudar. Si yo aún soy digna del amor de Jehová, nuestro hijo es precioso para mí y yo lo quiero mucho. Pero ellas me hicieron pensar que su ceguera es evidencia que hay una cierta maldad oculta dentro de mí que requiere este castigo.
0: Tal vez es mejor que no me digas los nombres de esas mujeres. Aunque yo quiero saber quiénes son. Si regresan en cualquier momento que yo esté fuera de casa, no las dejes entrar. Fue necesario todo el autocontrol que tenía para no enfrentar a esas mujeres y a sus esposos, quienes habían traído y añadido ese dolor innecesario a mi esposa. Primero oré y pronto llegué a la conclusión que estas mujeres eran víctimas de la enseñanza supersticiosa y de la ignorancia que culpables de una crueldad deliberada. Después visité a un rabino en quien yo tenía una gran confianza.
2: Saludos, Timeo. Cuéntame, ¿cómo se encuentran hoy Saraí y Bartimeo?
0: Saludos, Rabino. Nuestro hijo parece estar sano. Él ciertamente tiene un apetito voraz. Lo que me trae por aquí a verle es mi preocupación por mi esposa.
2: ¿No se está recuperando bien después de dar a luz a tu hijo?
0: Saraí está fuerte físicamente y ya se siente bastante capaz de cuidar de nuestro bebé. Son su mente y sus emociones las que están siendo desafiadas. Algunas mujeres le dijeron que la ceguera de nuestro hijo es porque ella había pecado contra los dioses.
2: Lamento decirte que esta actitud es apoyada inclusive por algunos dentro de nuestra sinagoga. Ellos simplemente no saben lo suficiente acerca de Jehová para entender que Él no es un Dios enojado y vengativo. Estas ideas son producto de la ignorancia y del miedo. Oh, si solo las personas estudiaran las Sagradas Escrituras y sinceramente buscaran a Dios, ellos no se desviarían por esas ideas o por personas que adoran a dioses que ellos mismos han creado.
0: No era raro en nuestra cultura que las mujeres no supieran leer. Ese día antes de llegar a casa, sabíamos exactamente lo que teníamos que hacer. Y estaba seguro de que Saraí estaría de acuerdo. Yo era herrero de profesión, no maestro. Sin embargo, estaba decidido a abrir el mundo de la lectura para mi esposa y mi hijo. Cuando llegué a casa, Saraí estaba en el pequeño jardín privado detrás de nuestra casa, alimentando a Bartimeo.

0: Ahí estás. Veo que nuestro niño tiene hambre y está comiendo de nuevo. Ustedes dos se ven tan hermosos.
1: Llegaste temprano del trabajo, Timeo. ¿Está todo bien?
0: Todo está bien. Hoy fui a ver al Rabí Leví para que me diera algún consejo y dirección sobre cómo puedo ser un mejor esposo y padre.
1: Tú eres un esposo y padre muy bueno. ¿Qué te hace pensar que has fallado en algo?
0: Yo no te he dado la oportunidad de leer y estudiar la Escritura. Ese es mi mayor fracaso.
1: ¿Por qué sientes tan fuertemente que me has fallado cuando sabemos que hay muy pocas mujeres que han aprendido a leer?
0: Sin siquiera pensarlo, acepté la idea generalizada que las esposas simplemente deben aceptar lo que sus esposos y rabinos les dicen. Sarai, tú eres una mujer inteligente. Deberías poder leer y aprender para cuando personas supersticiosas y mal informadas vengan a ti con acusaciones que hacen daño y creencias extrañas, les puedas mostrar la verdad y ayudarlas a conocer y experimentar el amor del Dios verdadero.
1: ¿Realmente crees que puedo aprender a leer?
0: Sin lugar a dudas. Y estoy seguro que lo harás mucho mejor que yo. Así cuando Bartimeo esté un poco mayor, podrás leerle para que se haga fuerte en su fe a medida que crezca y vaya madurando. La vida que le espera a nuestro hijo no será nada fácil. Por lo tanto, él tiene que tener una base sólida y firme en las Escrituras para guiarlo a través de la vida.
1: Tú eres un hombre tan bueno y tan sabio. Y si estás seguro que puedo aprender a leer, entonces yo también estoy segura. Timeo, gracias por estar pendiente de mi felicidad y de mis necesidades.
0: Sarai llegó mucho más allá de lo que yo esperaba en su esfuerzo por aprender a leer. Tan extraño como pueda parecer, cuando se descubrió este secreto de familia, muchas de las mismas personas que habían culpado a Sarai por la ceguera de nuestro hijo, ahora la criticaban y la acusaban por ser orgullosa porque podía leer. Frecuentemente regresaba a casa y encontraba a Sarai leyéndole a un niñito completamente fascinado por lo que ella le leía. Bartimeo era un niño curioso, alegre, cariñoso y muy activo. Las cosas que hacía a menudo nos sorprendía y a veces parecía que ni siquiera estaba consciente de su ceguera. Él quería jugar con otros niños y con su curiosidad infantil se aventuraba a salir a descubrir el mundo que lo rodeaba. Por supuesto, teníamos un fuerte deseo de ser excesivamente protectores debido a nuestro temor que podía perderse o ser herido. No había una escuela para entrenarnos para ser padres de un joven ciego que estaba creciendo. Junto con nuestro hijo aprendimos algunos de los hechos de la vida que una persona ciega tenía que enfrentar en nuestra cultura y comunidad. Entre las lecciones que aprendimos es que algunos niños pueden ser tan crueles como los adultos. Tuvimos que hacerle frente a la discriminación, a las burlas, inclusive al abuso, el cual a menudo recae sobre aquellos que son claramente distintos al resto del grupo. Fue solo por mi fe en Dios, mi comprensión de las Sagradas Escrituras y el fuerte ánimo de mi esposa que controlé mi deseo de tomar venganza contra los que hacían daño a mi hijo. Todos los días, y por lo general varias veces al día, mi esposa le leía a Bartimeo. Por las noches, él insistía en que yo también le leyera. A medida que crecía, su conocimiento sobre una amplia gama de temas también crecía. Cuando llegó a ser un adulto joven, a menudo lo encontrábamos en la sinagoga o en la plaza del mercado, donde tenía una pequeña tienda de cerámicas, discutiendo los aspectos importantes de la ley y de los profetas con hombres muy educados. Uno de los temas favoritos para el debate era con frecuencia el relacionado con los escritos del profeta Isaías, en particular los pasajes que describen al Mesías prometido.
2: Con el debido respeto, Amós, Isaías no describe al Mesías como un rey conquistador como usted lo afirma, sino como un salvador que sufre. Cito esto de los escritos del antiguo profeta: despreciado y rechazado, varón de dolores, hecho para el sufrimiento. Todos evitaban mirarlo. Ciertamente él cargó con nuestras enfermedades, golpeado por Dios y humillado. Les aseguro que esta no es la descripción de un guerrero real, o un rey conquistador para liberarnos de los romanos, sino el Hijo de David para ser ofrecido como un sacrificio perfecto por nuestros pecados.
3: Tú citas bien al profeta Bartimeo, pero tú no has sido entrenado en Jerusalén como lo fui yo. Allí aprendimos a interpretar las escrituras. Es la opinión del sumo sacerdote y de otros hombres sabios que el Mesías vendrá. Se sentará en el trono de David y gobernará con mano de hierro.
2: Yo reconozco sus grados y formación, Amós. Sé que usted tiene una educación mucho mejor que yo. Pero ¿sobre quién estaba hablando el profeta cuando escribió "el castigo por nuestras iniquidades recayó sobre él"? Ningún hombre común puede pagar por nuestros pecados. Ese sacrificio es el Hijo de Dios, un descendiente del linaje de David.
3: Lo que vas a decir después es que el nazareno llamado Jesús es el Mesías, y nada podría estar más lejos de la verdad. Él es del diablo, o mejor dicho, un hombre loco.
2: Amós, escucho lo que usted está diciendo. Son sus ojos los que están ciegos. Ni un siervo del diablo o un loco podría recorrer los campos sanando a los enfermos y a los cojos, sacándole el demonio a los poseídos y devolviéndole la vista a los ciegos. Él enseña el amor, la comprensión, la paciencia, la bondad y la buena voluntad entre los hombres. Grandes multitudes lo siguen. Son tan grandes que algunos temen que él podría desafiar a los romanos, pero obviamente él no tiene esa intención. Todo informe que oigo, y oigo más de lo que usted puede ver, me dice que Jesús es un humilde servidor, un hombre familiarizado con el dolor, así como el Salvador que Isaías describe.
3: Bartimeo, eres un joven insensato. Si crees todas esas historias de fantasía sobre gente ciega siendo sanada, ¿por qué no le pides a alguien que te lleve donde está él para que recibas tu visión cuando él lo ordene? No solo son ciegos tus ojos, ni siquiera puedes ver a través de las mentiras e historias tontas que las personas de mentalidad simple están contando. Afirmar que Jesús es el Mesías prometido es una blasfemia, y tú deberías ser castigado por tus palabras.
2: Algún día Jesús pasará por Jericó, y usted verá con sus propios ojos que él tiene poder para sanar, y escuchará con sus propios oídos su enseñanza sobre el amor y la bondad de Dios. Puedo ver mucho mejor de lo que usted ve, Amós, y veo que usted y otros como usted no creen en las palabras que los profetas escribieron, incluso cuando ellas se están cumpliendo justo frente a sus ojos.

La multitud enfurecida, alentada por Amós, sacó a mi hijo fuera de la ciudad y lejos de la pequeña tienda de cerámica que tenía. Lo encontré e hice mi mejor esfuerzo para convencerlo que volviera a casa y que mantuviera sus opiniones para sí mismo. Él insistió en quedarse sentado fuera de las murallas de la ciudad, dispuesto a mendigar para proporcionarse su comida diaria, a fin de poder esperar el día en que Jesús pasara. Yo no le pude decir el dolor que nos causó o las lágrimas que derramamos, pero finalmente decidimos honrar su decisión. Una mañana Saraí y yo fuimos a ver a nuestro hijo. Para nuestra sorpresa, una gran multitud se había reunido cerca del lugar que Bartimeo había escogido para sentarse.

0: Bartimeo, mira esta multitud. Ni siquiera puedo ver a Bartimeo. ¿Tú puedes verlo?
1: No, yo tampoco lo puedo ver. La multitud está bloqueándome. No puedo ver a nuestro hijo. Aquí, toma mi mano y agárrate. ¡Discúlpeme! Por favor, déjeme pasar.
0: Ten cuidado, Timeo. Hay un grupo de soldados romanos avanzando en esta dirección. Tengo tanto miedo que algo le pudo haber pasado a nuestro hijo.
1: No te preocupes, querida. Estoy seguro de que nuestro hijo está bien. Yo conozco al soldado al mando de ese grupo. ¡Gallo!
2: ¿Quién me llama?
1: ¡Gallo! ¡Es Timeo, el herrero!
2: ¡Oh, sí! Yo te conozco. ¿Qué necesitas, Timeo?
1: Mi hijo ciego generalmente se sienta cerca de aquí. ¿Lo has visto?
2: Sí, creo que vi a Bartimeo un poco más abajo por esta carretera. Sigue caminando y creo que lo encontrarás pronto. Yo debería estar camino a Jerusalén, pero he oído que esta multitud está reunida porque el maestro de Nazaret viene hacia Jericó.
1: ¡Muchas gracias por su ayuda! Caminamos a través de la multitud en la dirección que el soldado romano pensaba que había visto a Bartimeo. Entonces, escuché la voz de mi hijo gritando por encima de la multitud.
3: ¡Jesús! ¡Jesús! ¡Hijo de David! ¡Ten misericordia de mí!
4: ¡Cállate, joven insensato!
3: ¡Hijo de David, por favor, ten misericordia de mí!
4: ¡Bartimeo, silencio! Vas a comenzar un motín con tus palabras. Hay romanos por todas partes. Y son lo suficientemente inteligentes como para saber que el Hijo de David significa que tú crees que Jesús es un rey.
1: ¡Mira, Saraí! ¡Allá está Bartimeo! Y el hombre que está allá debe ser Jesús.
0: Él se está deteniendo. Parece que está hablando con nuestro hijo.
5: Joven, ven a mí. Pedro, ayuda a ese joven ciego para que pase a través de la multitud. ¿Cuál es tu nombre, joven?
6: Soy Bartimeo.
5: ¿Y qué es lo que quieres de mí?
6: Que yo pueda recobrar la vista.
0: Timeo, no puedo ver por encima de la multitud. ¿Qué está haciendo Jesús?
1: Él tiene la cara de nuestro hijo en sus manos. Jesús ha inclinado su cabeza. Y parece que está orando.
7: Ahora sigue tu camino, Bartimeo. Tu fe te ha salvado.
3: ¡Puedo ver! ¡Puedo ver! ¡Oh, gracias, gracias, Jesús! Tú eres el Hijo de David, nuestro prometido Salvador y Señor. Creo que oigo las voces de mis padres. ¡Madre! ¡Padre! Por favor, levanten sus manos y llámenme en voz alta para poder encontrarlos.
0: ¡Bartimeo! ¡Estamos aquí! ¡Aquí, hijo!
3: ¡Oh, madre! Mis manos han tocado tu suave cara tantas veces, pero al fin puedo ver ese hermoso rostro. ¿Y usted es mi padre?
1: ¡Sí, hijo mío!
3: Padre, gracias por todos los años que me has bendecido con tu amor y apoyo. Y muchas gracias por animar a mi madre a aprender a leer. Fue a través de esas escrituras que ella me leía que pude saber que Jesús es el Señor.
1: Me encontré a mí mismo mirando a mi hijo. Estaba profundamente conmovido y asombrado por la profundidad de su fe. Jesús había dicho que fue su fe la que le devolvió su vista. Los hombres que se le habían opuesto y habían argumentado fuertemente en su contra, inclinaron su cabeza, le dieron la espalda y poco a poco desaparecieron en la multitud. Y Bartimeo me pidió que identificara a Amós.

0: Padre, muéstrame cuál de esos hombres es Amós. Quiero hablar con él.
1: Amós y los otros que discutieron contigo y trataron de callarte ya se fueron. ¿Qué es lo que quieres decirle, hijo?
0: Padre, quiero que esos hombres crean en Jesús. Quiero decirles lo maravilloso que es ver el mundo a mi alrededor, pero es aún más maravilloso darme cuenta que Dios en el cielo nos ha enviado a su Hijo para demostrarnos cuánto nos ama. Estoy muy feliz de poder verlo a usted y a mi madre y toda la belleza de estos alrededores, pero la alegría verdadera y duradera viene de saber que mi Salvador vive y comprende nuestras penas y pruebas. Esta alegría es aún mayor que mi capacidad de ver.
1: El día después que Bartimeo recibió el regalo de la vista, reunió unas pocas cosas que necesitaría para viajar y salió para seguir a Jesús. Lo que él experimentó y los mensajes de esperanza, paz y la promesa de la vida eterna que él trajo a casa para compartir con nosotros, continúan viviendo en los corazones de cada uno de aquellos que claman por la misericordia de Jesús, el Hijo de Dios.

0: La historia de hoy ha llamado la atención sobre varias lecciones que pueden enriquecer nuestras vidas. Si tenemos una mente abierta para aprender y aplicar la verdad auténtica en nuestras vidas diarias. Timeo nos dio un buen ejemplo de cómo perdonar y superar la tentación de buscar venganza cuando alguien nos ha hecho daño o le ha hecho daño a alguno de nuestros seres queridos. La Biblia nos dice que oremos por nuestros enemigos y le dejemos el juicio y la venganza a Dios. Las personas a quienes se les ha enseñado a adorar y a temer a falsos dioses no encuentran paz o satisfacción en sus rituales religiosos y con frecuencia imponen esas mismas creencias vacías de satisfacción y llenas de temor sobre sus familias y amigos. Si usted está confundido y simplemente le resulta difícil determinar cuál es la verdad, usted puede encontrar las respuestas estudiando la Biblia, la vida y el ministerio terrenal de Jesucristo. Como Hijo de Dios, Jesús nos ha presentado al único y verdadero Dios, cuya misericordia, amor y compasión son nuestros cuando creemos y aceptamos su mensaje de salvación. Dios desea tener una relación personal con nosotros y podemos alcanzar esta relación creyendo y aceptando a su Hijo, a Jesús, como nuestro Salvador y Señor. Si quiere aceptar a Jesucristo como su Salvador y seguirlo, confiese que usted es un pecador. Acepte que Dios lo ama y envió a su Hijo a morir por su pecado y aléjese de su pecado y deposite su fe y confianza en Jesús. La Escritura dice, porque tanto amó Dios al mundo que dio a su Hijo unigénito, Jesucristo, para que todo aquel que cree en Él no se pierda, sino que tenga vida eterna.
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Esta es la hora en RRI. Son las 6 de la mañana. 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

Saludos queridos amigos, hoy es sábado 18 de julio. Bienvenidos a este último día de la semana. Ayer en la Biblia Responde tratamos el tema de la mundanalidad, el enemigo silencioso.

Comentarios sobre un tema tan crucial para la vida del creyente que es la mundanalidad, lo que la palabra de Dios dice, cómo podemos cuidarnos de este gran enemigo que nos rodea día a día. Y hoy sábado seguimos compartiendo la palabra de Dios en toda nuestra programación. No se pierda la edición de Tu Historia Preferida, un programa lindo para los pequeños, recordándoles las historias bíblicas de una manera dramatizada. Buen programa para que nuestros pequeños estudien y recuerden las historias bíblicas. Vamos a tomar un tiempo para orar y de esta manera iniciamos el día. Padre Celestial, te damos gracias por este nuevo día que nos has concedido. Gracias por permitirnos entrar en tu santa presencia y buscar tu buena dirección. Guíanos conforme a tu voluntad, guíanos conforme tus escrituras, oh Dios. Que tu palabra sea el centro de nuestra vida. Padre, te ruego que bendigas todo lo que hoy vamos a compartir aquí en RRI y que el Espíritu Santo nos muestre, oh Dios, tus verdades espirituales. También oramos por aquellos que aún no tienen la salvación en Cristo Jesús. Que el Espíritu Santo les convenza de su necesidad de venir a Cristo y creer solo en Él. Oramos así en el nombre del Señor Jesús. Amén.

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Hola, soy Johnny Erickson Tada. ¿Sabes? Cuando llegue al cielo, y espero hacerlo, quiero conocer al décimo leproso del que habla Lucas capítulo 17. Ese que después de que Jesús lo sanara, regresó alabando a Dios en voz alta y postrándose a los pies de Jesús dando gracias. A menudo, como ese leproso, he clamado a Dios en voz alta. ¡Oh Jesús! Ten compasión de mí. Ayúdame, por favor. Pero no quiero ser como aquellos 9 que no regresaron para agradecer a Jesús. Dios siempre responde a nuestras oraciones. A veces con sanidad física y en otras ocasiones con sanidad del alma. Sigue el ejemplo de este hombre y exprésale a Dios su gratitud.

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1: 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Ya les estamos dando la bienvenida a Nuestro Hogar, espacio de consejería que transmitimos desde La Habana, Cuba, a través de Radio Transmundial. Y como en cada emisión, me acompaña el pastor Alberto González. Bienvenido a nuestro programa, pastor.
2: Gracias, Jesús, y saludo a todos nuestros oyentes nuevamente.
1: Hoy continuaremos nuestro diálogo acerca de la soltería. ¿Qué hacer en este tiempo de la vida? ¿Qué debemos hacer para encontrar a la persona adecuada? ¿Y si no aparece?
2: Así mismo es. Hemos hablado en programas anteriores de algunos factores que dificultan o nos impiden encontrar a la persona indicada para formar pareja. No conozco el porcentaje de solteros en el mundo, pero mucha gente jamás se casa. Otras lo hacen, pero fracasan y enviudan y no vuelven a casarse, mientras otros lo intentan de nuevo y logran un buen matrimonio. Hay quien tiene un historial, Jesús, repetido de fracasos. También hay quienes cambian de pareja con facilidad y al final terminan solos, precisamente en los años en que más compañía necesitan.
1: ¿Será la voluntad de Dios, Alberto, el que algunos permanezcan solteros toda una vida? ¿Será que hay personas que en verdad viven mejor solos que en pareja? Hoy abordaremos la siguiente pregunta. ¿Cómo enfrentar de la mejor manera el hecho de que no encontremos la persona adecuada y tengamos que vivir toda la vida como soltero o soltera? Muchas personas enfrentan ese reto. Comentaremos sobre esto después de la pausa musical.

0: Continuamos en nuestro hogar y seguimos analizando la realidad de que muchas personas viven toda o la mayor parte de sus vidas como solteros. ¿Cómo asimilar esa realidad, pastor? Sin que la persona se sienta avergonzada, amargada, maltratado por la vida o simplemente frustrada y desdichada. ¿Es posible ser seres humanos valiosos y felices sin que se dañe nuestra autoestima?
1: Claro que es posible. Muchos de los problemas de las personas solteras se deben a cómo otras personas les ven y les tratan. Hay un libro publicado por el editorial Mundo Hispano titulado Solteros y Felices, donde su autora, Soricelis Dávila, quien es soltera, asegura que lo más difícil es lidiar con los tonos en que la gente se refiere a su estado cuando les habla. Por ejemplo, ella dice que está el tono de envidia. Claro, tú puedes decir eso porque eres soltera y no tienes otras responsabilidades. También está el tono de limitación. No, tú no puedes hablar de eso porque eres soltera y no tienes experiencia. El tono despectivo. Ustedes los solteros. El tono de falso ánimo. Vamos, no te quejes. Estás en victoria, sonríe y canta, que es mejor estar soltera que mal acompañada. Está el tono de respeto y admiración. Estoy orgullosa de ti porque has salido adelante y le has hecho frente a la vida. Ella insiste que la soltería es un estado civil que generalmente se asocia con una tragedia o una desdicha, pero que en realidad, Jesús, la crisis que a veces enfrentan los solteros proviene tanto de cómo ellos mismos se ven como de los mensajes que deciden aceptar de parte de la cultura, de la sociedad y los medios de comunicación.
0: O sea, a ver si entiendo y los oyentes también. Quiere decir que los problemas de los solteros tienen mucho que ver con ideas preconcebidas y los mensajes que les lleguen.
1: Exacto. Mucha gente ve la soltería como una tragedia que impide a la persona realizarse completamente en la vida y en realidad no es así del todo. La Biblia parece enfrentarla de otra manera, aceptando situaciones en que la soltería es aconsejable o incluso beneficiosa. La Biblia parece enfrentarla de otra manera y habla de situaciones en que la soltería es aconsejable o incluso puede ser beneficiosa.
0: Bueno, está el pasaje de 1 Corintios capítulo 7 en el que Pablo dice, bueno le sería al hombre no tocar mujer. Y también hay otro que dice, quisiera más bien que todos los hombres fuesen como yo, pero cada uno tiene su propio don de Dios, uno la verdad de un modo y otro de otro. Digo pues a los solteros y a las viudas, que bueno les fuera quedarse como yo, pero si no tienen don de continencia, cásense, pues mejor es casarse que estarse quemando. De cierta manera, cuando uno lee ese capítulo 7 de Corintios, pareciera que el apóstol está recomendando la soltería y solo acepta el matrimonio como un mal, a veces necesario. ¿No es así?
1: Bueno, como todo libro de la Biblia, y tú y los oyentes saben, esta carta a los Corintios debe entenderse desde su contexto social y religioso.
0: Sí.
1: No podemos olvidar que Pablo pensaba que la venida del Señor era inminente, por lo tanto recomienda que cada cual se quede en el estado en que está.
0: Sin embargo, la Biblia enseña en otros pasajes que el matrimonio es el plan de Dios para formar una familia. ¿Cómo se podría explicar estos dos criterios opuestos?
1: Es que no son dos criterios opuestos. El matrimonio es un mandato universal de Dios. Lo que Pablo está analizando aquí está ligado a situaciones específicas y problemas creados por la inmoralidad reinante en la ciudad de Corinto y su propia seguridad de que Cristo regresaría a la tierra en su generación.
0: Es por eso entonces que él dice a los cristianos que no tenían la capacidad de abstinencia sexual, cásense, pues mejor es casarse que estarse quemando.
1: Y él se está refiriendo a evitar la fornicación, que es el acto sexual fuera del compromiso matrimonial, y por ello dice que si un cristiano o cristiana no tiene fuerza necesaria para no caer en la fornicación, era mejor casarse. No obstante, a pesar de que es claro en la Biblia la enseñanza sobre el matrimonio, también es bíblico aceptar que pueda ser el plan de Dios que algunas personas permanezcan solteras, viviendo en abstinencia sexual.
0: De eso quería preguntarte. ¿Cómo es posible que una persona pueda poseer como algo normal la abstinencia sexual y que esto provenga de Dios?
1: Aunque pueda parecer extraño, el celibato, la abstinencia o el don de continencia, como también se le llama, puede ser la voluntad de Dios para algunas personas. De hecho, según la Biblia, parece haber tres diferentes propósitos por lo cual una persona puede escoger la abstinencia. La primera es que algunos nacen, digamos, con ese don. Eso puede ser extraño, pero hay personas que pueden vivir sin sentir una necesidad imperiosa de relaciones sexuales. El segundo es que en esa época existían también los eunucos, que eran hombres a quienes se les castraba debido al oficio que realizaban, con el propósito de que fueran impotentes ante las mujeres que tenían bajo su custodia. Y en tercer lugar, Cristo afirma que hay hombres dispuestos a sacrificar sus deseos y pasiones naturales por causa del reino de Dios.
0: ¿Y cómo saber que alguien posee el don de continencia? Me refiero a aquellos que nacen con el don, no a los que por razones personales o espirituales prefieren quedarse solteros. Pero mejor vamos a una pausa primero, Alberto. Después de este breve corto musical, regresamos con el tema.

0: Estamos en nuestro hogar conversando acerca de la posibilidad de ser solteros de por vida. Ya hablamos de que algunos permanecen solteros y parece ser el propósito de Dios porque no sienten la necesidad de casarse o porque debido a su carácter y características propias no encuentran pareja. A otros la soltería les es impuesta, como a los eunucos de la antigüedad, y hay quienes no se pueden casar por circunstancias totalmente ajenas a su voluntad, como situaciones familiares, sociales, enfermedades, etc. Y en tercer lugar, hay personas dispuestas a sacrificar sus deseos y pasiones naturales por causa del reino de Dios. Alberto, ¿qué puedes decir acerca del primer y último caso? Es decir, cuando es un don de Dios y cuando un hombre o una mujer deciden permanecer solteros de forma voluntaria.
1: Si alguien tiene el don de continencia, es muy probable que no tenga tentaciones sexuales y no sienta necesidad de formar una familia si está dedicado o dedicada al servicio del prójimo o a la predicación del Evangelio. Aunque se pueden realizar esas funciones y tener familia al mismo tiempo, muchos han servido a Dios y se han realizado completamente dedicándose al ministerio cristiano de forma exclusiva. Otros puede que sí tengan deseos sexuales, pero como toman la decisión de permanecer solteros, sin duda Dios les ayuda en sus luchas y tentaciones para que puedan permanecer fieles a Él y al servicio que realizan. De eso podemos estar seguros.
0: Así es. Gracias, Alberto, por tus comentarios y por tu compañía. Continuaremos hablando de la soltería en próximos programas. Para finalizar, nuestro último consejo es que, por sobre todas las cosas, no cesen de orar.
1: Estuvimos en nuestro hogar, en el sonido Francisco Blanco.
0: Les hablamos Alberto González, quien además asesora el espacio.
1: Y Jesús Blanco, quien también dirige el programa. Esperamos encontrarnos de nuevo la próxima semana. Dios les bendiga.
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1: Las pasiones mueven nuestra vida. El fútbol, autos, grandes proyectos, ropa y mucho más. Todo lo que hacemos es el resultado de lo que más valoramos. La pasión más grande del rey David era su Dios. Él dijo en el Salmo 42, en los versos 1 y 2, como el ciervo brama por las corrientes de las aguas, así clama por ti, oh Dios, el alma mía. Mi alma tiene sed de Dios, del Dios vivo. ¿Cuándo vendré y me presentaré delante de Dios? Todos sus poros transpiraban por Dios. ¿Es Dios tu más grande pasión? Invierte tu tiempo y todos tus intereses en Dios, y Él será tu más grande pasión.

0: Esta es la hora en RRI.
1: Son las 6 de la mañana, 30 minutos.
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0: Qué bueno encontrarnos nuevamente en la jungla semántica con el profesor Héctor Leites y con usted, amiga y amigo. Gracias por acompañarnos. Bienvenido, Héctor, ¿cómo estás?
1: ¿Qué tal, Esteban? Muy bien, gracias a Dios. Saludamos a la linda audiencia. Hoy en Jungla Semántica, mirando un versículo e introduciéndonos en una de las figuras literarias más complejas en la Biblia, que es la palabra, que es la figura antropopatía. Ya vamos a ingresar en esto también. Pero Esteban, estamos en Gálatas capítulo 5, versículo 3,
0: sí, señor,
1: que venía muy bien enganchado de que Pablo había puesto todo el peso apostólico y personal cuando dijo: yo, Pablo, os digo que si os circuncidáis, de nada os aprovechará Cristo. Y en el verso 3 dice: pero otra vez testifico. O sea, pone otra vez el énfasis de una manera muy fuerte, utilizando la palabra marturomai o marturesai, de mártir. Está en un presente indicativo de la voz media, o sea que presente del indicativo. Estoy dando testimonio continuamente a ustedes, a todos ustedes. Pero ¿sabes qué dice? Otra vez. Y uno dice: ¿pero cómo? ¿Ya lo había hecho? Sí, ya lo había hecho constantemente. Y dice que es a todo hombre. O sea, fíjate que no hace acepción de personas.
0: No hace acepción de personas.
1: O sea, si es judío, si es gentil, no importa. Si sabe, no sabe. Si es religioso o no es religioso. Todo hombre tiene que saber que si pisa algo de la ley para hacerlo para salvación, se pone toda la ley encima.
0: Claro.
1: Porque vos podés cumplir 1, 2, 5, 8, 14, pero si no cumplías los 613, te ponías bajo maldición. O sea, la ley era muy dura, porque para ser santo tenías que cumplir 613, pero para ser injusto, con uno que no cumplas, ya eras injusto. O sea, la ley era muy dura en ese aspecto. Y Pablo ya lo había mencionado también. Había puesto énfasis que si alguien quería hacer algo de la ley, la maldición de la ley le iba a estar en él. Lo había dicho en Gálatas capítulo 3, versículo 10. Porque todos los que dependen de las obras de la ley están bajo maldición. Y lo explica el por qué. Pues está escrito: maldito todo aquel que no permaneciere en todas, no en algunas. ¿Te imaginas cumplir 611, 612? Y Dios dice: lo lamento, eran 613, o sea, empezamos de cero.
0: Sí, sí, terrible.
1: Por eso dice: el que no permaneciere en todas las cosas escritas en el libro de la ley para hacerla. Nadie lo podía hacer, nadie lo podía hacer. O sea que el que quería hacer una, dos, tres, cuatro, o como los judaizantes que querían dos o tres cosas, la circuncisión y algunos ritos más, y él dice: señores, no les sirve de nada. Están rechazando a Cristo. Entonces, él dice aquí que está obligado a todo hombre que se circuncida, que está obligado. Él utiliza la palabra circuncidarse, peritemnomei, y del verbo peritemnomeno. Es un participio presente que habla de que el que se somete para ser circuncidado, hay toda una acción, él quiere, no por salud, no por costumbre, sino porque quiere agregar algo y quiere sumar algo para su justificación. No le sirve para nada. Entonces dice, bueno, quien lo haga así, en esta situación, no por costumbre ni nada, sino en esta situación, está obligado. Ahora, esa palabra está obligado es la palabra, una palabra muy, muy conocida, que es la palabra ofeiletes.
0: Ofeiletes.
1: Muy parecida a la palabra anterior que vimos, ¿verdad? Está obligado, es un deudor continuamente. Deudor es continuamente, está diciendo Pablo, porque además dice está obligado, no dice estuvo obligado o estará obligado, sino está obligado. Al tener un tiempo de presente aquí, presente del indicativo activo, indica que esta deuda es continua. Para colmo, en la Biblia aparecen dos clases de deuda: lo que se llama la deuda moral. Cuando Pablo dice, y cuando escribe a los romanos, dice a griegos y a no griegos, a sabios y a no sabios, soy deudor. No es que Pablo les debía plata, un favor, no. Él siente una deuda moral de ir a predicar a los romanos, que Pablo no había establecido la iglesia en Roma.
0: Entiendo.
1: Entonces él siente una deuda moral. Pero en este caso no habla de una deuda moral, sino que alguien que ha contraído una deuda que ahora va a tener que sí o sí pagarla. ¿Cómo aparece en Mateo 6:12? Dice, perdónanos nuestras deudas, como también nosotros perdonamos a nuestros deudores. Entonces, ahora el que quiera hacer algo de la ley está obligado a guardar toda la ley. Y quien quiera guardar toda la ley, pues bueno, no quiere en realidad, pero el que quiera obligar a hacer algo de la ley, ahora se pone la maldición encima, como leímos en Gálatas 3:10. Por eso esa palabra guardar es en realidad en el griego, es hacerla toda la ley. Es como que él se pone a hacer la ley y además se pone a cumplir la ley. O sea, entiendo. Está metido realmente en un problema. Dice guardar toda la ley o hacer toda la ley. Y uno dice, pero toda la ley, sí, la ley entera, dice el griego, para poner énfasis, el ton nomon. Nomon es la palabra ley, tiene la palabra autonomía o autónomo. Que es la palabra ley. Ahora, es imposible que el hombre la guarde ni siquiera en parte, mucho menos que cumpla la ley enteramente. Santiago había dicho, el escritor Santiago, el hermano del Señor Jesucristo, Jacobo, porque cualquiera que guardare toda la ley, pero ofendiere en un punto, se hace culpable de todos. Era muy injusta la ley, ¿no? O la cumplías los 613... o de lo contrario no te sirve para nada, pero nadie podía cumplir los 613. Por eso, como dijimos en Gálatas, se colocaba la ley como maldición ahora. Ahora llegamos entonces a un punto que es el punto famoso, este versículo. ¿Sabés, Esteban, el verso 4? Gracias a Dios, nadie se da cuenta el gravísimo problema que tiene. Nadie. Ajá. O sea, nadie, digo, pasa por desapercibido. ¿Y sabes por qué pasa desapercibida la figura literaria?
0: No.
1: Porque nadie va a cuestionar que Pablo está diciendo que algunos se estaban justificando por la ley. Casi es una locura pensar con todo lo que viene diciendo Pablo de la ley.
0: Ya a esta altura está muy claro, ¿no?
1: Está demasiado claro diciendo, por favor, no pueden hacer ni uno, ni 613, ni nada. Y vos lees el verso 4 en la versión 60, y Pablo está diciendo que algunos se estaban justificando por la ley. Mira
0: claro,
1: lo que dice.
0: Claro.
1: De Cristo os desligasteis los que por la ley os justificáis. Uh-huh. Está en un presente indicativo.
0: Uh-huh.
1: Los dos.
0: Uh-huh.
1: O sea, lo voy a traducir. Ustedes están desligando de la ley, los que por de Cristo se están desligando, los que por la ley se están justificando. De la gracia habéis caído. Ahora, vos analizás, Esteban, este versículo y decís, pero ¿cómo Pablo puede decir que se estaban desligando, cayendo de la gracia, aquellos que se estaban justificando por la ley, si la ley no justificaba?
0: Claro.
1: Pero Pablo está diciendo que están desligándose y cayendo de la gracia los que se estaban justificando por la ley. Ahora, la ley no justificaba, como Pablo.
0: De ninguna manera, claro.
1: Para colmo, este versículo yo lo utilizo hago algunas trampas en las clases de griego.
0: Imagino.
1: En las clases de griego.
0: Hay que caminar con pies de plomo aquí.
1: Sí, bueno, hay que ir muy despacio, inclusive vamos a tener como por lo menos dos programas enteros hablando de la figura antropopatía, para que quede bien claro esto. Pero voy a mencionar un poco la trampa que hago a los alumnos de griego. Muestro este versículo y digo, a ver, lean este versículo tal cual como está. Entonces dice, bueno, mirándolo así fríamente, Pablo está diciendo que se estaban desligando y cayendo de la gracia aquellos que se estaban justificando por la ley. Entonces digo, bueno, ¿qué puede haber acá? Dice, no, es un problema de traducción, no puede nunca decir eso. Entonces digo, bueno, puede ser, vamos al griego. Entonces cuando vamos al griego, a la parte morfosintáctica, resulta que el verbo que aparece, os justificáis, que es el verbo dikaiouste, está en un presente. Pero del modo indicativo está indicando una realidad. De la voz pasiva, o sea,
0: que están justificados, sí,
1: claro,
0: se están justificando.
1: O sea, el que sospechaba que podía haber un problema de traducción,
0: No lo hay.
1: Claro, ni sospechan que es una figura literaria la mayoría de los alumnos.
0: Claro.
1: Entonces dice, pero para, hay un problema acá. Entonces vamos al siguiente paso, que es sobre la crítica textual. Uh-huh. La crítica textual es que algunos manuscritos, puede ser el Códex Besa, el Códex Alejandrino, el Vaticano, el Sinaítico, puede a veces tener variantes. Uh-huh. Entonces digo, bueno, puede ser, yo sigo con la trampa, ¿no? Uh-huh. Digo, puede ser un problema de crítica textual. Vamos a ver qué dice el Códex Besa, el Alejandrino, el Sinaítico, el Vaticano. Vamos ahí. Resulta que todos tienen presente del indicativo de la voz pasiva.
0: No hay discrepancia.
1: Claro, entonces ahí es cuando yo enseño que no solamente debo de leer griego, sino que a su vez tengo que saber qué está diciendo el griego, qué figura literaria es.
0: Bien, nos quedó planteado la interrogante. Estamos en un cruce de caminos aquí, ¿eh? Muy importante. Hacemos una pausa y ya volvemos para seguir mirando juntos en Jungla Semántica.
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0: Estamos en la Jungla Semántica. Estamos mirando juntos una de las figuras literarias que nos está llevando por un pasaje clave para poder entender qué es lo que el apóstol Pablo está diciéndole a los Gálatas. ¿Se justifican o no se justifican por la ley?
1: Buena pregunta. ¿Sabes, Esteban, que dijimos comenzando en el programa, nadie va a sospechar que Pablo está diciendo de que algunos se estaban justificando por la fe,
0: por la ley,
1: y que se estaban desligando y cayendo de la gracia? Si yo lo tomo literal, yo diría de una forma casi irónica, ¿qué importa que se desliguen? ¿Qué importa que caigan? Si igual ya están siendo justificados.
0: Claro, claro.
1: Pero resulta que la ley no justificaba nunca, solo te mostraba cuán pecador eras. El único que podía justificar y que puede justificar es Cristo. Ahora, ¿por qué Pablo utiliza un presente el indicativo? Porque no debería haber colocado. Y el alumno que estudia griego dice, pero es una locura cómo Pablo utiliza un presente indicativo. Y en todos los códex, en todos los manuscritos, no hay ningún otro verbo que indique. Siempre es presente indicativo de la voz pasiva.
0: Entiendo.
1: Del verbo, por supuesto, dicaiuste. Bueno, esto es una figura literaria. Mencionábamos, ya varios programas anteriores habíamos dicho de que este capítulo 5 tiene, en el versículo 4, una figura literaria que se llama antropopatía. Voy a explicarla.
0: ¿Qué es la antropopatía?
1: La antropopatía, de las 152 figuras literarias, esta figura debe ser una de las más complejas. ¿Por qué? Voy a empezar de atrás para adelante. Porque en realidad es Dios descendiendo al sentimiento, al pensamiento del hombre. Entonces, antropopatía. Esta figura viene de antropos, que quiere decir hombre, y patos, que quiere decir afecto o sentimiento. Patos siempre es afecto o sentimiento, por eso tenemos la palabra griega empataía, que es la palabra empatía. O sumpataia, que es la palabra simpatía, porque patos es emociones, afectos, sentimientos. Ahora, ¿en qué consiste esta figura? En atribuir a Dios acciones, pasiones o cualidades humanas. Los hebreos le llamaban a esta figura el Derek Beneg Hadam. Adam quiere decir hombre, ¿no? El camino de los hijos del hombre, le llamaban los judíos, los hebreos. Los griegos tenían también otro nombre, que era el sun katabasis, que era sun junto con kata abajo, banei ir, bueno, era ser condescendiente con el hombre, entonces Dios desciende. Esteban, cuando yo me puse a estudiar hace unos cuantos años atrás, realmente me quedé impactado la cantidad de versículos que hay con esta figura literaria.
0: Ah, sí.
1: Pero es impresionante. Claro, lo leemos y no nos damos cuenta.
0: No, no.
1: Pero ¿cómo podemos pensar que Dios es malo? ¿O que Dios es injusto? Por
0: claro.
1: supuesto que no.
0: No.
1: ¿O que Dios es rencoroso? Uh-huh. No. Uh-huh. ¿O que Dios es...
0: se arrepintió.
1: ¿Vengativo?
0: Sí, sí, sí.
1: ¿O que Dios se arrepintió? Uh-huh. Entonces uno dice, claro, ahora entiendo. Dios no se puede arrepentir, ni tampoco rencoroso, ni envidioso, ni injusto, ni vengativo, aunque la Biblia dice, toma venganza de mis enemigos. Y se va a recordar de cosas, uno dice, pero rencoroso, pero ¿cómo puede? Entonces, claro, cuando uno empieza a analizarlo, dice, pero claro, Dios no puede generar algo que no tiene, Dios no puede tentar. Sin embargo, dice, te tentaré en el desierto. Pero Dios no tienta a nadie. Uh-huh. Él solo prueba para saber nada, en realidad no, para que el hombre pueda desarrollarse. Entonces, es una figura que se divide en tres grandes partes. Ahora, recordemos algo. Consiste en atribuir a Dios acciones, pasiones o cualidades humanas. No es que Dios las tiene. Dios no puede ser malo. Dios no puede mentir. Dios no puede arrepentirse. Dios no puede ser rencoroso ni vengativo, ni injusto. Y no puede odiar. Pero dice la Biblia que sí, odia. Entonces uno dice, no. Solo se le atribuye para que el hombre pueda en algo saber cómo Dios está rechazando el pecado o ciertas cosas. Entonces, en este programa, y en por lo menos uno o dos más, tenemos que ver muchos ejemplos para poder entender.
0: Pues claro, sí.
1: Se divide en tres grandes partes. Cuando la Biblia habla de las criaturas irracionales, cosas inanimadas, o seres humanos racionales, y esta es la que nos atañe a nosotros en este curso, ¿verdad? En estas charlas que estamos mirando de Gálatas, sentimientos propios del hombre. Y no es que Dios, y acá hay que poner énfasis en algo, Esteban, no es que Dios experimente sentimientos semejantes a los humanos, no. Porque a veces nosotros decimos, consiste en atribuir a Dios acciones. Ahora, se le atribuye a Dios, pero no quiere decir que Dios odia.
0: Claro.
1: O que Dios se arrepiente, o que Dios miente o tienta. No. No es que Dios experimenta sentimientos semejantes a los humanos, sino que por su infinita condescendencia se habla de Él en estos términos a fin de que podamos conocerle a Dios algo mejor, ¿no? Ajá. Es inescrutable. Riqueza, inescrutable poder y soberanía. Fíjate cuando hablamos de los sentimientos propios del hombre. Hay un pasaje, por supuesto, que debe ser uno de los primeros, Génesis 6:6, dice, y se arrepintió Jehová de haber hecho al hombre en la tierra, y le dolió en su corazón. Bueno, uno dice, pero ¿cómo Dios puede de arrepentirse? ¿Te imaginas que Dios diga al querubín conversando un día, tomando un café, le dice al querubín, querubín, ¿cómo me equivoqué? Tenía que haber agarrado otro armario, justo agarré el primer armario de la A, porque lo tenía ordenado alfabéticamente, A, B, C, D, y justo agarró la A de Adán.
0: Claro.
1: Pero tenía que haber agarrado la L de Leite, qué sé yo. Bueno, en fin, el asunto es que te imaginas Dios diciendo, pero ¿cómo me equivoqué? Estoy arrepentido de haber hecho el hombre, me equivoqué. ¿Se arrepintió Jehová de haber hecho al hombre? ¡No! Él sabía todo. Por supuesto que no se arrepintió. Hay un término muy importante que es Naham y Yub. Cuando en la Biblia aparece la palabra que Dios se arrepintió, es la palabra Naham y entra dentro de la figura literaria, que es más el dolor, el sentimiento. Y el Yub es cuando el hombre realmente se arrepiente, claro, claro. ¿No? Por eso dice el número 23 que Dios no es hombre para que mienta, ni hijo de hombre para que se arrepienta. O sea, Dios nunca se va a equivocar porque es Dios. Pero aparece en Génesis 6:6 que Dios se arrepintió. Pero lo más grave, Esteban, es historias y frases y versículos que no solo dice que Dios se arrepintió, sino que Moisés lo hace arrepentirse. Fíjate que hay una escena.
0: Lo incita, claro.
1: Hay una escena casi cómica, pero nadie la ve como casi cómica, pero es una escena vívida en Éxodo 32, cuando Moisés está en el monte escuchando a Dios, ¿no? El pueblo abajo está con Aarón haciendo el becerro de oro. Y haciendo fiesta y todo eso, en Éxodo 32. Resulta que cuando descienden, por supuesto a Dios le dolió todo esto, ¿no? Y Dios tiene sentimiento también. Pero Moisés se enojó mucho. ¿Te acordás que quebró las tablas, se enojó?
0: Sí.
1: Y entonces, ¿qué hace Dios para probarlo? Uh-huh. Le dice, Moisés, permítame que yo mate a esta gente y de ti haga una nación grande. Entonces, si Moisés hubiese sido uruguayo, Moisés, le dice, sí, ya está, te ayudo, señor, te ayudo. Eso sí, hace de mí una nación grande, no me dejes solo acá.
0: Claro,
1: a mi lado. Bien, ¿qué hace Moisés? Y escuchen esto que es casi cómico. Hace dos oraciones muy, pero muy tontas. Pero Dios no está evaluando el contenido, lo está probando. Para que él pueda desarrollarse. No nos olvidemos, Esteban, que cuando Dios prueba al hombre, siempre, del Génesis hasta siempre, ¿Qué es lo que quiere saber Dios cuando nos prueba? Nada, nada. Absolutamente nada, ya lo sabe. Solo me está dando la oportunidad para que yo me pueda desarrollar como un buen cristiano o un buen líder. Entonces le dice Moisés, permítame. Y Moisés dice, no, Dios, ¿qué van a decir los egipcios? Van a decir los egipcios que lo sacaste de la tierra para raerlo de sobre la faz de la tierra. Vas a quedar como que le está diciendo, te estoy cuidando las espaldas, vas a quedar muy mal delante de ellos. Te van a escribir en el muro del Facebook que sos un Dios malo. Una cosa así, cómico.
3: Claro.
1: Cambia de parecer, arrepiéntete, no hagas esto porque los egipcios van a hablar mal de ti. Fíjate qué cómico, Moisés cuidándole las espaldas. La siguiente oración, yo le llamo la oración del Alzheimer, porque le dice, Dios, te olvidaste de la promesa de Abraham, Isaac, Jacob, José, que has prometido, y Dios dice, sí, tenés razón. Y ahí dice el famoso versículo 32:12, que lo voy a leer. Dice, ¿por qué han de hablar los egipcios diciendo, para amarlo sacó, para matarlo en los montes y para raerlo de sobre la faz de la tierra? Vuélvete, dice Moisés, a Dios, vuélvete del ardor de tu ira y arrepiéntete de este mal contra tu pueblo.
3: Ay, la fresca.
1: Y mira lo que hace Dios. Entonces Dios se arrepintió del mal que dijo que había de hacer a su pueblo.
3: Sí.
1: Es casi cómico. Pero se ha predicado de que Dios dio marcha atrás y no los mató. No los iba a matar nunca. Es una figura literaria para mostrar el pensamiento de Dios, el pensamiento de Moisés, la escena, la prueba de Dios. Dios no tenía que pedirle permiso a Moisés si iba a matar o no iba a matar.
3: Claro.
1: Lo que está haciendo Dios es probándole a Moisés para que él pueda crecer, porque no lo está probando para Dios enterarse lo que va a hacer Moisés, sino para darle la oportunidad de que un líder no pide la muerte de su súbdito.
3: No, claro.
1: Se la jugó.
3: Era una prueba a su liderazgo, entonces.
1: A su liderazgo, exactamente. Entonces suena como que Dios, ¿te imaginas si Dios peca ese día? Se funde el evangelio, caen los querubines todos muertos, los serafines.
3: No, una locura pensar.
1: Ahora, fíjate que esto es una figura literaria que se llama antropopatía. Son ejemplo de sentimientos propios del hombre. Así que, querido amigo, sigamos estudiando. Usted tiene la oportunidad de estar en Radio Transmundial estudiando la palabra de Dios. Sigamos avanzando y sigamos comunicando el buen mensaje de la palabra de Dios para aquellos que aún no la conocen. Dios les bendiga muy ricamente.
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Esta es la hora en RRI. Son las 7 de la mañana. 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

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Oportunidades. Hará unos años que salimos de una crisis mundial que

algunos casos de soledad y desesperación, de tristeza y estrés, pero también fue un tiempo de aprendizajes. Salieron a flote talentos y habilidades de los cuales se ignoraban tener. Un aspecto sobresaliente fue la apertura a nuevas metodologías y tecnologías para realizar lo que hasta ese momento tenía un formato bien establecido y conocido. Innegablemente, un tiempo de luto, encierro y caos generó crecimiento y cosas positivas, y es que muchas veces las oportunidades vienen juntas con las crisis, y en el caso de la pandemia no fue diferente. Cuando Pablo y Silas fueron encarcelados en Filipos de una manera injusta, pues no habían cometido ningún delito, por el contrario, solo habían realizado un milagro de liberación a favor de una persona, desde el momento en que se inició el encarcelamiento, ese tiempo fue utilizado para la expansión del Evangelio. Pasado un tiempo, Pablo le escribe a la misma iglesia que nace allí en esta ciudad, expresándoles que todo lo que le ha sucedido en sus prisiones ha resultado para el progreso del Evangelio. Al enfrentar cualquier situación adversa que llegue a nuestra vida, no pensemos que solo llega con el propósito de desestabilizarnos. También puede ser el instrumento para ayudarnos a cambiar, a crecer y fortalecernos, a hallar nuevas vías para salir adelante. Busquemos en medio de las adversidades esas oportunidades. A los que aman a Dios, todas las cosas les ayudan a bien. Meditación escrita por Marina Thompson, República Dominicana.

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1: El apóstol Pablo era el misionero a los gentiles. Como tal, él escribía y hablaba constantemente acerca de derribar las barreras entre los judíos y los gentiles. Los judíos se mantenían apartados de los gentiles mediante muchas barreras culturales y religiosas. Quizá el símbolo más vívido de la separación era una muralla que había en el templo de Jerusalén. Los no judíos nunca podían pasar más allá de los atrios del templo. Cruzar la barrera de separación implicaba la pena de muerte. En este pasaje, Pablo describe cómo Cristo destruyó totalmente la pared intermedia de separación entre ambos grupos. Nos complace saludarle una vez más, amigo oyente, al volver hasta usted con este programa de estudio bíblico devocional. El doctor Eugenio Priri, presidente emérito de Base Bíblica Internacional, es el autor de estos estudios. Estamos llevando a cabo un estudio detallado de la epístola del apóstol Pablo a los

Efesios en el Nuevo Testamento. Si usted está interesado en examinar detenidamente la palabra de Dios, este programa es para usted. Hemos estudiado hasta ahora los primeros dos versículos del capítulo 1 de la Epístola a los Efesios. Y hoy, el reverendo Samuel Montoya nos invita a escuchar el contenido del versículo 3 del capítulo 1 de esta carta paulina. Reciba, pues, nuestras gracias por su fiel atención.

0: Decíamos al final de nuestro programa anterior que si el creyente es contado como fiel en Cristo Jesús, entonces las palabras del versículo 2 se convierten en algo más que un simple saludo. Llegan a ser una parte real de la vida del creyente al experimentar él la gracia y la paz de Dios. Vimos también cómo el apóstol Pablo une en el versículo 2, en las palabras gracia y paz, los dos saludos tradicionales de los griegos y de los judíos, así como cuando el judío y el gentil llegan a ser uno al experimentar la misma fe en Jesucristo como Señor y Salvador. Dijimos, en último lugar, que la función del Espíritu Santo es glorificar al Padre a través del Hijo, no glorificar a un hombre. Por esta razón, aunque Él es el autor invisible de esta epístola, como la inspiración que es detrás de toda la Biblia, Él envía saludos de parte de todos, excepto de sí mismo. De esta manera, Él dirige la atención hacia el Padre y al Hijo. Si nosotros estamos haciendo la obra de Dios, de la manera en que Dios quiere que la hagamos, entonces haremos la misma cosa. No necesitamos buscar nuestro propio honor. Si honramos al Padre, Jesús nos honrará conforme a su propia palabra. Continuamos hoy nuestro estudio con el versículo 3 de este primer capítulo de la Epístola a los Efesios. Este versículo comienza con una bienaventuranza, pero no es la clase de bienaventuranza que normalmente estamos acostumbrados a escuchar. Pablo dice aquí: bendito sea el Dios y Padre de nuestro Señor Jesucristo. Como vemos, Pablo aquí está bendiciendo a Dios, en vez de Dios bendecir a Pablo. Es una bendición de acción de gracias. Ahora, a todos nos gusta ser bendecidos por Dios. Pero ¿cuántos de nosotros nos detenemos para agradecer y bendecir a nuestro Dios por su misericordia? En una ocasión, durante su ministerio terrenal, Jesús sanó a 10 leprosos, limpiándoles de su horrible enfermedad. Lucas registra que solamente uno de los 10 regresó para darle gracias por haber sido sanado. Los 9 restantes siguieron por su camino, tranquilos, habiendo sido bendecidos en gran manera. Pero ellos no bendijeron a Dios, ni siquiera le dieron las gracias al Señor Jesús. Amigo oyente, tengamos cuidado de no ser así de desagradecidos. Ahora, hay un precedente en el Antiguo Testamento para bendecir al Señor. David escribió en el Salmo 103, versículos 1 al 5, bendice, alma mía, a Jehová, y bendiga todo mi ser su santo nombre. Bendice, alma mía, a Jehová, y no olvides ninguno de sus beneficios. Él es quien perdona todas tus iniquidades, el que sana todas tus dolencias, el que rescata del hoyo tu vida, el que te corona de favores y misericordias, el que sacia de bien tu boca, de modo que te rejuvenezcas como el águila. Note usted, amigo oyente, que David no simplemente iba de aquí para allá diciendo gloria a Dios, sin tener una buena razón. Claro está que él alababa al Señor, pero era en relación con algunas cosas específicas que Dios estaba haciendo o había hecho. Aquí en esta epístola a los Efesios, capítulo 1, versículos 3 al 14, encontramos a Pablo haciendo lo mismo. Él da razones específicas, 7 razones específicas en realidad, para alabar a Dios. En este programa y en algunos de los subsiguientes, veremos cuáles son esas 7 bendiciones espirituales que el Padre en el cielo amorosamente nos ha concedido. Bien, después de esa bendición de acción de gracias, Pablo dice en la segunda parte del versículo 3, que Dios nos bendijo con toda bendición espiritual en los lugares celestiales en Cristo. Ahora, esta frasecita responde 4 preguntas muy importantes para quienes desean caminar fielmente con Dios. Les dice, ¿quién concede las bendiciones espirituales? En segundo lugar, ¿Cuándo se dan esas bendiciones? Tercero, el alcance de esas bendiciones. Y en cuarto lugar, ¿dónde se puede encontrar las bendiciones? En primer lugar, ¿quién concede u otorga las bendiciones espirituales? Bueno, es evidente en este versículo que las bendiciones espirituales proceden de la mano de Dios mismo, quien es rico en misericordia y en gracia. Para que cualquier persona, amigo oyente, pueda recibir la bendición de Dios, debe ser por medio de la gracia, porque cada uno de nosotros tiene una historia de un fracaso tras otro. Ni usted ni yo podemos ganar las bendiciones espirituales de Dios porque ellas no vienen como resultado de hacer cosas buenas. Sin embargo, la Biblia sí nos dice, allá en la segunda epístola a los Corintios, capítulo 9, versículo 8, que el Dios de toda gracia es poderoso para hacer que abunde en vosotros toda gracia. El Evangelio según San Juan dice en cuanto al Señor Jesús que la ley por medio de Moisés fue dada, pero la gracia y la verdad vinieron por medio de Jesucristo. Dios nos otorga las bendiciones porque Él se complace en hacer exactamente eso por medio de su Hijo. Ahora, en segundo lugar, este versículo nos dice cuándo exactamente Dios nos concedió las bendiciones espirituales. Muchos creyentes pasan años luchando por tener alguna señal especial de parte de Dios que les muestre que Él desea bendecirles. Pero ¿qué dice el versículo en cuanto a la disposición e intención de Dios de concedernos sus bendiciones espirituales? Dice que Él nos bendijo. Y eso es muy importante, amigo oyente. Él no está reteniendo su bendición hasta por allá algún tiempo futuro, sino que ya nos ha bendecido. Nuestra responsabilidad entonces es aceptar su bendición y actuar en base a ese hecho. El problema es que la mayoría de la gente nunca ha tomado a Dios en serio. ¿Por qué no simplemente creerle a Dios? Deje de luchar para obtener lo que Él ya le ha dado y simplemente recíbalo. Luego, disfrute de los beneficios de la bendición de Dios. Bien, la tercera pregunta que se responde aquí en Efesios 1, versículo 3, es el alcance de las bendiciones que Dios tiene disponibles para nosotros. Pablo dijo que Dios nos bendijo con toda bendición espiritual. Ahora, si cada una de esas bendiciones ha sido ya otorgada, entonces tenemos todo lo que Dios puede darnos. O sea que tenemos a nuestra disposición todo lo que necesitamos para hacer frente a los fieros ataques de la vida diaria. El apóstol Pedro dice lo mismo allá en su segunda epístola, capítulo 1, versículos 2 y 3, donde leemos: «Gracia y paz os sean multiplicadas en el conocimiento de Dios y de nuestro Señor Jesús, como todas las cosas que pertenecen a la vida y a la piedad nos han sido dadas por su divino poder, mediante el conocimiento de Aquel que nos llamó por su gloria y excelencia». Ahora, si todo esto es cierto, amigo oyente, entonces, ¿por qué con tanta frecuencia tenemos dificultad en darnos cuenta y en vivir a la luz de las bendiciones que Dios nos ha concedido? ¿Por qué luchamos? ¿Por qué no tener la paz y la victoria que nuestros corazones anhelan? Como vemos en los versículos que acabamos de leer, ciertamente no es la culpa de Dios que vivamos en derrota. Generalmente el problema es que o bien ignoramos el hecho de que Dios nos ha concedido estas bendiciones y por lo tanto no nos lanzamos por la fe y las utilizamos, o bien tenemos un conocimiento del hecho de que Dios nos ha concedido estas bendiciones, pero simplemente rehusamos vivir para Él y experimentar todo lo que Él nos ha dado. Se dice en cuanto a los Hebreos, allá en la Epístola a los Hebreos, capítulo 4, versículos 1 y 2, que a ellos se les predicó las buenas nuevas, así como a nosotros. Pero no les aprovechó el oír la palabra por no ir acompañada de fe en los que la oyeron. En otras palabras, amigo oyente, nosotros podemos saber toda la verdad que hay en la Biblia, Pero si no ponemos nuestra confianza en Dios para cumplirla y simplemente creemos que lo que Él dijo es verdad, entonces de nada nos aprovecha. Por cierto que Dios ha hecho todo lo necesario para levantarnos y sacarnos del pecado y proveernos todo lo que necesitamos para vivir para Él y para experimentar el amor, el gozo y la paz en nuestras vidas. El salmista lo expresó hermosamente cuando escribió: y me hizo sacar del pozo de la desesperación, del lodo cenagoso, puso mis pies sobre peña y enderezó mis pasos. Por último, Efesios 1:3 responde la pregunta quizá más importante de todas. Si Dios ya ha concedido toda bendición espiritual a sus hijos, entonces la pregunta es: ¿dónde puedo yo encontrar esas bendiciones? Esas bendiciones, amigo oyente, se encuentran en los lugares celestiales en Cristo Jesús. Las frases "en Cristo" y "en los lugares celestiales" son dos ideas claves que deben ser examinadas para entender el resto de esta epístola a los Efesios. Y esto es precisamente lo que haremos, Dios mediante, en nuestro próximo programa, al continuar así nuestro estudio de esta interesante epístola. Será pues, hasta entonces, que Dios le bendiga ricamente.
1: 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Hemos presentado de esta forma otro estudio de la Epístola a los Efesios. En nuestro próximo programa daremos consideración a la segunda parte del versículo 3 de este primer capítulo. Quedamos en espera de su amable sintonía aquí en Base Bíblica.

Lo que Dios espera de cada creyente en el Señor Jesucristo es que presente todo su ser como un sacrificio de adoración continua. La Biblia dice: así que, hermanos, os ruego por las misericordias de Dios que presentéis vuestros cuerpos en sacrificio vivo, santo, agradable a Dios, que es vuestro culto racional. Sí es posible presentar continuamente todo nuestro ser al servicio de Dios, pues la presencia continua del Espíritu Santo nos capacita para hacerlo. Esta no es una decisión que se hace una sola vez en la vida. Por el contrario, es una decisión diaria, continua. Cada día debemos tomar la decisión de presentar todo nuestro ser a Dios.

0: Esta es la hora en RRI.
1: Son las 7 de la mañana, 29 minutos.
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1: Más les damos la bienvenida al programa de estudio bíblico de Llamada de Medianoche. Qué privilegio tenemos en acercarnos a la palabra de Dios con libertad.
2: El libro de Josué nos presenta la entrada del pueblo de Israel a la tierra prometida. Escuchamos sobre la fe que avanza, la santificación y el obrar de Dios en la obediencia.
1: Continuamos prestando atención a lo que el Señor tiene para hablar con nosotros a través de su palabra.
3: Estamos estudiando las experiencias de Josué, este gran líder del Antiguo Testamento. Estuvimos analizando cómo recibe la orden de Dios de pasar el río Jordán para conquistar la tierra. Los detalles de esta orden habían sido muy específicos. Él y los demás líderes la siguen al pie de la letra. Si existe algo que es fundamental para que un grupo de personas avancen, es el liderazgo del mismo. En los capítulos 3 y 4 de Josué tenemos una muestra de ello. Tenemos a Josué por un lado, y los oficiales del pueblo y los sacerdotes que llevaban el arca por el otro lado. Las características que veremos son importantes para cada uno de nosotros, pero sobre todo para aquellos que ocupan algún lugar de responsabilidad en la obra de Dios. ¿Cuáles son las características de los líderes que hicieron que el pueblo los siguiera? En primer lugar, observamos un liderazgo en comunión con Dios. Vez tras vez leemos que Dios le habla a Josué indicándole el camino a seguir y el paso a dar. Evidentemente era un hombre que buscaba constantemente al Señor. Quería ser dirigido por él. También vemos a los sacerdotes íntimamente relacionados con el arca del pacto. Con mucha reverencia y confianza, llevaban el símbolo de la presencia del Señor. Por lo tanto, era un liderazgo temeroso de Dios, que buscaban estar lo más cerca posible de él. ¿Cómo no podrá bendecir Dios esta actitud? ¿Cómo no intervenir a su favor? ¿Cómo no darle la victoria? La consecuencia de ello era que el pueblo lo seguía. Esto era lo que había exigido justamente el pueblo de parte de Josué cuando había asumido allí en el capítulo 1, 17, de la manera que obedecimos a Moisés, en todas cosas así te obedeceremos a ti. La condición era solamente que Jehová tu Dios esté contigo. Bueno, Josué estaba cumpliendo con su parte, y el pueblo ahora con la suya. Y Dios añadía su bendición. Esto es lo que requiere la obra del Señor. Pablo, el apóstol, decía acerca de una vida en victoria y fruto, y para estas cosas, ¿quién es suficiente? Allí en 2 Corintios 2, 16. Y luego se contesta a sí mismo, en el capítulo siguiente, versículo 5, no que seamos competentes por nosotros mismos para pensar algo como de nosotros mismos, sino que nuestra competencia proviene de Dios. La competencia para la obra proviene únicamente de la confianza y dependencia de Dios. Entonces tenemos un liderazgo que está en comunión con Dios. En segundo lugar, vemos un liderazgo obediente a Dios. Una y otra vez a lo largo del libro encontramos justamente esa característica en Josué y los demás líderes. En el capítulo 3, versículos 2 y 3, vemos cómo los oficiales recorren el campamento preparando al pueblo para el cruce del Jordán, como Josué les había indicado por orden de Dios. El Señor le ordenó a Josué que los sacerdotes con el arca entraran al Jordán delante del pueblo. Y en el 3:9 leemos, y Josué dijo a los hijos de Israel, acercaos, escuchad las palabras de Jehová, vuestro Dios. Luego vemos cómo los sacerdotes obedecen a la orden de Dios dada por medio de Josué. La otra orden de Dios a Josué fue que levantara un monumento con piedras sacadas del lugar donde estuvieron parados los sacerdotes en medio del Jordán. Y así se hizo. Leemos ahí en el 4:5. Y les dijo Josué, pasad delante del arca de Jehová, vuestro Dios, a la mitad del Jordán, y cada uno de vosotros tome una piedra sobre su hombro, conforme al número de las tribus de los hijos de Israel. En el 4:16, el Señor dice, manda a los sacerdotes que llevan el arca del testimonio que suban el Jordán. Inmediatamente luego, versículo 17, dice, Josué mandó a los sacerdotes diciendo, subid del Jordán. También los sacerdotes se destacaron por la obediencia. Como ya vimos, tuvieron que demostrar mucha fe en dar el paso de obediencia, de entrar con el arca al agua del Jordán, el cual estaba desbordado. Pero no solo esto, sino que cuando el agua se frenó al norte y se iba escurriendo al sur, siguieron allí, parados, en medio del Jordán, esperando a que todo el pueblo pasara. Bien se podían imaginar que en algún momento todo el agua que se estaba juntando en el norte iba a volver a surgir como una ola de barro, arrastrando troncos, destruyendo todo a su paso. Pero como la obediencia al Señor los llevó a entrar al Jordán, también los mantenía allí. Recién se iban a mover cuando el Señor lo indicara así. Esta es una actitud digna de imitar. No se es obediente un momento, un tiempo, o hasta que la lógica humana o los deseos dicten otra cosa. Se debe ser obediente al Señor siempre, no importando ocasión, tiempo o razones humanas. Tenemos tantos mandamientos bien claros en la palabra. Solo existen dos actitudes frente a ellos: obediencia o desobediencia. Estos líderes se destacaron justamente por su obediencia. Pero también tenemos, en tercer lugar, un liderazgo que va delante del pueblo de Dios. Acerca de los sacerdotes, leemos en versículo 15, el capítulo 3. Partió el pueblo de sus tiendas para pasar el Jordán con los sacerdotes delante del pueblo, llevando el arca del pacto. Y más adelante, en el capítulo 4, versículo 11, leemos: también pasó el arca de Jehová y los sacerdotes en presencia del pueblo. Es fácil enviar a otros a hacer la tarea que uno mismo no está dispuesto a hacer. Pero así también será el resultado. Quizás se haga regañadientes, pero como no se tiene el apoyo del líder, la presencia del líder, muchas veces luego tiran la toalla. La obra no avanza o se detiene pronto. La obra del Señor requiere de líderes que vayan adelante del pueblo, que se metan en las aguas del desafío. Esto hará mucho más fácil el hecho de que los demás le sigan. Una de las maneras más eficaces de influenciar a los liderados es por medio de la conducta, del ejemplo. Y la conducta se desarrolla por una serie de decisiones en la misma dirección. Esto fue lo que el pueblo pudo observar tanto en Josué como en los sacerdotes. Teniendo estos ejemplos extraordinarios, no fue difícil para el pueblo dar el paso de fe y meterse en el lecho del río Jordán. Porque dice en el capítulo 4, versículo 10, y el pueblo se dio prisa y pasó. Otra característica de este liderazgo es que fue un liderazgo perseverante. En el capítulo 3, 17, leemos: mas los sacerdotes que llevaban el arca del pacto estuvieron en seco, firmes, en medio del Jordán, hasta que todo el pueblo hubo acabado de pasar el Jordán, y todo Israel pasó en seco. Y en el 4.11 leemos la finalización de este paso: y cuando todo el pueblo acabó de pasar, también pasó el arca de Jehová y los sacerdotes en presencia del pueblo. O sea, primeramente entró el arca del Jordán, luego le siguieron todos los del pueblo. Esto no fue una cosa de poco tiempo. Unos 2 millones de individuos tuvieron que pasar: adultos, niños, jóvenes, ancianos, embarazadas, madres con bebés. Todos pasaron. Hasta le tenemos que añadir la gran cantidad de animales y enseres que llevaban. Era una gigantesca mudanza. Esto no se hizo en 1 o 2 horas. Esto llevó mucho tiempo. A pesar de que el pueblo se diera prisa, pero allí en medio del lecho seco del río se encontraban los sacerdotes con el arca al hombro. No solo sentían el peso del arca en sí, sino que también estaba el sentir de saber que en cualquier momento la barrera que impedía el correr del agua en el norte se derrumbaría y el agua los alcanzaría como la ola de un tsunami. Muy probablemente estarían mirando de reojo para ver si no venía una columna de agua marrón espumante a su encuentro. No era un lugar fácil para permanecer, pero ellos siguieron firmes allí, a pesar del tiempo, del esfuerzo, del peligro y del cansancio. ¿Qué demostraron? demostraron perseverancia y con ello madurez. La inmadurez se caracteriza, entre otras cosas, de empezar algo con entusiasmo, pero al rato dejarlo. Esto se observa mucho en los niños, en los adolescentes. La perseverancia es una de las características que más cuesta. Es más fácil una carrera de 100 metros que una maratón. Pero justamente eso es la vida cristiana, es una carrera de maratón. Por esto el escritor de la carta a los Hebreos exhorta a que corramos con paciencia la carrera que tenemos por delante. Pero no solo queda con la exhortación, sino que nos da la clave para permanecer, de ser perseverantes, puestos en los ojos en Jesús, el autor y consumador de la fe, el cual por el gozo puesto delante él, sufrió el oprobio y se sentó a la diestra del trono de Dios. Tenemos que tener puestos los ojos en el Señor. Él no solo empezó algo, sino lo llevó a su plena culminación. La lucha y las dificultades del momento son vistas de la perspectiva del premio y el reconocimiento del Padre. Solo así podemos permanecer firmes en el lugar en el cual el Señor nos ha puesto. No es tan importante cómo comenzamos, sino cómo terminamos. Para ello tenemos que tener puesta la mirada en el Señor y también tomando toda la armadura de Dios para que podáis resistir en el día malo y, habiendo acabado todo, seguir estando firmes. Que esto sea la realidad de nuestra vida, de nuestro ministerio, y que podamos cumplir con el propósito de Dios para con nuestras vidas. Que Dios nos ayude en ello. Amén.

0: nos interpela el estudio de hoy. No existen puntos medios, es obediencia o desobediencia. El mismo Señor Jesucristo habló de la tibieza.
1: La permanencia en el mandato es lo que hace la diferencia. Y Dios utiliza la perseverancia para enseñarnos, así como para hacer testimonio a otros.
0: Nuestro mayor ejemplo es Jesús, quien fue fiel hasta el final y sobre quien pasaron torrentes de aflicción para limpiar nuestro pecado. Nos despedimos por hoy. Que el Señor les bendiga. 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
1: Cuando uno es niño y estudia en la escuela, parece que la vida es larga y nunca terminará el año escolar. Pero cuando ya somos adultos, ya nos damos cuenta que la vida es rápida, pasa rápido el tiempo. La Biblia dice en Salmo 90, versículo 10, los días de nuestra edad son 70 años, y si en los más robustos son 80 años, con toda su fortaleza es molestia y trabajo, porque pronto pasan y volamos. Por lo tanto, debemos orar como dice Salmo 90, versículo 12. Enséñanos de tal modo a contar nuestros días que traigamos al corazón sabiduría. Oh, vivir sabiamente en los días que Dios nos da en esta vida.

0: Esta es la hora en RRI. Son las 8 de la mañana. 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
1: Queridos amigos, reciban un saludo cordial de parte de RRI. Hoy es sábado 18 de julio. Estamos contentos de salir al aire día a día compartiendo la palabra del Señor y confiamos que Dios obrará a través de su palabra por medio del Espíritu Santo. Ayer tuvimos una edición de La Biblia Responde tratando el tema de la mundanalidad, que es un enemigo silencioso. Es un enemigo que está arraigado en lo profundo de nuestro corazón, en nuestros valores espirituales. Si usted quiere ver el programa, puede entrar en nuestra página de Facebook y también en nuestro canal de YouTube. Ahí puede verlo y estudiar junto con nosotros ese tema tan importante de la mundanalidad y los efectos que hay en nuestra vida. Bueno, sigan orando que Dios obre a través de su palabra en aquellos que aún no tienen la salvación en Cristo Jesús. Es muy necesario que todos nosotros oremos para que puedan venir a Cristo, confesar que Él es Dios y Salvador. Y deseamos que muchos vengan al conocimiento de Cristo Jesús y usted puede ayudarnos. 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
1: El capítulo 13 del libro de Génesis, desde el capítulo 12 en adelante, en el libro de Génesis está la historia de Abraham. El libro de Génesis trae la historia de los patriarcas, con una organización totalmente distinta a la nuestra, en clanes, en tribus, después vamos a llegar a las tribus, pero grandes clanes. Y Abraham, está la historia de Abraham, de Isaac, de Jacob y de José. Es decir, son los cuatro patriarcas que cimentan lo que va a ser el pueblo de Israel. En el capítulo 13 tenemos un episodio donde está Abraham en relación con un sobrino que está con él, del cual después vamos a hablar. Pero vamos a leer desde el primer versículo. Subió pues Abraham de Egipto hacia el Negev, él y su mujer con todo lo que tenía y con Lot, y con el Lot. Y Abraham era riquísimo en ganado, en plata y en oro, y volvió por sus jornadas desde el Negev hacia Betel, hasta el lugar donde había estado antes su tienda, entre Betel y Jai, al lugar del altar que había hecho allí antes, e invocó allí Abraham el nombre de Jehová. También Lot, que andaba con Abraham, tenía ovejas, vacas y tiendas, y la tierra no era suficiente para que habitasen juntos, pues sus posesiones eran muchas y no podían morar en un mismo lugar. Y hubo contienda entre los pastores del ganado de Abraham y los pastores del ganado de Lot. Y el cananeo y el fereceo habitaban entonces la tierra. Entonces Abraham dijo a Lot: no haya ahora altercado entre nosotros dos, entre mis pastores y los tuyos, porque somos hermanos. ¿No está toda la tierra delante de ti? Yo te ruego que te apartes de mí. Si fueres a la mano izquierda, yo iré a la derecha. Y si tú a la derecha, yo iré a la izquierda. Y alzó Lot sus ojos y vio la llanura del Jordán, que todo ello era de riego, como el huerto de Jehová, como la tierra de Egipto, en la dirección de Zoar, antes que destruyese Jehová a Sodoma y a Gomorra. Entonces Lot escogió para sí toda la llanura del Jordán, y se fue Lot hacia el oriente, y se apartaron el uno del otro. Abraham acampó en la tierra de Canaán, en tanto que Lot habitó en las ciudades de la llanura, y fue poniendo sus tiendas hasta Sodoma. Mas los hombres de Sodoma eran malos y pecadores contra Jehová en gran manera. Hasta aquí nada más en la lectura de la palabra de Dios. Usted puede continuar después en su casa la historia, y si comienza el capítulo 12 puede tener toda la historia o seguir toda la historia de Abraham. El ser humano es el único que goza de verdadera libertad, porque es el único que puede elegir. Toda la creación está atada a leyes que son inmutables. Nosotros también respondemos a leyes inmutables. El universo inanimado está sujeto a las leyes físicas, y los animales están sujetos al instinto. Quiere decir que hay un disco rígido que maneja a cada animal y que tiene ya pautado todo lo que tiene que hacer. Y lo mismo sucede con los astros y con la creación. Hay cosas que están pautadas y que tienen que suceder así. Pero el hombre es distinto. El hombre tiene la capacidad de elegir, la posibilidad de tomar decisiones y de dar el rumbo a su vida como responsable de su propia existencia. Nadie puede acusar a un animal porque en algún momento se haya desbordado su instinto, porque eso viene con él. Pero sí al hombre, porque el hombre tiene libertad como para dominarlo. Y si nosotros pensamos un poco, estamos toda nuestra vida eligiendo, siempre elegimos. Cuando éramos chicos elegíamos nuestros

juegos, lo que queríamos jugar y lo que no queríamos jugar. Y si usted recuerda, tenía juegos que le gustaban y otros que no le gustaban, y usted elegía siempre esos que le gustaban. Elegíamos a nuestros amigos, a veces aún contra la voluntad de nuestros padres, pero teníamos amigos allí, nuestros amigos los elegíamos nosotros. Y cuando nuestro padre agarraba y nos decía, por ejemplo, hacete amigo de fulano, que es un buen chico, y a nosotros nos resultaba tan pesado ese chico, lo eludíamos, porque teníamos la capacidad de elegir, ¿no? Y luego aparecieron algunas elecciones que eran mucho más importantes. Había que elegir una profesión. Y allí el asunto se puso más difícil, porque uno sabe que si elige mal una profesión, se va a sentir frustrado toda la vida. Hubo que elegir una esposa, un esposo, formar una familia. Y si elegimos mal, vamos a sentirnos después fracasados. Hubo que educar a nuestros hijos. Y si elegimos mal el camino de la educación, nos vamos a sentir decepcionados. Quiere decir que esto ya son decisiones que se hacen en el tiempo, ¿no? Que van a tener resonancia en el tiempo, que en alguna forma vamos a recibir las consecuencias. Y este asunto de elegir hace que la gente tenga ciertos métodos para elegir. Es decir, no todo el mundo elige en la misma forma. Hay gente que quiere elegir por métodos irracionales. Y cuando tienen un problema, entonces van al vidente o a la bruja, ¿no? O se hacen tirar las cartas de tarot, ¿no? O practican esa magia solipsista, la más antigua, tal vez, esa que practicaban los antiguos, que decían que cuando salían de una ciudad, si el cuervo venía de la derecha, les iba a ir bien, y si venía de la izquierda, les iba a ir mal, ¿no? Eso de querer encontrar alguna señal por allí. Y entonces eso va a definir la decisión. O otros consultan el horóscopo, ¿no? Y es todo consecuencia de lo mismo, de que hay miedo a tomar decisiones racionales. ¿Por qué? Porque elegimos un camino, pero no podemos elegir las consecuencias de ese camino. Y tenemos que asumir después las consecuencias. Y las decisiones determinan nuestra vida. Las decisiones que tomamos van marcando el camino de nuestra vida. Y otros toman las decisiones sin reflexionar, por corazonadas. Usted debe conocer a esa gente que dice, yo lo siento así, tengo una corazonada, y toma la decisión así. No usa la cabeza, no razona. Las decisiones siempre tienen que pasar por la cabeza y por la reflexión. Es decir, la razón y la reflexión. Lo pensamos, pero después lo reflexionamos. Reflexionar es doblar dos veces, porque viene de re, doble, flexión. Vuelvo sobre el tema. La reflexión es cuando yo vuelvo sobre algo y lo vuelvo a pensar. Y yo creo que las grandes decisiones de la vida necesitan de razón y de reflexión. Es muy peligroso seguir las emociones. Es muy peligroso basarse en el azar. Se necesita razón y reflexión. Abraham era el patriarca y en él estaba la bendición de Dios. Había dejado Ur de los Caldeos, salió con su familia y salió con Lot, que era su sobrino, hijo de su hermano muerto. Él lo protegió a Lot y lo tuvo junto a él porque era la costumbre y el deber que el tío tomara al huérfano de su hermano y estuviera con él y lo formara. Y Lot le dio independencia, le fue dando independencia. Es decir, tenía él su propio ganado. No lo unió como un peón más al trabajo, sino que le dijo, esto es tuyo. Y lo fue guiando, porque era seguramente un hombre joven, lo fue guiando para que hiciera crecer el capital que tenía. Y aumentaron la riqueza. Fíjense que aquí Moisés, cuando cuenta todas estas cosas, habla siempre en plural. Él dice que eran muy ricos, que tenían ganado, que cada uno tenía pastores en su ganado. Es decir, que manejaban su propia riqueza. Y él logró que su sobrino, que era un huérfano, tuviera también la posibilidad de formar y de gobernar su propia familia y le dio los elementos como para que se desarrollaran.
La riqueza fue tanta que un día salieron con el ganado y los pastores de uno se peleaban con los pastores del otro porque el ganado era mucho y porque los lugares de pastoreo los tenían que compartir. Y Abraham entonces queda el jefe. Nunca hay que olvidarse que Abraham era el jefe, era el que dirigía. Era una sociedad patriarcal, por lo tanto la cabeza es la que decide. En las sociedades patriarcales es el padre el que decide todas las cosas. Sin embargo, Abraham, que tenía mucha sensibilidad, lo llamó y le dijo: dividamos las aguas. No podemos convivir en esta tensión de los pastores. Dice, pero la tierra está delante nuestro, toda la tierra. Vamos a dividirnos. Uno espera que como jefe del clan, que como hombre mayor, que está hablando con un descendiente, le diga, bueno, vos te vas por acá y yo me voy por allá. Pero no hizo así Abraham. Abraham le dijo, vas a elegir. Elegí para dónde querés ir. Si vas a la derecha, yo voy para la izquierda. Y si vas a la izquierda, yo voy a la derecha. Pero te voy a dar la posibilidad de elegir. Y esto habla de una profunda generosidad de Abraham, una profunda apertura, porque toma al joven y le dice, elegí lo que más te convenga, lo que más creas que es conveniente para vos, y hacé tu camino. Y lo tiene en este momento la oportunidad de su vida, que es darle rumbo independiente a su propia vida. Y delante tiene, mira entonces el horizonte y mira hacia uno de los costados y ve la llanura del Jordán. La llanura del Jordán al sur era el lugar donde había agua. Ellos venían de atravesar el desierto de Negev. Pero él está mirando la zona donde hay agua, la zona verde. Dice, alzó Lot sus ojos y vio toda la llanura del Jordán, zona de riego. Venían de Egipto y dice, esto es como Egipto. Egipto es famoso justamente por lo que significa el río Nilo con sus crecidas y todo. Dice, esto es como Egipto, ¿no? Era el lugar de pastura permanente, era el lugar de menor trabajo, era lo mejor. Y entonces él pensó, a mí me conviene esto. Y eligió. Sin embargo, no reflexionó sobre lo que elegía. No reflexionó. ¿Por qué? Porque en esa llanura y hacia ese lado no solamente había verdor, sino que estaban las ciudades de Sodoma y Gomorra. No vio el peligro de la corrupción. No vio que él tenía dos hijas y que tenía que criarlos. Y si iba para aquel lado, iban a ser influenciadas por esa corrupción que había en aquel lugar. No consideró su propia debilidad, que él podía llegar a doblegarse frente a todas esas cosas. No consideró las consecuencias morales, las consecuencias afectivas, las consecuencias espirituales. Él no pensó en eso. Lo único que pensó, y pensó Lot, pensó, pero pensó mal. Creyó que esa elección a corto plazo, que le iba a dar riqueza porque iba a multiplicar, era todo. Y no se dio cuenta que había un futuro. No se dio cuenta que había un futuro y que había una familia detrás de él. Que había ventajas, por supuesto, económicas y había posibilidad de ganancia. Pero eso era solamente al corto plazo. ¿Qué hacemos al largo plazo? Y yo me doy cuenta que en esta sociedad del hoy, de la hora, de lo instantáneo, porque estamos viviendo en la sociedad donde todo es instantáneo, ¿no? Donde el hombre quiere todo al minuto. No tomamos decisiones mirando hacia el futuro, mirando cuáles son las consecuencias de esas decisiones. Yo tomo una decisión, pero el que tiene una familia sabe que esa decisión va a afectar a toda su familia. Tomo una decisión, pero sé que esa decisión me va a afectar también a mí. Tomo una decisión y sé que la decisión no es solamente al corto plazo, es al largo plazo. Porque de pronto hay algo que me da ganancias al corto plazo, pero que me da pérdidas al largo plazo. La necesidad de mirar las ventajas y las desventajas de lo que hacemos. ¿Recuerda usted que el Señor en el Nuevo Testamento rescata al jefe de los publicanos de la ciudad más importante, más poderosa económicamente de Israel, que era Jericó, a Zaqueo? Lo rescata. ¿Y por qué lo rescata? Porque había hecho el proceso que hacían todos los cobradores de impuestos.
Ellos eran hebreos y como judíos estaban bajo el poder de los romanos y estaban condenados a un nivel de vida bajo para toda la existencia. Pero si entraban a colaborar con el imperio romano, cobrando los impuestos, tenían la posibilidad de ascender. Y Zaqueo llegó a ser el jefe de los publicanos, de los cobradores de impuestos de la ciudad más importante. Era la AFIP de Jericó. Él cobraba todos los impuestos de ese lugar. ¿Y qué pasó con aquel hombre? Que no midió las consecuencias, porque tuvo mucho dinero, pero lo primero que hicieron fue, Jesús lo tiene que restituir y dice, señores, este también es hijo de Abraham, está diciendo, recíbanlo. ¿Por qué? Porque lo consideraron un paria, porque lo echaron de todos lados. Porque era el hombre con el que nadie de su pueblo hablaba. Entonces él midió el resultado económico, pero no midió el resultado social. Y si él tenía hijos, porque parece que tenía una casa, como dice Jesús, ¿no? Que tenía una familia, esto afectaba también a su familia. Porque él a lo mejor podía aguantarse que los comulgaran de la sinagoga, pero ¿y sus hijos? ¿Dónde los iba a formar? ¿Su esposa qué era lo que decía? Es decir, hay decisiones que uno toma a corto plazo, como estas, pero que a largo plazo traen problemas. Podemos ser guiados por el entusiasmo muchas veces en una decisión. Un día se acerca a Jesús un hombre y dice, Señor, te seguiré a donde quiera que vayas. El entusiasmo, y Jesús le tiene que tirar un balde de agua fría, dice, pero mira que las zorras del campo tienen guaridas y las aves del cielo tienen nido, pero acá no hay donde reclinar tu cabeza. ¿Pensaste en esto? Jesús está diciendo, ¿reflexionaste en el precio que hay que pagar? Que no es todo entusiasmo, que no es todo materialismo. Que hay que reflexionar en las cosas que uno hace y en las medidas que uno toma. Yo podría traer cientos de ejemplos en este momento de gente que ha tomado malas decisiones en su vida y en algunos casos se le profetizó lo que iba a pasar, pero se le profetizó racionalmente, no irracionalmente. Que trasladaron chicos, por ejemplo, sacaron a adolescentes, lo desarraigaron de su país para llevarlo a los Estados Unidos y tenerlo allá y criarlos allá. Y después cuando llegaron allá sintieron que los perdían. ¿Por qué? Porque ahora ellos no aman a la familia, no son latinos, se han metido. ¿Y qué pasa? Que los han llevado a un terreno que les es ajeno y no midieron las consecuencias de eso. Y entonces hoy se están lamentando. ¿Por qué? Porque hay que pensar las cosas y hay que reflexionarlas. Esto le pasó a Lot. Lot eligió las llanuras del Jordán, pero resulta que había una tremenda tentación. El hombre de campo, el hombre que tiene que trabajar con el ganado, que tiene que ir de un lado para otro, empieza a mirar con anhelo la ciudad. Si yo pudiera vivir en la ciudad, y resulta que llega un momento que dice que, me imagino que había vendido todo lo que tenía, y se metió en la ciudad, se metió en Sodoma. Y él era un hombre justo y era un hombre correcto y mantuvo su integridad durante todo ese tiempo, pero tenía dos hijas y tenía una esposa también. Y empezó todo este mundo a afectarlo. Comenzó él primero a ceder en algo, porque él cedió, entró a la ciudad de Sodoma, cedió. Comienza a resquebrajarse esto. Se instaló en Sodoma, no pensó en la esposa, no pensó en las hijas. Y cuando termina, dice, estaba ya a las puertas de Sodoma. Ahora, usted sabe que el hombre que salía a la puerta de la ciudad a la que habitaba era el juez, era el que juzgaba, era el hombre importante de la ciudad. Los juicios en las ciudades antiguas se dirimían en las puertas. Fíjense que hay salmos que dice que el hombre que tiene buena familia va a ser honrado en la puerta de la ciudad. ¿Por qué en la puerta de la ciudad? Porque va a ir ahí como persona importante, como persona cuya opinión vale. Él estaba en la puerta de la ciudad. Quiere decir que llegó un momento en que se hizo una persona importante en esa ciudad. Esto fue un deslizarse tan rápido que ignoró algo que dice Salomón, que el camino de la vida es hacia arriba. No es hacia abajo, es hacia arriba, que uno no puede dejarse deslizar a lo que le parece que está bien únicamente. ¿Y cuál es el resultado final? La ciudad lo hizo objeto de violencia, lo puso en una situación difícil, casi tiene que entregar a sus dos hijas para que las violaran, porque en un momento en que se perdió el equilibrio la gente de Sodoma, perdió todo lo que tenía, perdió a su esposa y aparece una de las escenas más trágicas de la Biblia. Las hijas lo emborrachan y tienen una relación incestuosa con él para tener hijos de su propio padre.
y terminó viviendo lejos de la ciudad. Terminó viviendo en una cueva. Terminó como ese hombre, y uno dice, pero esta era la gran promesa. Y todo se basó en una elección. ¿Cuáles fueron los motivos? El materialismo. Quiso lo mejor para él. No le importó que su tío, a quien debía su progreso, tuviera una parte que no lo favorecía. Miró solo la ventaja material, olvidó lo espiritual y tuvo una miopía tremenda. No vio a largo plazo, vio a corto plazo. Las decisiones de hoy modifican el presente, pero afectan el futuro. Anote, las decisiones de hoy modifican el presente, pero afectan el futuro. Siempre. Esta semana estuve grabando en Uruguay. Cuando, antes de ir a Uruguay para grabar, porque hay que hacer muchos programas, nos ponemos de acuerdo con Esteban Larrosa acerca de los temas a tratar, los temas que a mí me interesa tratar para que él vaya preparando las preguntas y todo eso. Y yo le mandé una carta, y es una carta de una decisión. ¿Quién escribe esta carta? Esta carta la escribe una mujer que vive 4 milenios después de Lot. 4 milenios después. Y ambos, esta mujer y Lot, hicieron una elección aparentemente ventajosa. Priorizaron lo material y no midieron las consecuencias. Yo modifiqué algunas cosas de la carta y saqué los nombres y todo eso. Esta mujer es una actriz que durante 10 años hizo cine pornográfico. Ella va a dar a luz a su primer hijo. Y entonces escribe una carta que dice así: hijo mío, mientras escribo esto todavía no llegaste al mundo. En el momento de leer esto serás lo suficientemente mayor como para navegar por internet y tendrás la edad suficiente para que te gusten las niñas y también para poner mi nombre en el buscador. Temí ese día desde hace muchos años. Y mi esperanza es que encuentres este artículo antes de tropezar accidentalmente con las fotos o videos que muestran a tu madre de una manera que nunca quise que vieras. Me explico. Tu madre creció muy pobre. A principios del 2000 iba a la universidad. Y aunque era un estudiante que saca buenas notas en los exámenes, me estaban ahogando los préstamos universitarios. Me sentía frustrada y sentía que mi oportunidad de tener una educación superior se desvanecía. Así que respondí a un anuncio del periódico. La letra negrita grande me llamó la atención. Modelos de desnudos femeninos ganan $2,000 por día. No tenía vergüenza y necesitaba dinero. Fue antes de que todo y todos estuvieran en internet. No pensaba formar una familia. Y pensé que podía esconderlo de mi madre, de mi padre y de mis hermanos. ¿Qué tenía que perder? Pensaba dedicarme a eso durante un año, pagar mis deudas y pasar la página sin mirar atrás. Pero no funcionó. La tensión me hace sentir bien. El dinero era increíble. Y el trabajo de posar desnuda pronto dio lugar a que alguien me preguntara si quería tener sexo delante de la cámara. Aún más dinero. Le dije que sí. Y esa decisión me arrastró por el ajetreado y colorido camino del cine. Pronto estaba en las carátulas y en los pósteres. Incluso me llamaban en programas de televisión. Tu bisabuela fue la primera en descubrir mi profesión secreta y rápidamente informó a tu abuela y a tus tíos. Pese a estar decepcionados de mi elección, nunca dejaron de amarme y permanecieron a mi lado en todo momento. En este punto de tu vida espero haberte enseñado la importancia de la honestidad, así que voy a ser honesta contigo. Hice casi todo lo imaginable en mi carrera de actriz de cine adulto. Y si escarbas suficiente, encontrarías cosas que considerarías terribles. Honestamente puedo decir que me acerqué al cine de adultos como un trabajo.
Y al igual que cualquier tipo de trabajo que tuve, lo consideré importante y lo hice lo mejor posible. A veces, hacer bien mi trabajo significaba hacer cosas muy graves. Espero que nunca las veas. El 20 de febrero del 2009 hubo un cambio radical en mi vida. Tu tío tuvo un accidente de moto y se rompió el cuello. Y sus dos hijos pequeños quedaron a mi cargo mientras tu tío se recuperaba. Durante ese tiempo, algo cambió. Sentí que algo poderoso cambiaba en mí cuando uno de mis sobrinos me abrazó, confiándome su vida y dándome su amor incondicional. Y de repente me di cuenta, caramba, quiero una propia familia. Y mis prioridades cambiaron. Ya no era la chica dispuesta a hacer cualquier cosa. Y me convertí en una mujer con un objetivo. Quería una familia, pero primero tenía que encontrar a alguien con quien crearla. No era tarea fácil. Un buen amigo mío me presentó a un hombre que trabajaba en el sector del entretenimiento y era cálido, encantador y muy amante de la familia. Y a pesar de que yo quería salir del mundo del cine adulto, era difícil cambiar. Tu padre se dio cuenta del bucle en que estaba atrapada y dijo, basta con pulsar el botón de eyección. Y fue un consejo que estaba lista para escuchar. Por primera vez tuve la motivación y el coraje de dejar el negocio. Hijo, espero que estas palabras te ayuden a entender y te prevengan a hacer clic en mis videos. Las decisiones que tomamos pueden cambiar nuestro camino para siempre de una manera que no podemos entender en el momento. Todo se reduce a la elección. Si hubiera sabido que cambiaría un día mi mente y querría una familia propia, hubiera tomado otras decisiones. Cuando tienes 18 años, parece fácil ver el futuro y ver exactamente lo que quieres. Pero 10 años después, esta visión desaparece. Así que recuerda, cuando tomes grandes decisiones en la vida, piensa en el futuro y pregúntate, ¿podré vivir con eso? Mi respuesta está en la carta que espero que hable por sí misma. Con amor, mamá. Es tremenda la carta. Es como para pensar, porque todos tomamos decisiones. Todos nosotros, todos los días tomamos decisiones. Muchas veces no miramos hacia el futuro. ¿Cuáles serán las consecuencias? ¿Cómo afectará mi vida espiritual? ¿Cómo afectará mi familia? Lot se humilló, guardó su integridad hasta el fin, pero perdió la bendición de Dios. Fue íntegro hasta el fin, pero perdió la bendición de Dios. Todas las elecciones que hacemos nos afectan espiritualmente. Nos afectan a nosotros, afectan nuestro testimonio, afectan nuestra familia, afectan nuestro futuro. Cada vez que elegimos, busquemos la dirección de Dios, pero además, busquemos la bendición de Dios. Que podamos ser dignos de la bendición de Dios en aquello que elegimos. Que Dios nos dé siempre la gracia de en cada elección ser lúcidos y elegir siempre lo mejor, para que la bendición de Dios nos acompañe todos los días de nuestra vida.

Antes de finalizar los grandes temas del día de hoy, les queremos dar los canales de comunicación donde usted puede entrar en contacto con el Pastor Salvador de Lutri. Por carta, hágalo a Los Grandes Temas, casilla de correo 5051 Montevideo, Uruguay. Los Grandes Temas, casilla de correo 5051 Montevideo, Uruguay. Y el correo electrónico, losgrandestemas@transmundial.org. losgrandestemas@transmundial.org. Nos encantaría escuchar de usted, saber cuáles son sus comentarios, preguntas, reacciones e inquietudes sobre el tema de hoy. Por ahora nos despedimos hasta otro espacio de Los Grandes Temas, una producción de Radio Transmundial.

0: Esta es la hora en RRI.
1: Son las 8 de la mañana, 35 minutos.
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es el programa Tesoros para Niños. Yes, estoy muy contenta de poder saludarte el día de hoy, porque sabes que vamos a hablar acerca de algo que no te vas a imaginar qué es. Es algo que todos los días subes y bajas. ¿Ya lo adivinaste? Y es algo que nos va a enseñar una lección. Justamente son los escalones de una escalera. No te imaginas lo que vamos a aprender, ¿verdad? Bueno, espera un poquito después de esta hermosa canción. Hablaremos de eso.

0: Por Jehová son ordenados los pasos del hombre, y él aprueba su camino. Cuando el hombre cayere, no quedará postrado, porque el Señor sostiene su mano. Joven fui y he envejecido, y no he visto justo desamparado ni su descendencia que mendiga pan. En todo tiempo tiene misericordia y presta, y su descendencia es para bendición. Apártate del mal y haz el bien, y vivirás para siempre, porque el Señor ama la rectitud y no desampara a sus santos. Para siempre serán guardados, mas la descendencia de los impíos será destruida. Los justos heredarán la tierra y vivirán para siempre sobre ella. La boca del justo habla sabiduría, y su lengua habla justicia. La ley de su Dios está en su corazón, por tanto, sus pies no resbalarán. ¡Mmm, qué rico pollo frito!, exclamó Jaime. ¡Ah, cuánto me alegro que me invitaran a comer! Sus abuelos sonrieron. ¡Mmm, noté que pasaste al frente al terminar el servicio esta mañana, Jaime!, dijo el abuelo al pasar la fuente de pollo. ¿Había alguna razón especial?
1: Pues sí, abuelo, dijo Jaime. ¿Sabía usted que mi deseo es llegar a ser médico?
0: El abuelo asintió y Jaime continuó. Bueno, pues aunque todavía soy un niño, realmente siento que el Señor quiere que algún día yo sea médico misionero. Por eso hoy le dije que sí.
2: Los ojos de la abuela se llenaron de lágrimas de gozo. Pero Jaime frunció un poco el entrecejo mientras se servía un panecillo, al tiempo que añadía:
1: sin embargo, yo no sé cómo lo podré hacer. Mamá dice que cuesta mucho dinero estudiar para médico y, desde que papá murió, estamos bastante pobres. Y agregó: después de todo, puede que yo no sea lo suficientemente inteligente para ser médico.
2: Con Dios todas las cosas son posibles, dijo quedamente la abuela.
0: Terminada la comida, el abuelo le pidió a Jaime que subiera y le trajera cierto libro.
3: Y a ver si subes de una carrera, le dijo. La escalera tiene solo 17 escalones.
0: Jaime se rió. Eso no hay quien pueda hacerlo, abuelo, dijo.
3: Tienes que subir escalón a escalón, ¿no? Tal vez de dos en dos, ya que tus piernas son largas, reconoció el abuelo.
0: Pues así también me parece a mí que alcanzar tu meta de ser médico misionero es como llegar al escalón final de la escalera. Dios no espera que tú llegues allá de un golpe. Él sabe que tienes que ir de escalón en escalón.
2: Jaime miró hacia el tope de la escalera mientras pensaba en alta voz.
1: Creo que una persona a veces ni siquiera sabe cómo dar el primer paso.
3: Pues es ahí donde viene la fe, respondió el abuelo. Si el Señor dice que camines, tú levantas el pie confiando en Él para que haga posible tu andar.
1: Creo que yo ya di el primer paso cuando dije sí, apuntó Jaime. ¿Cuál debería ser ahora mi próximo paso?
3: Probablemente estudiar duro, dijo el abuelo. Y quizás el tercero será buscarte un trabajo de unas horas que te permita ahorrar dinero.
0: Y Jaime sonrió.
1: Creo que debo correr a casa y comenzar mi segundo escalón, dijo. Mañana tengo un examen.
0: ¿Y en cuanto a ti qué? ¿Sientes que Dios quiere que hagas algo que a ti te parece imposible? Él te puede ayudar a estudiar, a testificar, a ser bondadoso, a encontrar trabajo, a obedecer. Sé sensible a lo que Él desea que hagas tanto ahora como en el futuro. No tengas temor de decirle sí a Dios. Si Él desea que hagas algo, no es imposible.
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5: Sí.

vamos a memorizar este magnífico versículo que se encuentra en Mateo capítulo 19, versículo 26. Dice así: mas para Dios todo es posible. Repitámoslo juntos. Mas para Dios todo es posible. Mateo 19, 26. Bueno, entonces el tesoro de hoy es: lo que Dios te pida, puedes hacerlo. Y con esto llegamos al final del programa, pero no sin antes animarte a que sigas adelante en la vida cristiana, ¿verdad? Y para eso también nos gustaría recibir una carta tuya, saber qué piensas. ¿Por qué no nos escribes? Aunque sean unas pocas líneas, al programa Tesoros para Niños. Apartado 132, Ada, Michigan, 4931. Te repito la dirección: Tesoros para Niños, apartado 132, Ada, Michigan, 4931. Y recuerda, Dios siempre te va a ayudar cuando Él te pide que hagas algo, ¿verdad? Confía en Él y alégrate de que Él tiene grandes planes para tu vida. Que Dios te bendiga. Adiós.

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1: Para efectuar cambios duraderos en nuestra vida, es fundamental renovar nuestra manera de pensar, reemplazando cada pensamiento por lo que Dios dice en su palabra. La Biblia dice: "No os conforméis a este siglo, sino transformaos por medio de la renovación de vuestro entendimiento". Y también leemos en Efesios: "Renovaos en el espíritu de vuestra mente". Para cambios duraderos y vencer hábitos pecaminosos, es necesario renovar nuestra manera de pensar, estableciendo las verdades de Dios en nuestro corazón.

campeones para pelear conmigo. ¿Acaso tu Dios no los protegerá? ¡Ja! Los israelitas tienen miedo.

Esta es la hora en RRI. Son las 9 de la mañana. 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

0: Amiguitos, bienvenidos a las aventuras de Sabio y Prudente, un lugar lleno de alegría, música y sabiduría que se encuentra en el centro de tu imaginación. El tema de hoy está relacionado con la historia de Josué. En nuestro episodio anterior, la nave, en forma de bola de baloncesto que fue inventada por el abuelo gusano, chocó contra la misteriosa nave en donde venían viajando esperanza y fe.
1: Es la alarma. Algo o alguien se está acercando a la nave del tiempo.
2: Sea lo que sea, viene directo hacia nosotros.
1: No hay tiempo que perder. Don Oruga, mueva la palanca anaranjada hacia el frente. Tenemos que disminuir la velocidad. Doña Abeja, déjeme saber qué ve por la ventana de cristal.
2: ¡Ay, no se ve nada!
3: Pero el radar dice que al frente nuestra viene un objeto y va a chocar con nosotros.
0: La nave, en forma de bola de baloncesto que fue inventada por el abuelo gusano, chocó contra la misteriosa nave en donde venían viajando esperanza y fe.

0: nave del abuelo por ser una bola de baloncesto, no le pasó nada.
1: Ah, miren, hemos chocado con una nave espacial.
2: ¿Nave espacial? ¿Dónde? ¡Yo no veo nada!
1: Dulce, es que la nave tiene un sistema de camuflaje. Este sistema la hace lucir transparente. Pero si te fijas bien, te darás cuenta de que es una nave.
3: El abuelo tiene razón. Si te fijas bien, puedes ver su forma redonda.
4: ¡Prudente! ¡Tienes razón! ¡Mira! ¡Una escotilla! ¡Se está abriendo! ¡Wow! ¡Son dos criaturas con alas!
2: ¿Dos criaturas con alas?
0: A causa del accidente, la nave en la cual viajaban Doña Esperanza y Doña Fe se descompuso. De modo que ellas salieron de la nave usando un traje espacial y lograron pasar a la nave en forma de bola de baloncesto.
1: Sabio y prudente, abran la escotilla.
4: ¡A sus órdenes, abuelo!
0: El traje espacial les cubría todo el cuerpo, excepto las alas. Esto confundió al pobre sabio, que pensó que eran ángeles.
4: ¿Quiénes son ustedes? ¿Acaso son ángeles?
5: Nosotras no somos ángeles, pero trabajamos para ellos. Mi nombre es Esperanza. Me acompaña Doña Fe y venimos en una misión muy importante.
2: Pero, si no son ángeles, ¿por qué tienen alas?
6: Tenemos alas porque somos aves y todas las aves tienen alas. Doña Esperanza y yo somos dos palomas que trabajamos recolectando información relacionada con lo que Dios está haciendo a través de los seres humanos.
0: Las dos palomas le explicaron al abuelo gusano que trabajaban para los ángeles al servicio del Dios viviente. Parte de su misión está relacionada con medir la intensidad magnética que ocurrirá cuando el sol y la luna se detengan. Además, la otra parte de la misión está relacionada con el pergamino sagrado que contiene las siete cosas que Dios aborrece.
1: Doña Esperanza, ¿ustedes trabajan para los ángeles de Dios?
5: Así mismo es, abuelo gusano. Nosotras nos encargamos de recolectar información relevante a la multiforme sabiduría de Dios.
3: ¿Multiforme sabiduría de Dios? ¿Qué es eso?
6: La sabiduría de Dios se manifiesta de muchas maneras. Él lo sabe todo. Él conoce el pasado, el presente y el futuro.
1: ¿Qué tienen que ver los seres humanos con la multiforme sabiduría de Dios?
6: A Dios le ha placido usar a los seres humanos para mostrar su multiforme sabiduría. A través de los seres humanos, Dios planifica demostrar a toda la creación lo inmenso de su amor, poder y justicia.
1: ¿Su amor, poder y justicia?
5: Así es, y es por eso que vamos a los tiempos de Josué. A través de este joven, Dios mostró su amor, su poder y su justicia. La primera parte de nuestra misión tiene que ver con el poder de Dios, en especial con lo ocurrido con el río Jordán, las murallas de Jericó y el gran evento cósmico.
2: ¡Ay! ¿Y de qué se trata la segunda parte de su misión?
5: La segunda parte de la misión tiene que ver con la ciudad subterránea, en donde se encuentra oculto el pergamino sagrado. A través de este pergamino, el amor de Dios y su justicia quedan revelados.
1: ¿El amor de Dios y su justicia? Háblenos un poco de su segunda misión.
5: Por amor, Dios le reveló al hombre las siete cosas que él aborrece. De esta manera, aquellos que se atrevan a confiar y obedecer a Dios, las evitarán y se apoderarán de las bendiciones prometidas.
1: ¿Y qué sucederá con aquellos que decidan desobedecer a Dios?
5: El Salmo 62:12 nos habla de que Dios es poderoso, que es todo amor, y hablando de su justicia, nos dice que Él pagará a cada uno según lo que merezcan sus obras. Los desobedientes tendrán que enfrentar la justicia de Dios, la cual...

0: no es como la de los hombres que tiene limitaciones. La justicia de Dios es perfecta.
1: Mientras doña Esperanza hablaba, su rostro cambió y se pudo ver la preocupación en su semblante al recordar que su nave del tiempo estaba averiada y no iba a llegar a tiempo para completar su misión. Al verla tan angustiada, el abuelo gusano se comprometió a ayudarlas y llevarlas en su nave del tiempo en forma de bola de baloncesto.
2: ¡Ay, no se preocupe, doña Esperanza! Nosotros las llevaremos en nuestra nave del tiempo.
0: Abuelo gusano, muchas gracias por su ayuda. Será de gran bendición.
1: El abuelo dio las instrucciones para ayudar a las dos palomas a pasar de una nave a la otra todo su equipo científico de medición.

0: pasemos al tenebroso, caliente y apestoso lugar ubicado en el centro del infierno. Allí se encuentra Desopecamal, el salón de planificación estratégica y desarrollo de planes malvados. Dentro de ese salón está el malvado Difamación y su ayudante Bochinche, quienes están llevando a cabo una investigación para identificar el responsable de permitir que Dios destruyera a Jericó. Han comenzado su investigación interrogando al nauseabundo señor Temor.
1: Me refiero a los dosis espías. Gracias a mis habilidades, engañamos a 10 de los 12. Lo único que tuve que hacer fue llenar sus corazones de miedo.
2: ¿Cuáles eran los nombres de esos 12 espías cuyos corazones no pudieron ser llenados de miedo?
1: Sus nombres eran Josué y Caleb. Ellos pusieron en acción su lado fuerte y no los pude engañar.
0: La Biblia nos enseña que si aprendemos a confiar en Dios y obedecerle, no hay razón para tener miedo o desanimarnos. La Biblia nos confirma de muchas maneras que es Dios quien nos da la victoria. Los que deciden confiar y obedecer a Dios se apoderan de la victoria que Dios ofrece y a la misma vez se convierten en un serio problema para los planes del infierno.
2: ¡Háblenos de lo que ocurrió con los 12 espías!
1: Todo ocurrió cuando Moisés envió a 12 espías a explorar la tierra prometida. Él seleccionó a un líder de cada tribu para que formara parte de los 12 espías. Al principio nos preocupamos, pero luego nos dimos cuenta de que no había razón para preocuparnos.
3: Señor Temor, ¿qué fue lo que le preocupó?
1: Es que pensamos que por ser líderes, esos hombres caminarían muy cerca de Dios. Pero para nuestra sorpresa, los pudimos engañar con facilidad.
3: Excepto a esos dos, Caleb y Josué.
4: ¿De dónde eran Caleb y Josué?
1: Caleb era de la tribu de Judá y Oseas era de la tribu de Efraín.
4: ¿Oseas? ¿Quién es él?
1: Oseas es el nombre que tenía Josué antes de que Moisés se lo cambiara.
2: ¿Quiere usted decir que Oseas y Josué son la misma persona?
1: Así es. Oseas y Josué son la misma persona.
0: La Biblia nos enseña que Moisés le cambió el nombre a Oseas, el hijo de Nun, y le puso Josué. En nuestro próximo episodio conoceremos lo ocurrido cuando este grupo de 12 hombres llegó a explorar la tierra prometida. 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
5: Hasta luego, nos veremos pronto. ¡Adiós!
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Dios pintó un hermoso cuadro de su iglesia en el primer siglo. El pincel divino hizo trazos de una iglesia que huía de Jerusalén por causa de una terrible persecución contra los cristianos. Lo maravilloso de este cuadro es que los que fueron esparcidos iban por todas partes anunciando el Evangelio. El creyente en Jesús debe hablar de su Salvador. En cualquier circunstancia, sea buena o mala, toda ocasión es una oportunidad para hablar de Jesús.

0: Esta es la hora en RRI.
1: Son las 9 de la mañana, 31 minutos.
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0: amigos, espero que todos estén muy bien.
1: Amiguitos, estoy muy contento de estar otra vez con todos ustedes.
0: Sí, queremos saludarlos a todos y también animarles para que nos escriban.
1: Es cierto, también tenemos un precioso curso bíblico para regalarles y también unas calcamonías.
0: Todo es gratis y solo tienen que comunicarse con nosotros.
1: Paula, ¿qué te parece si hacemos un breve repaso del programa anterior? Así podemos continuar con la historia de Corre Ten Boom.
0: Es una muy buena idea, Ale.
1: Estuvimos escuchando que la familia Ten Boom había reformado su casa para que las personas que necesitaban un lugar donde quedarse pudieran ir a su hogar. Y tuvieran un lugar donde esconderse cuando vinieran las inspecciones sorpresas de la policía.
0: Sí, también Corry habló con muchos conocidos para que le ayudaran a conseguir alimentos.
1: Todo había quedado listo y los primeros huéspedes ya estaban viviendo con la familia Ten Boom.
0: Sí, ¿sabes, Ale? Hoy es un día muy especial para la familia Ten Boom.
1: ¿Sí? ¿Por?
0: Sí, porque hoy es el aniversario de casados de los padres de Corry y Betsy.
1: Ah, el aniversario de Casper y Cornelia Ten Boom. ¡Qué bueno, ¿no?
0: Sí, y a pesar de que Cornelia ya murió, todos los años, Corry y Betsy festejan esta linda fecha con su papá.
1: Y a pesar de todo lo que estaba ocurriendo en Holanda y el mundo, este año no iba a ser la excepción.
0: ¡Claro que no! ¡Escuchemos!
2: ¡Betsy, Betsy!
3: ¿Qué? ¿Qué pasa, Corry?
2: Hoy es 18.
3: Ah, sí.
2: ¿Y? Es el aniversario de papá y mamá.
3: ¡Ay, no! Lo olvidé por completo.
2: Con 64 cupones me dan una torta. Aquí tengo 50. Me faltan 14.
3: Corry, dile al señor Klassen que es para papá.
1: A pesar de todas las cosas feas que ocurrían en Holanda, este era un día muy especial.
0: En este momento, la familia Ten Boom está reunida festejando este día.
1: Las personas que están refugiadas en la casa también están festejando.
4: Papá Ten Boom, la verdad que usted es un hombre muy singular. Para un hombre tan grande debió haber una gran mujer. Que Dios lo bendiga y lo proteja.
5: Muchas gracias, señor Meyer.
6: ¡Basta! ¡Apaguen eso! ¿Quieren que todo el mundo nos escuche? Yo no pedí nacer judío. Estoy harto de que esperen que yo sufra por todo el mundo. Por el apellido de mi madre.
4: ¿Así que tú serás otro Esaú? ¿Venderás tu primogenitura por un plato de comida?
5: Bueno, tranquilos. Sé que no es nada fácil, pero estamos en la palma de la mano de Dios.
2: ¡Ay! Es el timbre. ¡Rápido! Todos a sus escondites, como lo practicamos. ¡Rápido, rápido! Betsy, ve a la puerta, por favor.
3: Sí, sí, ya voy. Un momento, por favor.
7: ¡Soy la señora Piovano, la vecina! ¡Betsy, Betsy, por favor, abre la puerta! ¡Vamos, pronto!
3: ¿Qué pasa?
7: ¡Pero están todos locos! ¡Toda la calle está escuchando la música judía!
3: Oh, gracias por avisar.
7: Bueno, bueno, me voy, hasta luego.
0: Día tras día, la situación era cada vez más difícil en Holanda, sobre todo para aquellas personas con nacionalidad judía.
1: En este momento, Corry Ten Boom está hablando con un oficial del Estado.
0: ¿Pasó algo, Ale?
1: No sé, me parece que la mandaron llamar, pero mejor escuchemos.
8: ¿Ten Boom?
2: Sí, soy yo.
8: Gracias por venir rápidamente. Tome asiento, por favor.
2: Gracias.
8: He oído mucho de usted y de su trabajo.
2: Es el trabajo de mi padre.
8: No hablo de los velojes. Hablo de su otro trabajo.
2: ¿Habla de los niños? Ustedes suspendieron las clases.
8: Señorita, muchos no podemos revelar nuestros sentimientos. Simpatizamos con lo que hace. Llaman a su casa la clandestinidad de Dios.
2: ¿Metiendo una trampa? Usar el nombre del Señor no es la vía.
8: Si fuera una trampa, ya estaría hablando con la Gestapo. Tranquila, esto no saldrá de aquí.
2: ¿Y entonces? ¿Por qué me llamó?
8: Quiero que le lleve este nombre a sus amigos. Tome este papel, por favor.
2: ¿Quién? ¿Qué amigos?
8: Señorita, a sus amigos. En este papel está el nombre de un comerciante. Él entrega gente a la Gestapo. La tarifa es de 75 florines por cabeza. Solo pasa

0: Este dato y ellos se encargarán del resto.
1: Si pudiera hacerlo, sería como matarlo yo misma. Solo puedo dejarlo en las manos del señor y pedirle que lo guíe.
0: Señora, entrégueme el papel. Démelo, por favor. Démelo.
2: Ya se hizo de noche y hay una gran tormenta afuera. Corrie está en la cocina tomando un té.
3: Sí, tienes razón, pero no está sola. Winston está conversando con ella.
4: La noche está inquieta, ¿no?
1: Es solo que no puedo dormir. ¿Quiere un té?
4: Sí, gracias. ¿Sabe, señorita? Usted y yo somos muy parecidos. Somos tercos, duros, decididos.
1: Usted aún no colabora.
4: Somos muy parecidos. Yo soy más terco, así que yo gano. ¿Sabía que tengo una esposa y un hijo? Por eso prefiero no aparecer en público. Solo quiero escapar. Al menos eso creo. ¿Sabe? Yo no haré como otros, que ruegan apoyo y comprensión.
1: En realidad sabemos poco uno de otros.
4: Usted se dedica a nuestras necesidades. Y usted también debe tener necesidades.
1: Diría que mi vida ha sido aburrida.
4: Hasta ahora, por lo menos.
1: Es cierto, hasta ahora.
4: Las señoritas Tembun, ¿nunca pensaron en el matrimonio?
1: Los médicos le dijeron a Betsy que no podría tener hijos. Así que ella decidió no casarse.
4: ¿Y usted?
1: Conocí a un joven, pero su familia decía que yo no estaba a su nivel. Decía que no tenía gracia. Pero, ¿sabe? Fui la primer mujer con título de relojero en Holanda.
4: Salud por eso. Y usted tiene a su padre y su religión.
1: Es más que eso. Dios ha sido muy bueno conmigo.
4: Creo que así es. Bueno, señorita.
1: Voy a orar por su familia.
4: Gracias, pero, señorita, no piense que por esto me hará pelar papas, ¿eh?
2: Vamos a escuchar qué pasó al otro día en la relojería.
1: Buenos días.
5: ¿Señorita Tembun?
1: Sí, yo soy.
5: Me llamo Vogel, Jan Vogel.
1: ¿Tiene un reloj que quiere reparar?
5: Necesito 600 florines. Oí que usted tiene contactos.
1: Disculpe, pero no entiendo de qué me habla.
5: Es mi esposa, la arrestaron, es judía.
1: Ah, es que es mucho dinero.
5: Sí, hay un policía que las liberará por 600 florines. Y después tiene que esconderse.
1: ¿Qué pasa? Alguien tiene un pedido urgente. El señor Jan Vogel. Arrestaron a su esposa.
6: Oh, Corrie, eres imposible. Ahora ve, yo me encargaré. Tienes fiebre. Vete a la cama. Debes descansar.
1: Betsy, Willem vendrá.
6: Bajarás más tarde.
1: Pero, ¿me llamas?
6: Lo haré. Usa la tetera de vapor.
2: Corrie estaba con mucha fiebre. Trataba de descansar, pero la fiebre tan alta no la dejaba.
3: Mientras Corrie intentaba descansar, Casper está en la sala con todos. Vamos a escuchar.
7: Sentí que hoy el Señor quiere que leamos Romanos capítulo 8. ¿Quién nos separará del amor de Cristo? Tribulación, angustia, persecución, hambre, desnudez, peligro o espada. Como está escrito, por causa de ti somos muertos todo el tiempo. Somos contados como ovejas de matadero. Antes, en todas estas cosas, somos más que vencedores por medio de aquel que nos amó. Por lo cual, estoy seguro de que ni la muerte ni la vida, ni ángeles, ni principados, ni potestades, ni lo presente ni lo porvenir, ni lo alto ni lo profundo, ni ninguna otra cosa creada nos podrá separar del amor de Dios que es en Cristo Jesús, Señor nuestro.
2: Mientras Casper Tembun leía, en el otro lado de la casa, el señor Winston Meyer jugaba al ajedrez.
3: Betsy, por su parte, estaba sentada junto a la ventana, siguiendo la lectura que su padre hacía, hasta que de repente, en ese momento...
6: ¡Ah! ¡Es la policía! ¡Debo avisar! ¡Suba todo el mundo! ¡Rápido! ¡Escóndanse!
1: ¡Ay! ¿Qué pasa?
6: Sí, lo siento, pero la relojería está cerrada. Abre recién a las 6.
5: Señorita, por favor, tengo una cita con su hermana.
6: ¿Usted es el señor Vogel?
5: Sí, necesito el dinero.
6: Claro, lo buscaré.
5: Por favor, señorita.
4: Pero, ¿qué pasa?
1: ¡Rápido, entren! Creo que la policía está abajo.
8: Por favor, señorita Tembún, ¡abra la puerta!
6: Sí, sí, sí, ya voy, tranquilo. Un momento, voy enseguida.
3: Mientras eso sucedía abajo, arriba Corrie ayudaba a todos a esconderse.
9: Ale, escuchemos. Creo que abajo la policía está por entrar.
6: ¡Ay! ¡Por favor!
10: Usted quédese ahí, no se mueva. Yo iré para arriba. Vi sus tarjetas de alimentos.
9: No sé de qué me habla.
10: ¿Y los judíos?
6: ¡Ay, señor! ¡Ayúdame, por favor!
10: ¡Vamos! ¿Y los judíos? ¿Dónde están?
6: ¡Basta, por favor! ¡Basta! ¡No nos lastime más!
7: ¡Ya basta! No hemos hecho nada malo aquí.
11: ¿Y qué hacen aquí todas esas tarjetas? ¿Alimentan al ejército? ¿Qué dice ese libro suyo, la Biblia, acerca de obedecer al gobierno?
7: Llega el momento en que debemos elegir entre Dios y el hombre.
2: Toda la familia Tembún fue maltratada por la policía.
3: Sí, no solo maltratada, sino que también se los llevaron presos.
2: En este momento están subiendo a la carreta. Todos los vecinos se están mirando muy tristes. Escuchemos.
11: Vamos, andando. Ya van a aprender.
10: ¿Nombre?
1: Cornelia Tembún.
6: Elizabeth.
10: ¿Y su nombre?
7: Tembún. Casper.
6: Papá, no puedes subir. Dame tu mano.
7: Gracias, Corrie.
11: ¿Son solo seis?
7: Somos siete. Dios nos acompaña.
11: Tembún.
7: Sí, ese soy yo.
11: Deme su palabra de que se comportará y podrá morir en su casa, donde debe estar. Usted ya es muy anciano para esto.
7: Si me quedo en casa, le abriré la puerta a cualquiera que pida ayuda.
11: Vamos, llévenselos. Sellen la casa.
2: Y así, de esta forma, se llevaron a toda la familia.
3: Niños, quiero que pensemos en lo siguiente. La familia Tembún estaba pasando por una situación muy, pero muy difícil.
2: Sin embargo, a pesar de todo eso, ellos siguieron confiando en Dios.
3: Como leía Casper Tembún en Romanos capítulo 8, versículo 35. ¿Quién nos separará del amor de Cristo? ¿Angustia, persecución, o hambre, o desnudez, o peligro, o espada? El versículo 37 dice, antes de todas estas cosas, somos más que vencedores por medio de aquel que nos amó.
2: Nosotros muchas veces también pasamos por situaciones difíciles. Siempre recuerda que somos vencedores en Dios.
3: Por medio de Él es que tenemos la victoria.
2: Dios es el único que nunca nos va a dejar. Dice la Biblia que aunque todos nos abandonen, Él nunca nos dejará.
3: Dios está con nosotros todo el tiempo. En los momentos felices, en los momentos tristes de nuestra vida, siempre está con nosotros.
2: Sí, al igual que estaba con toda la familia Tembún en ese momento.
3: Paula.
2: Sí, Ale.
3: Hablando de la familia Tembún, la policía se los llevó presos. Pero, ¿qué fue lo que pasó con las personas que ellos escondieron? ¿La policía los encontró?
2: Es una muy buena pregunta que la vamos a dejar para el próximo programa porque se nos ha ido el tiempo.
3: Ay, no te puedo creer que me vas a dejar esperando hasta el próximo programa.
2: Sí, Alejandrito, tendrás que esperar. Paciencia. Solo es hasta el próximo programa.
3: Bueno, si no me queda otra, esperaré. Y estoy seguro que nuestros amigos también se habrán preguntado lo mismo. Así que espero que no se pierdan el próximo programa.

0: antes de irnos, les daremos nuestras vías de comunicación. 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
0: Ahora sí, nos vamos. Pero recuerda, Dios les ama.
1: Y nosotros también.

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0: Yo tengo dos hijos y de todas las responsabilidades que tengo, la más importante es enseñarles lo que mi padre me enseñó a mí, a confiar y a obedecer al Señor. Si aprendes a seguir a Jesús ahora, cuando todavía eres pequeño, cuando crezcas, nunca perderás el camino.
1: Proverbios 22:6. Instruye al niño en su camino, y aun cuando fuere viejo, no se apartará

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1: Apocalipsis capítulo 4, versículo 11, habla del Señor Jesús. Dice, Señor, digno eres de recibir la gloria y la honra y el poder, porque tú creaste todas las cosas, y por tu voluntad existen y fueron creadas. Jesús es digno de toda la gloria, la honra y el poder. ¿Captó usted? ¿Comprendió la magnitud de su persona? Es la única persona de la cual podemos decir estas cosas. Es la única persona que es digna de gloria, honra y poder. Es imposible magnificar a Jesús demasiado. ¡Qué tal Salvador! Nuestro Señor merece toda nuestra adoración.

0: Esta es la hora en RRI. Son las 10 de la mañana. 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
2: ¡Atención! Oigan todos ustedes, soldados de Israel, quienes han sido leales a la causa de nuestro rey. La rebelión de Absalón ha sido aplastada. Absalón, el traidor, ha muerto y se le ha dado deshonrosa sepultura. De nuevo la paz reinará por todo Israel. ¡Que viva David! ¡Que viva David, rey de Israel!
3: Hola, queridos niños.
4: ¿Qué tal, amiguitos?
3: En pocos minutos escucharemos otra historia bíblica acerca de las aventuras del rey David. Tío Daniel, recuerdo que en la historia de la semana pasada, David, al saber el plan de Absalón de hacerse rey, huyó de Jerusalén, la ciudad capital.
4: Es cierto, tía Elena. Entonces Absalón entró a la ciudad, ocupó el trono y dirigió su ejército de rebeldes a la captura de su padre David y a la destrucción de su fuerza militar. Pero las fuerzas de Absalón sufrieron una aplastante derrota y él mismo perdió allí la vida.
3: Tío Daniel, es difícil imaginar lo que David, en su calidad de padre y rey, tuvo que sufrir con esa experiencia.
4: En el desarrollo de nuestra historia de hoy, tía Elena, veremos que sus problemas casi nunca terminan. A este capítulo lo vamos a llamar La victoria que se tornó en luto. Mientras David se sienta entre las dos puertas de la ciudad de Mahanaín, esperando las noticias de la batalla, el pensamiento que impera en su mente no es cómo ganar de vuelta su corona y su reino. No es ni siquiera la seguridad de su propia vida, sino

el pensamiento en su hijo Absalón. Recordando los trágicos eventos de los años pasados, el corazón del padre está lleno de amor y piedad por el joven príncipe. El día marcha lentamente. Un centinela, apostado en el muro de la ciudad, mantiene una constante

0: Solo debe ser un mensajero con noticias de la batalla.
1: Ahora viene otro detrás. También viene solo.
0: Tal vez también trae noticias.
1: Su Majestad, desde aquí me parece que el primero se parece a Aimas, el hijo de Sadoc.
0: Ay, ese es un buen hombre. Y sin duda trae buenas noticias.
2: Larga vida tenga su Majestad el rey.
0: Saludos, Aimas. ¿Qué noticias traes?
2: Todo está bien, su Majestad. Bendito sea el nombre de Jehová su Dios, quien lo ha librado de los hombres que levantaban su mano contra mi señor el rey.
0: Dime, Aimas, ¿está bien el joven Absalón?
2: Su Majestad, cuando Joab me envió, yo vi un gran tumulto, pero no me di cuenta de qué se trataba.
0: Espera un momento, aquí viene otro corredor.
3: Su Majestad, traigo muy buenas noticias para mi señor el rey.
0: Sí, sí, ¿cuáles son?
3: En este día el Señor lo ha librado del poder de todos los que se levantan en su contra.
0: Sí, sí, ya lo he oído. Pero dime, ¿está bien el joven Absalón?
3: Su Majestad, que sean los enemigos de mi señor el rey y todos los que se levantan contra él para mal, como ese joven Absalón.
4: Está muerto. ¡Oh, hijo mío, Absalón! ¡Ay, Absalón! Ojalá hubiera muerto yo en tu lugar, Absalón, hijo mío, Absalón.
5: Con la cabeza inclinada y el corazón quebrantado, David asciende lentamente a su cámara mientras llora desconsoladamente. No solo llora la pérdida de su hijo, sino también por los resultados que han provocado sus hechos impíos cometidos en el pasado. Esta terrible tragedia se une a la cadena de eventos por los cuales el rey es culpable. Pero mientras David llora y se lamenta, otra escena se está llevando a efecto. Desde los bosques y el campo de batalla, el victorioso ejército de Israel, con gritos de alegría y triunfo, se acerca a la ciudad. Dios ha dado la victoria. La rebelión ha sido sofocada y la nación ha evitado una larga y costosa guerra civil. Pero a medida que los victoriosos hombres de guerra entran a la ciudad, sus gritos y gozos se desvanecen, sus banderas se inclinan en sus manos y con caras chasqueadas rompen su fila y avanzan más como quien ha sufrido una derrota que como conquistadores, porque su rey no los está esperando para darles una calurosa bienvenida. La victoria de este día se está tornando rápidamente en un día de luto.
6: El rey no puede hacerle esto a estos hombres. Ellos han sido leales a él. Han peleado por él. Algunos murieron por él. Ganaron la victoria por él. ¿Dónde está el rey? ¿Dónde está el rey? ¿Sabe alguien dónde está el rey?
7: ¿El rey, señor?
6: Sí, el rey.
7: Él está aquí, señor. En la cámara que está encima de esta puerta. Allí está llorando y lamentando la muerte de Absalón.
6: ¡Ábranme paso! ¡Iré a ver al rey! ¡Le diré lo que merece! ¡Ábranme paso!
4: ¡Oh, Absalón, hijo mío! ¡Hijo mío, Absalón! ¡Ojalá hubiera muerto yo en tu lugar!
6: ¡Oh, Absalón! ¡Su Majestad! ¿Qué significa todo esto? Absalón. Esta no es la manera de tratar a sus soldados. Hijo mío. Ellos han ganado una victoria para usted. Aquí está usted llorando y lamentándose.
4: Absalón.
6: Usted es rey, señor. Absalón. Yo no soy más que un rudo soldado. Absalón. Pero me doy cuenta de que Dios ha dado a Israel razones suficientes para sentirse victorioso y feliz.
4: Hijo mío.
6: La rebelión más grande que se haya conocido en Israel ha sido aplastada. Pero usted, señor, está tornando esta victoria en luto por Absalón. La persona cuyos crímenes causaron la guerra y el derramamiento de sangre de miles de bravos soldados. Usted ha avergonzado los rostros de sus soldados y miembros de su corte, los cuales en este día libraron su vida y la vida de sus hijos e hijas. da la impresión de que usted

0: aborrece a sus amigos y ama a sus enemigos. Usted ha dejado ver claro que no le importa a sus príncipes ni sus siervos. Creo que si Absalón estuviera vivo y todos nosotros muertos, entonces usted estaría feliz. Por lo tanto, mi rey, lo mejor que puede usted hacer es levantarse y salir y hablar bondadosamente a sus siervos. Porque le juro por el Señor que si usted no va, ni uno de esos hombres quedará con usted esta noche. Y esto será peor para usted. Peor y mucho más peor que todo lo malo que ha venido sobre usted desde los días de su juventud hasta ahora.
1: David reconoció rápidamente que tanto el incisivo reproche como el sabio consejo de Joab eran correctos. De manera que, respondiendo a la invitación, el rey bajó a la puerta y con palabras de estímulo saludó a sus bravos soldados según pasaban delante de él. Pero la derrota de Absalón no devolvió del todo la paz al reino.
2: La muerte de Absalón ha dejado esta tierra desolada y desorganizada. Israel está lleno de grupos, todos diferentes unos de otros. Algunos se hallan todavía fuertemente ligados a Absalón, otros a David, y otros están dispuestos a seguir casi a cualquiera como rey.
3: David es fuerte y ha tenido un fuerte apoyo. ¿Por qué no toma él las cosas en sus manos? Ocupa el trono y fuerza a la gente a aceptarlo como rey.
2: Porque él no es esa clase de hombre. En primer lugar, David no buscó la corona. Él fue escogido por Dios y ahora no quiere retornar al gobierno, a menos que el pueblo de Israel y Judá deseen que él regrese.
3: Bien, bien. Yo creo que David es un gran rey. Él nos libró de la mano de los filisteos. Nos libró de todos nuestros enemigos y extendió los límites de nuestra tierra, cuyos bordes ahora se hallan entre el Mar Grande y el río Éufrates. Creo que ya es tiempo de que nuestros dirigentes hagan algo para retornar a David al trono en Jerusalén y hacerlo de nuevo nuestro rey. ¡Larga vida al rey David!
4: ¡Larga vida al rey! ¡Larga vida al rey!
3: ¡Larga vida! ¡Larga vida!
1: Mientras muchos estaban ansiosos de ver de nuevo a David en el trono como rey, había algunos otros que aún no estaban listos a aceptarlo como tal. Sin embargo, David actuó con mucho tacto al manejar esa situación y finalmente reinó otra vez sobre el trono para todo el pueblo de Israel. Durante toda su vida, David disfrutó hermosas experiencias del amor de Dios y fue ricamente dotado con el Espíritu de Dios. Pero aún así, los éxitos mundanos y los honores recibidos debilitaron tanto su carácter que fue vez tras vez vencido por el tentador. A medida que el orgullo y la confianza propia aumentaron, los israelitas dejaron de hacer la voluntad de Dios. Con la idea de extender sus conquistas entre las naciones de alrededor, David determinó aumentar su ejército con la creación de un servicio militar obligatorio para todos los que tenían la edad apropiada. Para hacer esto, se necesitó hacer un censo de la población. Las escrituras dicen: el Señor se enojó contra los israelitas e incitó a David a que hiciera un censo de Israel y de Judá. Así, Joab y los comandantes de su ejército salieron de la presencia del rey a censar al pueblo de Israel. La tarea fue tan grande que les tomó casi 10 meses para completarla. El censo, sin embargo, no había terminado cuando David se dio cuenta del error que había cometido a la vista de Dios. Él vio claramente que era el Señor quien había ganado las batallas de Israel, ya fuera con muchos o con pocos. Era entonces un gran pecado de David el tratar de depender del tamaño del ejército más bien que de Dios. Un fuerte sentido de culpabilidad lo llevó finalmente a buscar a Dios en oración.
5: Oh Señor, tú me has examinado y me has conocido. Tú conoces todos mis caminos. No tengo palabras que expresar porque tú las conoces todas. Yo he pecado gravemente por haber hecho esto, pero ahora, Señor, te ruego que quites la iniquidad de tu siervo, porque he obrado neciamente. Señor, escucha mi voz. Estén atentos tus oídos.
1: Al día siguiente...
6: Su Majestad, el profeta Gad espera en la antecámara porque desea verlo. Dice que es asunto de mucha urgencia.
5: Está bien, escriba. Voy a recibirlo.
6: El rey va a recibirlo. Puede pasar.
7: Larga vida al rey.
5: Buenos días, su gracia. ¿Tiene usted un mensaje para mí?
7: Oh, rey, anoche el Señor me habló diciendo: ve y dile a David, por cuanto te has empecinado en censar a Israel, así dice el Señor: tres cosas te ofrezco. Escoge la que tú quieras que yo haga.
5: ¿El Señor me ha dado la oportunidad de escoger uno de los tres castigos por mi pecado? Dígalo, su gracia.
7: Así dice el Señor. ¿Qué prefieres? ¿7 años de hambre en el país? ¿3 meses huyendo tú mientras tus enemigos te persiguen? ¿O 3 días de pestilencia en el país? Piensa y decide ahora lo que he de responder al que me ha enviado.
5: El Señor ha hablado. ¿Qué puedo decir en mi defensa por mi pecado? Estoy en grave angustia. Oh, profeta de Dios, dile al Señor que caigamos en sus manos, pues su bondad es muy grande y no en las manos de los hombres.
1: Entonces el Señor mandó una peste sobre Israel, desde aquella misma mañana hasta la fecha indicada, y desde Dan hasta Berseba murieron 70.000 personas. El azote no había entrado aún en Jerusalén cuando David levantó sus ojos y vio a un ángel del Señor de pie entre la tierra y el cielo, y en su mano una espada desnuda, extendida hacia Jerusalén. David y los ancianos, quienes estaban vestidos de saco, cayeron sobre sus rostros. Entonces, David abogó delante de su Dios.
5: Oh, mi Dios, óyeme ahora, te lo ruego. ¿No fui yo quien ordenó censar al pueblo? Soy yo quien he pecado y he actuado neciamente. Pero, ¿qué han hecho estos inocentes? Yo te ruego que tu castigo caiga sobre mí y sobre mi familia. Pero no dejes que esta plaga caiga sobre tu pueblo.
1: El profeta Gad fue enviado de nuevo a David con un mensaje.
7: Sube y prepara un altar al Señor en la era de Arauna, el Jebuseo.
1: Y David subió a la montaña y allí edificó un altar al Señor y ofreció holocaustos y sacrificios de reconciliación. Y el Señor le respondió desde el cielo, enviando fuego para quemar las ofrendas que estaban sobre el altar. Así el Señor atendió a las súplicas en favor del país, y la epidemia se retiró de Israel. De ahí en adelante, el lugar donde el ángel se había detenido y donde se había erigido el altar fue considerado como un lugar sagrado. Fue sobre esa montaña que Abraham, siglos antes, había erigido un altar en el cual ofrecería a Isaac su hijo. Fue aquí también donde Salomón, el hijo de David, edificó más tarde el templo sagrado.
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10: Bien, tío Daniel, ¿y ahora de qué se trata tu segunda historia?
7: Bueno, tía Elena, me gustaría contar a nuestros oyentes una corta pero muy interesante historia acerca de un niñito que vivió en los días de David. Esa historia realmente ocurrió muchos años antes de la que acabamos de relatar. Sucedió en los días en que David estaba a punto de ser hecho rey. Yo titulo esta historia El Príncipe Lisiado. Jonatán, el hijo de Saúl y muy querido amigo de David, tenía un hijo llamado Mefiboset. Apenas tenía 5 años cuando la noticia de la muerte de Saúl y Jonatán llegó del campo de batalla. En esa ocasión, su niñera lo cargó y huyó con él.
11: ¿A dónde vamos?
12: No sé, tan lejos del palacio real como sea posible, de modo que cuando venga David no te encuentre aquí. A lo mejor trataría de matarte. Hacerte daño, ¿dónde te lastimaste?
11: ¡Ay, mi pierna! ¡Me duele mucho!
12: ¡Ay, lo siento mucho! Fue que tropecé y me caí. ¡Ay! Parece que se han roto las dos piernas.
11: ¡Mi pierna! ¡Me duele mucho!
12: Por favor, no llores, príncipe Mefiboset. Los príncipes no lloran. Ay, tengo que buscar ayuda. Tengo que buscar ayuda, pero ¿dónde? No me atrevo a volver al palacio. Me imagino que ya habrá sido tomado por los hombres de David. ¿Qué haré? ¿Qué haré? Pienso que tendré que... ¡Ay! Ya sé. Sí, él me ayudará. Se llama Siba. Creo que él podrá ayudarme y está cerca de aquí, detrás de esa fila de árboles.
13: Sí, sospecho que están rotas las dos.
12: Hay algo que podamos hacer. Conseguir quizá al médico de la corte.
13: Eso es muy peligroso ahora. El palacio estará lleno de los hombres de David.
12: Ay, pero ¿qué podemos hacer? ¿Qué podemos hacer? Puede quedar lisiado para toda su vida.
13: Eso es mejor que perder la vida. De alguna manera tenemos que salir de aquí con el niño y llevarlo tan lejos como sea posible. Creo que sé dónde podemos esconderlo. Yo conozco un verdadero y leal amigo de la familia de Saúl. Pero, ¿cómo llegaremos allá? Mefiboset no puede caminar.
12: Yo lo cargaré.
13: Pero no a tan larga distancia, tú no podrías.
12: ¿De quién está usted hablando? ¿Dónde queda eso?
13: De Maquir, el hijo de Amiel. Él vive en Lodebar.
12: Ah, ya veo, sí. ¿Eso será muy lejos para llevarlo cargado?
13: Maquir podría esconderlo muy bien. Tratarlo como uno de sus hijos. Si tan solo pudiera llegar allí. ¿Puedes tú guiar una carreta tirada por un buey?
12: ¿Yo podría hacerlo?
13: Esa es nuestra única forma de hacerlo. Mañana saldrás para Lodebar, llevando una carreta llena de heno.
11: Ah, tengo hambre. ¿Cuándo vamos a detenernos para comer?
12: ¡Shh! Oigo caballos. Cúbrete, cúbrete rápidamente con el heno. Fíjate qué cerca estaban. ¡Te puedes descubrir!
14: Saludos, señora. ¿Quiénes son ustedes dos?
12: ¿Es usted Maquir?
14: Sí, yo soy Maquir. ¿En qué puedo servirles?
12: Pues Siva me envió a usted con este niño.
14: ¿Siva?
12: Él es un amigo suyo, sirviente del rey Saúl, quien es abuelo de este niño.
14: Ah, sí, es Siva. ¿Es el rey Saúl su abuelo?
12: El príncipe Jonatán era su padre. Siva le mandó a decir que tomara al príncipe como a uno de sus hijos, de modo que David y sus hombres no le hagan daño.
14: Lo haré con mucho gusto. Sal, príncipe, de debajo de ese heno para que entres a la casa y que la familia se relacione contigo.
12: Él no puede, señor. Usted ve, señor, cuando yo huía del palacio real llevando conmigo a su alteza, tropecé y caí. Y lo lastimé. Tiene ambas piernas rotas.
14: Oh, cuánto lo siento. Haré que uno de los siervos esté contigo todo el tiempo. Su única tarea será ver que este nuevo hijo mío sea bien cuidado y que pueda ir a donde le plazca.
9: Años más tarde, después que David llegó a ser rey de todo Israel...
5: ¿Es tu nombre Siva?
13: Sí, su majestad.
5: Se me ha dicho que tú podrías saber si aún queda vivo alguno de la familia de Saúl. Yo hace muchos años le prometí a Jonatán, el hijo de Saúl, que si alguna vez llegaba al trono de Israel, yo trataría con bondad a cualquiera de los miembros de la familia real que quedara con vida. Y quiero mantener esa promesa. Dime, ¿sabes si ha quedado alguno? ¿Hay alguien?
13: Jonatán tuvo un hijo, su majestad.
5: ¿Jonatán tuvo un hijo? ¿Y vive aún?
13: Sí, su majestad, pero él es lisiado, cojo de ambos pies.
5: ¿Y dónde está?
13: Vive con un hombre llamado Maquir, hijo de Amiel, en el pueblo de Lodebar.
5: Escriba, envía a un hombre a traer a... ¿cómo se llama?
13: Mefiboset, su majestad.
5: Traer a Mefiboset y... Siva, sería mejor que lo acompañes, para que el joven Mefiboset no piense que yo tengo deseos de hacerle algún daño.
13: Me siento feliz al hacerlo, su majestad.
15: Pero me parece imposible que David quiera hacerme algún acto de bondad. Por años, él trató de matar a mi abuelo, y además tomó el trono que no le correspondía.
13: Lo que tú has oído no es cierto. El rey David es un hombre muy bueno y justo. Un excelente y justo rey. Él y tu padre fueron buenos amigos, amigos íntimos. Y él desea ahora pagar de vuelta esa amistad haciendo un acto de bondad.
15: Muy bien. Creeré tus palabras. Iré a ver al rey.
9: Y Mefiboset, el hijo de Jonatán, vino a David y cayó sobre su rostro en señal de respeto.
5: Mefiboset.
15: Yo soy Mefiboset, tu siervo.
5: Ven aquí adelante, acércate a mí.
15: Estoy a la merced de su majestad.
5: Su alteza no tiene nada que temer. Jonatán, tu padre y yo fuimos amigos íntimos. Y por causa de él yo quiero mostrarte bondad. Por su causa, de aquí en adelante, declaro que todo lo que perteneció a Jonatán, tu padre, y a Saúl, tu abuelo, será ahora tuyo. ¿Siva?
13: Sí, su majestad.
5: Todo lo que perteneció a tu amo Saúl será ahora propiedad del príncipe Mefiboset. Él será ahora tu amo. Tú y tus hijos y tus siervos trabajarán su tierra, cosecharán su grano y su fruto y le servirán a él. En cuanto a ti, Mefiboset, hijo de Jonatán, tú vivirás en el palacio real, comerás a la mesa del rey y serás como uno de mis hijos.
15: No en vano mi padre amaba a David. Sí, es un hombre maravilloso, es generoso, es justo y bueno.
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0: Esta es la hora en RRI.
1: Son las 10 de la mañana, 31 minutos.
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2: Es un placer, oyentes de Entre Amigas, darles la bienvenida a este programa en el cual vamos a estar conversando acerca de inteligencia artificial. Lo tenemos aquí en estudios a Daniel Gallardo, él es técnico en informática, ya lo habíamos tenido aquí en el programa, nos va a estar acompañando, como decíamos, para tratar algunos temas vinculados a tecnología, que como decíamos anteriormente, no solo son interesantes estos temas en sí, por lo que implican, sino que porque nos afectan en la vida diaria. Decíamos en el programa anterior que la inteligencia artificial recién estamos entendiendo a gatas de lo que significa, pero bueno, simplemente vamos a, de alguna manera, a compartir algunos conceptos de todo lo que es la inteligencia artificial. Daniel, ¿cómo estás? Bienvenido.
3: Hola, Victoria. Un gusto nuevamente y un privilegio poder estar en este tiempo.
2: Bueno, Daniel, lo mismo decimos, un privilegio tenerte aquí en Entre Amigas, pero la inteligencia artificial, personalmente, es un tema bastante complejo de abordar. Si te parece, vamos a extender a la audiencia algunos conceptos de lo que implica la inteligencia artificial.
3: Claro, claro. Mira, primero para poder entender un poquito, la pregunta que vendría de cajón, digámoslo así, es ¿qué es la inteligencia artificial? ¿Sí? Inclusive para poder entenderlo, porque esta respuesta, lo digo sinceramente, lo tomé de ChatGPT, porque la inteligencia,
2: definiendo, dice, a sí misma,
3: es inteligente. Entonces, mira lo que dice de sí misma la inteligencia. Dice, es una rama de la informática que se ocupa de crear sistemas capaces de realizar tareas que normalmente requieren inteligencia humana. ¿Y por qué me gusta empezar con este concepto y especificar que es tomada de ChatGPT o es tomada? Porque si uno toma otras plataformas o otros modelos de inteligencia, casi todos te dicen lo mismo. Si uno va a Copilot, si uno va a Gemini, si uno va a ChatGPT, casi todos te dan el mismo concepto. Bien. Pero ¿por qué me gusta empezar así? Porque con lo que termina, a mí, como ser humano, me tiene que darme una alerta muy grande. Porque cuando dice, es una rama de la informática que se ocupa de crear sistemas capaces de realizar tareas que normalmente requieren inteligencia humana. Entonces, la misma inteligencia artificial está haciendo una separación de lo que es una inteligencia artificial con una inteligencia humana. Ahora, para entender un poquito más de este concepto, voy a explicarlo, voy a decirlo de algo mucho más sencillo. La IA, ¿sí?, busca que máquinas aprendan, razonen y tomen decisiones a partir de datos. Ahora, tomen decisiones como humanos. Ah, y ahí está la diferencia. El hecho de que nosotros, como tomamos decisiones, como somos nosotros, como el Señor nos ha diseñado, como el Dios dueño de todas las cosas nos ha diseñado, nosotros tenemos un cuerpo físico, pero tenemos un alma y tenemos un espíritu. Ahora, para poder desarmar, ¿sí?, el trasfondo de la inteligencia artificial, tenemos que irnos al origen o ir al fondo a ver qué es lo que tiene todo esto, y llegamos a ver que al fondo son equipos, como dice aquí este concepto, son equipos que aprenden, son equipos que razonan. Ahora, aquí el aprender o razonar también me da otra alerta. Porque si nosotros a los niños pequeños, cuando están recién queriendo hablar, lo primero que hacemos nosotros como padres, le pedimos a nuestros hijos que digan mamá, que digan papá, ¿no? Y si nosotros le seguimos repitiendo al niño, repitiendo a nuestros hijos, no, es una felicidad total cuando te llegan a decir mamá, cuando te llegan a decir papá. Eso es entrenarlo. Eso es irlo enseñando. Ahora, este concepto se trata de manejar ahora que máquinas aprendan cosas.
2: Claro, claro.
3: ¿No? Pero ahí un poquito para profundizar este tema, nosotros debemos tener claro que para que la IA, la inteligencia artificial, funcione, necesita varios recursos, varios elementos. El primero que es indispensable, o sea, la inteligencia artificial no puede funcionar sin estos elementos, y el primero son los datos, ¿no? Los datos, los que receptan lo que tú tienes publicado en una red social, lo que tú tienes publicado en un correo electrónico, lo que tú tienes publicado en tantos medios que ahora se expone para el público, todos esos datos recepta la inteligencia artificial. Inclusive, tu información que tú das para bancos, para correos electrónicos, para medios digitales, esa información, todo eso va a una base de datos, y eso ahora es lo que alimenta la inteligencia artificial. ¿Qué quiere decir esto? Que si en algún momento se termina los datos, pues, ¿qué pasaría con la inteligencia artificial? Dejaría de pensar.
2: Claro.
3: Eso es lo que pasaría.
2: Claro.
3: Ahora, eso se suma a algoritmos.
2: Sí.
3: ¿Qué son los algoritmos? Son reglas matemáticas y lógicas que dicen a la IA cómo aprender y hacer con los datos.
2: Sí.
3: Tal vez son términos que para nuestra audiencia, algunos inclusive, es algo difícil, pero bueno, también utiliza modelos. ¿Qué es un modelo? Es el resultado de aplicar un algoritmo. O sea, es la parte técnica, el hecho de el algoritmo, que muchos de ahora utilizamos ya este término porque escuchamos por todo lado, es que el algoritmo hace esto. Bueno, el algoritmo, ¿qué es lo que hace? Simplemente tomas nuestros datos, pone en un orden, y ese orden que está pasado a programación, la programación automatiza el proceso, y ese proceso, pues lógicamente, ejecuta algo. Y al momento que ejecuta, es lo que ahora ya se genera. ¿Por qué en nuestros teléfonos, cuando abrimos, aparece la información que de nuestras conversaciones, aparece en nuestro teléfono en la publicidad de lo que nosotros estábamos pensando?
2: Claro.
3: Se ejecuta un algoritmo por detrás.
2: Claro.
3: Ahora, también la inteligencia artificial necesita una capacidad de cómputo. ¿Qué es una capacidad de cómputo? Lo que usted tiene en su casa, un computador, una pantalla que compone con una cajita que por lo general lo tienen atrás, que lo conocemos como CPU, uh-huh, como un centro de proceso de dato. Eso, en grande, se llama un servidor.
2: Uh-huh.
3: Y al tener varios servidores, lógicamente, hacen granjas de servidores,
2: claro,
3: puestos en un lugar que se lo conoce como data center. El data center es simplemente un lugar donde se almacena o tiene una cantidad de servidores, uh-huh, que almacena información, ejecutan aplicaciones, ejecutan programas, sistemas que se difunden por el mundo.
2: Uh-huh.
3: Entonces, ¿por qué la inteligencia artificial es tan efectiva? Porque en la China puede estar un data center o un lugar donde está almacenado la aplicación y desde ahí funciona.
2: Claro.
3: Pero si ese data center se apaga, un respaldo puede estar al otro lado del, uh-huh, mundo. Y así, varios respaldos.
2: Uh-huh.
3: Entonces, por todo lado que nosotros lo veamos, si es que en algún lado llega a fallar uno de estos lugares, la aplicación no se acaba, la aplicación sigue funcionando.
2: Exacto.
3: ¿Sí? Entonces, cada vez hace que el centro de cómputo, que la capacidad de cómputo que necesita la inteligencia artificial, lógicamente, sea más efectiva, funcione bien y todo. Ahora, nos sorprendemos cuando nosotros abrimos en nuestro teléfono el ChatGPT o cualquier aplicación o modelo de inteligencia artificial y hacemos una pregunta, la respuesta es inmediata.
2: Sí.
3: ¿Cómo logramos eso? Es también por toda la capacidad de cómputo que tiene la inteligencia artificial. Entre más recurso físico, entre un servidor más fuerte, mientras se tenga más memoria, mientras tenga más capacidad de proceso visual, porque inclusive ahora que hacemos imágenes con inteligencia artificial, la respuesta es cada vez más rápida.
2: Uh-huh.
3: Entonces, son procesos que hace de cómputo. Recurso físico es memoria y todo ese tipo de cosas. Y eso va acompañado inclusive con la velocidad del internet. Mientras el internet en el proveedor de internet que nosotros tenemos en casa se ha dado cuenta de que cada vez le ofrece un mejor paquete y dice, bueno, ahora le vamos a dar 300 megas. Al siguiente mes dice, bueno, le vamos a dar por mejor precio 500 megas.
2: Claro.
3: ¿No? Entonces, todo este recurso se va sumando inclusive a la cantidad de datos que usted tenga para poder navegar. Y eso es un cuanto a la parte técnica, sí, ¿no? Y como último, la interfaz y la interacción.
2: Sí.
3: Entonces, ¿cómo usted se puede comunicar con la inteligencia artificial? Ahora usted tiene en su teléfono muchos chatbots. Uh-huh. ¿Qué es un chatbot? Es un chat. Es como yo estar conversando en este momento, como estamos conversando, sí, con Victoria, estamos frente a frente, es una conversación. Pero, en este caso, una máquina me está respondiendo. Uh-huh. Ahora, la capacidad que esa máquina tiene para responder cada vez es más similar al humano. Por eso el concepto que explicaba en un inicio es decir, a ver, estamos enseñando y entrenando a las máquinas que razonen como humanos. A ningún momento dice que de esto ya son o que esto es igual a los humanos. Entonces, cada vez está siendo más inteligente. Claro. Así que eso en cuanto a la parte técnica.
2: Me surgen tantas preguntas, no sé si nos va a dar el programa, pero te voy a hacer algunas. Voy a citar un estudio, un artículo que publicaba Infobae justamente en base a un artículo, que se pregunta la afectación que va a tener en los empleos. Voy a intentar de resumirlo porque es bastante extenso, que dice que mientras algunos empleos están siendo desplazados por sistemas automatizados, otros se están fortaleciendo gracias a la capacidad de la inteligencia artificial de potenciar las habilidades humanas. Tras la conclusión central de un nuevo informe de Goldman Sachs Research, que combina dos índices distintos para medir con mayor precisión qué ocurre en el mercado laboral, uno evalúa el riesgo de sustitución y otro mide el potencial de complementación. En este caso, el tope del ranking aparecen, por ejemplo, en el tope de sustitución, operadores telefónicos, seguidos por los empleados de reclamos de seguros y los cobradores de deuda. Completan la lista los empleados de facturación, los teleoperadores de marketing, los empleados de liquidación de sueldos, los asistentes legales, los empleados de compras, los correctores de textos y los procesadores de documentos. Estos empleos están amenazados según este informe. Luego, el estudio presenta el panorama opuesto y te cuento que se ubican en la cima del ranking de las ocupaciones que están más beneficiadas por la inteligencia artificial, los administradores de educación, los gerentes de construcción, los ejecutivos principales, los médicos, los cirujanos, los supervisores de primera línea, los abogados, los especialistas en operaciones aeroportuarias, los gerentes de producción industrial, los gerentes de operaciones y los ingenieros industriales. Más allá de si la gente se encontró o no en esta lista, mi pregunta es, ¿dónde está el límite de la utilización de inteligencia artificial para vos? Porque por ahí seguramente todos, en mayor o menor medida, yo personalmente no quiero ser muy autorreferencial, pero me he negado a utilizar, descargar una inteligencia artificial o un chat GPT, pero bueno, como decías vos por ahí, al bajarme alguna aplicación, tal vez sin querer he utilizado inteligencia artificial, pero ¿dónde está el límite de la inteligencia artificial si es que la hay? ¿Hay algún límite a la hora de utilizarla? Porque por ahí decimos, bueno, hacemos algún diseño que por ahí sustituye la tarea de un diseñador gráfico, o hacemos alguna locución que sustituye la tarea de un locutor, que al día de hoy se hace mucho. ¿Dónde está el límite para de la inteligencia artificial?
3: Mira, eso es lo preocupante.
2: Ajá.
3: Porque lamentablemente se está mirando que límites no hay. Uh-huh. Y que se está perdiendo el control.
2: Sí.
3: Y que muchas veces los límites a la final termina quedando en ti mismo.
2: Ajá.
3: ¿Por qué? Porque tú en el listado que dijiste de las profesiones, uh-huh, se me viene el caso de un abogado. Uh-huh. Que muchos de los escritos que tiene que hacer un abogado, tenía que invertir tiempo, sentarse en un computador, digitar texto, corregir inclusive el texto, diseñar cartas, que lógicamente son tramitadas para un juzgado por ese, uh-huh, tipo de cosas, y que eso llevaba tiempo.
2: Uh-huh.
3: Ahora, si uno va por medio de cualquier modelo de inteligencia artificial a ejecutar un escrito, lo que le llevaba, digamos, por un ejemplo, 3 horas, ahora lo puede hacer en 10 minutos e inclusive en menos.
2: Uh-huh.
3: Y con una mejor calidad.
2: Claro.
3: Ahora, esto que es lógico que esto sea así, porque la inteligencia artificial está tomando datos de todo lado.
2: Claro.
3: Pero no olvidemos que el mismo hecho de tomar datos de cualquier otro medio, esos datos no están verificados. Por eso también nosotros debemos que tener en cuenta de que la inteligencia artificial muchas veces no nos da una información real o no nos da una información correcta. Entonces, si queremos mirar un límite en esto, es el hecho de que nosotros como seres humanos, como personas y mucho más, como hijos de Dios, inclusive, tenemos que analizar profundamente, y creo que encontramos en la inteligencia artificial un problema muy grande, que es un problema de ética.
2: Claro.
3: ¿Por qué? Porque muchas veces si el abogado hace el escrito, ¿sí? Y ese escrito inclusive, ¿sí? Lo presenta al público y lo dice, bueno, este escrito lo elaboré yo, ¿no? Lógicamente está engañando. ¿Por qué? Porque lo sacó de una máquina, lo sacó de un aplicativo, de un modelo de inteligencia artificial que pensó por él.
2: Claro, claro.
3: Y viene un problema. Ahora, ¿dónde puedo poner el límite? En que, bueno, seamos sinceros con lo que está pasando. Esa es una herramienta que de una u otra manera nos puede beneficiar. Y hay muchos ejemplos de inteligencia artificial que ahora son efectivos para el buen uso.
2: Claro.
3: Pero para el mal uso hay muchos ejemplos también. Mira, algo que me llamó la atención, que fue una noticia generada.
2: Sí.
3: Que es lo que está pasando actualmente en la guerra. En este caso, los países en conflicto.
2: Sí.
3: Los países que están en contra de Israel y en contra de Estados Unidos. Muchos están generando drones que funcionen con inteligencia artificial. Los expertos hablan de que el dron, el cálculo del costo del dron, llegan inclusive a $30,000. Drones e inclusive de una fabricación muy, muy casera, manejados con inteligencia artificial. Y la forma de cómo funcionan es que mandan varios, dicen en racimos, a varios drones, y lógicamente la respuesta de Estados Unidos o Israel con un misil, apuntan a todos estos drones y afectan a uno, pero los demás están alrededor. Ahora, el misil tiene un costo superior de lo que el dron les costó en la fabricación en los países que están en conflicto. Y este caso, al momento de comparar esto con valores inclusive sobrepasando los 100,000 y pico de dólares, uno se puede dar cuenta y decir, bueno, o sea, tengo un dron de 30,000 o tengo 10 drones de 30,000 que me permiten destruir un solo misil que cuesta el triple de esto, ¿sí? Y a la final, el dinero se sigue yendo, el dinero sigue fluyendo, y cada vez la parte económica se va yendo a pique.
2: Claro.
3: Y eso uno se puede poner a analizar, ¿en dónde está el límite a todo esto? Mira, a mí me encanta ver una reflexión en la palabra del Señor, porque cuando uno ve en la línea del tiempo y uno llega a Génesis, uno se puede dar cuenta que ahí hay una historia que nos debería poner a reflexionar. Y me gustaría leer lo que dice la palabra en Génesis capítulo 1. Dice desde el versículo 1 al 4. Dice, tenía entonces toda la tierra una sola lengua y unas mismas palabras. Y aconteció que cuando salieron del oriente, hallaron una llanura en la tierra de Sinar y se establecieron allí. Tal vez alguno de los oyentes sabe ya de qué historia estamos hablando. Y dice, y se dijeron unos a otros en el versículo 3, vamos, hagamos ladrillos y cosámoslo con fuego. Y dijeron, vamos, edifiquémonos una ciudad y una torre, cuya cúspide llegue al cielo, y hagámonos un nombre, por si fuéramos esparcidos sobre la faz de la tierra. Y acá, mira, algo que me llama la atención cuando lo estaba estudiando esta parte, dice que ellos tenían en sus manos un invento. ¿Cuál era el invento? Era el ladrillo, porque en el versículo 3 dice, vamos, hagamos ladrillos y cosámoslo con fuego. Y es el tener un invento en nuestras manos, o el tener un invento en ese entonces. Ellos tenían... ¿Y para qué lo estaban utilizando? ¿Para su ego? ¿Para hacer algo que el Señor, sí, lo veía mal? Y eso es lo que está pasando con inteligencia artificial. Claro. Nosotros vemos una torre de Babel que cada vez se está construyendo.
2: Claro, claro.
3: Y el hombre cada vez se sigue ensanchando su corazón. Y sigue desafiando inclusive, ¿sí?, a Dios. Y como creyentes muchas veces justifican, no, pero la inteligencia artificial es buena. Sí, es buena, tenemos que reconocer. Se lo aplica en la salud, es muy buena. Se lo aplica en la traducción bíblica, que es una herramienta enorme que ayuda ahora en muchas cosas. Perfecto.
2: Hay que tener cuidado igual ahí, ¿no?
3: Sí, mucho, ¿no? Mucho. Por eso recordemos, y eso nosotros caigamos en cuenta, ¿no? Nuestros hijos, cuando nosotros los estamos entrenando, usted como padre, como madre, le va a enseñar buenas cosas. Pero a su hijo, usted le enseñó a hablar una mala palabra. Cuando son chiquitos muchas veces, ¿qué es lo que sucede cuando un niño habla mala palabra?
2: Lo corrige.
3: Lo corrige. ¿Pero usted le enseñó esa mala palabra? No, su niño lo escuchó de algún otro lado. Tome en cuenta que la inteligencia artificial pasa lo mismo.
2: Ajá.
3: Porque el contenido bueno lo escucha de un lado, o lo toma de un lado, pero el contenido malo también lo toma por otro lado.
2: Claro.
3: Y le está dando un mismo resultado, diciendo, mire, le saco una conclusión, ¿no? Y al momento que saca la conclusión, usted no está dándose cuenta y no está tomando en cuenta que la fuente buena, ¿sí?, lo sacó, lo resumió, pero también lo está sacando de otra fuente que no es buena y que no es real. Y ahora usted lo está tomando eso como verdad.
2: Claro. Bueno, también es algo, es importante eso que decís, porque hace un tiempito grabamos con un colega en otra emisora un tema que no viene al caso de qué es, pero sí, él utilizó un poco la inteligencia artificial simplemente para poner la prueba, y jugó un poco en el sentido que le hacía algunas preguntas porque no estaba de acuerdo con un dato que la inteligencia artificial le proporcionaba. Entonces la puso a prueba y le hizo varias preguntas. Y llegó a la conclusión, y la propia inteligencia artificial, digámoslo así, le confesó que en realidad ese dato lo tomó porque la mayoría le decía que ese dato era así, pero que en realidad... Le explico que lo que ella hacía era dar por veraz ese dato porque la mayoría lo replicaba, pero que no es que fuera cierto, sino que como la mayoría lo da por cierto, ella, o sea, lo replica, ella lo da por cierto. Entonces,
3: exacto,
2: la propia inteligencia, digamos que le confesó que lo da por hecho un dato que se repite muchas veces. Entonces, atención, porque muchas veces... cuando la inteligencia artificial te da un dato, no quiere decir entonces, ella misma reconoce que bueno, que muchas veces no es real ese dato que te está dando. Entonces, por eso, atención cuando la inteligencia artificial da una respuesta. Pues yo a veces veo personas que, incluso he visto colegas, periodistas o comunicadores, que bueno, la inteligencia artificial dijo tal cosa. Bueno, pero la inteligencia artificial no es no tiene la verdad de todo. Hay que confirmar, hay que chequear si ese dato es real. Que esté publicado no quiere decir que sea real, hay que confirmarlo. Y me extraña muchas veces que haya profesionales que, bueno, que no cuestionen eso, ¿no? Que cada vez, bueno, se dé por sentado que eso es así, y muchas veces no lo es. No sé vos qué pensás sobre eso.
3: Mira, lamentablemente volvemos a lo mismo,
2: sí,
3: en el hecho de, ¿es ético o no es ético?
2: Claro.
3: ¿Por qué? Porque muchas veces al tomar esta información como verdad,
2: uh-huh,
3: y presentarla como verdad, y muchas veces inclusive terminamos cometiendo el mismo error, ¿no? Presentamos esto como verdad y lo hacemos pensar de que nosotros somos los que elaboramos eso.
2: Claro.
3: ¿No? Y el hecho de que la inteligencia artificial, su materia prima sea los datos, para nosotros ya tiene que darnos una alerta, en el sentido de saber, a ver, si yo en mi Facebook, en mi perfil, estoy poniendo de que tengo 25 años y en realidad tengo 40, uh-huh, el dato que está tomando la inteligencia artificial es el que está ahí escrito, ¿no? Entonces, si yo pregunto de alguna información sobre una persona y toma de una página que la información no está diciendo la verdad, lógicamente me va a dar algo que no es correcto. Pero en función a lo que tú dijiste, me lleva a pensar inclusive en el hecho de la realidad que los creyentes vivimos a esto. Porque mira, entre todo lo que estaba haciendo, en el hecho de preguntarle a la inteligencia artificial e ir haciendo varias pruebas, me pasó algo curioso, y que yo lo tengo acá anotado, porque mira, ¿no? Me dio una alerta en el chat GPT y me llamó la atención porque dice: aclaración teológica importante de la IA, dice. Y me pone con X tres puntos, dice: no reemplaza el Espíritu Santo, no discierne espiritualmente, no tiene fe, relación ni coincidencia. Y justo como tú decías, ¿no? Le aclaró la inteligencia artificial a esta persona, le aclaró que lógicamente toma un dato como real porque el resto dice que es real, ¿no? Y acá cuando uno hace una investigación, y estaba justo haciendo preguntas bíblicas y todo este tipo de cosas, me lanzó esta alerta, el chat, diciéndome esto, y abajo, ojo que lo que me pone, ¿no? Y me pone abajo y dice: es solo una herramienta, como un, y lo dejé así tal cual, porque tenía una falta ahí ortográfica, y dice: es solo una herramienta, como un concordancia bíblica a un comentario teológico digital. Debería ir una concordancia bíblica, pero lo pone ahí, como un concordancia bíblica o un comentario teológico digital. Y me pone el versículo inclusive, pone abajo, me dice Juan 14:26, más el Cordero y el Espíritu Santo, a quien el Padre enviará a mi nombre, Él os enseñará todas las cosas y os recordará todo lo que yo os he dicho. Pero lo toma en el sentido de, y aclarando, que el Espíritu Santo es el que guía a un creyente.
2: Claro.
3: Y eso nos debe a nosotros, en realidad, poner a reflexionar. Porque muchos creyentes que no son creyentes que utilizan el púlpito porque ese no es su ministerio, pero ya están familiarizados con estos medios y utilizan inteligencia artificial para cualquier cosa.
2: Sí.
3: Pero no dejemos que la inteligencia artificial, y lamentablemente esos creyentes lo toman a la inteligencia artificial como una verdad. Y como vimos acá el ejemplo de la Torre de Babel, la inteligencia artificial sí puede llegar a ser nuestro ídolo.
2: Si te parece, nos quedamos con ese concepto. Estamos llegando ya al final de este programa. Muchas gracias, Daniel, por haber estado con nosotros aquí en Entre Amigas.
3: Muchas gracias.
2: Les compartimos ahora nuestras vías de comunicación. WhatsApp 00598-9900540. Será hasta un próximo programa, queridas amigas. Que pasen muy bien.

0: Esta es la hora en RRI. Son las 11 de la mañana. 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
1: Queridos amigos, reciban un saludo cordial de parte de RRI. Hoy es sábado 18 de julio. Estamos contentos de salir al aire día a día compartiendo la palabra del Señor y confiamos que Dios obrará a través de su palabra por medio del Espíritu Santo. Ayer tuvimos una edición de La Biblia Responde tratando el tema de la mundanalidad, que es un enemigo silencioso. Es un enemigo que está arraigado en lo profundo de nuestro corazón, en nuestros valores espirituales. Si usted quiere ver el programa, puede entrar en nuestra página de Facebook y también en nuestro canal de YouTube. Ahí puede verlo y estudiar junto con nosotros este tema tan importante de la mundanalidad y los efectos que hay en nuestra vida. Bueno, sigan orando que Dios obre a través de su palabra en aquellos que aún no tienen la salvación en Cristo Jesús. Es muy necesario que todos nosotros oremos para que puedan venir a Cristo, confesar que Él es Dios y Salvador. 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

cordial saludo para todas ustedes, distinguidas amigas. Soy Lenín de Llanón, dándoles la bienvenida al programa de las Perseveradoras con Maritza Edmiston, dedicado a la mujer creyente que desea crecer en el conocimiento de la palabra de Dios para madurar en la fe y perseverar en su caminar con el Señor Jesucristo, su primer amor. La maestra de matemáticas notó que Pedrito no estaba poniendo atención en la clase. Entonces le preguntó, Pedrito, ¿qué significan para ti 2 y 4 y 28 y 44? Y Pedrito respondió, son los canales de deportes, de noticias, de historia y de fábulas. El distraerse no solo es de niños. ¿Cuán fácil es permitir que las responsabilidades diarias

nos distraigan de lo prioritario, lo principal, ¿verdad? Como una madre que nos escribió, ella es protectora, proveedora, padre y madre a la vez en su hogar. Por ello, hoy Maritza compartirá la prioridad predominante que debemos practicar por convicción, pues esta restaura, renueva y reconforta. Es indispensable para un compañero.

permítame compartirle el clamor de una madre maravillosa. Ella escribió: apreciadas hermanas en Cristo, gracias por tan bellos mensajes, los cuales nos edifican y dan bases para avanzar en nuestro camino. Soy madre soltera, debo trabajar para sostenernos, mi niña y yo. Y realmente el tiempo que puedo dedicar no es el más grande ni el mejor. Llego tan cansada que solo busco el momento para poder descansar. Por supuesto, no le estoy dedicando el tiempo al Señor, ni mucho menos a mi niña. Quisiera tener ese equilibrio en todo, con mayores fuerzas en mi fe, en mi cuerpo. Gracias por su apoyo. Amada amiga, ¿escuchó lo angustiada, atribulada y agotada que se encuentra esta preciosa hermanita? Bueno, ella no es un caso inusual. Me atrevo a afirmar que nos describió a muchas. ¿Por qué? Porque como mujeres damos y damos y damos más de nosotras, terminando fatigadas. Permítame recalcar los reconocidos causantes de las fugas de fuerzas. Primero, las responsabilidades son fugas de fuerzas. La madre que escribió describe cómo las demandas para la mujer son abrumadoras. Hogar, hijos, trabajo, ministerio, familiares, amigos y actividades. Al terminar el día, no nos acostamos, nos desplomamos. Luego, las enfermedades son fugas de fuerzas. Si ha estado enferma, ha perdido fuerzas, está convaleciente. Asimismo, las adversidades son fugas de fuerzas. Qué pesar, percance, prueba, persecución no agotan. Si ha perdido a un ser querido como yo, se siente desfallecer, sin deseos ni fuerzas para nada. ¿Y qué de los debilitadores conflictos matrimoniales, la rebeldía de un hijo, calamidades laborales y económicas? Princesa, no somos de este mundo, pero estamos en él y unas demandas son ineludibles. Mas yo, hasta donde me es posible, he aprendido a decir no. Verá, a nosotras nos gusta quedar bien y detestamos decir no. Llenamos nuestros horarios con demandas que debilitan y que no son prioridad. He aprendido a decir no a invitaciones, eventos, compromisos, etc. Me disculpo de corazón, oro que me comprendan y he propuesto no preocuparme del qué dirán. Soy madre sola desde abril del 2008, cuando mi esposo fue llamado a su maravillosa mansión. Nuestro muchacho Jonathan es universitario y aún depende de mí. Trabajo tiempo completo y las perseveradoras es un privilegio que llevo a cabo en mi tiempo libre. Sí, ¿cuál tiempo libre? Princesa perseveradora, por ello mi prioridad predominante no son las demandas mencionadas o estar respondiendo llamadas para platicar. Y aunque me fascina mi casa limpiecita, tampoco es prioridad sacudir, aspirar, limpiar pisos, deshiervar el jardín, sino postrarme ante los pies perforados de nuestro Salvador. La prioridad predominante es reconocer su rostro para restauración y renovación. Esta prioridad debería ser primaria para todo creyente en Cristo. El versículo lema de nuestro ministerio es Juan 15:5. Yo soy la vid, vosotros los pámpanos, el que permanece en mí y yo en él, este lleva mucho fruto, porque separados de mí, nada podéis hacer. En el lenguaje sencillo, el discípulo que sigue unido a mí y yo unido a él es como una rama que da mucho fruto. Pero si uno de ustedes se separa de mí, no podrá hacer nada. ¿Lo escuchó? Sin el Redentor resucitado en su caminar cotidiano, no podrá hacer nada. No dice mucho, no dice algunas cositas, sino nada, nada. Amada amiga, desea fuerzas para la fatigada, santa sabiduría, poderosa protección, discernimiento y dirección divina. Reciba estos regalos al practicar por convicción la prioridad predominante. Salmo 46,

6:10. Estad quietos y conoced que yo soy Dios. ¿Por qué estar quietas? Porque el Dios vivo y verdadero no grita, Él suavemente susurra. Salmo 46:10. Estad quietas y conoced que yo soy Dios. Es buscar primeramente el reino de Dios y su justicia para que todo lo demás no sea añadido. Dama linda, desconozco las demandas diarias que enfrenta, pero el Altísimo Amoroso no. En oración pregúntele, ¿cuándo, dónde y cómo estar quieta para conocerle? Él anhela comunión con usted, darle sus fuerzas. Amada amiga, orando que le motive, compartiré qué funciona para mí. Al despertar oro, Señor, gracias por este día que hiciste. Enséñame a gozarme y alegrarme en él. Mientras me alisto, escucho a un excelente predicador. Luego, al manejar a la oficina, visto con cada pieza de la armadura de Dios a Jonathan, mi mamá, los voluntarios y patrocinadores del ministerio y mi persona, obedeciendo Efesios 6:10. Hermanos míos, fortaleceos en el Señor y en el poder de su fuerza. Vestíos de toda la armadura de Dios para que podáis estar firmes contra las acechanzas del diablo. Llego a la oficina 30 minutos antes y busco la presencia del Santo Soberano en los Salmos. Este no es mi tiempo de estudio ni preparación de enseñanzas, sino mi tiempo de alabanza, reconociendo su rostro para restauración y renovación. Los Salmos para mí son sanadores, sanan mis angustias y ansiedades. Los leo progresivamente, alabo y oro los versículos que se aplican a mi vida. Estos son cuatro ejemplos. Salmo 62. Alma mía, en Dios solamente reposa, porque de Él es mi esperanza. Él solamente es mi roca y mi salvación. Es mi refugio, no resbalaré. En Dios está mi salvación y mi gloria. En Dios está mi roca fuerte y mi refugio. Mi Santo Señor, gracias por ser mi roca, mi salvación, mi refugio. En ti reposo y deposito toda mi esperanza. No resbalaré. Salmo 68. Los justos se alegrarán, se gozarán delante de Dios y saltarán de alegría. Cantad a Dios, cantad salmos a su nombre. Alegraos delante de Él. Padre de huérfanos y defensor de viudas, es Dios en su santa morada. Dios hace habitar en familia a los desamparados. Saca a los cautivos a prosperidad. Mi Dios, gracias por ser mi defensor. Enséñame a alegrarme y gozarme delante de ti. Salmo 73. Yo siempre estuve contigo. Me tomaste de la mano derecha. Me has guiado según tu consejo y después me recibirás en gloria. ¿A quién tengo yo en los cielos sino a ti? Y fuera de ti nada deseo en la tierra. Mi carne y mi corazón desfallecen, mas la roca de mi corazón y mi porción es Dios para siempre. En cuanto a mí, el acercarme a Dios es el bien. He puesto en Jehová el Señor mi esperanza para contar todas tus obras. Mi Salvador, gracias porque te tengo a ti y aunque soy débil y desfallezco, tú eres mi roca. El acercarme a ti es solo para mi bien. Tómanos de la mano y guíanos según tu perfecta voluntad. Por último, esta personal y poderosa oración en el Salmo 86. Enséñame, oh Jehová, tu camino. Caminaré yo en tu verdad. Afirma mi corazón para que tema tu nombre. Mírame y ten misericordia de mí. Da tu poder a tu sierva y guarda al hijo de tu sierva. Haz conmigo señal para bien, porque tú, Jehová, me ayudaste y me consolaste. Amada amiga, mis Biblias están marcadas con cientos de pasajes que oro para mi vida.
Si yo diariamente no busco su rostro para restauración y renovación, no haría nada. El discípulo, la hija del Altísimo separada de él, no puede hacer nada. Desea la sabiduría de lo alto, la sabiduría que es la habilidad de aplicar las verdades bíblicas a todas las situaciones de la vida. Busque su rostro, entonces y solo entonces, el Dios vivo y verdadero, que no grita, le susurrará. Te haré entender y te enseñaré el camino en que debes andar. Sobre ti fijaré mis ojos. Y después de reconocer su rostro para su restauración y renovación, edifíquese al sintonizar su emisora cristiana, cuando realiza los quehaceres, maneja o disfruta su almuerzo. Si usa transporte público, escuche con audífonos o lleve tarjetas index con versículos para memorizar. Una vez, en el subway en Nueva York, vi a una chinita de pie leyendo, con un brazo bien asido un poste y en el otro su Biblia. ¡Cuán sabia! Ella redimía su tiempo. Ahora, dama linda, permítame preguntarle, ¿necesita restauración y renovación? Mateo 11:28 le invita, venid.

0: prioridad predominante. Clame: Santo Señor Jesús, soy pecadora, desviada, desanimada, débil, pero hoy vengo a ti. Enséñame tu camino para caminar en tu verdad. Perdóname, sálvame por medio de la fe. Hazme una nueva criatura. Ten misericordia de mí. Da tu poder a tu sierva y guarda los hijos de tu sierva. Gracias. Ahora haz conmigo señal para bien. En tu nombre oro. Amén. Amiga, si Cristo mora en su corazón, nunca estará sola. Y Él le dice: te mando que te esfuerces y seas valiente. No temas ni desmayes, porque Jehová tu Dios estará contigo en donde quiera que vayas.
1: 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Se despide de ustedes Lenín de Llanón, motivándoles a que perseveren en la oración por nosotros, para que el Señor nos abra puerta para la palabra, a fin de dar a conocer el misterio de Cristo, para que lo manifestemos como debemos hablar.

0: Lo que Dios espera de cada creyente en el Señor Jesucristo es que presente todo su ser como un sacrificio de adoración continua. La Biblia dice: "Así que, hermanos, os ruego por las misericordias de Dios que presentéis vuestros cuerpos en sacrificio vivo, santo, agradable a Dios, que es vuestro culto racional". Sí es posible presentar continuamente todo nuestro ser al servicio de Dios, pues la presencia continua del Espíritu Santo nos capacita para hacerlo. Esta no es una decisión que se hace una sola vez en la vida. Por el contrario, es una decisión diaria, continua. Cada día debemos tomar la decisión de presentar todo nuestro ser a Dios.
1: Una de las responsabilidades de toda dama creyente es asistir a su iglesia local. Además, es un mandato que encontramos en la Biblia. El libro de Hebreos nos dice: "No dejando de congregarnos como algunos tienen por costumbre". Acuda a su iglesia, edifique su vida con la comunión entre sus hermanos y sea obediente a la palabra de Dios.

0: Esta es la hora en RRI.
1: Son las 11 de la mañana, 30 minutos.
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1: ¿Qué tal, mis amigas y amigos? Estamos con otro espacio preparado por el Dr. Lucas. Tembi era una mujer de 66 años que vivía en las afueras de una gran ciudad en África. Su esposo murió de un ataque al corazón hace un par de años, después de 41 años de matrimonio. Ella y su esposo no pudieron tener hijos, así que vivía sola. El último año había comenzado a tener dolores de pecho y espalda. Fue al doctor, quien le dijo que necesitaba realizarse otros chequeos por posibles ataques al corazón. Antes de que comenzaran los controles, tuvo un infarto en el hospital. Fue tratada de inmediato y terminaron por realizarle una cirugía de bypass. La hospitalización era dificultosa, pero descubrió que podía ir a casa. Una vez en casa, Tembi comenzó a sentirse ansiosa de que tuviese otro ataque y nadie pudiera socorrerla. Algunos vecinos la visitaban, pero no lo suficiente como para ahuyentar sus temores. Entonces comenzó a tener problemas de sueño. No tenía energía, se sentía mal, pero lo atribuía a la cirugía. Perdió el apetito, frecuentemente comenzaba a llorar sin saber el motivo. Se sentía sola. Dejó de hacer muchas de las actividades que disfrutaba antes de tener el ataque al corazón. Dejó, por ejemplo, la jardinería, las tareas de la casa. Estas quedaban sin hacer la mayor parte del tiempo. Apreciaba a los vecinos que pasaban a verla para ver si se encontraba bien, pero no quería ver a nadie. Se encontró sintiéndose nerviosa siempre que alguien venía a verla y declinaba cualquier invitación de sus amigos. También se sintió enferma, triste y sola. Lo que más le molestaba, sin embargo, era el recurrente dolor en el pecho, que era igual a los que había experimentado antes de tener el ataque al corazón. Volvió al hospital, le hicieron chequeos, los cuales indicaron que los dolores del pecho no provenían del corazón. Regresó muchas veces, casi cada semana, tan solo para que se le dijera que los dolores no eran del corazón. Finalmente, una amiga vino y pasó un tiempo con ella, hablaron y pensó que sería mejor si ella vivía acompañada. Entonces también le sugirió acompañarla al hospital. Ella arregló la hora y fue a ver al doctor, le comentó sus síntomas. El doctor le dijo que probablemente el ataque al corazón causó un poco de la debilidad, pero que algunos de los síntomas se debían a depresión clínica. Le explicó que con frecuencia las personas con depresión tienen síntomas como su dolor, el cual era exactamente igual a los síntomas que tienen aquellas personas, en este caso como los síntomas de un ataque al corazón. El doctor le dijo que él había visto esto muchas veces y le aseguró que no tenía nada por qué preocuparse. Le aseguró que todos los síntomas no provenían de su corazón y que éste funcionaba bien. Aunque confortada, todavía sentía incertidumbre. Siempre había estado ansiosa acerca de las cosas. Posteriormente a la muerte de su esposo y luego de su ataque al corazón, por cierto, le había dado muchos motivos para preocuparse. La amiga de Tembi estaba preocupada. Después que regresaron a casa, su amigo le comentó de una persona que podía ayudarla con sus problemas. Tembi no estaba interesada en una persona, sino en una medicina que pudiera ayudarle. Sin embargo, no quería molestar a su amiga, que se había tomado el tiempo para ayudarla, así que la escuchó. Ella le dijo que 5 años atrás había pasado por una situación similar. Le comentó acerca del doctor que le había aconsejado a ella y también le dijo del dolor que tenía en su estómago. El dolor pasó luego a ser un cáncer. Tuvo una operación que el doctor le dijo que curaría su cáncer. Sin embargo, la amiga de Tenby no estaba segura. Ella sintió dolor en el mismo lugar por meses posteriores a la operación y en ese momento estaba muy frustrada. Se volvió depresiva y el dolor se volvió peor. Entonces le contaron acerca de Jesucristo. Después de estudiar y pensar por un tiempo, finalmente vino a la fe en Cristo. Poco tiempo después tuvo paz y gozo, el cual nunca antes había tenido. Lentamente, durante varios meses, su depresión se resolvió y también su dolor en el estómago. El doctor le dijo que su dolor no era de la cirugía o un regreso del cáncer, sino simplemente dolor psicológico, producto de la depresión. Al principio, la amiga de Tenby estaba enojada cuando los doctores le dijeron esto, pero ella sabía que estaban en lo cierto. Tenby estaba muy interesada en esta persona, Jesucristo. Ambas situaciones, la de su amiga y la de ella, eran muy similares. Quería saber más. Entonces su amiga le dio una Biblia y le contó la historia de la salvación en Cristo. Tenby regresó al hospital para ver al doctor. Estaba muy deprimida. El doctor hablaba acerca de la depresión y le dijo que había algunas medicinas las cuales podía usar para ayudarse. Le prescribió medicación que estaba diseñada para corregir el desbalance químico en el cerebro, el cual contribuye a la depresión. Le dijo que tendría que tomar medicamentos todos los días y vería una mejoría de 2 a 4 semanas más. Así que ella se llevó la medicina y encontró que se sentía mejor. Dormía mejor y mejoró en energía también. Notó que no lloraba tan seguido. Los síntomas de la depresión habían mejorado con la medicina, pero todavía sentía que algo estaba mal. Sentía dolores en el pecho, aunque estaba menos preocupada que en el pasado. El doctor le había asegurado que las medicinas eran seguras para tomarlas por un largo tiempo. De hecho, le dijo que miles de personas alrededor del mundo habían tomado estas medicinas por años sin efectos colaterales. También le dijo que era importante considerar obtener algún consejero. ¿Por qué? Porque, dijo el doctor, las medicinas no son solo la cura para la depresión. Enfatizó que su problema principal era la depresión y no los dolores del pecho. Le dijo que debería de regresar en unos meses para ver cómo le estaba yendo. También le dijo que no detuviera abruptamente el consumo de los medicamentos, que los efectos colaterales de ellos, de dejarlos rápidamente, serían perjudiciales. Y así que le dijo que cuando regresara en unos meses chequearían nuevamente su corazón y cualquier efecto que los antidepresivos pudieran tener en sus riñones, hígado y sangre. También estuvo de acuerdo ella con este plan. Se dio cuenta que, aun cuando no estaba deprimida como antes, se sentía sin esperanzas acerca del futuro. Más que nada tenía miedo a morir. Sabía que moriría eventualmente, pero no había pensado mucho en ello y aún la muerte de su esposo no la había hecho pensar mucho acerca de la muerte. Ahora su ataque al corazón la forzó a estar cara a cara con una eventual muerte. Nunca fue una persona religiosa. Leyendo la Biblia ahora le hacía cuestionarse si ella llegaría a ser una persona libre. Siempre asumía que la muerte era el fin, que simplemente no había nada más allá de la muerte. Todo parecía sin esperanza. Simplemente se sentó en su dormitorio con sus pensamientos y empezó a volverse más y más desalentada. Había escuchado que algunas personas creían en una vida después de la muerte en un lugar llamado cielo. Ella se reía de esas historias como si fueran tonterías. Más aún, la amiga de Tembi, que se había vuelto cristiana algunos años atrás, continuó desafiándola a considerar la vida de Jesucristo. Su amiga continuó hablándole en varias ocasiones acerca de él y acerca de su amor por ella al morir por sus pecados. Su amiga dijo que ella creía que iría al cielo una vez que muriera porque era una cristiana. Tembi pensó mucho acerca de estas cosas. Un día tuvo una visita de su amiga, conversaron por un tiempo acerca de distintos asuntos y luego la conversación se tornó muy seria. Tembi le preguntó acerca de su creencia en Jesús. Ella estaba emocionada de que estaba mostrando algo de interés. Ella había orado para que Tembi se convirtiera en cristiana, así que compartió el hecho de que Jesús viniera a convertirse en sacrificio por los pecados de toda la gente. La amiga le mostró que en la Biblia hay una frase que dice: por cuanto todos pecaron y están destituidos de la gloria de Dios. Y luego otro lugar en donde decía: porque la paga del pecado es muerte, mas el regalo de Dios es vida eterna en Cristo Jesús. Su amiga explicó que todos hemos pecado y como resultado estamos separados de Dios. Y la única forma de venir a Dios es a través de Cristo. Viniendo a Dios a través de Él nos da vida con significado ahora y vida eterna para siempre. Después de mucha discusión, Tembi estaba interesada en recibir a Jesús como su Salvador. Bien, le dijo su amiga, vamos a orar, porque por gracia, dice la Biblia, sois salvos por medio de la fe, y esto no de vosotros, pues es regalo de Dios, no por obras, para que nadie se gloríe. Su amiga prosiguió en decirle a Tembi lo que debemos creer para recibir a Jesús como Salvador. Le mostró el lugar en la Biblia donde dice que si confesamos con la boca que Jesús es el Señor y creemos en el corazón que Dios le levantó de los muertos, seremos salvos. La amiga le dijo lo que significa creer que uno es un pecador y que Jesús, el Señor de la vida, murió en la cruz por nuestros pecados. ¡Qué gran mensaje!, pensó Tembi en su corazón. Tembi creyó esto y su amiga le pidió que hiciera la siguiente oración. Tembi repitió después de su amiga estas palabras: querido Jesús, sé que soy una pecadora y no merezco tu ayuda. Sin embargo, sé que moriste en la cruz por mí y después de que moriste te levantaste de entre los muertos para mostrar tu victoria sobre el pecado. Ahora acepto a Jesús como mi Salvador personal. Gracias. Amén. Tembi recibió una nueva vida en Cristo. Esta vida le dio una nueva esperanza y propósito. Este nuevo anhelo y propósito ayudaron con el tiempo a resolver la depresión, de modo que ya no necesitaba los antidepresivos y tampoco tuvo más dolores en el pecho. Usted que está escuchando ahora estas palabras, también puede tener esta nueva vida en Cristo. Recíbalo a Él como su Salvador personal ahora mismo. Crea en Él. Luego escríbame a la dirección que hemos de dar en pocos instantes. Espero con ansiedad su correspondencia para saber sus pensamientos. Que Dios le bendiga.
0: Por hoy es todo. 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

es niño y estudia en la escuela, parece que la vida es larga y nunca terminará el año escolar. Pero cuando ya somos adultos, ya nos damos cuenta que la vida es rápida, pasa rápida el tiempo. La Biblia dice en Salmo 90, versículo 10, los días de nuestra edad son 70 años, y si en los más robustos son 80 años, con toda su fortaleza es molestia y trabajo, porque pronto pasan y volamos. Por lo tanto, debemos orar como dice Salmo 90, versículo 12. Enséñanos de tal modo a contar nuestros días que traigamos al corazón sabiduría. Oh, vivir sabiamente en los días que Dios nos da en esta vida.

Esta es la hora en RRI. Son las 12 del mediodía. 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

0: miedo, aislamiento y autocompasión fueron los principales ingredientes que hicieron que Elías olvidara la presencia de Dios y su fidelidad en el pasado. La fe de Elías se desvaneció no solo a causa de una mala memoria. Él luchaba con la fatiga y estaba tan agotado física, emocional y espiritualmente que la muerte parecía la única salida. Bienvenidos al Linaje de Campeones. Mi nombre es Johnny. En esta serie estamos hablando de las cuatro prioridades en la vida. Hemos estado enfocándonos en nuestra segunda prioridad, tener un compromiso personal y progresivo con nosotros mismos. En nuestro programa anterior vimos nuestros valores emocionales y hablamos sobre la capacidad de escoger la gratitud sobre la queja y el perdón sobre la amargura. Hoy vamos a ver nuestra capacidad de escoger el gozo sobre la depresión. Una quinta parte de las personas en el mundo experimentan suficiente depresión para interferir con su capacidad de funcionar de manera normal. Profundas luchas causan graves daños si no se abordan de una manera útil. Sin embargo, pocos comprenden los problemas y menos aún saben qué hacer con ellos. Aquí está Claudio para guiarnos en este tema tan importante.
1: Muchas gracias, Johnny. Tenés mucha razón. No es un tema sencillo, porque no solo se necesita percepción psicológica, sino también espiritual. Jeremías describe a los líderes de su época que no pudieron hacer frente a los problemas de su pueblo. Y curan la herida de mi pueblo con liviandad, diciendo, paz, paz, y no hay paz. Jeremías 6:14. Su enfoque humanístico, aunque religioso, no se dirigió a la causa de raíz espiritual y ofreció, por así decirlo, colocar una curita donde era necesario una cirugía. Intentamos utilizar los medicamentos, el entretenimiento e incluso el trabajo para intentar sacarnos del pozo de la depresión. Algunos usan la comida, alcohol, drogas. Depresión es un término que describe un conjunto de elementos físicos, mentales y emocionales. Incluye falta de energía, falta de interés en cosas placenteras, tristeza y desánimo. Muchas cosas, como las enfermedades físicas, la pérdida de un ser querido, sueños rotos, envejecer, el rechazo, desempleo y problemas familiares pueden causarla.
0: Y es muy interesante notar cómo los hombres y mujeres tienden a experimentar la depresión de maneras diferentes.
1: Exacto.

0: tengo aquí una lista de 12 reacciones contrastantes a la depresión. Vamos a comenzar por ellas, ¿te animás?
1: Exacto. Los hombres tienden a culpar a otros. Las mujeres tienden a culparse a sí mismas.
0: Los hombres tienden a mostrar su trastorno interior. Las mujeres vuelven sus sentimientos hacia su interior.

0: las mujeres intentan ser amables.
1: Los hombres atacan cuando son lastimados. Las mujeres se retiran cuando son lastimadas.
0: Los hombres intentan arreglar la depresión mediante la resolución de problemas. Las mujeres esforzándose más.
1: Los hombres recurren a los deportes, TV, sexo o alcohol. Las mujeres recurren a la comida, amigos y necesidades emocionales.
0: Los hombres se sienten avergonzados. Las mujeres sienten culpa.
1: Los hombres se vuelven cronometradores compulsivos. Las mujeres se vuelven indecisas y retrasan las fechas límite.
0: Los hombres sienten terror de confrontar la debilidad. Las mujeres exageran y se obsesionan con la debilidad.
1: Los hombres recurren al alcoholismo y otras adicciones. Las mujeres aumentan su apetito y peso.
0: Los hombres intentan mantener una imagen masculina fuerte. Las mujeres se desintegran al menor fracaso. Muchas de las personas de las que leemos en la Biblia tuvieron episodios de depresión. El profeta Elías tuvo una experiencia con la depresión que está registrada en Primera de Reyes 19. Él acababa de tener el mayor éxito de su carrera y pronto se encontró siendo el objetivo de una amenaza. Leemos. Elías tuvo miedo y huyó para salvar su vida. Se fue a Berseba, una ciudad de Judá, y dejó allí a su sirviente. Luego siguió solo todo el día hasta llegar al desierto. Se sentó bajo un solitario árbol de retama y pidió morirse. La primera reacción de Elías fue el miedo. La segunda reacción de Elías fue aislarse a sí mismo. La tercera reacción de Elías fue autocompasión.
1: La verdad, Claudio, que es increíble pensar que un poderoso profeta como Elías pudo sucumbir al miedo, al aislamiento y a la autocompasión.
0: La Biblia menciona, Elías era tan humano como cualquiera de nosotros. Santiago 5:17. Elías olvidó la presencia de Dios y su fidelidad en el pasado. La cuarta reacción de Elías fue el deseo de morir. En una condición de agotamiento físico, emocional y espiritual, la muerte puede parecer la salida. Nadie está libre de la depresión, más allá de la fortaleza de su fe. La fatiga nos hace cobardes a todos. Cuando estamos exhaustos, nada parece bien. Perdemos nuestro rumbo y no tenemos la energía para regresar de nuevo al camino correcto. Pocas personas tienen egos lo suficientemente fuertes como para soportar el rechazo personal, especialmente si viene de las personas que son importantes para nosotros. Elías experimentó miedo, aislamiento, autocompasión y pensamientos suicidas. Estos son componentes comunes en la depresión.
1: Nos alegra que hayas elegido a Linaje de Campeones para ser parte de tu día. 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El profeta Elías de seguro tuvo un momento difícil haciendo frente a la depresión. Él estaba tan desanimado que quería morir. ¿Te has sentido así alguna vez? Veamos lo que hizo Dios para ayudar a Elías. Tal vez podamos aprender algunas estrategias que nos ayuden a nosotros cuando estemos desanimados.
0: Dios puso en práctica un plan de cuidado integral para Elías. Dios sabía que la depresión de Elías era real. Tal vez Elías estaba sufriendo de fatiga, de combate. Un día, Elías estaba alegre por su victoria sobre los profetas de Baal. Al día siguiente, se quería morir. Sin embargo, Dios no lo reprendió por sus sentimientos. Reconoció que Elías necesitaba ayuda. Él dejó que Elías descansara. Cuando estamos agotados, necesitamos descansar. Algunas personas tienen la actitud de la única forma de probar su celo espiritual es quemarse. Ese no es el modelo que dejó Jesús. Las personas que están agotadas físicamente tienen un corto ciclo de utilidad. No lo aconsejó. El ministerio de la presencia. Estar con alguien en tiempos de crisis puede ser más beneficioso que dar sabios consejos o palabras bien pronunciadas.

0: Dios estuvo presente con Elías, pero esperó por el momento justo para dar revelación. Él dejó que Elías explicara el problema. Dios le estaba dando a Elías tiempo para desahogarse, tiempo para hacer afirmaciones racionales, tiempo para vaciar su frustración. Dios estaba explorando el corazón de Elías, pero primero Elías tuvo que comprender su corazón por medio de la expresión de su boca. Este proceso de exploración es fundamental para cualquiera que quiera encontrar la sanidad. Él trató con las falsas creencias de Elías. En el centro de los problemas de Elías había una inadecuada visión de Dios. Cuando nos refrescamos lo suficiente para manejar la verdad, Dios nos coloca en un lugar donde podemos tratar de manera realista con nosotros mismos y la verdad de la Escritura.
1: Dios le dio a Elías una serie de tareas que estaban dentro de su capacidad y le dio a Elías un amigo, un profeta joven para guiar. Dios dirigió a Elías a ungir y a entrenar a Eliseo.
0: En lugar de permitir que Elías se quedara en su pozo de autocompasión por siempre, Dios lo puso en movimiento una vez más. Una de las mayores armas para luchar contra la depresión es la perseverancia. A veces lo mejor que podemos hacer es aferrarnos mientras el enemigo se golpea a sí mismo. Aquí es el momento cuando necesitamos proteger nuestras cabezas y colocarnos el casco de la salvación. Una época de depresión puede durar semanas o meses, pero nunca dudes en la oscuridad lo que sabes que es verdad a la luz. Esto genera confianza. Muchas veces acorta la cantidad de tiempo que la depresión tiene control sobre ti.
1: Nos alegra saber que has elegido a Linaje de Campeones como parte de tu vida. 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Como dijimos antes, la depresión es un término utilizado para describir grupos de síntomas. Estos síntomas pueden ser los efectos de muchas causas diferentes. De manera de tratar con la depresión efectivamente, necesitamos identificar las causas y ajustar nuestra estrategia alrededor de ellas. La depresión del profeta Elías fue debido a la fatiga y el miedo causado por amenazas de enemigos crueles y determinados. La estrategia de Dios para él incluyó descanso y ponerlo nuevamente en el servicio. La Biblia nos habla de otras personas que trataron con la depresión causada por deseos pecaminosos. La estrategia de Dios para ayudarlos fue un poco diferente. Veamos cómo.
0: El rey David quedó atrapado en una relación adúltera con Betsabé. Cuando ella quedó embarazada, David mató a su esposo para poder casarse con ella. Sin embargo, Dios confrontó a David acerca de sus pecados y le dijo que el niño moriría. David respondió a la confrontación de Dios con oración y ayuno. Sin embargo, el niño murió. Pero la relación de David con Dios fue restaurada. Te invito a que leas lo que David escribió en el Salmo 51.
1: Para nosotros es de suma alegría que hayas elegido a Linaje de Campeones como parte de tu vida. Escogiendo el gozo sobre la depresión fue el tema del programa de hoy. El contenido de este programa está basado en las cuatro prioridades de John Tolson y Larry Crider y utilizado con permiso. 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Es nuestro mayor deseo que Dios pueda equiparte para que puedas llegar a ser el hombre que Él sabe que puedes ser.

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1: Para efectuar cambios duraderos en nuestra vida, es fundamental renovar nuestra manera de pensar, reemplazando cada pensamiento por lo que Dios dice en su palabra. La Biblia dice: no os conforméis a este siglo, sino transformaos por medio de la renovación de vuestro entendimiento. Y también leemos en Efesios: renovaos en el espíritu de vuestra mente. Para cambios duraderos y vencer hábitos pecaminosos, es necesario renovar nuestra manera de pensar, estableciendo las verdades de Dios en nuestro corazón.

0: Esta es la hora en RRI.
1: Son las 12 del mediodía, 30 minutos.
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1: Amigos de Preguntas y Respuestas, el equipo de producción se complace en presentarles un nuevo programa en el cual partimos de la inquietud de los oyentes y seguidores de nuestras publicaciones para luego estudiar, a la luz de las Escrituras, lo que Dios quiere decirnos.
2: Así es, Rodrigo, y hoy tenemos una serie de preguntas con un gran contenido. ¿No será que Isaías 7:14 solamente habla de una mujer joven en lugar de hablar de una virgen? ¿Y no será que este pasaje se cumplió con el nacimiento del propio hijo de Isaías?
1: Por otro lado, ¿inmunización anticristiana contra la gripe? ¿Será que esta es la señal de la bestia? ¿Cómo podemos evitarla?
2: De seguro será muy aprovechable para cada uno de nosotros, pero antes y como siempre le invitamos a la primera pausa musical de nuestro programa. Que Dios les bendiga.

0: cuanto a la Virgen, Emanuel y el hijo de Isaías, ¿no será que en Isaías 7:14 solamente habla de una mujer joven en lugar de hablar de una virgen? ¿Y no será que este pasaje se cumplió con el nacimiento del propio hijo de Isaías?
1: Que Jesús, como hijo de Dios, nació de la Virgen María, está bíblicamente fuera de toda duda. En primer lugar, ya en la primera promesa en cuanto al Salvador, la Biblia señala un nacimiento virginal. Y pondré enemistad entre ti y la mujer, entre tu simiente y la simiente suya, ésta te herirá en la cabeza y tú le herirás en el calcañar. Dice el primer libro de la Biblia, en Génesis en el capítulo 3, texto 15. De haber sido que el Mesías hubiera sido engendrado en la manera normal, es decir, a través de un hombre, no podría decir simiente suya. Normalmente la concepción se realiza a través del semen del hombre, pero el Mesías es llamado simiente de ella, como indicación del nacimiento virginal. En segundo lugar, en Isaías, en el capítulo 7, texto 14, se encuentra la palabra hebrea alma, y eso significa muchacha o mujer joven, en el sentido de virgen, en edad de contraer matrimonio. La misma palabra hebrea es utilizada en Génesis 24:43, Éxodo 2:8, Salmo 68:26, Cantares 1:3, 6:8, y también en Proverbios, en el capítulo 30, texto 19. Y cada vez es aplicado para una virgen biológica. Según la comprensión bíblica, en tiempos de Isaías era sobreentendido que una mujer joven, no casada, debía ser virgen. En este contexto es importante el testimonio del apóstol Mateo, quien, inspirado por el Espíritu Santo, aplica el pasaje de Isaías 7:14 a Jesús, y así proclama el cumplimiento del mismo. Mateo se refiere expresamente a una virgen joven, no casada. Eso también lo deja claro en el versículo 18 del capítulo 1. El nacimiento de Jesucristo fue así. Estando desposada María, su madre, con José, antes que se juntasen, se halló que había concebido del Espíritu Santo. Determinante es en este sentido también Lucas 1:34, donde dice: entonces María dijo al ángel, ¿cómo será esto? Pues no conozco varón. Esto también muestra que el nacimiento del hijo de Isaías no podía ser el cumplimiento completo de la profecía de Isaías 7:14. En tercer lugar, del mismo modo, la genealogía de Jesús ofrece una indicación imposible de pasar por alto acerca del nacimiento virginal del Señor. Mateo dice, al final de la genealogía, y Jacob engendró a José, marido de María, de la cual nació Jesús, llamado el Cristo. Mateo escribe una y otra vez que los hombres engendraban a sus descendientes, pero en la concepción de Jesús, de repente, no lo hace. Dice tan solamente que Jesús fue dado a luz por María. Mateo no declara que haya sido engendrado por José, el esposo de María. Y en el Evangelio de Lucas dice, Jesús mismo al comenzar su ministerio era como de 30 años. Hijo, según se creía, de José, hijo de Elí. Según se creía, como dice esta expresión, deja en claro que después de todo Jesús no era el hijo de José, en el sentido de la concepción. Y en eso vemos lo clara y concordante que es la Biblia en todas sus declaraciones. También comentamos en cuarto lugar, con respecto a la historia de la salvación, que el nacimiento virginal de Jesús es de importancia decisiva, porque a través del mismo, nosotros, nacidos de nuevo por Jesús, ya no estamos sometidos al pecado hereditario de Adán, del pecado que viene sobre toda persona a través de la transmisión del semen del hombre. El nacido de nuevo está separado de este pecado que viene a través de la carne y es ahora salvo a través del nuevo nacimiento en el Espíritu, a través de Jesucristo. Por eso podemos tener la seguridad de salvación y ser salvos eternamente. Y por eso el nuevo ser humano tampoco puede seguir pecando, así como lo dice Juan. Vamos a una pausa musical y enseguida regresamos.

0: dije, mira qué interesante lo que nos plantea esta amiga de Llamada de Medianoche. Inmunización anticristiana contra la gripe. A través de una amiga con la cual mantengo correspondencia, recientemente recibí la advertencia de una eventual inmunización obligatoria con un chip contra la gripe porcina. Esta noticia y la fotocopia adjunta de un artículo me inquietaron mucho. ¿Será que esa es la señal de la bestia? ¿Cómo podemos evitarla?
1: En principio, es así. Cuando un gobierno por ley decide una inmunización, los ciudadanos deben someterse a eso. Y especialmente nosotros los cristianos. Sométase toda persona a las autoridades superiores, porque no hay autoridad sino de parte de Dios, y las que hay por Dios han sido establecidas. De modo que quien se opone a la autoridad, a lo establecido por Dios, resiste, y los que resisten acarrean condenación para sí mismos. Algo diferente es cuando el gobierno decide algo que claramente se dirige contra la voluntad de Dios. Eso lo vemos en Hechos de los Apóstoles, cuando el concilio prohíbe estrictamente a los apóstoles enseñar en el nombre de Jesucristo y los apóstoles se oponen y siguen predicando. Respondiendo Pedro y los apóstoles dijeron, es necesario obedecer a Dios antes que a los hombres. Así nos dice los Hechos de los Apóstoles 5:29. Ahora, la vacuna contra la gripe, sin embargo, seguramente no tiene nada que ver con la señal de la bestia. El hecho es que esta última recién se volverá actual con la presentación pública del anticristo y con su consciente programa anticristiano. No podemos ni debemos conectar cualquier decreto estatal en nuestros días con la gran tribulación que vendrá sobre la humanidad. Además, opinamos que la Iglesia ya habrá sido quitada de la tierra a través del arrebatamiento y que no tendrá que pasar por la gran tribulación. Pablo habla de ello cuando dice, y esperar de los cielos a su Hijo, al cual resucitó de los muertos, a Jesús, quien nos libra de la ira venidera. Amigos, actualmente no tiene nada que ver si, por ejemplo, el número de la puerta, la patente del auto o el número del pasaporte contiene el número 666. Recién en el tiempo de la directa manifestación del anticristo, es decir, cuando él se presente en medio de la humanidad en forma visible, reconocible y activa, y esa señal tenga su aplicación con respecto a él, recién entonces será realmente una señal anticristiana. Deseamos que haya quedado aclarado este tema y nos despedimos hasta el próximo programa.

0: Queridos oyentes, esperamos que este programa haya sido muy aprovechable para todos ustedes. Nos despedimos, pero hasta un próximo encuentro, Dios mediante, aquí en esta radio. Queremos dejarles nuestras vías de contacto.
1: Claro que sí, pueden comunicarse con nosotros escribiéndonos por correspondencia a Llamada de Medianoche, casilla 6557, Correo Central, Montevideo, Uruguay, o por correo electrónico también pueden dirigir sus dudas a preguntas y respuestas @llamadaweb.com o directamente a través de nuestra página web www.llamadaweb.com.
0: Fue un gusto compartir con ustedes este programa.

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Hermana casada, le hago una pregunta. ¿Cómo es su relación con su esposo? Y cuando él toma una decisión y no está de acuerdo, no le hago la pregunta si usted está de acuerdo con él con todo lo que él decide. Eso no es posible. Pero la pregunta es, cuando no está de acuerdo, ¿cómo es su reacción? ¿Cómo es su actitud? Cuando le habla y procura convencerle de tomar otra decisión, ¿sus palabras son respetuosas? ¿Le corta cuando él comienza a explicar? ¿Es eso respetuoso? No, pero él está equivocado. No le pregunto si está equivocado. Le pregunto si usted responde bien a los errores que su esposo comete. Usted no es responsable por lo que él hace. Usted es responsable por cómo responde a lo que él hace.

quiero ser como una rama sin fruto, estéril, que separada del tronco deba perecer seca. Quiero ser, oh Dios, como un sarmiento fértil, al que ni un viento fuerte pueda de la cepa arrancar. Permanece en mí, y permanezca yo en ti, firme y constante, siempre creciendo.

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Queridos hermanos y hermanas, no sé cómo estáis de aburridos ya del libro de Nehemías. Supongo que es una saturación de datos, pero eso es bueno, tomarlo así, luego ir a casa, reflexionar, volver a leer el libro, volver a estudiar, volver a reflexionar y así sucesivamente. Y al cabo de un año de hacerlo todos los días, conocemos un poquito del contenido del libro de Nehemías. Y el Señor nos va a ayudar para hacer una aplicación personal continuada, no solo de las sugerencias que yo estoy haciendo, sino de otras muchas que vosotros vais a encontrar en él. Estamos en el capítulo 5. Voy a ir tomando los versículos, leyéndolos y haciendo ya el comentario correspondiente a cada uno de ellos. Antes de eso, quiero deciros o recordaros que el libro de Nehemías tiene una panorámica, el problema planteado, la resolución del líder de enfrentarlo en oración, en propósito, en definición, en planificación. Luego comienza la ejecución e inmediatamente que comienza la ejecución del proyecto vienen los problemas. Y recordaréis que hay problemas físicos en sí, levantar una muralla con los materiales que tenía, que había allí, que no era fácil. En segundo lugar, problemas externos de enemigos que quieren interrumpir la obra. Y luego, problemas internos. Hemos visto algunos, pero el Señor, por medio de su Espíritu, va a hacer énfasis especial en los problemas internos que van a poner en peligro la obra. No vale una muralla fuerte y sólida si hay problemas dentro de aquellos que viven tras los muros. De manera que Nehemías se va a enfrentar con un problema, y el problema es muy simple, definirlo es muy fácil. Hay diferencias sociales en el pueblo de Dios. Las hubo siempre y las habrá siempre. Eso no es malo. Que haya diferencias sociales no es malo, en el sentido de que unos tengan más porque Dios quiere y otros tengan menos porque Dios lo permite. El que tiene más debe compartir con el que tiene menos, abriendo su corazón a él. Porque si alguien dice que tiene a Dios en su vida y ve a su hermano que padece necesidad y no le socorre, no puede seguir hablando de amor de Dios, porque Dios es amor. El que tiene poco no debe mirar al que tiene más para envidiarlo, sino para pedir al Señor bendiciones, de manera que sepa administrar eso que tiene de más. Tú sabes que muchas veces llega un hermano a la iglesia, decimos, nos alegramos en el progreso de los hermanos, y llega un hermano a la iglesia un domingo por la mañana y aparca ahí afuera un Mercedes-Benz. Y tú, cuando termina la reunión, le dices, me alegro mucho de que tengas un nuevo automóvil. Y por dentro estás diciendo, ese automóvil me correspondería a mí mejor que a él. Eso es malo. El apóstol Pablo dice que debemos gozarnos con los que se gozan y llorar con los que lloran. Es muy fácil llorar con los que lloran. Es muy difícil gozarse con los que se gozan. De manera que aquí hay un...

problema social grave. Hay algunos en el pueblo de Dios que tienen mucho, otros no tienen nada. Y el problema no es solamente esa diferencia social grande. El problema es en que los que tienen mucho lo consiguieron a costa de los que ahora no tienen nada. Y ahí se plantea un problema social de una dimensión tremenda que Jeremías tiene que afrontar.

Los tiempos en que están viviendo el pueblo de Israel es un tiempo muy difícil, especialmente para aquellos que no tienen recursos. Probablemente esta situación a la que el pueblo de Israel había llegado de pobreza, de miseria, obedece a lo que el profeta Geo recuerda al pueblo en el capítulo primero, versículos 6 al 11. Ellos están diciendo, no ha llegado el tiempo de atender a la obra de Dios, pero había tiempo para edificar casas artesonadas. De manera que por el hecho de haber olvidado el compromiso con Dios y haberse vuelto a sus intereses propios, Dios no estaba bendiciéndolos. Es una obra de gracia, Cuando Dios permite esa situación es para que el pueblo llegue a un límite tal que reflexione y vuelva al Señor. Este pueblo, fuese por lo que fuese, tenía unos tiempos muy duros. Y cuando a los tiempos duros hay corazones duros, hacen más difíciles esos tiempos. Ahora, esta situación produce ¿qué cosa? Produce clamor. Notad que en la Biblia este verbo clamor, clamar, mejor dicho, o el sustantivo clamor, es siempre o casi siempre expresión de injusticia. De manera que en el libro de Génesis habla el Señor y dice, no clama la sangre de tu hermano, has cometido una injusticia. Santiago dice que hay delante de Dios el clamor de jornaleros a quienes no se le ha pagado el jornal. Injusticia. Luego, en la injusticia social en este tiempo produce un clamor grande. Y este clamor del pueblo ya había ocurrido mucho tiempo antes, de modo que la historia de Israel se repite una y otra vez. Miremos Isaías capítulo 5 y versículo 7. Ciertamente la viña de Jehová de los ejércitos es la casa de Israel, y los hombres de Judá planta deliciosa suya. Esperaban juicio y recibieron vileza. Esperaban justicia y en lugar de justicia, clamor. De manera que se repite la historia. De la misma manera que había ocurrido ya antes de la deportación a Babilonia, los retornados, que debieran venir con un grado de espiritualidad y de compromiso mayor, viendo las consecuencias que había acarreado una situación semejante antes, vienen de la mismísima manera. Vienen en plan de beneficiarse personalmente, olvidándose del ministerio y del afecto para sus hermanos. ¿Cuál es la causa del clamor angustioso del pueblo? Versículo 2. Había quienes decían, en esta gran masa de gente, yo me imagino, no lo dice el texto, pero me imagino esto. Nehemías ahí, dirigiendo, coordinando las obras con su séquito al lado, su séquito de guardia, su guardia personal, estaban vigilando a los enemigos, el trompeta cerca de él, y de pronto ahí viene, por las calles de la ciudad ya limpias de escombro, viene una multitud de gente, que buscan a Nehemías y le plantean el problema. Había quienes decían, nosotros, nuestros hijos, nuestras hijas, somos muchos, de manera que la pobreza no era cuestión de pocos. La situación de angustia era asunto de muchos. Somos muchos, por tanto, hemos pedido prestado grano para comer y vivir. La escasez de recursos era tremenda. Es muy probable que los campos que tenían en torno a la ciudad y donde ellos vivían no estaban produciendo. ¿Por qué? ¿Acaso no salieron de allá por el permiso de Dios y retornaron con el propósito de Dios para reconstruir el templo y ahora la ciudad? ¿No estaban ellos en el propósito de Dios y eran pueblo de Dios? Sí, pero habían fallado a Dios. De manera que a consecuencia de esto los campos no producían, la lluvia no venía y se produce también lo que los profetas hablan, lo que vosotros sembrasteis, lo que no quemó el sol, lo están comiendo los insectos. De manera que no tenéis absolutamente nada. Y como son muchos y tienen que comer, ¿qué hacen? Hemos pedido prestado grano para poder comer y vivir. Es decir, hemos acudido a quienes tienen recursos, le hemos pedido comida, grano para comer y grano para sembrar, es decir, para poder seguir viviendo. La razón angustiosa, versículo 3. Había quienes decían, hemos empeñado nuestras tierras, nuestras viñas, nuestras casas para comprar grano a causa del hambre. Probablemente este grupo estaba acusando, y probablemente este grupo eran campesinos que tenían algunas tierras, y el hambre y la falta de recursos los había obligado a vender sus propiedades, sus viñas, sus casas.

0: campos para poder comprar grano. Ahora, ¿qué ocurre con esto? Que si compraban grano y no tenían propiedades, ¿de qué iban a vivir en el futuro? Habían pedido prestado para comer hoy, pero el pan de hoy era hambre segura para mañana, de manera que dependían, de ahí en adelante, dependían de la caridad. Solo, no, algo más grave, tenían que devolver lo que habían pedido. ¿Cómo si no tienen tierras? ¿Os dais cuenta de la situación? La situación es de verdadera angustia social. Además de esto, bastante desgracia era todo esto, además de esto, versículo 4, había quienes decían, en medio de la protesta general, había quienes decían, hemos tomado prestado dinero para el tributo del rey sobre nuestras tierras y nuestras viñas. Si algo quedaba, como hay que pagar los impuestos del rey, los impuestos imperiales, y claro, el emperador siempre era así y es así. La hacienda nacional en nuestros días no ve si tienes o no tienes. Lo que sabe es que tienes que pagar. Esto sí que es claro. Y como había que pagar, y aquellos hombres de los tiempos imperiales, especialmente los recaudadores de tributos, no andaban con bromas, Pagabas o pagabas, no había cosa intermedia, o te llevaban para venderte como esclavo. Como tenían una situación así, tuvieron que hipotecar sus tierras. Fijaros lo que dice, hemos tenido que pagar, pedir prestado para el tributo del rey sobre nuestras tierras. Aquí ya viene un problema que comienza a ser no social, sino espiritual. ¿A quién pedían prestado estos? A los del pueblo que tenían medios económicos para prestarles. ¿Sobre qué? Sobre una hipoteca en sus tierras. Esto estaba prohibido por la ley. Había un grupo de usureros en el pueblo de Dios que estaban enriqueciéndose a costa de pobres hombres que se morían de hambre. Y la situación es gravísima. Versículo 5. Ahora pues, nuestra carne es como la carne de nuestros hermanos. Es decir, Nehemías, ¿qué diferencia hay entre nosotros y los usureros? En cuanto a pueblo, ninguna. Somos hermanos, pertenecemos al mismo pueblo. ¿Por qué esto? Nuestros hijos, como sus hijos. Y he aquí que nosotros dimos nuestros hijos y nuestras hijas a servidumbre. Y algunas de nuestras hijas lo están ya. Y no tenemos posibilidad de rescatarlas, porque nuestras tierras y nuestras viñas son de otros. Los prestamistas habían llegado a una situación tal, habían abusado de tal manera que habían gravado los préstamos, no solo en cuanto a garantía de propiedades, que luego se quedaban con ellas porque no podían pagar, no solo esto, sino que habían establecido un interés abusivo. Mirad por favor el versículo 11, aunque volveremos a él. Os ruego que le devolváis hoy sus tierras, sus viñas, sus olivares, sus casas y la centésima parte del dinero, del grano, del vino, del aceite que demandáis de ellos como interés. Estaban cobrándole un 12% anual, una centésima mensual, no solo del dinero que le prestaban, sino de lo que producían los campos. Bueno, esto era una usura manifiesta y una estafa abiertamente clara delante del Señor. Cuando Dios había establecido la prohibición terminante de prestar a un hermano necesitado algo con intereses. Éxodo capítulo 22, versículo 25. Cuando prestes dinero a uno de mi pueblo, al pobre que está contigo, no te portarás con él como logrero. Es decir, no es un negocio, es una obra de misericordia para tu hermano, dice el Señor en este versículo. No le impondrás usura, es decir, no le cobrarás interés. La ley es clarísima. Cuando tú tengas un hermano tuyo que tiene necesidad y venga a ti y te pida prestado, dale, préstale. Espera en su honestidad que te lo devuelva. Pero está prohibido que le prestes con intereses. ¿Qué habían hecho estos? No solo le habían prestado con intereses, le habían hipotecado las propiedades como garantía. Levítico, versículo capítulo 25. 25 de Levítico, versículos 35 al 37. Y cuando tu hermano empobreciere y se acogiere a ti, tú fíjate lo que está diciendo Dios en la ley. un hermano tuyo, de tu pueblo, pobre, que viene a ti, se agarra a ti, se acoge a ti, se pone bajo tu protección, tú lo ampararás. No dice que dale si puede, no. Él viene a ti, tú tienes que ampararlo, como forastero y extranjero vivirá contigo. No tomarás de él usura, ni ganancia, sino que tendrás, ¿qué? Temor de tu Dios. De manera que quebrantar el mandamiento es no temer a Dios, es rebelarse contra Dios. Y tu hermano vivirá contigo. No le darás tu dinero a usura, ni tus víveres a ganancia. De manera que estaban quebrantando abiertamente la ley de Dios. ¿Acaso, queridos hermanos, estos usureros dentro del pueblo de Dios no conocían la ley de Dios? Sí la conocían. Lo que ocurre es que el pueblo de Dios a lo largo de la historia ha sido permanentemente un pueblo, dice el profeta, rebelde y contradictor. Se habían quebrantado la ley de Dios y habían llegado a una situación grave. Además, Dios había prohibido no solo el interés, había prohibido la garantía para un préstamo. Éxodo, capítulo 22, versículos 26 y 27. Si tomares en prenda el vestido de tu prójimo, ¿qué ocurre? A la puesta del sol se lo devolverás. Yo no sé por qué motivo había que tomarle el vestido durante el día. Porque al final del día tenías que devolvérselo. De otra manera, lo que está diciendo es que si tú le vas a dar algo y quieres presionar a tu hermano de alguna manera para que te pague, porque también hay, perdonadme que lo diga con esta franqueza y este lenguaje vulgar, también hay sinvergüenzas que te piden y no te devuelven, ¿verdad? La cuestión es grave en ambos sentidos. El que te pide y te dice te voy a dar y no te da, no te devuelve, es un mentiroso, más un estafador. Pero cuando tú prestas, la cuestión es que no puedes hacer un negocio con tu hermano. Por tanto, dice Dios, le tienes que devolver la prenda de la garantía a final del día. ¿Por qué? Porque solo eso es su cubierta, es su vestido para cubrir. ¿En qué dormirá? Y cuando él clamare, otra vez, clamare a mí, yo le oiré, porque yo soy misericordioso. Ahora, hermanos, os decía el otro día, no recuerdo cuándo fue, que dije que el amor de Dios se expresa en dos grandes manifestaciones, gracia y misericordia. La gracia es el amor en descenso. La misericordia es el amor en extensión. Dios ama siempre, no importa cuál sea la condición de la persona, ama especialmente por el sufrimiento que está experimentando esa persona. De manera que en razón a esta misericordia hay que darle sin esperar recibir. Ahora, mis hermanos, la situación con que se encuentra Nehemías es una situación enormemente grave. Y es más, esta situación puede traer como consecuencia un problema social dentro del pueblo que haga inservible las obras que Nehemías estaba llevando a cabo en la reconstrucción de la ciudad. Hay una aplicación que tenemos que hacer, una aplicación espiritual de estos versículos. Hay un contraste muy marcado entre la situación de los tiempos de Nehemías y la situación 90 años antes del pueblo de Israel. Cuando el contingente de retornados salió de Babilonia para regresar a Jerusalén en tiempos de Esdras, no salió empobrecido, sino que salió con tremendas riquezas. Mirad el libro de Esdras, un momento, por favor. Capítulo 1, versículos 5 y 6. Entonces se levantaron los jefes de las casas paternas de Judá y de Benjamín y los sacerdotes y levitas, todos aquellos cuyo espíritu despertó Dios para subir a edificar la casa de Jehová, la cual está en Jerusalén. Y todos los que estaban en sus alrededores les ayudaron con plata y oro, bienes, ganado, cosas preciosas, además de todo lo que se ofreció voluntariamente. Y el rey Ciro sacó los utensilios de la casa de Jehová que Nabucodonosor había sacado de Jerusalén y los había puesto en la casa de sus dioses. Lo sacó pues Ciro de Persia por mandato de Mitriades, tesorero, el cual se los dio por cuenta a Sesbassar, príncipe de Judá. y este da cuenta de ellos: 30 tazones de oro, 1000 tazones de plata, 29 cuchillos, 30 tazas de oro, otras 410 tazas de plata y otros 1000 utensilios. Todos los utensilios de oro y plata eran 5400. Todos los hizo llevar Sesbassar con los que subieron del cautiverio de Babilonia a Jerusalén. ¿Subió pobre el pueblo? Subió más rico de lo que había descendido. Además de esto, cuando se produce la segunda salida, el segundo contingente, ocurre lo mismo. ¿Cuál es la razón por la que habían llegado a esa pobreza? Mira Ageo, capítulo 1 y versículo 4. Dice el profeta: es para vosotros tiempo, dice el Señor, de habitar en casas artesonadas. Muy probablemente la madera especial, la madera preciosa, en el sentido de madera noble, madera buena, que habían llevado para el templo, ¿sabéis dónde estaba? En las casas de las personas. Una casa artesonada es buena para un rey, pero no para un retornado. Y mucho menos para aquellos que tienen un compromiso en la obra. Por tanto, lo que se había producido en Israel, que era una inversión de valores, no estaban obedeciendo a Dios, porque Dios no ocupaba el primer lugar en su vida. El primer lugar en su vida eran ellos y sus cosas. No estaban viviendo en casas reconstruidas de alguna manera, estaban viviendo en casas enriquecidas. Por tanto, hay una inversión de valores. Esto es actual. Jesús dijo en el Sermón de la Montaña: mas buscad primeramente el reino de Dios. ¿Y qué más? Su justicia. ¿Y las demás cosas? Os serán añadidas. En nuestro tiempo es evidente una inversión de valores en los periodos. En España, la inversión de valores es absoluta. Los creyentes han colocado sus cosas primero y las cosas de Dios en segundo lugar. Los creyentes en España, no todos, yo estoy haciendo una generalización, hay creyentes enormemente comprometidos, pero los creyentes en España están viviendo para tener más cosas. Y cuando tienen más cosas, quieren más cosas, y así sucesivamente. No hay tiempo para la obra de Dios. ¿Por qué? Porque hay que trabajar. La gente sale tempranísimo de su casa, se va al trabajo, el marido y la esposa. Los niños, muchas veces, a las 7 de la mañana se lleva a una guardería hasta que abre el colegio. Y el padre regresa a las 5 de la tarde y la madre a las 6 y media o a las 7. Y entre la hora de salida del colegio y la hora de regreso de los padres, en el mejor de los casos, los abuelos aguantan los niños. Y los matrimonios no quieren tener hijos, porque son un problema en la sociedad. Y en España estamos teniendo una media de 1,2 hijos por matrimonio. Y nos estamos haciendo viejos, en lugar de hijos, automóviles. Y en lugar de compromiso con la obra de Dios, equipos de sonido. Tremendo. Tenemos, queridísimos hermanos inmigrantes en nuestra iglesia, tenemos unas 12, 13, 14, 15, 16 familias de inmigrantes. Una de ellas me decía hace poco tiempo: ¿sabes? He amueblado enteramente el apartamento con los muebles que se tiran los miércoles por la noche de las casas en la ciudad. Como suena. No hace mucho tiempo, un hermano de nuestra iglesia, que es conductor de un camión de recogida de basura, llegó a una zona de la ciudad y vio que de un contenedor de basura salía el mástil de una guitarra eléctrica. Y le llamó la atención, y antes de echar los ganchos al contenedor y vaciarlo, se apeó del camión, abrió el contenedor y sacó una guitarra eléctrica. La sacudió un poco, la metió en la cabina, y el domingo la trajo al responsable de música de la iglesia y le dijo: oye, yo encontré esto, ¿vale para algo o no? Y este hombre lo miró y dijo: pero tú sabes lo que tienes aquí. Una de las mejores marcas de guitarras eléctricas en el mundo. Déjame ver la guitarra. ¿Y sabéis lo que tenía la guitarra? Un potenciómetro de volumen estropeado. Se agarró la guitarra y se tiró a la basura. Queridos hermanos, vivimos no como peregrinos, sino como ciudadanos del mundo. Y la inversión de valores es tan grande que Cristo nos advirtió a los creyentes y oró al Padre diciéndole: Padre, estos que son mi pueblo no son del mundo. Y el interés del creyente es un interés celestial. ¿Qué dice la carta a los Colosenses, capítulo 3, versículos 1 y 2? Si pues habéis resucitado con Cristo, y no es un condicional, es un presente absoluto. Ya que habéis verdaderamente resucitado con Cristo, ya que sois cristianos, poned vuestra mira en las cosas de arriba. ¿Por qué? Donde está Cristo sentado a la diestra de Dios. El problema, vuelvo a repetirlo, es que hemos convertido comunión en religión. Cuando yo vivo realmente a Cristo, como Cristo está a la diestra de Dios, ¿dónde está mi vida y mi interés en la diestra de Dios? En la medida en que yo no tengo comunión con Cristo, he interrumpido esa relación de dependencia y de obediencia con el Señor, automáticamente no puedo ver al cielo porque no tengo intereses en el cielo. Mis intereses son en la tierra. Hemos invertido los valores. Los creyentes en el mundo somos peregrinos. ¿Crees eso? ¿Tienes seguridad de que eso es así? El mundo para el creyente se ha convertido no en un objetivo, sino en una zona de tránsito. Nosotros somos peregrinos, nuestro destino es el cielo, de manera que aquí en la tierra los intereses nuestros, en cuanto a intereses personales, deben ser mínimos. Hay una ciudad en Galicia, de referencia seguro que la habéis oído, que se llama Santiago de Compostela. Esa ciudad de Santiago de Compostela tiene una tremendísima catedral del siglo XII, un monstruoso edificio de piedra. Dicen que ahí está enterrado el apóstol Santiago. No es verdad. Tendría que ser muy extraño que dos discípulos de Santiago traigan el cadáver de Santiago desde Jerusalén, no sé cómo lo sacarían al mar, a hombros probablemente, y lo metieron en una barca y atravesaron sencillamente todo el Mediterráneo y subieron por el Atlántico arriba y llegaron justo a Galicia. Mira tú qué casualidad. Llegaron ahí y además entraron por un río que divide dos provincias y fueron navegando hasta un sitio y ahí no se sabe cómo amarraron la barca y luego enterraron el cuerpo del apóstol en Santiago de Compostela. Bueno, está bien, dejémoslo ahí. Pero quiero deciros que ese Santiago de Compostela es un lugar de peregrinación. Es muy interesante, el camino de Santiago es muy interesante, y estoy haciendo un paréntesis geográfico. Os invito a recorrer el camino de Santiago en España, veréis qué belleza tremendo, porque es un camino que atraviesa toda la cornisa norte en medio de montañas. Son desde la frontera francesa hasta Santiago de Compostela, son unos 900 kilómetros que caminar, pero eso es fácil. De modo que podéis animaros, y si no queréis 900 kilómetros, pues hacéis una parte, 400. Es muy interesante hacer ese camino, porque además cada 30 kilómetros tienes un albergue gratuito donde tú puedes dormir, ducharte, no comer, no, porque no te dan de comer ahí, pero al lado hay casas donde te dan patatas y carne y chorizos y huevos y lo que tú quieras por muy poco dinero, pero duermes todas las noches en un albergue. Varios jóvenes de nuestra iglesia que no son católicos ni creen en Santiago hicieron el camino en plan de excursión. Cuando salieron estos jóvenes, cuando salieron de casa, uno de ellos era mi hijo. Cuando salió de casa mi hijo me dijo: papá, ¿me puedes llevar a la estación de autobuses? Bien, llevaba una mochila, llamáis mochila, ¿no? Y yo traté de levantar esa mochila y dije: ¿pero tú qué llevas aquí? La mochila en el suelo y yo doblado levantando la mochila. Y dije: ¿tú vas a hacer el camino con esto? Sí. Llevaba latas de conserva, llevaba un equipo de cocina, llevaba. Bueno, le puse la mochila en el coche, fuimos al autobús, se marcharon, hicieron solamente 400 kilómetros. Y el primer día puso la mochila al hombro y tenía que hacer 33 kilómetros cuesta arriba en la montaña. No pudo. Menos mal que un coche de socorro vino a buscarlos y los llevó al albergue. Al otro día por la mañana me llamó temprano y me dijo: papá, te pongo en correos un paquete. Vació la mochila. El peregrino, ¿qué tiene que llevar el peregrino? Lo imprescindible para el camino. Y cuando llega al final, a su destino, dice: hoy, qué fantástico, me está esperando una casa con una buena ducha y una buena cama, y ya se acabaron los problemas del camino. Mirad, esta es una ilustración de la vida cristiana. El creyente se tiene que descargar, dice Hebreos, de todo peso, si no, no puedes correr el camino. Y luego correr el camino con paciencia, porque nuestra esperanza no es terrenal, sino que es celestial. Y tenemos que entender que no hay razón de acumular grandes valores en la tierra, sino que lo que tenemos que hacer son tesoros en el cielo. Y aquí está el cambio de valores de una sociedad en donde Dios deja de tener importancia y cada uno corre a su propio interés. Y la casa de Dios, dice el profeta, está abandonada. Cuando tú abandonas el compromiso con la obra de Dios, no esperes bendiciones en tu vida. Porque Dios no bendice al desobediente. Y Cristo dijo, el que no renuncia a todo cuanto posee, ¿qué? No puede, no pienses que Dios te va a bendecir si tú no estás en el camino de Dios. Las bendiciones de Dios están en su camino, no en otro camino. Por tanto, aquí tenéis la misma situación de los tiempos pasados en el tiempo presente. Ahora, hay otra cosa importante ahí que nos gusta muy poco, a mí el primero. ¿Sabes cuál es? Dice que algunos tenían que haber, se habían empeñado para pagar los impuestos. Yo no conozco vuestra economía ni vuestro sistema tributario. Ahora, sé lo que la Biblia dice. El creyente tiene que pagar los impuestos, obedeciendo las leyes de su nación. Algunos dicen, bueno, pero es que el gobierno que nosotros tenemos es un gobierno que despilfarra el dinero, es el problema del gobierno, el tuyo es la obligación de pagar los impuestos conforme a lo que Dios ha establecido. En Romanos el Señor dice que los creyentes tenemos que obedecer a las autoridades y pagar los impuestos. Hay algunos países en España hace muchos años, había un deporte, ¿sabes cuál era? Cuando era el tiempo de la declaración anual de renta, no sé si llamáis aquí esto y si tenéis este impuesto, cada año hay que pagar, hacer una liquidación. Hay que hacer el ajuste de cuentas con Hacienda. Es decir, cuánto has pagado y cuánto tienes que pagar todavía. O si has pagado de más, tienen que devolverte lo que has pagado de más. Hace unos años había gente que decía, bueno, en lugar de poner que yo he ganado 5, voy a poner que gané 3. De modo que en lugar de pagar el impuesto por 5, lo pago por 3 y tal. Algunas veces eso pasaba. Es decir, no lo descubría. Si el que había hecho eso no era descubierto, ¿sabéis lo que era? Un ladrón. ¿Cómo suena, eh? ¿Cómo suena? Cuando tú estás, no solo en impuestos, cuando tú estás en una empresa y tu hijo necesita un bolígrafo en tu casa para el colegio y abres el cajón de la mesa de tu empresa y te llevas un bolígrafo de la empresa, eres un ladrón. Y cuando tú estás en tu empresa trabajando en la empresa y dedicas 2 horas de la jornada laboral para preparar el sermón del domingo, eres un ladrón. A los ojos de Dios. Las cosas son como son. No son como parecen. ¿Y aquí hay que pagar los impuestos? Bueno, ir pagando los impuestos. En España tenemos un sistema, ahora ya nadie se libra de eso. Porque no hay que hacer la declaración de renta, te la hace Hacienda. Y te la manda por correo a casa. Y te dice, mire usted ha ganado tanto en su empresa. Es verdad. Y ha pagado tanto de impuestos, es verdad. Y si olvidamos usted de poner que tiene una cuenta corriente por ahí con unos euros y le han dado tanto de interés, eso no lo sabía, sí, pues está ahí y te lo pasa. Y ha ofrendado usted a la iglesia tantos euros al año que se los deducimos, de modo que como ha pagado más, le tenemos que devolver tanto, ahí lo tiene usted. Y si no, páguelo usted. El pago de los impuestos. El creyente tiene que pagar sus impuestos porque tiene que obedecer a sus autoridades. Los líderes de la iglesia también, los primeros. Tenemos que cumplir las leyes. Mira, yo disfruto mucho de República Dominicana. Estoy viendo, me da la impresión de que ya la circulación aquí se hace más civilizada. Porque la primera vez que yo vine, yo cerraba los ojos cuando llegaba un cruce. Porque pasaba el primero que metía el morro del coche, ese pasaba. Bueno, cuando te pongan una señal de tráfico en rojo, respeta la señal de tráfico. Y cuando tengas que cruzar una calle y haya un paso de cebra pintado, úsalo. De otra manera, sé un ejemplo. Porque eres un cristiano, simplemente por eso. Los cristianos estamos llamados a cambiar la sociedad con nuestro ejemplo, no solo con el Evangelio. Bien, ¿cuál es la solución del problema? El problema es gordo, ¿eh? No son pocos o muchos los que vienen a Nehemías. Versículo 6. Me enojé en gran manera cuando oí su clamor y estas palabras. Aquí tienes el carácter de Nehemías. Nehemías, yo diría que es el líder que necesitaba el pueblo de Dios en ese momento. No anda con historias Nehemías tampoco. Nehemías se enoja en gran manera. Y además presta atención al problema de forma inmediata. Versículo 7. ¿Qué hizo Nehemías? Como estaba enfadado, actuó inmediatamente, ¿no? Mira, lo peor que puedes hacer como líder es actuar si estás enfadado. Entonces, versículo 7, lo medité. Reprendí a los nobles y a los oficiales. Lo primero que hizo Nehemías fue tranquilizarse. Vamos a meditar esto. He oído el problema, muy bien, váyanse a casa, voy a pensar. Se marchó a casa, yo me imagino a Nehemías caminando hacia su casa con pisadas bien fuertes y la cara muy larga. Se sentó y meditó. Primera cuestión, ¿estamos meditando los problemas de la obra de Dios o actuamos por el impulso? Decía hace un momento que cuando tú estás enfadado, lo mejor que debes hacer es meditar. Yo he recibido un consejo de un hombre de Dios de muchos años en el pastorado de una iglesia. Me dijo, mira, cuando tú tengas que decirle algo a alguien seriamente, no lo hagas el día que crees que debes hacerlo, sino al día siguiente. Y cuando llegues a tu casa, tomas un papel y escribes lo que le dirías a esa persona. Entonces tú escribes, estás furioso y escribes ahí. Y le dices, eres un no sé qué y un no sé cuándo, y lo dejas. Y a la noche vuelves a leer la hoja y ¿sabes lo que haces con esa hoja? La rompes y escribes otra. Y si haces eso durante dos o tres días, cada vez el asunto está más tranquilo, porque quien está más tranquilo eres tú. Nehemías meditó. Y además de esto, inmediatamente de que Nehemías medita, toma la determinación. Y la determinación es reprender a quienes, a los grandes, quienes están cometiendo usura. No son los pequeñitos del pueblo, son los líderes de la nación. Son los nobles y son los oficiales. De manera que llama a estos y les hace una pregunta condenatoria. Mirad qué inteligencia más grande en el planteamiento de esta cuestión. Les pregunta delante del pueblo, ¿exigís interés cada uno a vuestros hermanos? ¿Es así? ¿Cuál era la respuesta que tenían que darle? Sí, es verdad. Luego, si estaban exigiendo intereses a sus hermanos, ¿qué estaban haciendo? Quebrantando la ley. No sé si está más adelante, pero hago un paréntesis aquí. Ten mucho cuidado. Cuando tengas que reprender a un hermano o una hermana en la iglesia, procura que se condene a sí mismo él o ella, no seas tú. No sé si me estáis entendiendo. Pregúntale, ¿es verdad esto en relación con la Biblia? Que te diga sí o no. Ya no necesitas tú hacer ningún tipo de represión. Si la Biblia dice esto y tú haces lo contrario, ¿qué? Es decir, procura que tus palabras sean las menos y las de Dios sean las más. Por tanto, aquí está un sistema. Este pregunta, ¿cómo es esto? Exigís interés, en caso afirmativo, ya lo hemos visto por los versículos antes, eran transgresores de la ley, ¿sí o no? Y quien hacía esto se estaba oponiendo directamente y se estaba olvidando de Dios. La acusación es seria. Sois transgresores, quebrantáis la voluntad de Dios, no tenéis a Dios en cuenta en vuestras vidas. Ahora, ante esta acusación hay una asamblea convocada. Convoqué a favor de ellos o contra ellos. A ver, versículo 7. Y convoqué contra ellos una gran asamblea. Nehemías ha hecho algo que nunca posiblemente antes se había hecho en Israel. Y es, en lugar de llevar el problema simplemente a los jueces nombrados, convoca al pueblo para que escuchen y sepan qué tipo de personas son estas. Y el pueblo se entere de cuál es la razón del problema social que se está produciendo. Por tanto, convoca una asamblea contra ellos. Versículo 8. Y notad cómo hace Nehemías en esa asamblea. Y les dije, nosotros, según nuestras posibilidades, rescatamos a nuestros hermanos judíos que habían sido vendidos a las naciones. Está recordándoles una acción en el cautiverio, especialmente. Había judíos que habían sido llevados al cautiverio y que habían sido vendidos como esclavos. Y ellos habían hecho colectas entre ellos para comprar esos esclavos y rescatar a sus hermanos en el tiempo de la angustia, en el tiempo de la opresión. Por tanto, es un contrasentido absoluto que quienes colaboraron para rescatar a los hermanos ahora estén llevando a sus hermanos, a sus mismos hermanos, a una situación semejante. Versículo 9. Claro, cuando dijo esto, ¿qué pasa? Los acusados callaron. No había respuesta para esto. Y les dije, ahora sentencia, no es bueno lo que hacéis. ¿Y por qué no es bueno, señor Nehemías, lo que hacemos? No andáis en el temor de nuestro Dios para no ser oprobio a las naciones enemigas nuestras. Es decir, vosotros sois judíos que vivís conforme a Dios para no ser mal testimonio a las naciones de nuestro entorno, ¿o no? Segunda pregunta importante, ellos tendrían que decir, no estamos viviendo conforme al testimonio. Notad que se están autocondenando permanentemente. Versículo 10, el ejemplo personal de Nehemías, también yo y mis hermanos y mis criados, les hemos prestado dinero y grano. Ahora, ¿Nehemías prestó dinero a usura? No, pero había prestado. Y dice, quitémosle ahora este gravamen. ¿Qué quiere decir Nehemías aquí? Hay una forma diferente según sean los intérpretes para entender el dinero. Nehemías está diciendo, no le cobremos la deuda. O les está diciendo a los otros, no les cobremos los intereses. Probablemente sea esto último. Pero si no había que cobrar los intereses porque no eran legales, ¿qué tenían que hacer los que habían cobrado los intereses? Devolvérselos. Solos, devolvérselo 4 veces lo que les habían quitado. De modo que la solución del problema se había resuelto rápidamente.
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Dios pintó un hermoso cuadro de su iglesia en el primer siglo. El pincel divino hizo trazos de una iglesia que huía de Jerusalén por causa de una terrible persecución contra los cristianos. Lo maravilloso de este cuadro es que los que fueron esparcidos iban por todas partes anunciando el Evangelio. El creyente en Jesús debe hablar de su Salvador. En cualquier circunstancia, sea buena o mala, toda ocasión es una oportunidad para hablar de Jesús.

Esta es la hora en RRI. Son las 14 horas. 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
1: El día de hoy iniciamos la lectura de un nuevo libro en el Antiguo Testamento, libro de Jueces, los capítulos del 1 al 3.
2: Libro de los Jueces, capítulo 1. Aconteció después de la muerte de Josué que los hijos de Israel consultaron a Jehová diciendo, ¿quién de nosotros subirá primero a pelear contra los cananeos? Y Jehová respondió, Judá subirá. He aquí que yo he entregado la tierra en sus manos. Y Judá dijo a Simeón su hermano, sube conmigo al territorio que se me ha adjudicado y peleemos contra el cananeo y yo también iré contigo al tuyo. Y Simeón fue con él. Y subió Judá, y Jehová entregó en sus manos al cananeo y al fereceo, e hirieron de ellos en Besec a 10,000 hombres. Y hallaron a Adoni-Besec en Besec, y pelearon contra él, y derrotaron al cananeo y al fereceo. Mas Adoni-Besec huyó, y le siguieron y le prendieron, y le cortaron los pulgares de las manos y de los pies. Entonces dijo Adoni-Besec, 70 reyes, cortados los pulgares de sus manos y de sus pies, recogían las migajas debajo de mi mesa. Como yo hice, así me ha pagado Dios. Y le llevaron a Jerusalén, donde murió. Y combatieron los hijos de Judá a Jerusalén y la tomaron, y pasaron a sus habitantes a filo de espada, y pusieron fuego a la ciudad. Después los hijos de Judá descendieron para pelear contra el cananeo que habitaba en las montañas, en el Negev y en los llanos. Y marchó Judá contra el cananeo que habitaba en Hebrón, la cual se llamaba antes Kiriat Arba, e hirieron a Sesai, a Aiman y a Talmai. De allí fue a los que habitaban en Debir, que antes se llamaba Kiriat Sefer. Y dijo Caleb, el que atacare a Kiriat Sefer y la tomare, yo le daré Aksa mi hija por mujer. Y la tomó Otoniel, hijo de Cenaz, hermano menor de Caleb, y él le dio Aksa su hija por mujer. Y cuando ella se iba con él, la persuadió que pidiese a su padre un campo. Y ella se bajó del asno y Caleb le dijo, ¿qué tienes? Ella entonces le respondió, concédeme un don. Puesto que me has dado tierra del Negev, dame también fuentes de aguas. Entonces Caleb le dio las fuentes de arriba y las fuentes de abajo. Y los hijos del Ceneo, suegro de Moisés, subieron de la ciudad de las palmeras con los hijos de Judá al desierto de Judá, que está en el Negev, cerca de Arad, y fueron y habitaron con el pueblo. Y fue Judá con su hermano Simeón, y derrotaron al cananeo que habitaba en Sefat, y la asolaron, y pusieron por nombre a la ciudad Orma. Tomó también Judá a Gaza con su territorio, a Ascalón con su territorio, y Ecrón con su territorio. Y Jehová estaba con Judá, quien arrojó a los de las montañas, mas no pudo arrojar a los que habitaban en los llanos, los cuales tenían carros herrados. Y dieron Hebrón a Caleb, como Moisés había dicho, y él arrojó de allí a los tres hijos de Anac. Mas al jebuseo que habitaba en Jerusalén no lo arrojaron los hijos de Benjamín, y el jebuseo habitó con los hijos de Benjamín en Jerusalén hasta hoy. También la casa de José subió contra Betel, y Jehová estaba con ellos. Y la casa de José puso espías en Betel, ciudad que antes se llamaba Luz. Y los que espiaban vieron a un hombre que salía de la ciudad y le dijeron, «Muéstranos ahora la entrada de la ciudad y haremos contigo misericordia». Y él les mostró la entrada a la ciudad y la hirieron a filo de espada, pero dejaron ir a aquel hombre con toda su familia. Y se fue el hombre a la tierra de los heteos y edificó una ciudad a la cual llamó Luz, y este es su nombre hasta hoy. Tampoco Manasés arrojó a los de Betseán, ni a los de sus aldeas, ni a los de Taán.

Anak y sus aldeas, ni a los de Dor y sus aldeas, ni a los habitantes de Ibleam y sus aldeas, ni a los que habitan en Megiddo y en sus aldeas. Y el cananeo persistía en habitar en aquella tierra. Pero cuando Israel se sintió fuerte, hizo al cananeo tributario, mas no lo arrojó. Tampoco Efraín arrojó al cananeo que habitaba en Gezer, sino que habitó el cananeo en medio de ellos en Gezer.

ni a los que habitaban en Sidón, en Alab, en Aksib, en Elba, en Afec y en Rehob. Y murió a hacer entre los cananeos que habitaban en la tierra, pues no los arrojó. Tampoco Neftalí arrojó a los que habitaban en Bet-Semes, ni a los que habitaban en Bet-Anat, sino que murió entre los cananeos que habitaban en la tierra. Mas le fueron tributarios los moradores de Bet-Semes y los moradores de Bet-Anat. Los amorreos acosaron a los hijos de Dan hasta el monte, y no los dejaron descender a los llanos. Y el amorreo persistió en habitar en el monte de Eres, en Ajalón y en Saalbim. Pero cuando la casa de José cobró fuerzas, lo hizo tributario. Y el límite del amorreo fue desde la subida de Acrabim, desde Sela hacia arriba. Capítulo 2. El ángel de Jehová subió de Gilgal a Boquim y dijo: Yo os saqué de Egipto y os introduje en la tierra de la cual había jurado a vuestros padres, diciendo: No invalidaré jamás mi pacto con vosotros, con tal que vosotros no hagáis pacto con los moradores de esta tierra, cuyos altares habéis de derribar. Mas vosotros no habéis atendido a mi voz. ¿Por qué habéis hecho esto? Por tanto, yo también digo: No los echaré de delante de vosotros, sino que serán azotes para vuestros costados, y sus dioses os serán tropezadero. Cuando el ángel de Jehová habló estas palabras a todos los hijos de Israel, el pueblo alzó su voz y lloró. Y llamaron el nombre de aquel lugar Boquim, y ofrecieron allí sacrificios a Jehová. Porque ya Josué había despedido al pueblo, y los hijos de Israel se habían ido cada uno a su heredad para poseerla. Y el pueblo había servido a Jehová todo el tiempo de Josué, y todo el tiempo de los ancianos que sobrevivieron a Josué, los cuales habían visto todas las grandes obras de Jehová que él había hecho por Israel. Pero murió Josué, hijo de Nun, siervo de Jehová, siendo de 110 años. Y lo sepultaron en su heredad en Timnat-Sera, en el monte de Efraín, al norte del monte de Gaas. Y toda aquella generación también fue reunida a sus padres. Y se levantó después de ellos otra generación que no conocía a Jehová, ni la obra que él había hecho por Israel. Después los hijos de Israel hicieron lo malo ante los ojos de Jehová, y sirvieron a los Baales. Dejaron a Jehová, el Dios de sus padres, que los había sacado de la tierra de Egipto, y se fueron tras otros dioses, los dioses de los pueblos que estaban en sus alrededores, a los cuales adoraron, y provocaron a ira a Jehová. Y dejaron a Jehová, y adoraron a Baal y a Astarot. Y se encendió contra Israel el furor de Jehová, el cual los entregó en manos de robadores que los despojaron, y los vendió en mano de sus enemigos de alrededor, y no pudieron ya hacer frente a sus enemigos. Por dondequiera que salían, la mano de Jehová estaba contra ellos para mal, como Jehová había dicho, y como Jehová se lo había jurado, y tuvieron gran aflicción. Y Jehová levantó jueces que los librasen de mano de los que les despojaban, pero tampoco oyeron a sus jueces, sino que fueron tras dioses ajenos a los cuales adoraron. Se apartaron pronto del camino en que anduvieron sus padres, obedeciendo a los mandamientos de Jehová. Ellos no hicieron así. Y cuando Jehová les levantaba jueces, Jehová estaba con el juez y los libraba de mano de los enemigos todo el tiempo de aquel juez, porque Jehová era movido a misericordia por sus gemidos a causa de los que los oprimían y afligían. Mas acontecía que al morir el juez, ellos volvían atrás y se corrompían más que sus padres, siguiendo a dioses ajenos para servirles e inclinándose delante de ellos, y no se apartaban de sus obras ni de su obstinado camino. Y la ira de Jehová se encendió contra Israel y dijo: Por cuanto este pueblo traspasa mi pacto que ordené a sus padres y no obedece a mi voz, tampoco yo volveré más a arrojar de delante de ellos a ninguna de las naciones que dejó Josué cuando murió, para probar con ellas a Israel si procurarían o no seguir el camino de Jehová, andando en él como lo siguieron sus padres. Por esto dejó Jehová a aquellas naciones sin arrojarlas de una vez y no las entregó en mano de Josué. Capítulo 3. Estas pues son las naciones que dejó Jehová para probar con ellas a Israel, a todos aquellos que no habían conocido todas las guerras de Canaán, solamente para que el linaje de los hijos de Israel conociese la guerra, para que la enseñasen a los que antes no la habían conocido. Los cinco príncipes de los filisteos, todos los cananeos, los sidonios y los heveos que habitaban en el monte Líbano, desde el monte de Baal Hermón hasta llegar a Hamat. Y fueron para probar con ellos a Israel, para saber si obedecerían a los mandamientos de Jehová que él había dado a sus padres por mano de Moisés. Así los hijos de Israel habitaban entre los

0: cananeos, heteos, amorreos, fereceos, heveos y jebuseos. Y tomaron de sus hijas por mujeres, y dieron sus hijas a los hijos de ellos, y sirvieron a sus dioses. Hicieron pues los hijos de Israel lo malo ante los ojos de Jehová, y olvidaron a Jehová su Dios, y sirvieron a los Baales y a las imágenes de Acera. Y la ira de Jehová se encendió contra Israel, y los vendió en manos de Cusán-Risataim, rey de Mesopotamia, y sirvieron los hijos de Israel a Cusán-Risataim 8 años. Entonces clamaron los hijos de Israel a Jehová, y Jehová levantó un libertador a los hijos de Israel, y los libró, esto es, a Otoniel, hijo de Cenaz, hermano menor de Caleb. Y el Espíritu de Jehová vino sobre él, y juzgó a Israel, y salió a batalla, y Jehová entregó en su mano a Cusán-Risataim, rey de Siria, y prevaleció su mano contra Cusán-Risataim. Y reposó la tierra 40 años, y murió Otoniel, hijo de Cenaz. Volvieron los hijos de Israel a hacer lo malo ante los ojos de Jehová. Y Jehová fortaleció a Eglón, rey de Moab, contra Israel, por cuanto habían hecho lo malo ante los ojos de Jehová. Este juntó consigo a los hijos de Amón y de Amalec, y vino e hirió a Israel, y tomó la ciudad de las palmeras. Y sirvieron los hijos de Israel a Eglón, rey de los Moabitas, 18 años. Y clamaron los hijos de Israel a Jehová, y Jehová les levantó un libertador, a Ahod, hijo de Gera, benjamita, el cual era zurdo. Y los hijos de Israel enviaron con él un presente a Eglón, rey de Moab. Y Ahod se había hecho un puñal de 2 filos, de 1 codo de largo, y se lo ciñó debajo de sus vestidos a su lado derecho. Y entregó el presente a Eglón, rey de Moab, y era Eglón hombre muy grueso. Y luego que hubo entregado el presente, despidió a la gente que lo había traído. Mas él se volvió desde los ídolos que están en Gilgal y dijo, «Rey, una palabra secreta tengo que decirte». Él entonces dijo, «Calla». Y salieron de delante de él todos los que con él estaban. Y se le acercó a Ahod, estando él sentado solo en su sala de verano. Y Ahod dijo, «Tengo palabra de Dios para ti». Él entonces se levantó de la silla. Entonces alargó a Ahod su mano izquierda, y tomó el puñal de su lado derecho, y se lo metió por el vientre, de tal manera que la empuñadura entró también tras la hoja, y la gordura cubrió la hoja, porque no sacó el puñal de su vientre, y salió el estiércol. Y salió Ahod al corredor, y cerró tras sí las puertas de la sala, y las aseguró con el cerrojo. Cuando él hubo salido, vinieron los siervos del rey, los cuales, viendo las puertas de la sala cerradas, dijeron, «Sin duda él cubre sus pies en la sala de verano». Y habiendo esperado hasta estar confusos, porque él no abría las puertas de la sala, tomaron la llave y abrieron, y he aquí su señor caído en tierra, muerto. Mas entre tanto que ellos se detuvieron, Ahod escapó, y pasando los ídolos se puso a salvo en Seirat. Y cuando había entrado, tocó el cuerno en el monte de Efraín, y los hijos de Israel descendieron con él del monte, y él iba delante de ellos. Entonces él les dijo, «Seguidme, porque Jehová ha entregado a vuestros enemigos los moabitas en vuestras manos». Y descendieron en pos de él, y tomaron los vados del Jordán a Moab, y no dejaron pasar a ninguno. Y en aquel tiempo mataron de los moabitas como 10,000 hombres, todos valientes y todos hombres de guerra. No escapó ninguno. Así fue subyugado Moab aquel día bajo la mano de Israel, y reposó la tierra 80 años. Después de él fue Samgar, hijo de Anat, el cual mató a 600 hombres de los filisteos con una aguijada de bueyes, y él también salvó a Israel.
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pasiones mueven nuestra vida. El fútbol, autos, grandes proyectos, ropa y mucho más. Todo lo que hacemos es el resultado de lo que más valoramos. La pasión más grande del rey David era su Dios. Él dijo en el Salmo 42, en los versos 1 y 2, como el ciervo brama por las corrientes de las aguas, así clama por ti, oh Dios, el alma mía. Mi alma tiene sed de Dios, del Dios vivo. ¿Cuándo vendré y me presentaré delante de Dios? Todos sus poros transpiraban por Dios. ¿Es Dios tu más grande pasión? Invierte tu tiempo y todos tus intereses en Dios, y Él será tu más grande pasión.

decir acerca de ellos? Por supuesto, a veces son bulliciosos, caracterizados por jugar en el piso, ensuciar sus ropas y romper cosas. Sin embargo, Jesús los ha señalado como muy, muy especiales. Él pasaba mucho tiempo con ellos, él jugaba con los niños y los bendecía. También le dijo a los adultos que debían ser como niños pequeños, porque de ellos es el reino de los cielos. ¿Qué oportunidad es esta? Ser niños de Dios. Un niño es un niño, no importa su origen o su color, pues Dios los ama y cuida de ellos en una manera muy especial.

0: Esta es la hora en RRI.
1: Son las 14 horas, 30 minutos.
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2: ¿Sabe usted que hay un órgano de tubos en su cabeza? ¿Y qué quiere decir el investigador cuando denomina al oído como una maravilla?
3: Ponga sus oídos cerca de la radio mientras examinamos el complejo sistema que opera dentro de ellos. Esta es La Verdad en el Tubo de Ensayo, un programa que examina la naturaleza utilizando la lógica de la causa y el efecto, sugiriendo que la naturaleza es un efecto cuya causa es Dios. Así que subamos la temperatura, agreguemos luz y pensamiento analítico y dejemos que las burbujas de la verdad emerjan en nuestro recorrido por La Verdad en el Tubo de Ensayo.
2: El profesor Daniel Heisler es investigador del Departamento de Neurofisiología de la Universidad de Wisconsin, en los Estados Unidos. Hoy compartiremos un documento escrito por el profesor Geisler presentando en la conferencia anual de la Asociación Científica Americana con el título El diseño del oído como una señal de la sabiduría de Dios.
3: Puede parecerle a algunas personas que la ciencia ha eliminado la posibilidad de que Dios esté involucrado en la administración del mundo o el control de su creación. Los científicos continúan aprendiendo más acerca de la naturaleza y cómo funciona, y eso es bueno. Sin embargo, muchos seguimos impresionados con el hecho que esto no fue algo que tan solo pasó casualmente o por procesos evolutivos aleatorios. El universo es demasiado elegante, demasiado bien diseñado, muy finamente sintonizado como para ser explicado en su totalidad en simples términos de posibilidades probabilísticas.
2: Albert Einstein dijo: los científicos de la clase más profunda tienen sentimientos religiosos, el cual toma la forma de un asombro extasiado ante la armonía de las leyes naturales, el cual revela una inteligencia de tal superioridad que, comparado con él, todo el pensamiento sistemático y el accionar humano es un reflejo profundamente insignificante.
3: El doctor Geisler continúa diciendo que, para muchos de nosotros, el ingenio, aún la manera elegante en la que nuestro mundo funciona, es una apelante indicación de la existencia y creatividad de Dios. Para ilustrar este punto, me gustaría hablar acerca del objetivo de la investigación del doctor Geisler, que es el oído. El oído externo, o pabellón auricular, recibe las ondas de sonido, tal como lo haría una de esas trompetillas en forma de cuerno utilizadas antiguamente por las personas con dificultad auditiva antes de la era electrónica. Recibe las ondas de sonido que le llegan y las transmite a la membrana del tímpano. El tímpano vibra en sincronía con las ondas de sonido que le van llegando. En el oído interno, el caracol o cóclea traduce el sonido en impulsos a los nervios, los cuales se trasladan del nervio auditivo hacia el cerebro.
2: Mientras escuchamos toda esta descripción, podríamos preguntarnos, ¿necesita el oído tantas partes? Por ejemplo, ¿qué sucedería si el tímpano estuviera conectado directamente al caracol o cóclea?
3: El doctor Geisler contesta que no está hecho de esa manera, puesto que no funcionaría. Por razones que son muy complejas de explicar en nuestro corto tiempo, conectar el tímpano directamente haría pasar la energía del sonido con una eficiencia de 0.1% aproximadamente. Contrastando con esto, el oído de un mamífero dejará pasar un 20% de la energía hacia la cóclea.
2: En otras palabras, el proceso de transferencia del sonido a través de los pequeños huesos llamados yunque, estribo y martillo hace nuestro oído 200 veces más eficiente que lo que sería si el tímpano y la cóclea estuvieran conectados directamente.
3: Sí, el doctor Geisler continúa diciendo que su investigación ha estado focalizada en el oído interno. Las ondas de sonido ingresan en la parte superior. La cóclea tiene forma de espiral como una hélice. Uno de los extremos de la cóclea tiene pequeñas fibras de nervios que resuenan en las altas frecuencias. Al mirar a lo largo de la cóclea, las fibras llegan a ser más grandes porque están sintonizadas para captar las frecuencias más bajas.
2: Este es el mismo principio que se usa para las longitudes de los tubos para un órgano de este tipo o diferentes longitudes y grosor de las cuerdas de una guitarra.
3: Así es, el oído humano tiene 30.000 fibras de nervios. Están organizados muy sistemáticamente, en forma muy similar a la organización de las cuerdas de un piano. Digamos que hacemos sonar el do central, por ejemplo, del piano. La onda de sonido viaja hasta que alcanza la parte de la cóclea que está sintonizada con el do central, y esa parte comienza a vibrar. La fibra del nervio recoge la sensación y los impulsos son enviados al cerebro. La corteza auditiva del cerebro se da cuenta que el do central ha sido emitido. El doctor Geisler comenta que esto es realmente sorprendente para mí. Pero lo que nos sorprende más es que esto es lo que sucedería en un oído muerto.
2: Entonces, ¿qué otra cosa hace un oído vivo?
3: El oído vivo agrega otro paso. Una muy especializada célula se expande y contrae en el momento justo y a la cadencia correcta, amplificando el sonido para hacerlo unas 1000 veces más fuerte. El doctor Geisler interpreta que, para mí el oído tiene las marcas de un diseño realmente elegante. Realiza lo que supone debe hacer con gran eficiencia y gran ingenuidad. Mi especialidad de investigación es tratar de entender cómo funcionan estas células amplificadoras, cómo tan grande amplificación ocurre en tan pequeña célula con tan poco gasto de energía.
2: Teniendo en cuenta toda esta descripción del doctor Geisler, ¿cómo explican los científicos la intricada tecnología que los mamíferos llevamos dentro de nuestros oídos?
3: El sentimiento en el que uno se maravilla está tan extendido que Ward Watt, de la Universidad de Stanford, dijo: la mayoría de los científicos que trabajan en el tema tienen un profundo sentido de admiración ante la majestad del universo.
2: ¿Es este sentimiento de admiración evidencia que Dios lo creó?
3: El profesor Geisler lo contesta diciendo: no en la opinión de todos. Uno de los ataques mejor conocidos a la idea que el diseño de la naturaleza nos señala a un Dios sabio y creador de todo está contenido en un libro de reciente aparición de Richard Dawkins titulado The Blind Watchmaker, el relojero ciego, haciendo un irónico paralelo con mi trabajo. Dawkins abre su libro con la descripción de la audición de los mamíferos usando, en su caso, la audición de los murciélagos. Como en mi caso, explica Geisler, él estaba tremendamente impresionado por el oído, tan impresionado que escribió lo siguiente: espero que el lector esté tan atemorizado como yo por estas historias de murciélagos. En lugar de estar celebrando la creatividad de Dios en la existencia de esta maravillosa maquinaria, Dawkins solamente veía fuerzas naturales ciegas. Para él, la cosmovisión darwiniana provee, en sus palabras, la única teoría conocida que es capaz de explicar ciertos aspectos de la vida. La corta, lenta selección natural acumulativa es la única explicación para nuestra existencia.
2: La pregunta entonces no se hace esperar. ¿Por qué dos científicos miran la misma información que provee la investigación y llegan a interpretaciones opuestas?
3: El doctor Geisler dice que tal vez diferimos en lo que consideramos que sea una explicación. Las leyes naturales explican todo para muchas personas, pero un número importante de científicos que está actualmente trabajando entiende que existe un propósito y diseño detrás del universo, que no se satisfacen diciendo que las leyes naturales funcionan ciegamente. La elegancia de la creación, por lo tanto, llega a ser como esos grandes letreros en el camino del trabajo de la obra de Dios.
2: Esa es una interesante expresión, la elegancia de la creación. Por lo tanto, llega a ser como esos grandes letreros en el camino del trabajo de la obra de Dios.
3: Otra señal descubierta por la ciencia moderna es el concepto que el universo tuvo un comienzo. El tremendo cuadro que pinta la ciencia del desarrollo del universo es para algunos científicos tan consistente con Génesis 1:1 que muchos científicos lo ven como una prueba de la actividad divina. No lo llamaría una prueba definitiva, pero es una señal, un cartel grande en el camino que nos hace pensar sobre la posibilidad que Dios realizó la creación. El premio Nobel George Wald, de la Universidad de Harvard, un pionero en el estudio del ojo, preguntó: ¿cómo es que estamos en un universo que justo posee ese peculiar grupo de propiedades que producen la vida? Es la mente, con mayúscula, la que ha compuesto el universo físico que reproduce la vida.
2: Entonces, deberíamos plantearnos que si hay un creador con una mente sabia operando para formar todas las cosas, ¿qué es lo que quiere que sepamos?
3: La respuesta no vendrá exclusivamente de un estudio de la naturaleza. El químico J. Ross, estudioso del ADN, dijo: la existencia de una deidad puede ser desconocida a menos que la deidad decida darse a conocer inequívocamente. Hasta ese punto, si una deidad existe, eso no ha sucedido. Él continúa diciendo: hoy, a través de la ciencia, vemos aparentes finas sintonizaciones de cuáles son los procesos en la naturaleza que permiten la vida, indicaciones de un comienzo y sugerencias de la existencia de un diseñador. Como resultado, muchos científicos concluyen que existe, o tal vez podría existir, un creador.
2: Así que el doctor Ross está en desacuerdo con los pocos científicos que gritan en voz alta que la ciencia prueba que Dios no existe.
3: Correcto. El doctor Geisler comentó sobre esto: para mí, uno de los aspectos más remarcables de la declaración que recién leí fue que concluyó que descubrir a Dios no podría depender del gran esfuerzo científico, sino de la comunicación divina. Lo dice incluso un químico especializado en los ácidos nucleicos que no sigue la doctrina cristiana. Los científicos que somos cristianos encontramos que, si bien los descubrimientos científicos pueden ser compatibles con nuestras creencias religiosas, nosotros no obtuvimos esas creencias religiosas de la ciencia. Las recibimos de otra parte, de la revelación de Dios en la Biblia.
2: Esta idea encaja bien con un comentario que leí recientemente, que Dios se revela a sí mismo a través de dos libros. Primero, el libro de la naturaleza, donde vemos la intrincada y perfecta de su diseño, demostrando que Él es muy inteligente creador. El segundo es el libro de la palabra de Dios, la Biblia. Él inspiró a un número de hombres para que lo escribieran en un periodo de varios siglos.
3: Eso es correcto. Con frecuencia hablamos del libro de las obras de Dios en la naturaleza y el libro de la palabra de Dios, la Biblia. El doctor Geisler lo resume así: para concluir, un número de científicos contemporáneos encuentra en el aparentemente elegante diseño del universo la señal que lleva la marca de un creador. Lo que vemos allí infunde en nosotros una profunda sensación de temor y asombro. Nos dirige a reconocer, junto con el apóstol Pablo, el eterno poder y deidad de Dios. Nos corresponde continuar escuchando con los oídos que describí hoy, buscando respuestas más claras sobre las cuestiones del origen y por la pregunta aún más importante de por qué estamos aquí.
2: Si usted se pregunta por qué existe y cuál es el propósito de la vida, abra una Biblia y lea el Salmo 139. Me refiero al libro de la Biblia llamado Salmos, capítulo 139. Y escuche nuestro próximo programa cuando discutamos otro tema relacionado.

La Biblia hace la observación que los cielos cuentan la gloria de Dios y el firmamento anuncia la obra de sus manos. Lo que aprendemos a través del examen del universo parece confirmar esta declaración. 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
1: Jesús nos dijo varias razones por las cuales Él había venido a este mundo. Juan 12:27. Ahora está turbada mi alma, ¿y qué diré? Padre, sálvame de esta hora. Mas para esto he llegado a esta hora. Juan 9:39. Para juicio he venido a este mundo, para que los que no ven, vean, y los que ven, sean cegados. Juan 10:10. El ladrón no viene sino para hurtar y matar y destruir. Yo he venido para que tengan vida y para que la tengan en abundancia. Juan 12:46. Yo, la luz, he venido al mundo para que todo aquel que cree en mí no permanezca en tinieblas. Jesús tenía varios propósitos, razones por venir. Y todo fue para nuestro bien.

0: Esta es la hora en RRI. Son las 15 horas. 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
1: Queridos amigos, reciban un saludo cordial de parte de RRI. Hoy es sábado 18 de julio. Estamos contentos de salir al aire día a día compartiendo la palabra del Señor y confiamos que Dios obrará a través de su palabra por medio del Espíritu Santo. Ayer tuvimos una edición de La Biblia Responde tratando el tema de la mundanalidad, que es un enemigo silencioso. Es un enemigo que está arraigado en lo profundo de nuestro corazón, en nuestros valores espirituales. Si usted quiere ver el programa, puede entrar en nuestra página de Facebook y también en nuestro canal de YouTube. Ahí puede verlo y estudiar junto con nosotros este tema tan importante de la mundanalidad y los efectos que hay en nuestra vida. Bueno, sigan orando que Dios obre a través de su palabra en aquellos que aún no tienen la salvación en Cristo Jesús. Es muy necesario que todos nosotros oremos para que puedan venir a Cristo, confesar que Él es Dios y Salvador. 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
1: Es un placer, estimados oyentes de la revista radial, recibirlos una vez más. Donald Trump acusó a China de intervenir en las elecciones del año 2020 y advirtió sobre la vulnerabilidad del sistema electoral. Vamos a hablar del caso de un pastor juvenil acusado de la muerte de su esposa 20 años después y de la batalla por la ropa usada, proteger empleos o evitar que los residuos acaben en los vertederos del sur global. Saludo a quienes me acompañan hoy aquí en la mesa, Pastor Alberto Díaz. ¿Cómo le va?
2: Una bendición. Un gusto estar con ustedes.
1: Bueno, un gusto tenerte, Alberto. Saludamos también aquí en la mesa. Yana Isis, ¿cómo estás? Bienvenido.
3: Bien, gracias a Dios. Justamente mirando la ropa de Alberto, me parece que es de primera mano.
1: Bueno.
3: Está muy elegante hoy.
1: Es verdad. Me gusta mucho el color que tiene Alberto. Saludamos a través de videollamada allí en Buenos Aires a Daniel Olivera. Daniel, ¿cómo estás? Bienvenido.
4: ¿Qué tal, Victoria? ¿Qué tal, equipo? Un gusto estar con ustedes una vez más.
1: Bueno, un placer tenerte nuevamente, Daniel, aquí en la revista radial. Saludamos allí en los controles a Carlos Morti, también en la edición del programa Rodrigo Rincón, y en las redes sociales Robert Brasil, quien les habla Victoria Pereira. Vamos a hablar de esta acusación que ha hecho Trump en las últimas horas de que China intervino, según él, en las elecciones del año 2020 y advirtió sobre la vulnerabilidad del sistema electoral. Según informa Diario La Nación de Argentina, en un mensaje a la Nación desde la Casa Blanca que había generado alta expectativa, el presidente Donald Trump acusó a China de llevar a cabo lo que denominó la mayor vulneración de datos electorales de la historia, iniciada en 2020 en los comicios que el líder republicano perdió ante Joe Biden.
2: Los documentos abarcan cinco áreas principales de preocupación. En primer lugar, revelan que China perpetró lo que se cree es la mayor vulneración de datos electorales de la historia, lo que derivó en la obtención ilícita por parte de China de los registros de 220 millones de votantes estadounidenses, señaló el mandatario. A pesar de que una evaluación de los servicios de inteligencia norteamericanos no halló pruebas de que el régimen hubiera alterado la votación del 2020.
1: Trump además advirtió sobre la vulnerabilidad del sistema de votación electrónico. El presidente dijo que el gobierno difundirá documentos y pruebas sobre el fraude cometido en aquellas elecciones de 2020, cuyos resultados fueron rechazados por Trump.
2: Para colmo de males, el segundo conjunto de documentos que estamos haciendo público revela que miembros del Estado Profundo trabajaron activamente para suprimir y restar importancia en información sobre el alcance de las

0: Siniestra injerencia electoral de China, añadió el mandatario.
1: Vamos a hablar, Ian, de este discurso entonces del presidente Donald Trump. Ha hablado de varios temas, obviamente que tiene muchas repercusiones. Recordamos, Donald Trump en una presidencia no pudo ser reelecto, volvió de nuevo a la presidencia de Estados Unidos. Incluso ahora China, obviamente que por lo menos a grandes rasgos, a los grandes titulares, ha rechazado.

0: vivo, pero el mensaje del presidente fue más que nada un llamado al Congreso a votar the Safe America Act, la ley para salvaguardar la elegibilidad de los votantes estadounidenses. Es un proyecto de ley que cambia la forma en que votantes muestren su acreditación y que limita el voto por correspondencia o epistolar, entre otras cosas. Hasta ahora uno podía identificarse para votar usando su libreta de conducir. Algunos estados como California, uno también puede votar si no trajo su libreta de conducir, simplemente comparando, comparan tu firma con la firma que está registrada. Y ahora Donald Trump anunció el jueves 16 que las elecciones norteamericanas son inseguras y peor que en países del tercer mundo, y que hay que aprobar esta nueva, este nuevo proyecto de ley, y da varias razones. Una de las razones es la interferencia china, que en realidad esta interferencia no va a cambiar con la nueva ley, pero parece que, si uno lo escucha a Trump, que China hackeó el sistema de conteo y que cambió los votos después de emitir, pero esto no, es, no fue el caso. Lo que hizo China fue comprar y juntar por otros medios los datos de ciudadanos estadounidenses con su preferencia de voto también, y usó esta información para influenciar directamente, enfocado, ciertos grupos de la población para de esta forma influir las elecciones en Estados Unidos. Esto no cambia el voto una vez emitido. Así que por ahora no hay prueba de que votos una vez emitidos hayan sido cambiados. Esto no quiere decir que sea imposible. Por algo hay que instalar cada pocas semanas una actualización en tu computadora, en tu celular, para cerrar una brecha de seguridad. Y las máquinas de votación también son computadoras. Una vez conectadas al internet, en teoría pueden ser hackeadas. Pero más aún que para tu computadora, hay una cantidad de medidas de seguridad que deben prevenir eso. Y hasta ahora no hay pruebas de que hayan logrado cambiar votos una vez emitidos. Es bueno e imprescindible asegurar que las elecciones sean libres y seguras y garantizar eso. Es una tarea que no para. Siempre van a estar trabajando en eso porque siempre van a encontrar nuevas formas de manipular. Más de uno podría desanimarse pensando que su voto no importa si el resultado es acomodado por manos turbios, que entonces, ¿para qué ir a votar si final el resultado ya está definido? Tampoco es bueno cambiar las reglas de juego a solo 3 meses de las elecciones, lo que está proponiendo aparentemente Donald Trump, aunque sea el mejor sistema del mundo. En todo caso, sería más sabio votarlo para luego introducirlo en 2 o 3 años. Si no, el caos está programado y la cura será peor que la enfermedad. Qué bueno es saber que tu nombre está escrito en un registro que no puede ser hackeado. La Biblia habla de registros que se guardan en el cielo. En Apocalipsis 20 leemos de libros que serán abiertos y de personas que serán juzgados basados en lo que estará escrito en esos libros. Cada uno según sus obras. Dice que los muertos serán juzgados. O sea, es un juicio que tendrá lugar después de morir. De modo que no hay forma de escapar de este juicio. Vamos a escuchar más adelante de un juicio de que alguien se escapó suicidándose. Acá sí. No tiene
1: escapatoria.
0: Escapatoria. O sea, es un juicio que tendrá lugar después de morir. De modo que no hay forma de escapar de este juicio. ¿O sí? Si leemos bien, veremos que hay una sola manera de escapar a este juicio delante del gran trono blanco, y es que tu nombre se halle escrito en el libro de la vida. En Apocalipsis 13 se llama este libro el libro de la vida del Cordero que fue inmolado. En este libro están escritos los nombres de todos aquellos que creyeron en el Señor Jesucristo, personas que reconocieron que merecen el castigo de Dios y que en su desesperación se agarraron de la mano salvadora que Dios tiende hacia nosotros. El Señor Jesús es Dios, nació como ser humano para recibir Él en su cuerpo el castigo que tú y yo merecíamos. Por eso fue crucificado, por eso Él es llamado el Cordero, Él como sacrificio dio su propia vida para que tú y yo no tuviéramos que ser condenados por las cosas que hay en los libros, cosas que nos condenan. Dice la Biblia que si tú crees en el Señor Jesús, serás salvo. Tu nombre estará escrito en el libro.

0: de la vida, y nadie ni nada podrá borrarlo. El peligro es más bien la manipulación del enemigo de nuestras almas, que no quiere que recibas a Cristo. Él no puede cambiar tu destino una vez que tu nombre esté escrito en el libro de la vida, pero hará todo lo que pueda para que no recibas a Cristo. No te dejes manipular. Cree en el Señor Jesucristo y serás salvo.
1: Continuamos en la revista radial. Les contamos de esta noticia donde un seguro de vida y una infidelidad, así se titula este artículo de Univisión, que habla de la historia del caso de un pastor juvenil acusado de la muerte de su esposa 20 años después. En septiembre de 1996, Richard Gudenkauf caminó hacia el altar para entregar a su hija Bernadette. A pesar de la belleza de la ceremonia, Richard no podía sacudirse un mal presentimiento sobre el novio, David Vandermeer.
2: 10 años después de la boda, la vida matrimonial era un calvario de soledad para ella. Según cartas halladas posteriormente, Bernadette se sentía ignorada por un esposo que prefería dedicar su tiempo a los adolescentes de su grupo juvenil que a su propia esposa.
1: El 22 de agosto del año 2006, bajo el pretexto de celebrar su 10º aniversario, la pareja emprendió una caminata en el Parque Nacional Sion. Según David, alrededor de las 6:20, mientras él preparaba su cámara para fotografiar a su esposa contra el amanecer, ella, tras un grito, cayó en el precipicio detrás de ella. Sin testigos y ante la falta de pruebas inmediatas, las autoridades de la época cerraron el caso como un trágico accidente.
2: En el año 2022, la investigación reveló un patrón sistemático de manipulación. Una joven confesó que David había comenzado a salir con ella cuando ella tenía solo 14 años. La relación incluyó encuentros en moteles y cabañas, e incluso David le alquiló un apartamento cuando ella cumplía 18 años para mantener su romance en secreto. Apenas 3 meses después de la tragedia, reanudaron su relación sexual y terminaron casándose, utilizando el dinero del seguro de la difunta para sostener su vida matrimonial.
1: El golpe final en la versión de David provino de la astronomía. Aunque él afirmó que la luz del sol iluminaba el sendero cuando ocurrió la caída, datos de la NASA confirmaron que el sol salió más de media hora después de que él realizara la llamada al 911 aquel día. En la oscuridad profunda era imposible que hubiera la visibilidad que David describió.
2: El pasado 22 de junio, David Vandermeer fue arrestado y acusado de asesinato y fraude. Sin embargo, el proceso judicial nunca llegará a veredicto. Hora antes de su audiencia, él fue hallado inconsciente en su celda. Todo apuntaba a un suicidio.
1: Daniel, vamos a hablar entonces de este caso, el de un pastor juvenil acusado de la muerte de su esposa 20 años después.
3: Es así, qué tragedia, qué cosas que suceden y que haya tardado tanto tiempo en poder visualizarse todas estas cosas. ¿Cuántas cosas pasaron por alto en esta relación? Es decir, nos cuenta la nota desde el comienzo de esta relación. Y podemos ver un padre que nunca se sintió tranquilo con el marido de su hija. Una chica que buscaba una carrera musical en clubes nocturnos. Nos habla justamente la nota, nos contaba un poco de lo que ella quería realizarse, cómo quería realizarse. La separación de los padres de ellas, sus padres estaban separados. Una madre que veía mal a su hija en su relación con el marido. Una casa donde era frecuentada por adolescentes sin un propósito específico. Una relación muy cercana de un pastor juvenil con una adolescente. Que eso después se pudieron ver y pudieron tener los testimonios del adolescente que tenían relaciones sexuales y que eran mucho más de lo que se pensaba. Por tener autoridad o una cierta autoridad, es decir, manipulaba a los que tenía que estar cuidando. Y todo esto lo podemos sacar de la nota. ¿Cuánto más podríamos sacar de aquellos que lo veían diariamente? En Números 32:23 dice: "Mas si así no lo hacéis, he aquí habréis pecado ante Jehová, y sabed que vuestro pecado os alcanzará". El ser humano cree que puede pecar y quedar impune, pero no entiende que el pecado trae consecuencias que van más allá de lo inmediato. Levantar la barrera de lo prohibido no se hace de un momento al otro. Todo empieza por algo pequeño, algo que parece inofensivo, pero Dios dijo que no y debemos respetarlo. En Jeremías 17:9 dice: engañoso es el corazón más que todas las cosas y perverso. ¿Quién lo conocerá? El versículo 10 responde: yo, Jehová, que escudriño la mente, que pruebo el corazón para dar a cada uno según su camino, según el fruto de sus obras. Si entendemos que somos así, si nos catalogamos de esta manera, muchas de las cosas que hacemos de todo corazón las pensaríamos más de una vez. Muchas veces he escuchado esa frase: lo hago de todo corazón, y no puedo dejar de pensar en este versículo de Jeremías. Al final me surge la pregunta: ¿qué tipo de corazón estás teniendo? Porque si es un corazón sensible a Dios, un corazón temeroso de Él y guiado por Él, bueno, eso será de bendición. Pero si es un corazón perverso, lo que hagas de todo corazón será perverso. Dejá, mejor no hagas nada. Lo que más nos puede llamar la atención es que la nota nos informa de varios sucesos de advertencia que allí estaban, pero fueron desoídos. Mateo 7, del 15 al 20, dice: guardaos de los falsos profetas que vienen a vosotros con vestidos de oveja, pero por dentro son lobos rapaces. Por su fruto los conoceréis. ¿Acaso se recogen uvas de los espinos o higos de los abrojos? Así, todo buen árbol da buenos frutos, pero el árbol malo da frutos malos. No puede el buen árbol dar malos frutos, ni el árbol malo dar buenos frutos. Todo árbol que no da buen fruto es cortado y echado en el fuego. Así que por sus frutos los conoceréis. He escuchado muchas veces que nadie debe señalar a los demás, que no debemos hacer juicios de las conductas de los demás. Eso no es totalmente así. Una cosa es hacer un juicio de lo que hace una persona o el motivo que tiene la misma para hacerlo, pero es muy distinto el juzgar el fruto que se revela en esa persona. Muchas veces actuamos de manera incorrecta. Una cosa es tener misericordia y otra cosa es tener indulgencia. Una cosa es tener paciencia con aquellos que se han equivocado y otra cosa es tener tolerancia con el pecado de ellos. La Biblia nos deja en claro que debemos juzgar los frutos y que debemos tener frutos buenos. El fruto del Espíritu, el fruto de santificación, el fruto de buenas obras, el fruto de alabanza, el fruto de arrepentimiento, el fruto de justicia. Todo eso se tiene que ver. ¿Cuánto de todo esto se podría ver en ese pastor juvenil? Muchas veces quedamos deslumbrados ante los títulos, como si por estudiar alguien puede ser más espiritual. No es el estudio que te hace más espiritual, sino la comunión con Dios. El estudio te permite tener un conocimiento más profundo de Dios, pero puede ser solo intelectual. Si ese conocimiento no baja a tu corazón y no lo cambia, solo es información. Querido y querida oyente, tienes que tener mucho cuidado. El pecado no es inofensivo. El pecado ofende a Dios. Si continúas pecando deliberadamente, ese pecado te va a alcanzar y lo perderás todo. Arrepiéntete hoy de tus pecados. No sigas caminando hacia tu destrucción. Busca a Dios. Pídele que te transforme, que transforme tu corazón. Dios nos dice en Isaías 1:18 de esta manera: venid, pongamos las cosas en claro, dice el Señor. ¿Son vuestros pecados como escarlata? Quedarán blancos como la nieve. ¿Son rojos como la púrpura? Quedarán como la lana.
1: Continuamos en la recta final de la revista radial. Vamos a hablar de la batalla por la ropa usada, de acuerdo a este artículo del País de Madrid, que habla de proteger los empleos o evitar que los residuos acaben en los vertederos del sur global. Hace un año, en una decisión sin precedentes, los países que participaron en la COP17 acordaron abrir un proceso para estudiar cómo enfrentar el creciente comercio internacional de textiles usados y residuos textiles, impulsado por la preocupación preocupación de la cantidad cada vez mayor de prendas, especialmente de moda rápida, que terminan en vertederos del sur global. Cada año se generan 92 millones de toneladas de residuos textiles en todo el mundo.
0: El Bando Defensor de Mayores Controles, formado por organizaciones ecologistas y algunos gobiernos preocupados por el impacto ambiental de estos flujos, reclama renovar la clasificación de residuos y categorizar determinados textiles como peligrosos, especialmente si están hechos de poliéster, nylon u otras fibras sintéticas derivadas del petróleo. También piden criterios mucho más estrictos para demostrar que las prendas que se exportan para mercados de segunda mano sean realmente reutilizables.
1: Uno de los puntos más sensibles de la negociación es el impacto que cualquier cambio en la norma podría tener sobre las personas que viven del comercio de ropa de segunda mano en el sur global. Aunque no hay una cifra global del impacto económico del sector, un estudio de Oxford Economics encargado por HPP documentó que en Ghana, Kenia y Mozambique, esta industria sostenía unos 160.000 empleos.
0: Afoshua Agekum Sarkodi, vicepresidente de la Asociación de Mujeres del Mercado de Cantamanto en Ghana, respalda la propuesta de ampliar la responsabilidad de las marcas para que apoyen a mercados y a organizaciones como la suya, que se dedica a darle una nueva vida a la ropa usada, bien sea por medio de la reventa o la creación de nuevos productos con retazo de textiles usados. Con la responsabilidad ampliada del productor, podríamos ampliar nuestras instalaciones y reciclar creativamente, asegura.
1: Qué gran problema, Alberto, este de la ropa, ¿no? Uno se compra la ropa, la deja de usar porque pierde su uso, y ¿qué hace con esa prenda? ¿La tira, la descarta, la dona, la deja en algún lugar?
4: A veces somos básicos, ¿no? Hace calor, bueno, a ver, ¿qué ropa liviana me voy a poner? Sí, sí. Hace frío, voy a buscar un poco de ropa de abrigo. Pero a veces acumulamos.
1: Sí, sí.
4: Y en algunos países, como en Europa, especialmente en España, hay ciertos lugares específicos donde uno puede ir y volcar los textiles, porque como que los residuos están categorizados.
1: Para reciclar.
4: Reciclar. Entonces, eso facilita, ¿verdad? Y este debate es muy interesante, este debate que se originó en Suiza. Algunos quieren endurecer, como bien decían ustedes, las normas para que los textiles de mala calidad no acaben precisamente en vertederos africanos. Y por otro lado están los que opinan que más restricciones pueden poner en riesgo un sector que genera miles de empleos, especialmente en África. Y es interesante, lo pueden ver en la red. Por ejemplo, en Kenia, personas pueden pararse en montañas de residuos textiles.
1: Sí, las he visto. Es tremendo.
4: Entonces, ¿de qué hablamos? Hablamos de ropa de segunda mano. En nuestra cultura de Occidente le llamamos ventas de second hand, ventas de segunda mano. ¿Y qué deben hacer los países ricos con sus excedentes? A veces con este título de second hand solo se trata de residuos textiles. Y cada año, y esto es lo interesante, se generan 92 millones de toneladas de residuos textiles. Es impresionante. Déjenme que les cuente este dato. En España, y España es el país octavo de la Unión Europea que más ropa descarta, en la época de la pandemia, en el 2019, exportó 82 millones de kilos. Y en el año 2024, 164 millones de kilos. En un periodo de 5 años, duplicó los residuos textiles. Y yo les hago la pregunta a mis oyentes, suena mucho, ¿no? 164 millones de kilos. Bueno, es ropa, uno dice, al fin de cuentas. Pero no es tan así. Porque, como ustedes bien leían, si pensamos en desechos textiles de poliéster, nylon o fibra sintética derivada del petróleo, eso hace que nuestro rostro se demude, porque sabemos que son la consecuencia del petróleo y que contaminan. Cuando la ropa, por su mala calidad, no se puede vender en los mercados de segunda mano, bueno, va a parar a estos países, Kenia, Ghana, y por otro lado, estos mismos países de África muchas veces están esperando con avidez los fardos de esta ropa. Tres países específicos, Ghana, Kenia y Mozambique. Esta industria sostiene 160.000 empleos, es mucha gente. Y hace un tiempo, y esto es lo interesante que quizás ustedes no lo saben, unos periodistas españoles trajeron ropa de su casa que no usaba y le pusieron unos chips en los dobladillos y los cosieron y los colocaron en esos trackers numerados y cosidos a ver dónde iba a parar. Y le hicieron un seguimiento. Y se enteraron por medio de geolocalizar las prendas que la ropa que ellos habían puesto en los contenedores estaba paseando por lugares diferentes. Un año después seguían dando vueltas por el mundo. Un año después no habían llegado a destino. ¿A dónde va a parar la ropa que en España se coloca en contenedores de reciclaje? En África a la ropa esta se le llama ropa barata de hombre blanco muerto. Ese es el título que le dan a esta ropa usada. Bueno, vamos a América Latina, vamos a hablar un poquito de Argentina, de Uruguay, Brasil. Nosotros, ¿qué hacemos? El invierno aquí en el sur es una excelente oportunidad también para ser solidarios. Dice la palabra de Dios en 1 de Juan capítulo 3, versículo 17. Pero el que tiene bienes de este mundo y ve a su hermano tener necesidad y cierra contra él su mano o su corazón, ¿cómo mora el amor de Dios en él? Y luego en el versículo 18 Juan nos recuerda: hijitos míos, no amemos de palabra ni de lengua, sino de hecho y en verdad. A veces decimos, bueno, vamos a guardar esta ropa para entregársela a alguien que lo merece. Pero resulta que quien lo merece, de acuerdo a nuestras altas expectativas, no llega o no aparece y la ropa se apolilla.
1: Claro.
4: ¿Y saben lo más triste de esto? Perdemos la bendición de dar por ser egoístas. Dice la palabra en Hechos 20:35, en todo les he enseñado que trabajando así se debe ayudar a los necesitados y recordar las palabras del Señor Jesús que dijo: más bienaventurado es dar que recibir. En Proverbios 11:24 y 25 leemos que si uno da generosamente recibe aún más. Si uno retiene indebidamente, cae en la pobreza. El alma generosa será prosperada, dice el versículo 25. Y el que saciare, él también será prosperado. Jesucristo declaró en Lucas 6:38, den y se les dará. Se les echará en el regazo una medida nueva, apretada, sacudida y desbordante. Porque con la misma medida que mides a otros, se te medirá a ti. Y por último, en Proverbios 19:17 leemos, el que se apiada del pobre, le presta al Señor, y él mismo le recompensará por su buen proceder. Que Dios nos ayude a ser generosos en fe.
1: Estamos llegando al final de este programa. Le quiero agradecer tanto a Alberto como a Ian y a Daniel por las reflexiones y comentarios de este programa. A todos ustedes por la sintonía y por los saludos que nos han llegado a través de YouTube. Saludamos a Florencia Miranda González, que agradece por las noticias, las reflexiones y la meditación. También saludos a Robert Leites, Marta Herrera Acosta, a Abigail Jorge, que dice gracias por otro programa, y también a Ismael Núñez y Mirta, que nos escribe desde Argentina. Al igual que ellos, ustedes se pueden comunicar a través de las siguientes vías. Lo pueden hacer por WhatsApp al 00-598-99-000-540. Reitero, 00-598-99-000-540. Si están dentro de Uruguay, lo hacen al 099-000-540. Nos pueden buscar en Facebook, Llamada de Medianoche Uruguay. Nos identifican por el logotipo en verde. Nos pueden escribir a revistaradial@llamadaweb.org o visitarnos en la página www.llamadaweb.org. Será hasta un próximo programa, amigos. Que pasen muy bien.

0: Esta es la hora en RRI.
1: Son las 15 horas 33 minutos.
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Bienvenidos a La Historia desde Adentro. La historia de hoy está inspirada en los hechos registrados en la Biblia, en el libro de Marcos, capítulo 10, versículos 46 al 52 en el Nuevo Testamento. El ministerio terrenal de Jesús se llevó a cabo en un poco más de 3 años. Aún así, en este periodo de tiempo que fue muy breve, Él dejó la impresión más grande y duradera que ningún otro hombre haya dejado en el mundo. Esto fue especialmente cierto en la vida de un hombre ciego llamado Bartimeo, un mendigo en las calles de Jericó. La Biblia nos dice que una gran multitud se reunió alrededor de Jesús mientras Él se acercaba a la ciudad de Jericó. Por favor, escuchen ahora mientras Timeo, el padre de este hombre ciego, cuenta la historia de la persistencia y la valentía de su hijo.

Mi nombre es Timeo y he vivido toda la vida en la antigua ciudad de Jericó. Viví allí con mi querida esposa, Saraí, y nuestro hijo ciego, Bartimeo. Su nacimiento fue anticipado con entusiasmo e inclusive con alegría, pero cuando él nació sin la capacidad de ver, muchos retos y preguntas inesperadas surgieron, agravando el dolor que ya enfrentábamos debido a su discapacidad. Nunca me había dado cuenta de lo insensible y crueles que pueden ser algunas personas.

0: ¿Saraí? Oh, querida, ¿por qué estás llorando? ¿Qué ha sucedido? ¿Está enfermo el bebé?
1: Es mi culpa, Timeo. Yo tengo la culpa.
0: ¿Qué estás diciendo, Saraí? ¿Qué hiciste?
1: Lo siento, pero no te di un hijo perfecto.
0: ¿De dónde sacaste la idea que es tu culpa el hecho que Bartimeo sea ciego?
1: Varias mujeres de la vecindad se acercaron hoy a visitarme para ver nuestro bebé.
0: Por favor, no me digas que te dijeron que tú eres la culpable de la ceguera de nuestro hijo.
1: Estas son mujeres mayores y más sabias que yo. Ellas me dijeron que mi pecado y mi actitud de independencia hicieron que los dioses me castigaran de esta manera.
0: Nuestro hijo no es un castigo. Él es una dulce bendición. Tú dices que son mayores y más sabias, crueles, amargas y malas. Es mejor para describirlas. ¿Quiénes son ellas para juzgarte? ¿Y qué las hace pensar que conocen la forma de pensar de Dios? ¿O tú dijiste dioses?
1: Sí. Ellas creen en muchos dioses, o tal vez debería decir, ellas le temen a muchos dioses. Sin embargo, sus argumentos fueron muy fuertes. Parecían estar completamente convencidas de sus creencias y también muy decididas a hacerme creer en ellas. Yo sé que Jehová es el único Dios, pero sus palabras me hicieron dudar. Si yo aún soy digna del amor de Jehová, nuestro hijo es precioso para mí y yo lo quiero mucho. Pero ellas me hicieron pensar que su ceguera es evidencia que hay una cierta maldad oculta dentro de mí que requiere este castigo.
0: Tal vez es mejor que no me digas los nombres de esas mujeres. Aunque yo quiero saber quiénes son. Si regresan en cualquier momento que yo esté fuera de casa, no las dejes entrar. Fue necesario todo el autocontrol que tenía para no enfrentar a esas mujeres y a sus esposos, quienes habían traído y añadido ese dolor innecesario a mi esposa. Primero oré y pronto llegué a la conclusión que estas mujeres eran víctimas de la enseñanza supersticiosa y de la ignorancia que culpables de una crueldad deliberada. Después visité a un rabino en quien yo tenía una gran confianza.
2: Saludos, Timeo. Cuéntame, ¿cómo se encuentran hoy Saraí y Bartimeo?
0: Saludos, Rabino. Nuestro hijo parece estar sano. Él ciertamente tiene un apetito voraz. Lo que me trae por aquí a verle es mi preocupación por mi esposa.
2: ¿No se está recuperando bien después de dar a luz a tu hijo?
0: Saraí está fuerte físicamente y ya se siente bastante capaz de cuidar de nuestro bebé. Son su mente y sus emociones las que están siendo desafiadas. Algunas mujeres le dijeron que la ceguera de nuestro hijo es porque ella había pecado contra los dioses.
2: Lamento decirte que esta actitud es apoyada inclusive por algunos dentro de nuestra sinagoga. Ellos simplemente no saben lo suficiente acerca de Jehová para entender que Él no es un Dios enojado y vengativo. Estas ideas son producto de la ignorancia y del miedo. Oh, si solo las personas estudiaran las Sagradas Escrituras y sinceramente buscaran a Dios, ellos no se desviarían por esas ideas o por personas que adoran a dioses que ellos mismos han creado.
0: No era raro en nuestra cultura que las mujeres no supieran leer. Ese día antes de llegar a casa, sabíamos exactamente lo que teníamos que hacer. Y estaba seguro de que Saraí estaría de acuerdo. Yo era herrero de profesión, no maestro. Sin embargo, estaba decidido a abrir el mundo de la lectura para mi esposa y mi hijo. Cuando llegué a casa, Saraí estaba en el pequeño jardín privado detrás de nuestra casa, alimentando a Bartimeo.

0: Ahí estás. Veo que nuestro niño tiene hambre y está comiendo de nuevo. Ustedes dos se ven tan hermosos.
1: Llegaste temprano del trabajo, Timeo. ¿Está todo bien?
0: Todo está bien. Hoy fui a ver al Rabí Leví para que me diera algún consejo y dirección sobre cómo puedo ser un mejor esposo y padre.
1: Tú eres un esposo y padre muy bueno. ¿Qué te hace pensar que has fallado en algo?
0: Yo no te he dado la oportunidad de leer y estudiar la Escritura. Ese es mi mayor fracaso.
1: ¿Por qué sientes tan fuertemente que me has fallado cuando sabemos que hay muy pocas mujeres que han aprendido a leer?
0: Sin siquiera pensarlo, acepté la idea generalizada que las esposas simplemente deben aceptar lo que sus esposos y rabinos les dicen. Saraí, tú eres una mujer inteligente. Deberías poder leer y aprender para cuando personas supersticiosas y mal informadas vengan a ti con acusaciones que hacen daño y creencias extrañas, les puedas mostrar la verdad y ayudarlas a conocer y experimentar el amor del Dios verdadero.
1: ¿Realmente crees que puedo aprender a leer?
0: Sin lugar a dudas. Y estoy seguro que lo harás mucho mejor que yo. Así cuando Bartimeo esté un poco mayor, podrás leerle para que se haga fuerte en su fe a medida que crezca y vaya madurando. La vida que le espera a nuestro hijo no será nada fácil. Por lo tanto, él tiene que tener una base sólida y firme en las Escrituras para guiarlo a través de la vida.
1: Tú eres un hombre tan bueno y tan sabio. Y si estás seguro que puedo aprender a leer, entonces yo también estoy segura. Timeo, gracias por estar pendiente de mi felicidad y de mis necesidades.
0: Saraí llegó mucho más allá de lo que yo esperaba en su esfuerzo por aprender a leer. Tan extraño como pueda parecer, cuando se descubrió este secreto de familia, muchas de las mismas personas que habían culpado a Saraí por la ceguera de nuestro hijo, ahora la criticaban y la acusaban por ser orgullosa porque podía leer. Frecuentemente regresaba a casa y encontraba a Saraí leyéndole a un niñito completamente fascinado por lo que ella le leía. Bartimeo era un niño curioso, alegre, cariñoso y muy activo. Las cosas que hacía a menudo nos sorprendía y a veces parecía que ni siquiera estaba consciente de su ceguera. Él quería jugar con otros niños y con su curiosidad infantil se aventuraba a salir a descubrir el mundo que lo rodeaba. Por supuesto, teníamos un fuerte deseo de ser excesivamente protectores debido a nuestro temor que podía perderse o ser herido. No había una escuela para entrenarnos para ser padres de un joven ciego que estaba creciendo. Junto con nuestro hijo aprendimos algunos de los hechos de la vida que una persona ciega tenía que enfrentar en nuestra cultura y comunidad. Entre las lecciones que aprendimos es que algunos niños pueden ser tan crueles como los adultos. Tuvimos que hacerle frente a la discriminación, a las burlas, inclusive al abuso, el cual a menudo recae sobre aquellos que son claramente distintos al resto del grupo. Fue solo por mi fe en Dios, mi comprensión de las Sagradas Escrituras y el fuerte ánimo de mi esposa que controlé mi deseo de tomar venganza contra los que hacían daño a mi hijo. Todos los días, y por lo general varias veces al día, mi esposa le leía a Bartimeo. Por las noches, él insistía en que yo también le leyera. A medida que crecía, su conocimiento sobre una amplia gama de temas también crecía. Cuando llegó a ser un adulto joven, a menudo lo encontrábamos en la sinagoga o en la plaza del mercado, donde tenía una pequeña tienda de cerámicas, discutiendo los aspectos importantes de la ley y de los profetas con hombres muy educados. Uno de los temas favoritos para el debate era con frecuencia el relacionado con los escritos del profeta Isaías, en particular los pasajes que describen al Mesías prometido.
2: Con el debido respeto, Amós, Isaías no describe al Mesías como un rey conquistador como usted lo afirma, sino como un salvador que sufre. Cito esto de los escritos del antiguo profeta: despreciado y rechazado, varón de dolores, hecho para el sufrimiento. Todos evitaban mirarlo. Ciertamente él cargó con nuestras enfermedades, golpeado por Dios y humillado. Les aseguro que esta no es la descripción de un guerrero real, o un rey conquistador para liberarnos de los romanos, sino el Hijo de David para ser ofrecido como un sacrificio perfecto por nuestros pecados.
3: Tú citas bien al profeta Bartimeo, pero tú no has sido entrenado en Jerusalén como lo fui yo. Allí aprendimos a interpretar las escrituras. Es la opinión del sumo sacerdote y de otros hombres sabios que el Mesías vendrá. Se sentará en el trono de David y gobernará con mano de hierro.
2: Yo reconozco sus grados y formación, Amós. Sé que usted tiene una educación mucho mejor que yo. Pero, ¿sobre quién estaba hablando el profeta cuando escribió «El castigo por nuestras iniquidades recayó sobre él»? Ningún hombre común puede pagar por nuestros pecados. Ese sacrificio es el Hijo de Dios, un descendiente del linaje de David.
3: Lo que vas a decir después es que el nazareno llamado Jesús es el Mesías y nada podría estar más lejos de la verdad. Él es del diablo, o mejor dicho, un hombre loco.
2: Amós, escucho lo que usted está diciendo. Son sus ojos los que están ciegos. Ni un siervo del diablo o un loco podría recorrer los campos sanando a los enfermos y a los cojos, sacándole el demonio a los poseídos y devolviéndole la vista a los ciegos. Él enseña el amor, la comprensión, la paciencia, la bondad y la buena voluntad entre los hombres. Grandes multitudes lo siguen. Son tan grandes que algunos temen que él podría desafiar a los romanos, pero obviamente él no tiene esa intención. Todo informe que oigo, y oigo más de lo que usted puede ver, me dice que Jesús es un humilde servidor, un hombre familiarizado con el dolor, así como el Salvador que Isaías describe.
3: Bartimeo, eres un joven insensato. Si crees todas esas historias de fantasía sobre gente ciega siendo sanada, ¿por qué no le pides a alguien que te lleve donde está él para que recibas tu visión cuando él lo ordene? No solo son ciegos tus ojos, ni siquiera puedes ver a través de las mentiras e historias tontas que las personas de mentalidad simple están contando. Afirmar que Jesús es el Mesías prometido es una blasfemia y tú deberías ser castigado por tus palabras.
2: Algún día Jesús pasará por Jericó y usted verá con sus propios ojos que él tiene poder para sanar y escuchará con sus propios oídos su enseñanza sobre el amor y la bondad de Dios. Puedo ver mucho mejor de lo que usted ve, Amós, y veo que usted y otros como usted no creen en las palabras que los profetas escribieron, incluso cuando ellas se están cumpliendo justo frente a sus ojos.

La multitud enfurecida, alentada por Amós, sacó a mi hijo fuera de la ciudad y lejos de la pequeña tienda de cerámica que tenía. Lo encontré e hice mi mejor esfuerzo para convencerlo que volviera a casa y que mantuviera sus opiniones para sí mismo. Él insistió en quedarse sentado fuera de las murallas de la ciudad, dispuesto a mendigar para proporcionarse su comida diaria, a fin de poder esperar el día en que Jesús pasara. Yo no le pude decir el dolor que nos causó o las lágrimas que derramamos, pero finalmente decidimos honrar su decisión. Una mañana Saraí y yo fuimos a ver a nuestro hijo. Para nuestra sorpresa, una gran multitud se había reunido cerca del lugar que Bartimeo había escogido para sentarse.

0: Bartimeo, mira esta multitud. Ni siquiera puedo ver a Bartimeo. ¿Tú puedes verlo?
1: No, yo tampoco lo puedo ver. La multitud está bloqueándome. No puedo ver a nuestro hijo. Aquí, toma mi mano y agárrate. Discúlpeme. Por favor, déjeme pasar.
0: Ten cuidado, Timeo. Hay un grupo de soldados romanos avanzando en esta dirección. Tengo tanto miedo que algo le pudo haber pasado a nuestro hijo.
1: No te preocupes, querida. Estoy seguro de que nuestro hijo está bien. Yo conozco al soldado al mando de ese grupo. ¡Gallo!
2: ¿Quién me llama?
1: ¡Gallo! ¡Es Timeo! ¡El herrero!
2: ¡Oh, sí! Yo te conozco. ¿Qué necesitas, Timeo?
1: Mi hijo ciego generalmente se sienta cerca de aquí. ¿Lo has visto?
2: Sí, creo que vi a Bartimeo un poco más abajo por esta carretera. Sigue caminando y creo que lo encontrarás pronto. Yo debería estar camino a Jerusalén, pero he oído que esta multitud está reunida porque el maestro de Nazaret viene hacia Jericó.
1: ¡Muchas gracias por su ayuda! Caminamos a través de la multitud en la dirección que el soldado romano pensaba que había visto a Bartimeo. Entonces, escuché la voz de mi hijo gritando por encima de la multitud.
3: ¡Jesús! ¡Jesús! ¡Hijo de David! ¡Ten misericordia de mí!
4: ¡Cállate, joven insensato!
3: ¡Hijo de David, por favor, ten misericordia de mí!
4: ¡Bartimeo, silencio! Vas a comenzar un motín con tus palabras. Hay romanos por todas partes. Y son lo suficientemente inteligentes como para saber que el hijo de David significa que tú crees que Jesús es un rey.
1: ¡Mira, Saraí! ¡Allá está Bartimeo! Y el hombre que está allá debe ser Jesús.
0: Él se está deteniendo. Parece que está hablando con nuestro hijo.
5: Joven, ven a mí. Pedro, ayuda a ese joven ciego para que pase a través de la multitud. ¿Cuál es tu nombre, joven?
6: Soy Bartimeo.
5: ¿Y qué es lo que quieres de mí?
6: Que yo pueda recobrar la vista.
0: Timeo, no puedo ver por encima de la multitud. ¿Qué está haciendo Jesús?
1: Él tiene la cara de nuestro hijo en sus manos. Jesús ha inclinado su cabeza. Y parece que está orando.
7: Ahora sigue tu camino, Bartimeo. Tu fe te ha salvado.
3: ¡Puedo ver! ¡Puedo ver! ¡Oh, gracias, gracias, Jesús! Tú eres el Hijo de David, nuestro prometido Salvador y Señor. Creo que oigo las voces de mis padres. ¡Madre! ¡Padre! Por favor, levanten sus manos y llámenme en voz alta para poder encontrarlos.
0: ¡Bartimeo! ¡Estamos aquí! ¡Aquí, hijo!
3: ¡Oh, madre! Mis manos han tocado tu suave cara tantas veces, pero al fin puedo ver ese hermoso rostro. ¿Y usted es mi padre?
1: ¡Sí, hijo mío!
3: Padre, gracias por todos los años que me has bendecido con tu amor y apoyo. Y muchas gracias por animar a mi madre a aprender a leer. Fue a través de esas escrituras que ella me leía que pude saber que Jesús es el Señor.
1: Me encontré a mí mismo mirando a mi hijo. Estaba profundamente conmovido y asombrado por la profundidad de su fe. Jesús había dicho que fue su fe la que le devolvió su vista. Los hombres que se le habían opuesto y habían argumentado fuertemente en su contra, inclinaron su cabeza, le dieron la espalda y poco a poco desaparecieron en la multitud. Y Bartimeo me pidió que identificara a Amós.

0: Padre, muéstrame cuál de esos hombres es Amós. Quiero hablar con él.
1: Amós y los otros que discutieron contigo y trataron de callarte ya se fueron. ¿Qué es lo que quieres decirle, hijo?
0: Padre, quiero que esos hombres crean en Jesús. Quiero decirles lo maravilloso que es ver el mundo a mi alrededor, pero es aún más maravilloso darme cuenta que Dios en el cielo nos ha enviado a su Hijo para demostrarnos cuánto nos ama. Estoy muy feliz de poder verlo a usted y a mi madre y toda la belleza de estos alrededores, pero la alegría verdadera y duradera viene de saber que mi Salvador vive y comprende nuestras penas y pruebas. Esta alegría es aún mayor que mi capacidad de ver.
1: El día después que Bartimeo recibió el regalo de la vista, reunió unas pocas cosas que necesitaría para viajar y salió para seguir a Jesús. Lo que él experimentó y los mensajes de esperanza, paz y la promesa de la vida eterna que él trajo a casa para compartir con nosotros, continúan viviendo en los corazones de cada uno de aquellos que claman por la misericordia de Jesús, el Hijo de Dios.

0: La historia de hoy ha llamado la atención sobre varias lecciones que pueden enriquecer nuestras vidas. Si tenemos una mente abierta para aprender y aplicar la verdad auténtica en nuestras vidas diarias. Timeo nos dio un buen ejemplo de cómo perdonar y superar la tentación de buscar venganza cuando alguien nos ha hecho daño o le ha hecho daño a alguno de nuestros seres queridos. La Biblia nos dice que oremos por nuestros enemigos y le dejemos el juicio y la venganza a Dios. Las personas a quienes se les ha enseñado a adorar y a temer a falsos dioses no encuentran paz o satisfacción en sus rituales religiosos y con frecuencia imponen esas mismas creencias vacías de satisfacción y llenas de temor sobre sus familias y amigos. Si usted está confundido y simplemente le resulta difícil determinar cuál es la verdad, usted puede encontrar las respuestas estudiando la Biblia, la vida y el ministerio terrenal de Jesucristo. Como Hijo de Dios, Jesús nos ha presentado al único y verdadero Dios, cuya misericordia, amor y compasión son nuestros cuando creemos y aceptamos su mensaje de salvación. Dios desea tener una relación personal con nosotros y podemos alcanzar esta relación creyendo y aceptando a su Hijo, a Jesús, como nuestro Salvador y Señor. Si quiere aceptar a Jesucristo como su Salvador y seguirlo, confiese que usted es un pecador. Acepte que Dios lo ama y envió a su Hijo a morir por su pecado y aléjese de su pecado y deposite su fe y confianza en Jesús. La Escritura dice, porque tanto amó Dios al mundo que dio a su Hijo unigénito, Jesucristo, para que todo aquel que cree en Él no se pierda, sino que tenga vida eterna.
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2: Esta es la hora en RRI. Son las 16 horas. 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
4: ¿Usted sabe por qué lleva el nombre que le pusieron sus padres o quien tuvo la responsabilidad de ponerle un nombre para andar en esta vida? ¿Estamos contentos con ese nombre? ¿Lo disfrutamos? ¿Nos causa molestia? ¿Por qué todo ese tema del nombre entonces está tan asociado a nuestra identidad? Ezequiel, sin duda alguna, al llamarnos de una manera, tiene significado toda nuestra existencia también junto con ese nombre.
5: Yo creo que sí, Esteban. Nosotros dos somos hijos de pastores y tenemos nombres bíblicos, ¿no? Yo tengo el nombre de un profeta, así que digo, no puedo. La explicación es bastante clara porque me llamo como me llamo, ¿no? La traducción literal del nombre es León de Dios o Fuerza de Dios, ¿no? Dios es fuerte, digo. Uh-huh. Es decir, tiene además un determinado significado. Los nombres son muy importantes, digo. Hay padres que tardan mucho tiempo en ponerse de acuerdo con respecto a qué nombre le van a poner
4: a su hijo, sí.
5: A sus hijos, ¿no? Mi hijo mayor se llama Felipe, el nombre lo eligió mi esposa, porque habíamos hecho un trato muy simple para ponernos de acuerdo. Cuando todavía no sabíamos el sexo del bebé, decidimos que si era varón le ponía el nombre de ella y si era mujer le ponía el nombre yo. Yo había elegido mi nombre, ella había elegido el suyo, salió varón, quedó con el nombre que eligió ella. A mí me encanta, se llama Felipe mi hijo, digo, el nombre por supuesto que me encanta, pero tiene un significado raro, es el amante de los caballos, ¿no? Y no tiene nada que ver con él además. Pero sin embargo Felipe, digo, se transformó en un nombre cotidiano para nosotros. El padre de mi mamá, es decir, mi abuela, quien no conocí porque falleció cuando mi mamá tenía 14 años, se llamaba también Felipe.
4: Mirá.
5: Así que cuando se lo dijimos a mi abuela tuvo una emoción extra, ¿no? Además de que le dijimos que se iba a llamar Felipe, pese a que mi esposa lo eligió sin saberlo, tuvo un plus, ¿no? Porque de alguna manera dar una continuidad familiar. Y mi padre se llama Salvador, también hereda el nombre de su abuelo que se llama Salvador, ¿no?
4: Y justo nació un día de Navidad que nace el Salvador del mundo.
5: Además tiene esa coincidencia. Claro. Mi padre cuenta, creo que la historia es más o menos así, que mi padre tenía un apodo de chico por el que lo conocían todos, y esos apodos a veces terminan borrando, ¿no? Claro, el nombre. Claro. Y dice que se dieron cuenta, dice que había una coincidencia entre el nombre y el apellido, y que él mismo se dio cuenta que había una coincidencia entre el nombre y el apellido el día que falleció su abuelo, y vi escrito en el auto fúnebre el nombre.
4: Ah.
5: De él, ¿no? Yo siempre recuerdo, digo, eso, ¿no? Porque qué momentos para hacer ese tipo de asociaciones a veces, ¿no? Para pensar en los nombres como el momento en el que uno que tiene el mismo nombre se está yendo de su paso por la tierra. Digo, son cosas que de alguna manera nos condicionan los nombres, es decir, nos van a acompañar toda la vida, claro. Nos gusten o no. Hay gente que le gusta su nombre, hay gente que no, hay gente que se resigna simplemente a llamarse así. En internet cada tanto aparecen esos fotografías de documentos de gente que tiene nombres extrañísimos.
4: Es verdad.
5: Uh-huh. Ahí en mi país había una ley, ¿no? Que no permitía determinados tipos de nombres que podían generar burla o este tipo de cosas. Incluso después la ley se fue modificando. Hay un hombre que le puso a su hijo de nombre, le puso Messi, ¿no? Por el jugador de fútbol, pero le puso de nombre el apellido y lo logró, ¿no? Uh-huh. Logró hacerlo. Ahora
4: también aparecen épocas y temporadas cuando, por ejemplo, una telenovela, un culebrón, como dicen en algunas partes de Latinoamérica, se pone de moda. Al poco tiempo, el nombre de la protagonista aparece en un montón de chicas nacidas en esa época más o menos en que la telenovela estuvo en auge en la televisión.
5: Bueno, en Argentina, mi país, el nombre que más se utilizó para varones el año pasado y el anterior fue el nombre Francisco, porque el Papa es argentino. Claro. Y se llama Francisco, ¿no? Entonces digo, todo el mundo puso, es un bello nombre, digo, ¿no? Además, uno recuerda a Francisco de Asís también, pero digo, pero bueno, es tal como decís, se ponen de moda. Y lo mismo que hay nombres que uno asocia solamente con gente grande, que uno dice, este nombre no lo puede tener una persona chica porque parece nombre de gente grande, claro, ¿no?
4: Claro. Sin embargo, a la época después se ponen de moda y nuevamente alguien lo utiliza.
5: Exactamente, los nombres vuelven, ¿no? A ponerse de moda permanentemente. Hay una estrategia de marketing que forma parte del ABC del marketing que dice lo primero que tiene que hacer un vendedor es aprenderse lo más rápidamente posible el nombre del cliente.
4: Exacto.
5: Y mencionarlo toda la cantidad de veces que pueda, ¿no? Uh-huh. Es decir, si es una vez por frase, porque la idea es que el nombre nos dé identidad. Entonces,
4: claro,
5: cuando alguien
4: produce cercanía el nombrar a la persona. Sí.
5: Exactamente, y cuando yo menciono, ¿no?, al otro, estoy de alguna manera también incorporándolo a a mi intimidad y estoy, bueno, favoreciendo en este caso el tema de la, este, de la venta.
4: Además es impresionante, cada vez que conocemos a una persona, una de las primeras cosas que preguntamos es el nombre, porque queremos saber con quién estamos hablando.
5: Exactamente, y qué feo que hay situaciones feas que pasan en torno a los nombres, ¿no? Por ejemplo, cuando se acerca una persona

0: Sucedan esas cosas cuando me acerco a alguien que no estoy seguro que recuerde mi nombre, le digo, yo soy tal, le digo, soy Ezequiel, para que darle de alguna manera una mano. Pero hay gente que habla, o incluso hace algo peor, nos dice, nos mira a los ojos y nos dice, ¿te acordás de mí? Y no, la verdad que no me acuerdo, no sé cómo te llamás. Y hay también una forma de despreciar al otro que es simular que me olvidé el nombre, ¿no? ¿Cómo era que te llamabas?
1: Claro.
0: En mi
1: queda
0: país.
1: Despreciativo eso.
0: En mi país, yo no sé si esto se usa el término, se usa en toda Latinoamérica, pero en mi país a eso se lo llama ningunear. Claro. Es decir, sos nadie, claro. ¿No? Porque el nombre es importante para nosotros, nos guste o no, nos genera. Yo tengo con mis alumnos nuevos, tengo siempre el conflicto de olvidarme los nombres. Como creo que como muchos profesores, memorizo primero los apellidos antes que los nombres, pero a veces me cuesta muchísimo asociar el apellido con la cara, y a veces los alumnos se ofenden, ¿no? Porque uno realmente debería acordárselo, se ofenden con toda razón cuando uno confunde el apellido, cuando uno lo llama por otro apellido. Y me ha pasado también de encontrarme con alumnos muchísimo tiempo después, digo, ya hace casi 20 años que trabajo en docencia, así que tengo alumnos que a los que abandoné hace muchísimo tiempo y me los encuentro y no puedo recordar el nombre, a pesar de que tal vez los he tenido 4 o 5 años sentados ahí y en ese momento el nombre o el apellido lo
1: decís al toque. Sí.
0: Exactamente.
1: Claro, pero perdés el vínculo, no te encontrás con ellos durante un tiempo y se olvida uno de su base de datos mental.
0: Exactamente. Tengo una alumna que se llama Berenice, ¿no? Como el cuento de Poe. Entonces me acuerdo rápido porque
1: asocias con el cuento.
0: Porque relaciono, sí. Claro. Y cuando hay nombres así un poco extraños o no del todo usuales, uno pregunta, ¿por qué te pusieron ese nombre? Hay un escritor en Argentina que se llama Odiseo, por ejemplo, el nombre, ¿no? Ulises, el nombre de Ulises en griego. Digo, son nombres extraños. Vos sabés que dentro de la lexicografía, que es la rama que se dedica al estudio de las palabras, hay una subcategoría de estudio que se llama antroponimia, que es la que estudia el origen de los nombres, es decir, de las palabras que inventamos para designar a las personas, para poder llamar a las personas y diferenciarlas. Generalmente los nombres surgen de frases o palabras de uso común, cotidiano, que se empiezan a utilizar para mencionar a alguien. Claro. Hay básicamente dos procesos por los cuales van surgiendo los nombres. En primer lugar, la frase con la que se le ponía en la antigüedad el nombre a una persona podía ser referencia a un sentimiento de los padres al momento de nacer el hijo.
1: Algo que esperaban ellos que el niño pudiera luego ejemplificar.
0: Exactamente, un deseo, por decirlo de alguna manera. Y en otros casos, respondía a elementos o características concretos que tenía la persona, ¿no? Por ejemplo, nosotros vemos un buen ejemplo de eso en el nacimiento de Jacob y Esaú. Entonces a Esaú, como nace y tiene mucho pelo, lo llaman Esaú, que significa precisamente eso, ¿no? Peludo. Y a Jacob lo llaman Jacob, que significa tramposo, que sonaba similar a como sonaba la palabra tramposo, porque nace agarrado del talón de su hermano. Entonces es la forma en la que surgían los nombres en la antigüedad. Y
1: como que también intentaban entender el carácter de la persona al nombrarlo.
0: Exactamente, pero ¿cómo comprender de todas maneras el carácter de un bebé? De alguna manera también es ponerle a veces un nombre de ese tipo.
1: Condicionante. Único,
0: debe ser condicionante.
1: Casi como una profecía autocumplida para intentar que fuera así, ¿no?
0: Absolutamente. Es como que yo esperara que mi hijo Felipe le gustaran los caballos. Claro. Digo, mi hijo Felipe creo que no se le acerca un caballo ni a 10 metros, digo, pero de todas maneras, digo, el nombre quedó. Mi otro hijo se llama Simón.
1: Ajá.
0: ¿No? Digo, y creo que ninguno de los dos va a tener características o que se asocien con los personajes de la Biblia. Digo, uno quisiera, tal vez. Digo, pero cada uno hará su propio camino. Luego de que surgen este tipo de nombres que sonaban de manera similar a palabras o sentimientos que representaban
1: deseos de los padres.
0: Exactamente. Sí. Después se van transformando en palabras que son sinónimo de la persona. ¿No? Entonces yo digo el nombre, muchas personas no saben qué quiere decir su nombre. ¿No? Es decir, a veces yo pregunto a mis alumnos que son adolescentes, digo, ¿sabes qué quiere decir tu nombre? ¿O sabes el origen de tu nombre? ¿De dónde viene? No tienen ni la menor idea. No, digo, y después tal vez en algún momento de la vida nos preguntamos, ahora que tenemos internet buscamos, encontramos el significado del nombre, digo, y de alguna manera está el juego de pensar, bueno, el nombre me representa, así que a ver qué es lo que quiere decir. Si quiere decir tal cosa, digo, ¿será alguna característica que yo tengo o no? ¿Será totalmente azaroso.
1: Hacemos una pausa en la charla con Ezequiel de Lutri. Estamos

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0: Ezequiel, hay nombres, nombres y nombres, porque ¿quién en esta época llamaría a su hijo, por ejemplo, Judas? O sea que hay características de ciertos personajes históricos, o tal vez ficticios, negativos o asociados a cosas positivas, que uno sabe que se satanizan algunos nombres, por ejemplo, o se endiosan otros. Eso también sucede con la historia del nombre en nuestras culturas.
1: Exactamente, yo siempre pienso en esto, es una tontera lo que voy a decir, pero yo siempre pienso en esto. Dentro de los discípulos, ¿no? Había dos Judas, digo. Entonces digo, qué bueno que había dos Judas, porque digo, es una forma de no demonizar el nombre, ¿no? Digo, había un Judas bueno, vamos a simplificar muchísimo, y había un Judas malo.
0: Sí, pero viste que alguna gente, en vez de usar Judas, usan el Tadeo, que era el.
1: Exactamente, digo, reemplaza, ¿no? ¿Quién le va a poner Judas a su hijo? Digo, no, creo que nadie. Una vez conocí una niña era que se llama, la madre había puesto Jezabel. Jezabel es un personaje tan negativo dentro de la Biblia que a uno no se le ocurriría, gusto, sí. ¿No? Pero bueno, sin embargo, hay. O Caín, ¿no? Uh-huh. Digo, ¿quién le va a poner Caín a porque si le pone Caín, que no tengo un hermano, claro. Pensaría yo, ¿no? Pues sería terrible. Ahora, ¿qué pasa con los apellidos, Esteban? Uh-huh. Una vez que se popularizó el uso del nombre, empezar a ver dentro de una misma zona dos personas que se llamaban José, por ejemplo. Entonces, ¿cómo diferenciar? Porque el nombre es diferenciador. ¿Cómo diferenciar cuando habla una persona de la otra? Entonces ahí inventaron, o empezaron a surgir los apellidos, ¿no? Nosotros conocemos, por ejemplo, mucho Fernández o Martínez. ¿Fernández qué es? Es el hijo de Fernando. Claro. Entonces cuando yo decía, bueno, es Pablo Fernández, es Pablo, pero es el hijo de Fernando, no el hijo de Martín. El hijo de Martín es Pablo Martínez, ¿no? Entonces digo, iban generando ese tipo de diferenciación. Y a veces también por el tema de los lugares, ¿no? Entonces, Pablo de la Fuente, ¿por qué? Porque es el que vive cerca de la Fuente. Pablo del Prado, porque es el que vive en la zona del pueblo donde hay un prado. Entonces, por intermedio de esas cosas tan simples, van surgiendo también los apellidos. Después, todo esto va generando, por supuesto, un sistema, digo, que se va convalidando socialmente, y hoy por hoy todo el mundo tiene nombre y apellido. En mi país incluso hay una propuesta de ley para que todos los chicos lleven el doble apellido, el apellido
0: paterno y materno,
1: ¿no? Entonces, de alguna manera, generar ese tipo de
0: Vínculo con las dos ramas familiares del árbol genealógico.
1: De vínculo. En la ciudad de Buenos Aires se promulgó hace poco tiempo una ley que si una persona tiene un nombre ofensivo, ¿no? Puede cambiárselo. Y además que uno puede ponerse cualquier cosa como nombre, le puede poner a su hijo prácticamente cualquier palabra, mientras que no sea ofensiva o agresiva, a su hijo como nombre. No, yo saqué de internet 3 o 4 nombres muy raros, ¿no? Hay una persona que se llama Shakespeare Mozart Armstrong Pérez, ¿no? O Disney separado Landia Rodríguez, ¿no? Es terrible, pero están las fotos de los documentos en internet. Este fue muy famoso, Adolfo Hitler Flores, ¿no? Es decir, tremendo. Es un nombre terrible. Mi hermano tiene un amigo que se llama Adolfo y viene por ese lado también, que le han puesto el nombre. Así que son cosas que realmente suceden.
0: Bueno,
1: ¿no?
0: También las legislaciones de algunos países contemplan la posibilidad que la persona en su vida adulta pueda cambiarse el nombre cuando sucede este tipo de circunstancias que vos estás describiendo. ¿No?
1: Exactamente. Es un trámite complicado, de todas maneras, porque hay que borrar toda la base de datos, ¿no? Claro. Vinculada con. Y sabes que hubo un episodio en mi país muy relacionado con el tema de los apellidos, donde un hombre judío fue a comprar, y cuando fue a comprar figuraba el nombre del vendedor en el ticket que le entregaron, y el apellido era Mata Judío. Y el hombre se enfureció porque pensó que se lo habían hecho a propósito, que era un acto antisemita. Hizo la denuncia, inclusive.
0: Sí.
1: Y después fueron a ver, y en el documento del hombre, realmente el apellido del vendedor, del cajero, era Matajudío. Y empezaron a averiguar, y es un apellido que fue muy común en la Edad Media, donde había un antisemitismo bastante grande, y entonces había gente que empezó, por historia que es obvia y no necesitamos contarla, pero por determinadas razones empezó a apellidarse Matajudío. Y ese apellido terminó quedando, ¿no?
0: Así que además del nombre aparecieron los apellidos para darle una sensación de más plena identificación a la persona.
1: Exactamente. Quitarle el nombre a una persona, lo que decíamos recién, que yo comentaba, en mi país llamamos ningunear, ¿no? Es decir, ignorar a una persona, sí, quitándole el nombre, digo, es un signo de humillación. En los campos de concentración, el nombre era reemplazado por un número de la persona, ajá, ¿no? Claro. Era una forma de cosificar a los prisioneros que tuvo el nazismo, era estamparles ese número, digo, y hacer que perdieran nombre y apellido y se transformaran en una cosa que era prácticamente inventariada con un número.
0: Bueno, no precisamos ir hasta ahí. Incluso a veces en los sistemas actuales, por ejemplo, de atención de salud o atención al cliente en algunos lados, pasás a hacer una cosa, sobre todo en lugares estatales, ¿no? Te mando una paciente que tal y cual, y la llaman por la enfermedad, por ejemplo.
1: Exactamente.
0: Te mando un embarazo de 39 semanas o cosas por el estilo, y la persona deja de ser lo que es para convertirse en la enfermedad o en la situación que está viviendo, por ejemplo.
1: Exactamente, y es algo denigrante y que todos vemos como denigrante, y que está bien que veamos como denigrante. Yo tengo un amigo que el abuelo tiene muchos nietos, ¿no? Y siempre le cambia el nombre. Se llama Eduardo y le dice Edgardo por otro nieto que tiene. Y se siente siempre muy
0: molesto,
1: mal.
0: Seguro.
1: Claro, yo siempre me río, ¿no? Cuando lo cuenta, y pero se siente muy mal porque el abuelo le cambia permanentemente el nombre. Porque a nadie le gusta,
0: por supuesto,
1: que le cambien el nombre. Ahora, vos sabés, Esteban, y los que son lectores de la Biblia que estén escuchando también lo saben, que en la antigüedad se cambiaba el nombre para significar o representar un cambio interior de la persona.
0: Un cambio,
1: ¿no?,
0: espiritual estás hablando.
1: Entonces Abraham pasó a ser Abraham, ¿no? Decir, Jacob, que lo mencionamos recién, que significaba tramposo, Dios le pone Israel, príncipe de Dios, ¿no?
0: Bueno, qué autoridad, ¿no? Dios mismo cambiando el nombre, ¿no?
1: Exactamente, así. Jesús a Simón, que significa el que escucha, le pone Pedro, que significa piedra, ¿no? Saulo, que significa llamado, es cambiado por Pablo, que significa pequeño, ¿no? Digo, es decir, representan cambios profundos espirituales que cada uno tiene, donde Dios interviene y cambia ese nombre para representar ese cambio interior. Y tenemos dentro de la Biblia también otro episodio relacionado con los nombres, que es el cambio de nombre que sufren Daniel y sus amigos cuando son llevados a Babilonia. Una de las técnicas del imperio era someter al otro cambiándole el nombre para asimilarlo a su cultura. Y entonces él...
0: Le sacaban el nombre judío y le ponían un nombre babilónico.
1: Exactamente, él es despojado de su nombre como una forma de borrarle la personalidad. Ahora, ¿quiénes somos realmente nosotros? Digo, el nombre no dice quiénes somos, pero sin embargo, el nombre es un símbolo de quiénes somos.
0: Exacto.
1: Y por eso tiene importancia. Por eso cuando nos cambian el nombre o cuando ignoran nuestro nombre nos duele. Si bien nosotros entendemos perfectamente que no somos una palabra, a pesar de eso, esa palabra nos representa. Es como la bandera. Si alguien agarra la bandera de mi país y la tira al piso y la pisotea, yo entiendo
0: el símbolo que hay detrás de eso.
1: Exactamente. Entiendo que es un trapo, que es un pedazo de tela, pero entiendo también lo que representa.
0: El desprecio, claro.
1: Exactamente. Y la acción simbólica negativa que se está realizando sobre eso. Lo mismo pasa con los nombres, ¿no? Es decir, los nombres tienen este correlato también dentro de nuestra
0: cultura,
1: de nuestra vida. La pregunta es, el nombre es cómo soy llamado, ¿no? La forma en la que me llaman. A veces incluso tenemos apodos, ni siquiera nos conocen
0: por el nombre propio,
1: por nuestro nombre, sino que lo reemplazan por un apodo que tiene siempre a veces origen incierto, a veces sabemos bien de dónde surgen. La pregunta es ¿por qué damos tanto valor al nombre? Porque el nombre nos identifica. Y en la Biblia se habla mucho con respecto a cómo somos llamados, ¿no? Entonces dice, Jesús dice, al que se acerca a mí, dice, va a ser llamado de otra manera, va a ser llamado mi hijo, ¿no? Al que se acerca a Dios va a ser llamado hijo de Dios. Si hay un cambio de nombre que implica un cambio en nuestra interioridad. Y yo creo que es muy interesante pensarlo esto desde este lugar. ¿Cuántos de nosotros arrastramos nombres, no que no nos gustan, sino nombres que son toda una historia de vida, donde a veces acumulamos dolor, momentos de frustración, momentos de vacío, momentos de soledad, y nuestro nombre implica todo eso? Dios dice, cuando llegas yo te pongo otro nombre, yo te cambio. No es que me cambie el nombre real, es que me está dando la posibilidad de empezar de nuevo, de empezar una nueva vida, de comenzar una vida distinta. Entonces, esto es lo que pasa con Abraham, esto es lo que pasa con Pedro, esto es lo que pasa
0: con Pablo.
1: Sus vidas cambian porque se encontraron con Dios y empiezan de nuevo y dejan esa mochila del pasado que duele tanto y que es tan dura de llevar, la dejan atrás para comenzar un recorrido nuevo, para comenzar un camino nuevo.
0: Y por otro lado, cuando esta sociedad nos cosifica, nos quita nuestra identidad y nos quita nuestros nombres y nos califica de maneras hasta despectivas muchas veces, Dios y Jesucristo nos conocen por nuestro nombre y nos tratan por nuestro nombre.
1: Exactamente, ¿no? Es lo que dice Jesús en una de sus parábolas. Incluso Jesús mismo, ¿no?, le dice a los discípulos: ¿quién dice la gente que soy?
0: Claro.
1: Ellos no, dicen que sos Elías, dicen que. Y le pregunta a Pedro, y Pedro es el único que. ¿No? Que
0: responde de una manera
1: que
0: categórica.
1: Dice: yo creo que sos el Mesías, yo creo que sos realmente el Hijo de Dios. Dios, que asume quien es también, quiere redimir nuestro nombre, darnos un nuevo nombre, hacer que formemos parte de su familia. No, mi hijo es mi hijo y hereda mi apellido. Y nosotros, Dios también quiere que nosotros heredemos su apellido. Quiere que seamos parte de la gran mesa que Él sirve para todos sus hijos. Digo, acercarnos a Dios no es una tarea tan complicada como parece. No es encerrarse en una iglesia durante miles de horas. Es tener un corazón abierto. Es leer la Biblia. Es reflexionar sobre lo que Dios quiere. Es decir, quiero dejar atrás las cosas para tener este nuevo nombre, este nuevo lugar que me da Dios en el mundo. Es para sentir que estoy acá por un motivo. Olvidar el vacío anterior de mi vida para comenzar una vida plena donde habrá dificultades, pero podré superarlas todas tomado de la mano de Dios, sabiendo que tengo un Padre que me da su apellido, que me respeta, que me quiere, que me ama y que me va a acompañar hasta el final.

0: La música de Johannes Brahms en Tierra Firme, variaciones en un tema de Haydn para orquesta. ¿Desea opinar de lo que hemos conversado con Ezequiel de Lutri? Puede hacerlo escribiendo a tierrafirme@transmundial.org, tierrafirme@transmundial.org. 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

0: Esta es la hora en RRI.
1: Son las 16 horas, 31 minutos.
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1: Hola, ¿qué tal? Estamos comenzando un nuevo programa Mujeres de Esperanza. Nos hace bien encontrarnos a esta hora. Queremos ser de buena compañía y es nuestro deseo disfrutar juntas de este tiempo, hablando de temas que nos den ánimo y esperanza para seguir adelante.
2: Para mí también es un gusto poder saludarnos y pasar juntas esta media hora. Los temas que tratamos a veces no son los más agradables, pero son necesarios. Hoy queremos hablar acerca del dolor y la aflicción. Creemos que todos pasamos alguna vez por eso, por tanto, nos hará bien hablar cómo podemos hacer para luchar contra el dolor profundo de nuestro ser. ¿Qué cosas podemos hacer para sobreponernos, superarnos a situaciones de pérdidas?
3: Tendremos mucho para hablar entonces y animarnos unas a otras para poder continuar en medio de luchas y sufrimientos. La vida sigue y tenemos que buscar el vivirla de la mejor manera. Ya hablaremos de esto y mucho más luego de disfrutar de una canción.

0: Aflicción. ¿Qué significa estar afligida? Las personas nos afligimos por diferentes razones.
1: Es cierto, es una reacción natural por la pérdida de alguien o algo muy cercano y querido. Hay personas que sufren cuando se divorcian o se mudan dejando familia y amigos. Algunos sufren por la pérdida de un trabajo. Aún otros se duelen por la pérdida de la salud. Y hoy queremos hablar de la aflicción que proviene de la pérdida de un ser que amas.
0: La mayoría de nosotras, en un momento u otro, hemos vivido la pérdida de un ser querido. ¿Cómo te has sentido? Seguramente habrás sufrido mucho. Te ha llevado mucho tiempo superarlo. Quizás lo estás experimentando justo en este momento. Vamos a estar hablando acerca de cómo trabajar con el dolor que sentimos cuando perdemos a un ser querido.
1: Una amiga nos escribió y nos dijo lo siguiente: quiero contarles una experiencia muy personal que he vivido hace unos años atrás. Cuando mi papá falleció, yo sentí como que se me derrumbaba el mundo. Lloré mucho. Me enojé con los doctores que no pudieron salvarlo. Estuve enojada con el resto del mundo, que vivían como si nada hubiera pasado, mientras yo sufría muchísimo en mi interior. Aún cuestioné a Dios. Espontáneamente las lágrimas venían a mis ojos por más de un año después de su muerte. Si tan solo alguien mencionaba su nombre. Me llevó mucho tiempo librarme del dolor. Mi padre era diabético, pero nunca fue estricto en guardar la dieta o tomar los medicamentos. Para él, vivir la vida plenamente significaba servir a los demás, escucharles y resolver sus problemas. Tuvo un ataque a los 53 años que lo paralizó y no pudo hablar más ni moverse por sí solo. Permaneció así por 6 largos años, una situación que devastó a mi madre y a sus 4 pequeños hijos. Cuando papá falleció, nosotros sufrimos mucho. Sabíamos que eso era lo mejor para él, pues había sufrido tanto que necesitaba estar en paz. Pero aún así sufrimos pensando cómo viviríamos sin nuestro padre, a quien amábamos y cuidábamos tanto.
0: Desde ese entonces pasaron 15 años ya, y nuestra amiga nos dijo que el dolor quedó atrás, pero le quedaron los recuerdos de lo vivido. Puede ser que tú también has perdido a alguien muy querido y comprendas lo que nos contó esta amiga. La aflicción interior es la respuesta normal a la pena, tristeza y confusión que viene de perder a alguien importante para nosotras. Se produce de pronto un vacío y es natural sufrir. Pero ¿sabes qué? No todos responden de la misma manera frente a la pérdida.
1: Cada una de nosotras reaccionamos diferente. Algunas personas podrán sentirse vacías y entumecidas con el shock. Otras podrán notar síntomas tales como temblores, náuseas y boca seca. Otros pierden el apetito o problemas respiratorios o no pueden conciliar el sueño. Algunas personas simplemente se enojan con la situación o con alguien. Y aún otros sienten culpa y se dicen: tal siquiera si hubiera hecho tal o cual cosa. O ¿por qué no pasamos más tiempo juntos? Algunas personas sueñan o tienen pesadillas durante la noche. Y luego están aquellos que se aíslan o no quieren ir a trabajar. Pero debes saber que mientras estos sentimientos y conductas son normales durante el duelo, luego con el tiempo se van.
0: Quizás te preguntes cuánto tiempo pasará hasta que te libres de este sufrimiento. Debes saber que ese duelo durará tanto tiempo como el que te lleve a aceptar la pérdida y aprender a vivir con eso. Podrás tomar pocos meses a algunas personas y años a otras. Es diferente para cada una. Depende de la personalidad, si eres saludable o estás enferma, cómo aprendiste o te enseñaron a luchar con las dificultades de la vida. Mucho tendrá que ver con nuestra cultura y con el trasfondo familiar. También dependerá del vínculo que te unía con esa persona o de lo preparada que estás para las pérdidas. Pensemos en algunos consejos y sugerencias que nos ayuden a pasar y soportar este tiempo de duelo y dolor.
1: Primero, debes aceptar que la pérdida es real. Debes hablar acerca de la persona y recordar cómo realmente fue. Traer a las memorias de vuelta o recuerdos, recordar las buenas cosas y las difíciles, y no tan solo su última enfermedad o accidente. Luego, acepta el hecho que ha fallecido. Cuanto más hables de eso, más te darás cuenta que la pérdida es real, que la persona se ha ido y ya no regresará.
0: En segundo lugar, permite que experimentes el dolor del duelo. Si no es así, el dolor regresará una y otra vez a tu vida y hará que te sientas triste y dolida y aún enojada. Tienes que sentir el dolor, no puedes evitarlo. Te lastimará y te sentirás horrible. Solo cuando sientas ese dolor, comenzarás a sanar.
1: El siguiente paso es lograr acostumbrarte a vivir sin tu ser querido. Vuelve a visitar los lugares donde fueron juntos, pasa tiempo en tu hogar sin la persona y haciendo las cosas que hacían juntos. Esto también será muy difícil. Tendrás que aprender a hacer cosas que no hacías y tomar nuevas responsabilidades en tu vida. Por ejemplo, si pierdes a tu mamá, tendrás que aprender a cocinar, lavar la ropa, limpiar la casa, hacer las compras, pagar las cuentas, cosas que acostumbraba a hacer tu mamá o tu papá. Tendrás que aprender a vivir sin la persona querida en el hogar. Es más importante que te mantengas activa y no que te encierres o apartes del mundo. La primera vez que hagas algo o vayas a algún lado sin la persona querida será lo peor, pero debes ser fuerte. Después de eso, todo será un poco mejor.
0: Finalmente, necesitas comenzar a disfrutar al hacer nuevas cosas, hacer nuevos amigos, nuevas actividades, ya sin la persona que has perdido. Seguramente necesitarás el apoyo de un familiar, de alguna amiga, durante esta primera etapa para que te ayude a avanzar con tu vida. Si has perdido a alguno de tus padres o a tu esposo, seguramente tendrás que ocuparte de alguna de sus responsabilidades. Pon tu energía en hacer esas cosas. Ocupa tu mente para vivir plenamente la vida. Es lo que tu familiar hubiera querido que hicieses. Te ayudará a ser más positiva.
1: Resumiendo, diremos entonces que debemos aceptar lo que tuvimos y lo que hemos perdido. Permitirnos experimentar el dolor de la pérdida. Lograr acostumbrarnos a vivir sin el ser querido y comenzar a disfrutar haciendo nuevas cosas.
0: Hablemos un poco acerca de la persona que se siente tan deprimida que está pensando en quitarse la vida. Ese es un tema importante. Si te sientes deprimida por largo tiempo y no puedes hacer las actividades normales de cada día, o si empiezas a pensar, a poner fin a tu vida, tú necesitas ayuda. Busca un doctor que te ayude a tratar con tu dolor. No es una señal de debilidad, es una señal que quieres vivir y continuar con tu vida. Todos experimentamos el dolor en un momento u otro de nuestra vida. Así que luego es extremadamente importante para nosotras trabajar sobre nuestro dolor. Luego pasaremos por este sentimiento y podremos continuar con la vida. Nuestros sentimientos de duelo gradualmente irán pasando con el tiempo, dejando atrás dulces recuerdos. La vida continúa y podremos también lograr lo mejor de ella y disfrutarla con el pasar del tiempo.
1: Esperamos que así sea con la ayuda de Dios. Y si quieres contarnos de ti, escríbenos un correo a mujeres@transmundial.org o una carta a Mujeres de Esperanza, casilla de correo 5051 Montevideo, Uruguay. Visita el sitio en proyectoana.org o el Facebook de Proyecto Ana. Disfrutaremos de una canción y luego continuamos con el tema de hoy.

0: hablando hoy en nuestro programa Mujeres de Esperanza acerca del duelo o un dolor profundo que tenemos en nuestro ser, en nuestra alma, por la pérdida de un ser querido. Y hemos aprendido en las lecciones para la vida varias cosas que nos sirven para lograr superar ese dolor que viene a nosotras. Y dijimos que debemos aceptar que la pérdida es real, que la persona querida que estuvo a nuestro lado se ha ido. En segundo lugar, dijimos que tenemos que permitir que el dolor sea experimentado, ese duelo que sentimos, que no tengamos vergüenza de mostrarlo y de experimentarlo para poder superarlo luego. Y en tercer lugar, lograr acostumbrarnos a vivir sin ese ser querido que se ha ido, que ha partido, y comenzar, en último lugar, a disfrutar en hacer cosas nuevas, cosas diferentes. Es un tema muy importante porque cualquiera de nosotras en algún momento de nuestra vida lo puede estar viviendo, quizás ya lo viviste o lo vivirás para el futuro también. El duelo es esa experiencia muy personal, es una respuesta natural y saludable frente a lo que debemos enfrentar. Es una cruda emoción y Dios puede sanarnos si lo permitimos. La vida debe continuar y ese sería seguramente el deseo de nuestros seres que han partido. Si ellos pudieran, nos dirían, sigue tu vida, sigue adelante. En algún momento de nuestras vidas, todos enfrentaremos, como dije, una experiencia así. Los seguidores de Jesús lo experimentaron cuando Él murió. Jesús mismo lo experimentó. Quiero que escuches algo que dice la Biblia en relación al dolor o la aflicción en el libro de 2 de Samuel, capítulo 12. Algo que le sucedió al rey David, un rey de Israel, al cual se le llamó un hombre conforme al corazón de Dios. Su primer hijo con Betsabé estaba muy enfermo. David rogó a Dios por ese niño. No comió nada y pasó la noche acostado en el suelo. Los ancianos de su casa fueron a él para hacer que se levantase del suelo, pero él no quiso ni tampoco tomó alimento con ellos. Sucedió que al séptimo día el niño murió, y los siervos de David temían informarle que el niño había muerto, pues pensaban así: cuando el niño todavía vivía, le hablábamos y él no quería escuchar nuestra voz. ¿Cómo vamos a decirle que el niño ha muerto? Puede hacer algo malo, pero David, viendo que sus siervos susurraban entre sí, entendió que el niño había muerto. Entonces David preguntó a sus siervos, ¿ha muerto el niño? Ellos respondieron, ha muerto. Entonces David se levantó del suelo, se lavó, se ungió, se cambió de ropas, entró al tabernáculo y adoró al Señor. Después fue a su casa y pidió alimentos. Le sirvieron comida y él comió. Sus sirvientes le preguntaron, ¿qué es esto que has hecho? Mientras el niño vivía, ayunabas y llorabas, pero ahora que ha muerto, te levantas y comes. David respondió, mientras el niño vivía, yo ayunaba y lloraba pensando, ¿quién sabe si el Señor tendrá compasión de mí y el niño vivirá? Pero ahora que ha muerto, ¿para qué he de ayunar? ¿Podré yo hacerle volver? Yo iré a él, pero él no volverá a mí. La respuesta de David demuestra que él tenía gran esperanza en Dios. Él aceptó la voluntad de Dios en la muerte de este hijo. Esta aceptación es algo que como humanos debemos atravesar cuando luchamos con el duelo. Es la única manera que podemos continuar con nuestra vida. Dios, en su amor y misericordia, tiene una manera, una salida, aun cuando estamos sufriendo. Es un maravilloso Dios que cuida de cada una de nosotras. Él nos ama y envió a su Hijo Jesucristo a mostrarnos aquel gran amor. Jesús vino a esta tierra para sanar nuestros corazones rotos, llevar nuestras penas y nuestros dolores, de modo que pudiéramos ser consoladas. La Biblia nos dice que Jesús tomó nuestros pecados sobre Él, murió, fue sepultado y resucitó, saliendo de la tumba para darnos vida eterna. Todo aquel que crea en Él tendrá la vida eterna. podemos saber acerca de esto con seguridad. Nosotros lo llamamos esperanza segura. Esta es la esperanza por la cual el rey David pudo aceptar la pérdida de su hijo. Él tenía la esperanza segura que volvería a ver a su hijo. Si nuestros seres queridos comparten o han compartido la misma fe en Dios, tenemos la esperanza segura que están en el cielo y allí les volveremos a ver un día. Esto nos ayuda a aceptar la voluntad de Dios en tiempos de muerte. La Biblia dice, tampoco queremos que ignores acerca de los que duermen, se refiere a la muerte, para que no te entristezcas como los demás que no tienen esperanza. La palabra esperanza aquí no es que digamos espero que sea, sino que es una promesa segura de Dios.
1: Algo más que tenemos para decirte, y es que mientras luchas con el dolor, necesitas aceptar consuelo. El consuelo que necesitamos a veces viene de otros que han pasado por lo mismo y han sido consolados en sus pruebas. Así que aprende a aceptar el consuelo de esas personas que Dios pone en tu camino mientras sufres. Nuestro Dios es un Dios que consuela a su pueblo. La Biblia dice que Él es Dios de todo consuelo. Bendito sea el Dios y Padre de nuestro Señor Jesucristo, Padre de misericordias y Dios de toda consolación, quien nos consuela en todas nuestras tribulaciones. De esta manera, con la consolación con que nosotros mismos somos consolados por Dios, también podemos consolar a los que están en cualquier tribulación.
0: El tiempo de sufrimiento es como una escuela donde aprendemos cosas. Dice la Biblia que al recibir el consuelo nosotras, luego estamos listas para compartir el consuelo que hemos recibido de Dios a otras personas que también sufren. Esto traerá tremendo alivio para ti y para mí, si aprendemos a usar ese consuelo para consolar a otros. Trata de hacer algo por el que sufre o necesita ayuda. Servir a otros te ayudará a liberarte de tu pesada carga por un momento. Sacas la atención de ti y la colocas en el dolor del otro, y a la larga te servirá de bendición. Recuerda, querida amiga, que Dios está en control. Él es tu creador y te ama mucho. Si le confías tu vida, sabrás que cada cosa tiene un propósito. Así lo expresa la Biblia en Eclesiastés capítulo 3. Tú puedes leerlo en tu propia Biblia y dice así: todo tiene su tiempo y todo lo que se quiere debajo del cielo tiene su hora. Tiempo de nacer y tiempo de morir. Tiempo de plantar y tiempo de arrancar lo plantado. Tiempo de llorar y tiempo de reír. Tiempo de estar de duelo y tiempo de bailar. Tiempo de abrazar y tiempo de dejar de abrazar. Como nada es eterno en esta vida y en esta tierra, no desperdiciemos la oportunidad de lograr cosas buenas para nosotras y para los demás, mientras Dios nos da la vida. Pidámosle a Dios que nos haga personas útiles y de bendición mientras nos permite vivir aquí. Si estás sufriendo por alguna causa y tu corazón se rompe de dolor, no dejes de buscar el consuelo que Dios, el Padre Celestial, quiere darte. Dios sabe cómo consolarte. Confíale tus dolores y angustias. Él te dará una salida. Lo maravilloso es que luego vas a poder ayudar a otros que enfrentan situaciones difíciles también. Y antes de despedirnos, disfrutemos de una canción más. Y oremos a Dios pidiendo de su ayuda.

0: así llegamos al final de otro programa. Esperamos haber sido de buena compañía. Puedes comunicarte con nosotras por correo a mujeres@transmundial.org, por carta a Mujeres de Esperanza, casilla de correo 5051 Montevideo, Uruguay. Nuestro sitio lo ubicas en proyectoana.org o búscanos en el Facebook de Proyecto Ana. Será hasta pronto y que Dios te bendiga.
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Esta es la hora en RRI. Son las 17 horas. 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

Hola niños, soy el tío Miguel. Les invito a poner mucha atención en los próximos minutos porque aquí comienza tu programa El Rincón de la Naturaleza. Estoy seguro que no se querrán perder la enseñanza del día de hoy. Continuaremos después de este corte musical.

0: Yo soy la cebra mariposa y soy la invitada del tío Miguel hoy.
1: Maribel Mariposa, bienvenida al Rincón de la Naturaleza.
0: Muchísimas gracias. Aprecio la oportunidad de estar aquí hoy.
1: Es un placer, Maribel. ¿Sabes? Te nombraron correctamente.
0: Yo me parezco como mi nombre.
1: Una cebra.
0: Sí.
1: Rayas negras y blancas, igual como las de nuestro amigo de África.
0: ¿Has notado algo diferente de mis alas?
1: Sí, cuando las abres son muy anchas, pero también son cortas.
0: No como las de una mariposa monarca, ¿verdad?
1: Oh, correcto. Las alas de la monarca no son tan anchas como las tuyas, pero son mucho más largas.
0: Mis alas son como unos 2 centímetros de largo, pero 10 centímetros de ancho.
1: Eso es muy interesante, ¿no crees?
0: Sí, y mi creador artístico coloreó mis alas negras y blancas.
1: Rayas negras y blancas como la cebra.
0: Así es.
1: ¿Y dónde vive, Maribel?
0: En las calientitas trópicas.
1: Ah, entonces eso incluye Florida también.
0: Allí es exactamente donde yo vivo, tío Miguel.
1: Bueno, un niño quiere saber si tú vives solo o con otras cebras mariposas.
0: Oh, yo no podría vivir sola. Grandes enjambres de las cebras se perdigan y descansan juntas cada noche.
1: ¿Perdigan?
0: Sí, eso quiere decir que cada noche todos aterrizan en una rama de un arbusto y nos vamos a dormir.
1: Ah, ya veo. ¿Y cuántos años tienes?
0: En 2 meses cumpliré 1 año.
1: Dime algo extraño de ti.
0: A ver, a mí me encanta comer el polen.
1: ¿Esos granos pequeños microscópicos de polvo amarillo que se encuentran en las flores?
0: ¡Eso es! ¡Sí! Y por cierto, es muy nutritivo.
1: ¿En serio?
0: Oh, sí. Tiene mucha proteína.
1: Y eso es bueno, pero ¿cómo puedes comer polen? Yo creía que la mariposa normalmente tomaba el néctar de las flores.
0: Sí, pero la cebra mariposa es diferente.
1: A ver, explícanos.
0: La mayoría de las mariposas no pueden digerir el polen.
1: ¿Y por qué no?
0: Se necesita una enzima especial. Es que esa es la química especial que ayuda a digerir la comida. La enzima separa los granos de polen y los cambia a un líquido. La enzima separa los... Definitivamente. Pero como lo digo, la mayoría de las mariposas no lo tienen.
1: Entonces, en vez de tomar mucho dulce néctar, tú comes el polen de las flores.
0: ¡Así es! ¿Y quieres saber cómo?
1: Oh, sí, por supuesto. Yo siempre estoy interesado en cosas científicas como eso, Maribel. Cuéntanos.
0: Mi creador inteligente, el Señor Jesucristo, me diseñó a comer polen. Entonces puso una enzima especial en mi probóscide.
1: Ah, y tu probóscide es ese tubo de 2 centímetros y medio de largura que llega a tu estómago, ¿verdad?
0: Correcto, así es. Cuando yo extiendo mi probóscide y lo meto en una flor, mucha polen se pega a él.
1: ¿Al probóscide?
0: Así es.
1: ¿Y qué le pasa al polen de líquido ahora?
0: Bueno, mi probóscide es diferente que las otras mariposas, tío Miguel. Este automáticamente absorbe el polen en líquido.

0: obtienen comida y nutrición.
1: ¡Qué buen diseño!
0: Buen diseñador, tío Miguel, el Señor Jesucristo.
1: Así es, Maribel. Tú no tienes que tomar el líquido. Es absorbido automáticamente por las paredes de tu proboscide.
0: Entonces todo lo que tengo que hacer, tío Miguel, es meterme en las flores y asegurar que mi probóscide está siendo cubierto por el pegajoso polen.
1: Así es, ¡qué maravilloso!
0: ¡Tú no has oído nada todavía, tío!
1: ¿En serio?
0: ¡Oh, no! Hay una parra especial que florece en las trópicas. La cebra mariposa depende de ella. Y esa parra depende de mí para que pueda seguir reproduciéndose.
1: Eso suena como simbiosis.
0: Dos formas de vida que dependen de la otra para poder sobrevivir.
1: Así es, eso es correcto.
0: La parra que florece, la cual yo uso, tiene flores que son machos y hembras.
1: ¿Y por qué tienen las parras flores de machos y hembras?
0: El Señor lo planeó para que el polen del macho aterrice en la hembra. ¿Ves? Eso produce semillas. ¡Para que crezca una parra nueva!
1: ¡Ah! Lo estoy comenzando a entender.
0: Pero en mi parra solo hay flores que son machos. Solo hay pocas hembras.
1: ¡Oh! ¿Y por qué es eso?
0: Porque el macho es el único que tiene polen.
1: ¡Oh! ¿Y es tu comida?
0: ¡Así es, tío Miguel!
1: Eso suena como si la parra fuera diseñada especialmente para ti.
0: ¡Y la cebra mariposa fue diseñada para la parra!
1: Pero Maribel, tú dijiste que si hay algunas flores que son hembras.
0: Si las flores que produjeran nuevas semillas para nuevas plantas.
1: Ah, ¿y cómo son polinizados?
0: Mientras estoy comiendo mi desayuno de polen, mis alas son polvoreadas con el polen amarillo. ¡Yo soy un comelón cenagoso!
1: Muy bien. Y cuando vuelas a una flor que es una hembra, el polen en tus patas toca las partes más importantes de la flor para polinizarla.
0: ¡Exactamente! Yo no percibo que estoy cerca de la hembra hasta que noto que no estoy encontrando polen.
1: Pero en ese tiempo el trabajo importante de polinización ya se ha hecho.
0: ¡Eso es verdad! ¿Sabes, tío Miguel? Es claro. Muy claro que el Creador nuestro Dios creó mi parra, especialmente para mí, la cebra mariposa.
1: ¿Y por qué dices eso, Maribel?
0: Porque tiene muchas más flores que son machos que las que son hembras.
1: Entonces son más flores que tienen polen.
0: Más comida para mantenerme viva.
1: Correcto. Y tú premias a la parra al pasar ese polen a la hembra.
0: Alta tecnología, ¿no?
1: Definitivamente. Ustedes fueron hechos especialmente el uno para el otro.
0: Y por el Señor Jesucristo, el sabio, inteligente creador de todas las cosas.
1: Así es, Maribel.
0: Escuchen, niños. Revisen Colosenses capítulo 1, versos 13 y 16. Leerán de él allí. Y después de eso, ¡alábenle!
1: Bueno, Maribel, gracias por haber estado en el Rincón de la Naturaleza hoy.
0: Gracias a ti. Adiós, niños.
1: Adiós, niños.

0: Yo tengo dos hijos y de todas las responsabilidades que tengo, la más importante es enseñarles lo que mi padre me enseñó a mí, a confiar y a obedecer al Señor. Si aprendes a seguir a Jesús ahora, cuando todavía eres pequeño, cuando crezcas, nunca perderás el camino.
1: Proverbios 22:6. Instruye al niño en su camino, y aun cuando fuere viejo, no se apartará de

0: Esta es la hora en RRI.
1: Son las 17 horas, 28 minutos.
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3: ¡Atención! Oigan todos ustedes, soldados de Israel, quienes han sido leales a la causa de nuestro rey. La rebelión de Absalón ha sido aplastada. Absalón, el traidor, ha muerto y se le ha dado deshonrosa sepultura. De nuevo la paz reinará por todo Israel. ¡Que viva David! ¡Que viva David, rey de Israel!
4: Hola, queridos niños.
5: ¿Qué tal, amiguitos?
4: En pocos minutos escucharemos otra historia bíblica acerca de las aventuras del rey David. Tío Daniel, recuerdo que en la historia de la semana pasada, David, al saber el plan de Absalón de hacerse rey, huyó de Jerusalén, la ciudad capital.
5: Es cierto, tía Elena. Entonces Absalón entró a la ciudad, ocupó el trono y dirigió su ejército de rebeldes a la captura de su padre David y a la destrucción de su fuerza militar. Pero las fuerzas de Absalón sufrieron una aplastante derrota y él mismo perdió allí la vida.
4: Tío Daniel, es difícil imaginar lo que David, en su calidad de padre y rey, tuvo que sufrir con esa experiencia.
5: En el desarrollo de nuestra historia de hoy, tía Elena, veremos que sus problemas casi nunca terminan. A este capítulo lo vamos a llamar La victoria que se tornó en luto. Mientras David se sienta entre las dos puertas de la ciudad de Mahanaín, esperando las noticias de la batalla, el pensamiento que impera en su mente no es cómo ganar de vuelta su corona y su reino. No es ni siquiera la seguridad de su propia vida, sino el pensamiento en su hijo Absalón. Recordando los trágicos eventos de los años pasados, el corazón del padre está lleno de amor y piedad por el joven príncipe. El día marcha lentamente. Un centinela, apostado en el muro de la ciudad, mantiene una constante vigilancia hacia el campo de batalla. De repente, grita:
6: ¡Su majestad! ¡Su majestad!
5: ¡Sí!
6: Veo venir a un hombre corriendo solo. Se acerca a la puerta de la ciudad.
5: Si viene solo, debe ser un mensajero con noticias de la batalla.
6: Ahora viene otro detrás. También viene solo.
5: Tal vez también trae noticias.
6: Su majestad, desde aquí me parece que el primero se parece a Ahimaaz, el hijo de Sadoc.
5: Ay, ese es un buen hombre. Y sin duda trae buenas noticias.
7: Larga vida tenga su majestad, el rey.
5: Saludos, Ahimaaz. ¿Qué noticias traes?
7: Todo está bien, su majestad. Ajá. Bendito sea el nombre de Jehová, su Dios, quien lo ha librado de los hombres que levantaban su mano contra mi señor, el rey.
5: Dime, Ahimaaz, ¿está bien el joven Absalón?
7: Su majestad, cuando Joab me envió, yo vi un gran tumulto, pero no me di cuenta de qué se trataba.
5: Espera un momento. Aquí viene otro corredor.
8: Su majestad, traigo muy buenas noticias para mi señor, el rey.
5: Sí, sí. ¿Cuáles son?
8: En este día el Señor lo ha librado del poder de todos los que se levantan en su contra.
5: Sí, sí, ya lo he oído. Pero dime, ¿está bien el joven Absalón?
8: Su majestad, que sean los enemigos de mi señor el rey y todos los que se levantan contra él para mal, como ese joven Absalón.
5: Está muerto. ¡Oh, hijo mío, Absalón! ¡Ay, Absalón!
9: ojalá hubiera muerto yo en tu lugar, Absalón, hijo mío, Absalón.
5: Con la cabeza inclinada y el corazón quebrantado, David asciende lentamente a su cámara mientras llora desconsoladamente. No solo llora la pérdida de su hijo, sino también por los resultados que han provocado sus hechos impíos cometidos en el pasado. Esta terrible tragedia se une a la cadena de eventos por los cuales el rey es culpable. Pero mientras David llora y se lamenta, otra escena se está llevando a efecto. Desde los bosques y el campo de batalla, el victorioso ejército de Israel, con gritos de alegría y triunfo, se acerca a la ciudad. Dios ha dado la victoria. La rebelión ha sido sofocada y la nación ha evitado una larga y costosa guerra civil. Pero a medida que los victoriosos hombres de guerra entran a la ciudad, sus gritos y gozos se desvanecen, sus banderas se inclinan en sus manos y con caras chasqueadas rompen su fila y avanzan más como quien ha sufrido una derrota que como conquistadores, porque su rey no los está esperando para darles una calurosa bienvenida. La victoria de este día se está tornando rápidamente en un día de luto.
7: El rey no puede hacerle esto a estos hombres. Ellos han sido leales a él. Han peleado por él. Algunos murieron por él. Ganaron la victoria por él. ¿Dónde está el rey? ¿Dónde está el rey? ¿Sabe alguien dónde está el rey?
10: ¿El rey, señor?
7: Sí, el rey.
10: Él está aquí, señor, en la cámara que está encima de esta puerta. Allí está llorando y lamentando la muerte de Absalón.
7: ¡Ábranme paso! ¡Iré a ver al rey! ¡Le diré lo que merece! ¡Ábranme paso!
9: ¡Oh, Absalón, hijo mío! ¡Hijo mío, Absalón! ¡Ojalá hubiera muerto yo en tu lugar!
7: ¡Oh, no, Absalón! ¡Su majestad! ¿Qué significa todo esto? Absalón. Esta no es la manera de tratar a sus soldados. ¡Hijo mío! Ellos han ganado una victoria para usted. Aquí está usted llorando y lamentándose.
9: ¡Absalón!
7: Usted es rey, señor. Yo no soy más que un rudo soldado. Pero me doy cuenta de que Dios ha dado a Israel razones suficientes para sentirse victorioso y feliz.
9: Hijo mío.
7: La rebelión más grande que se haya conocido en Israel ha sido aplastada. Pero usted, señor, está tornando esta victoria en luto por Absalón. La persona cuyos crímenes causaron la guerra y el derramamiento de sangre de miles de bravos soldados. Usted ha avergonzado los rostros de sus soldados y miembros de su corte, los cuales en este día libraron su vida y la vida de sus hijos e hijas. Da la impresión de que usted aborrece a sus amigos y ama a sus enemigos. Usted ha dejado ver claro que no le importa a sus príncipes ni sus siervos. Creo que si Absalón estuviera vivo y todos nosotros muertos, entonces usted estaría feliz. Por lo tanto, mi rey, lo mejor que puede usted hacer es levantarse y salir y hablar bondadosamente a sus siervos. Porque le juro por el Señor que si usted no va, ni uno de esos hombres quedará con usted esta noche. Y esto será peor para usted. Peor y mucho más peor que todo lo malo que ha venido sobre usted desde los días de su juventud hasta ahora.
5: David reconoció rápidamente que tanto el incisivo reproche como el sabio consejo de Joab eran correctos. De manera que, respondiendo a la invitación, el rey bajó a la puerta y con palabras de estímulo saludó a sus bravos soldados según pasaban delante de él. Pero la derrota de Absalón no devolvió del todo la paz al reino.
11: La muerte de Absalón ha dejado esta tierra desolada y desorganizada. Israel está lleno de grupos, todos diferentes unos de otros. Algunos se hallan todavía fuertemente ligados a Absalón, otros a David, y otros están dispuestos a seguir casi a cualquiera como rey.
12: David es fuerte y ha tenido un fuerte apoyo. ¿Por qué no toma él las cosas en sus manos, ocupa el trono y fuerza a la gente a aceptarlo como rey?
11: Porque él no es esa clase de hombre. En primer lugar, David no buscó la corona. Él fue escogido por Dios y ahora no quiere retornar al gobierno, a menos que el pueblo de Israel y Judá deseen que él regrese.
12: Bien, bien. Yo creo que David es un gran rey. Él nos libró de la mano de los filisteos. Nos libró de todos nuestros enemigos y extendió los límites de nuestra tierra, cuyos bordes ahora se hallan entre el Mar Grande y el río Éufrates. Creo que ya es tiempo de que nuestros dirigentes hagan algo para retornar a David al trono en Jerusalén y hacerlo de nuevo nuestro rey. ¡Larga vida al rey David!
11: ¡Larga vida al rey! ¡Larga vida al rey!
12: ¡Larga vida! ¡Larga vida!
5: Mientras muchos estaban ansiosos de ver de nuevo a David en el trono como rey, había algunos otros que aún no estaban listos a aceptarlo como tal. Sin embargo, David actuó con mucho tacto al manejar esa situación y finalmente reinó otra vez sobre el trono para todo el pueblo de Israel. Durante toda su vida, David disfrutó hermosas experiencias del amor de Dios y fue ricamente dotado con el Espíritu de Dios. Pero aún así, los éxitos mundanos y los honores recibidos debilitaron tanto su carácter que fue vez tras vez vencido por el tentador. A medida que el orgullo y la confianza propia aumentaron, los israelitas dejaron de hacer la voluntad de Dios. Con la idea de extender sus conquistas entre las naciones de alrededor, David determinó aumentar su ejército con la creación de un servicio militar obligatorio para todos los que tenían la edad apropiada. Para hacer esto, se necesitó hacer un censo de la población. Las escrituras dicen: el Señor se enojó contra los israelitas e incitó a David a que hiciera un censo de Israel y de Judá. Así, Joab y los comandantes de su ejército salieron de la presencia del rey a censar al pueblo de Israel. La tarea fue tan grande que les tomó casi 10 meses para completarla. El censo, sin embargo, no había terminado cuando David se dio cuenta del error que había cometido a la vista de Dios. Él vio claramente que era el Señor quien había ganado las batallas de Israel, ya fuera con muchos o con pocos. Era entonces un gran pecado de David el tratar de depender del tamaño del ejército, más bien que de Dios. Un fuerte sentido de culpabilidad lo llevó finalmente a buscar a Dios en oración.
13: Oh Señor, tú me has examinado y me has conocido. Tú conoces todos mis caminos. No tengo palabras que expresar porque tú las conoces todas. Yo he pecado gravemente por haber hecho esto, pero ahora, Señor, te ruego que quites la iniquidad de tu siervo, porque he obrado neciamente. Señor, escucha mi voz. Estén atentos tus oídos.
5: Al día siguiente,
10: Su Majestad, el profeta Gad espera en la antecámara porque desea verlo. Dice que es asunto de mucha urgencia.
13: Está bien, escriba. Voy a recibirlo.
10: El rey va a recibirlo. Puede pasar.
14: Larga vida al rey.
13: Buenos días, Su Gracia. ¿Tiene usted un mensaje para mí?
14: Oh rey, anoche el Señor me habló diciendo: ve y dile a David, por cuanto te has empecinado en censar a Israel, así dice el Señor: tres cosas te ofrezco. Escoge la que tú quieras que yo haga.
13: El Señor me ha dado la oportunidad de escoger uno de los tres castigos por mi pecado. Dígalo, su gracia.
14: Así dice el Señor. ¿Qué prefieres? ¿7 años de hambre en el país? ¿3 meses huyendo tú mientras tus enemigos te persiguen? ¿O 3 días de pestilencia en el país? Piensa y decide ahora lo que he de responder al que me ha enviado.
13: El Señor ha hablado. ¿Qué puedo decir en mi defensa por mi pecado? Estoy en grave angustia. Oh, profeta de Dios, dile al Señor que caigamos en sus manos, pues su bondad es muy grande y no en las manos de los hombres.
5: Entonces el Señor mandó una peste sobre Israel, desde aquella misma mañana hasta la fecha indicada, y desde Dan hasta Berseba murieron 70,000 personas. El azote no había entrado aún en Jerusalén cuando David levantó sus ojos y vio a un ángel del Señor de pie entre la tierra y el cielo, y en su mano una espada desnuda extendida hacia Jerusalén. David y los ancianos, quienes estaban vestidos de saco, cayeron sobre sus rostros. Entonces David abogó delante de su Dios.
13: Oh, mi Dios, óyeme ahora, te lo ruego. ¿No fui yo quien ordenó censar al pueblo? Soy yo quien he pecado y he actuado neciamente. Pero, ¿qué han hecho estos inocentes? Yo te ruego que tu castigo caiga sobre mí y sobre mi familia. Pero no dejes que esta plaga caiga sobre tu pueblo.
5: El profeta Gad fue enviado de nuevo a David con un mensaje.
14: Sube y prepara un altar al Señor en la era de Arauna, el Jebuseo.
5: Y David subió a la montaña y allí edificó un altar al Señor y ofreció holocaustos y sacrificios de reconciliación. Y el Señor le respondió desde el cielo, enviando fuego para quemar las ofrendas que estaban sobre el altar. Así el Señor atendió a las súplicas en favor del país, y la epidemia se retiró de Israel. De ahí en adelante, el lugar donde el ángel se había detenido y donde se había erigido el altar fue considerado como un lugar sagrado. Fue sobre esa montaña que Abraham, siglos antes, había erigido un altar en el cual ofrecería a Isaac su hijo. Fue aquí también donde Salomón, el hijo de David, edificó más tarde el templo sagrado.
4: Tío Daniel, creo que ese es el momento en el que podemos decirle a nuestros amiguitos por qué deben solicitar nuestras lecciones Aventuras en la Historia Sagrada.
15: Tienes razón, tía Elena. Amiguitos, tener a Jesús como su mejor amigo es un tesoro más valioso que todo el oro del mundo.
4: Así es. 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
15: Jesús les ama y está esperando que lo busquen de todo corazón. Y cuando lo hagan, lo encontrarán. Él lo prometió y Jesús siempre cumple sus promesas.
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4: Bien, tío Daniel, ¿y ahora de qué se trata tu segunda historia?
15: Bueno, tía Elena, me gustaría contar a nuestros oyentes una corta pero muy interesante historia acerca de un niñito que vivió en los días de David. Esa historia realmente ocurrió muchos años antes de la que acabamos de relatar. Sucedió en los días en que David estaba a punto de ser hecho rey. Yo titulo esta historia El Príncipe Lisiado. Jonatán, el hijo de Saúl y muy querido amigo de David, tenía un hijo llamado Mefiboset. Apenas tenía 5 años cuando la noticia de la muerte de Saúl y Jonatán llegó del campo de batalla. En esa ocasión, su niñera lo cargó y huyó con él.
16: ¿A dónde vamos?
17: No sé, tan lejos del Palacio Real como sea posible. De modo que cuando venga David no te encuentre aquí. A lo mejor trataría de matarte. Ay, mi querido, yo no quise hacerte daño. ¿Dónde te lastimaste? Lo siento mucho. Fue que tropecé y me caí. ¡Ay! Parece que se han roto las dos piernas.
16: ¡Mis piernas! ¡Me duele mucho!
17: Por favor, no llores, príncipe Mefiboset. Los príncipes no lloran.
16: ¡Me duele mis piernas!
17: ¡Ay, tengo que buscar ayuda! ¡Tengo que buscar ayuda! ¿Pero dónde? No me atrevo a volver al palacio. Me imagino que ya habrá sido tomado por los hombres de David. ¿Qué haré? ¿Qué haré? Pienso que tendré que... ¡Ay! ¡Ya sé! ¡Sí! Él me ayudará. Se llama Siva. Creo que él podrá ayudarme y está cerca de aquí, detrás de esa fila de árboles.
18: Sí, sospecho que están rotas las dos.
17: Hay algo que podamos hacer. Conseguir quizá al médico de la corte.
18: Eso es muy peligroso ahora. El palacio estará lleno de los hombres de David.
17: Ay, pero ¿qué podemos hacer? ¿Qué podemos hacer? Puede quedar lisiado para toda su vida.
18: Eso es mejor que perder la vida. De alguna manera tenemos que salir de aquí con el niño y llevarlo tan lejos como sea posible. Creo que sé dónde podemos esconderlo. Yo conozco un verdadero y leal amigo de la familia de Saúl. Pero, ¿cómo llegaremos allá? Mefiboset no puede caminar.
17: Yo lo cargaré.
18: Pero no a tan larga distancia, tú no podrías.
17: ¿De quién está usted hablando? ¿Dónde queda eso?
18: De Maquir, el hijo de Amiel. Él vive en Lodebar.
17: Ah, ya veo, sí. ¿Eso será muy lejos para llevarlo cargado?
18: Maquir podría esconderlo muy bien. Tratarlo como uno de sus hijos. Si tan solo pudiera llegar allí. ¿Puedes tú guiar una carreta tirada por un buey?
17: ¿Yo podría hacerlo?
18: Esa es nuestra única forma de hacerlo. Mañana saldrás para Lodebar, llevando una carreta llena de heno.
19: Tengo hambre. ¿Cuánto vamos a detenernos para comer?
17: ¡Shh! Oigo caballos. Cúbrete, cúbrete rápidamente con el heno. Fíjate qué cerca estaban. ¡Te puedes descubrir!
20: Saludos, señora. ¿Quiénes son ustedes dos?
17: ¿Es usted Maquir?
20: Sí, yo soy Maquir. ¿En qué puedo servirles?
17: Pues Siva me envió a usted con este niño.
20: ¿Siva?
17: Él es un amigo suyo, sirviente del rey Saúl, quien es abuelo de este niño.
20: Ah, sí, es Siva. ¿Es el rey Saúl su abuelo?
17: El príncipe Jonatán era su padre. Siva le mandó a decir que tomara al príncipe como a uno de sus hijos, de modo que David y sus hombres no le hagan daño.
20: Lo haré con mucho gusto. Sal, príncipe, de debajo de ese heno para que entres a la casa y que la familia se relacione contigo.
17: Él no puede, señor. Yo... Usted ve, señor, cuando yo huía del Palacio Real llevando conmigo a su alteza, tropecé y caí. Y lo lastimé. Tiene ambas piernas rotas.
20: Oh, cuánto lo siento. Haré que uno de los siervos esté contigo todo el tiempo. Su única tarea será ver que este nuevo hijo mío sea bien cuidado y que pueda ir a donde le plazca.
15: Años más tarde, después que David llegó a ser rey de todo Israel...
13: ¿Es tu nombre Siva?
18: Sí, su majestad.
13: Se me ha dicho que tú podrías saber si aún queda vivo alguno de la familia de Saúl. Yo hace muchos años le prometí a Jonatán, el hijo de Saúl, que si alguna vez llegaba al trono de Israel, yo trataría con bondad a cualquiera de los miembros de la familia real que quedara con vida. Y quiero mantener esa promesa. Dime, ¿sabes si ha quedado alguno? ¿Hay alguien?
18: Jonatán tuvo un hijo, su majestad.
1: ¿Jonatán tuvo un hijo? ¿Y vive aún?
18: Sí, su majestad, pero él es lisiado, cojo de ambos pies.
1: ¿Y dónde está?
18: Vive con un hombre llamado Maquir, hijo de Amiel, en el pueblo de Lodebar.
1: Escriba, envía a un hombre a traer a... ¿Cómo se llama?
18: Mefiboset, su majestad.
1: Traer a Mefiboset y... Siba, sería mejor que lo acompañes, para que el joven Mefiboset no piense que yo tengo deseos de hacerle algún daño.
18: Me siento feliz al hacerlo, su majestad.
6: Pero me parece imposible que David quiera hacerme algún acto de bondad. Por años, él trató de matar a mi abuelo. Y además, tomó el trono que no le correspondía.
18: Lo que tú has oído no es cierto. El rey David es un hombre muy bueno y justo. Un excelente y justo rey. Él y tu padre fueron buenos amigos, amigos íntimos. Y él desea ahora pagar de vuelta esa amistad haciendo un acto de bondad.
6: Muy bien. Creeré tus palabras. Iré a ver al rey.
15: Y Mefiboset, el hijo de Jonatán, vino a David y cayó sobre su rostro en señal de respeto.
1: Mefiboset.
6: Yo soy Mefiboset, tu siervo.
1: Ven aquí adelante. Acércate a mí.
6: Estoy a la merced de su majestad.
1: Su alteza no tiene nada que temer. Jonatán, tu padre y yo fuimos amigos íntimos. Y por causa de él yo quiero mostrarte bondad. Por su causa, de aquí en adelante, declaro que todo lo que perteneció a Jonatán, tu padre, y a Saúl, tu abuelo, será ahora tuyo. ¿Siba?
18: Sí, su majestad.
1: Todo lo que perteneció a tu amo Saúl será ahora propiedad del príncipe Mefiboset. Él será ahora tu amo. Tú y tus hijos y tus siervos trabajarán su tierra, cosecharán su grano y su fruto y le servirán a él. En cuanto a ti, Mefiboset, hijo de Jonatán, tú vivirás en el palacio real, comerás a la mesa del rey y serás como uno de mis hijos.
6: No en vano mi padre amaba a David. Sí, es un hombre maravilloso, es generoso, es justo y bueno.
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0: Esta es la hora en RRI. Son las 18 horas. 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
1: Queridos amigos, reciban un saludo cordial de parte de RRI. Hoy es sábado 18 de julio. Estamos contentos de salir al aire día a día compartiendo la palabra del Señor y confiamos que Dios obrará a través de su palabra por medio del Espíritu Santo. Ayer tuvimos una edición de La Biblia Responde tratando el tema de la mundanalidad, que es un enemigo silencioso. Es un enemigo que está arraigado en lo profundo de nuestro corazón, en nuestros valores espirituales. Si usted quiere ver el programa, puede entrar en nuestra página de Facebook y también en nuestro canal de YouTube. 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Bueno, sigan orando que Dios obre a través de su palabra en aquellos que aún no tienen la salvación en Cristo Jesús. 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

Hola, soy Johnny Erickson Tada. ¿Sabes? Cuando llegue al cielo, y espero hacerlo, quiero conocer al décimo leproso del que habla Lucas capítulo 17. Ese que después de que Jesús lo sanara, regresó alabando a Dios en voz alta y postrándose a los pies de Jesús dando gracias. A menudo, como ese leproso, he clamado a Dios en voz alta. ¡Oh Jesús! Ten compasión de mí. Ayúdame, por favor. Pero no quiero ser como aquellos 9 que no regresaron para agradecer a Jesús. Dios siempre responde a nuestras oraciones. A veces con sanidad física y en otras ocasiones con sanidad del alma. Sigue el ejemplo de este hombre y exprésale a Dios su gratitud.

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1: Las pasiones mueven nuestra vida. El fútbol, autos, grandes proyectos, ropa y mucho más. Todo lo que hacemos es el resultado de lo que más valoramos. La pasión más grande del rey David era su Dios. Él dijo en el Salmo 42, en los versos 1 y 2, como el ciervo brama por las corrientes de las aguas, así clama por ti, oh Dios, el alma mía. Mi alma tiene sed de Dios, del Dios vivo. ¿Cuándo vendré y me presentaré delante de Dios? Todos sus poros transpiraban por Dios. ¿Es Dios tu más grande pasión? Invierte tu tiempo y todos tus intereses en Dios, y Él será tu más grande pasión.

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1: Muchas cosas repentinas pueden sacudir su mundo, pero Lucas descubrió que nada sacudirá su mundo como Jesucristo.
2: Me di cuenta que mis cimientos estaban construidos sobre la arena, entonces era inestable porque no estaban construidos en la roca de Cristo.
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1: Jesús nos dijo varias razones por las cuales Él había venido a este mundo. Juan 12, 27. Ahora está turbada mi alma, ¿y qué diré? Padre, sálvame de esta hora. Mas para esto he llegado a esta hora. Juan 9, 39. Para juicio he venido a este mundo, para que los que no ven, vean, y los que ven, sean cegados. Juan 10, 10. El ladrón no viene sino para hurtar y matar y destruir. Yo he venido para que tengan vida y para que la tengan en abundancia. Juan 12, 46. Yo, la luz, he venido al mundo para que todo aquel que cree en mí no permanezca en tinieblas. Jesús tenía varios propósitos, razones por venir. Y todo fue para nuestro bien.

Padre Celestial, nos inclinamos reverentes ante la gloria de la resurrección, el día en que lo mejor de Dios llegó a ser lo peor del hombre, para que pudiésemos ser hechos la justicia tuya. Tú solo eres digno, Señor, porque en tu perfecto amor has transformado la hora más oscura de toda la experiencia humana en un faro de vida y esperanza que brillará por siempre desde las ventanas de la eternidad. Por eso cantamos a ti nuestra canción de resurrección. Acéptala, rogamos, como nuestra celebración de tu gloria y gracia. Te adoraremos para siempre por lo que eres y por lo que has hecho. Todo esto en el nombre de Jesús.

0: Esta es la hora en RRI.
1: Son las 18 horas, 29 minutos.
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0: Qué bueno encontrarnos nuevamente en la jungla semántica con el profesor Héctor Leites y con usted, amiga y amigo. Gracias por acompañarnos. Bienvenido, Héctor, ¿cómo estás?
1: ¿Qué tal, Esteban? Muy bien, gracias a Dios. Saludamos a la linda audiencia. Hoy en Jungla Semántica, mirando un versículo e introduciéndonos en una de las figuras literarias más complejas en la Biblia, que es la palabra, que es la figura antropopatía. Ya vamos a ingresar en esto también. Pero Esteban, estamos en Gálatas capítulo 5, versículo 3,
0: sí, señor,
1: que venía muy bien enganchado de que Pablo había puesto todo el peso apostólico y personal cuando dijo: yo, Pablo, os digo que si os circuncidáis, de nada os aprovechará Cristo. Y en el verso 3 dice: pero otra vez testifico. O sea, pone otra vez el énfasis de una manera muy fuerte, utilizando la palabra marturomai o marturesai, de mártir. Está en un presente indicativo de la voz media, o sea que presente del indicativo. Estoy dando testimonio continuamente a ustedes, a todos ustedes. Pero ¿sabes qué dice? Otra vez. Y uno dice: ¿pero cómo? ¿Ya lo había hecho? Sí, ya lo había hecho constantemente. Y dice que es a todo hombre. O sea, fíjate que no hace acepción de persona.
0: No hace acepción de personas.
1: O sea, si es judío, si es gentil, no importa. Si sabe, no sabe, si es religioso o no es religioso. Todo hombre tiene que saber que si pisa algo de la ley para hacerlo para salvación, se pone toda la ley encima.
0: Claro.
1: Porque vos podés cumplir 1, 2, 5, 8, 14, pero si no cumplías los 613, te ponías bajo maldición. O sea, la ley era muy dura, porque para ser santo tenías que cumplir 613, pero para ser injusto, con uno que no cumplas, ya eras injusto. O sea, la ley era muy dura en ese aspecto. Y Pablo ya lo había mencionado también. Había puesto énfasis que si alguien quería hacer algo de la ley, la maldición de la ley le iba a estar en él. Lo había dicho en Gálatas capítulo 3, versículo 10. Porque todos los que dependen de las obras de la ley están bajo maldición. Y lo explica el por qué. Pues está escrito: maldito todo aquel que no permaneciere en todas, no en algunas. ¿Te imaginas cumplir 611, 612? Y Dios dice: lo lamento, eran 613, o sea, empezamos de cero.
0: Sí, sí, terrible.
1: Por eso dice: el que no permaneciere en todas las cosas escritas en el libro de la ley para hacerla. Nadie lo podía hacer, nadie lo podía hacer. O sea que el que quería hacer una, dos, tres, cuatro, o como los judaizantes que querían dos o tres cosas, la circuncisión y algunos ritos más, y él dice: señores, no les sirve de nada. Están rechazando a Cristo. Entonces, él dice aquí que está obligado a todo hombre que se circuncida, que está obligado. Él utiliza la palabra circuncidarse, peritemnomei, y del verbo peritemnomeno. Es un participio presente que habla de que el que se somete para ser circuncidado, hay toda una acción, él quiere, no por salud, no por costumbre, sino porque quiere agregar algo y quiere sumar algo para su justificación. No le sirve para nada. Entonces dice: bueno, quien lo haga así, en esta situación, no por costumbre ni nada, sino en esta situación, está obligado. Ahora, esa palabra está obligado es la palabra, una palabra muy, muy conocida, que es la palabra ofeiletes.
0: Ofeiletes.
1: Muy parecida a la palabra anterior que vimos, ¿verdad? Está obligado, es un deudor continuamente. Deudor es continuamente, está diciendo Pablo, porque además dice está obligado, no dice estuvo obligado o estará obligado, sino está obligado. Al tener un tiempo de presente aquí, presente del indicativo activo, indica que esta deuda es continua. Para colmo, en la Biblia aparecen dos clases de deuda: lo que se llama la deuda moral. Cuando Pablo dice, cuando escribe a los romanos, dice a griegos y a no griegos, a sabios y a no sabios, soy deudor. No es que Pablo les debía plata, un favor, no. Él siente una deuda moral de ir a predicar a los romanos, que Pablo no había establecido la iglesia en Roma.
0: Entiendo.
1: Entonces él siente una deuda moral. Pero en este caso no habla de una deuda moral, sino que alguien que ha contraído una deuda que ahora va a tener que sí o sí pagarla. ¿Cómo aparece en Mateo 6:12? Dice, perdónanos nuestras deudas como también nosotros perdonamos a nuestros deudores. Entonces, ahora el que quiera hacer algo de la ley está obligado a guardar toda la ley. Y quien quiera guardar toda la ley, pues bueno, no quiere en realidad, pero el que quiera obligar a hacer algo de la ley, ahora se pone la maldición encima, como leímos en Gálatas 3:10. Por eso esa palabra guardar es, en realidad, en el griego, es hacerla toda la ley. Es como que él se pone a hacer la ley y además se pone a cumplir la ley. O sea, entiendo, está metido realmente en un problema. Dice guardar toda la ley o hacer toda la ley. Y uno dice, pero toda la ley, sí, la ley entera, dice el griego, para poner énfasis, el ton nomon. Nomon es la palabra ley, tiene la palabra autonomía o autónomo, que es la palabra ley. Ahora, es imposible que el hombre la guarde ni siquiera en parte, mucho menos que cumpla la ley enteramente. Santiago había dicho, el escritor Santiago, el hermano del Señor Jesucristo, Jacobo, porque cualquiera que guardare toda la ley, pero ofendiere en un punto, se hace culpable de todos. Era muy injusta la ley, ¿no? O la cumplías los 613, o de lo contrario no te sirve para nada, pero nadie podía cumplir los 613. Por eso, como dijimos en Gálatas, se colocaba la ley como maldición ahora. Ahora llegamos entonces a un punto que es el punto famoso, este versículo. ¿Sabés, Esteban, el verso 4, gracias a Dios, nadie se da cuenta el gravísimo problema que tiene? Nadie. Ajá. O sea, nadie, digo, pasa por desapercibido. ¿Y sabes por qué pasa desapercibida la figura literaria?
0: No.
1: Porque nadie va a cuestionar que Pablo está diciendo que algunos se estaban justificando por la ley. Casi es una locura pensar con todo lo que viene diciendo Pablo de la ley.
0: Ya a esta altura está muy claro, ¿no?
1: Está demasiado claro diciendo, por favor, no pueden hacer ni uno, ni 613, ni nada. Y vos lees el verso 4 en la versión 60, y Pablo está diciendo que algunos se estaban justificando por la ley. Mira lo que dice.
0: Claro.
1: De Cristo os desligasteis los que por la ley os justificáis. Está en un presente delicativo.
0: Ajá.
1: Los dos.
0: Ajá.
1: O sea, lo voy a traducir. Ustedes están desligando de la ley, los que por de Cristo se están desligando, los que por la ley se están justificando. De la gracia habéis caído. Ahora, vos analizás, Esteban, este versículo y decís, pero ¿cómo Pablo puede decir que se estaban desligando, cayendo de la gracia, aquellos que se estaban justificando por la ley, si la ley no justificaba?
0: Claro.
1: Pero Pablo está diciendo que están desligándose y cayendo de la gracia los que se estaban justificando por la ley. Ahora, la ley no justificaba, como Pablo.
0: De ninguna manera, claro.
1: Para colmo, este versículo yo lo utilizo hago algunas trampas en las clases de griego.
0: Imagino.
1: En las clases de griego.
0: Hay que caminar con pies de plomo aquí.
1: Sí, bueno, hay que ir muy despacio, inclusive vamos a tener como por lo menos dos programas enteros hablando de la figura antropopatía, para que quede bien claro esto. Pero voy a mencionar un poco la trampa que hago a los alumnos de griego. Muestro este versículo y digo, a ver, lean este versículo tal cual como está. Entonces dice, bueno, mirándolo así fríamente, Pablo está diciendo que se estaban desligando y cayendo de la gracia aquellos que se estaban justificando por la ley. Entonces digo, bueno, ¿qué puede haber acá? Dice, no, es un problema de traducción, no puede nunca decir eso. Entonces digo, bueno, puede ser, vamos al griego. Entonces cuando vamos al griego, a la parte morfosintáctica, resulta que el verbo que aparece, os justificáis, que es el verbo dikaiouste, está en un presente. Pero del modo indicativo está indicando una realidad. De la voz pasiva, o sea,
0: están justificados. Están justificando.
1: O sea, el que sospechaba que podía haber un problema de traducción,
0: No lo hay.
1: No lo hay. Claro, ni sospechan que es una figura literaria la mayoría de los alumnos.
0: Claro.
1: Entonces dice, pero para, hay un problema acá. Entonces vamos al siguiente paso, que es sobre la crítica textual. Uh-huh. La crítica textual es que algunos manuscritos, puede ser el Códex Besa, el Códex Alejandrino, el Vaticano, el Sinaítico, puede a veces tener variantes. Uh-huh. Entonces digo, bueno, puede ser, yo sigo con la trampa, ¿no? Uh-huh. Digo, puede ser un problema de crítica textual. Vamos a ver qué dice el Códex Besa, el Alejandrino, el Sinaítico, el Vaticano. Vamos ahí. Resulta que todos tienen presente del indicativo de la voz pasiva.
0: No hay discrepancia.
1: Claro, entonces ahí es cuando yo enseño que no solamente debo de leer griego, sino que a su vez tengo que saber qué está diciendo el griego, qué figura literaria es.
0: Bien, nos quedó planteado la interrogante. Estamos en un cruce de caminos aquí, muy importante. Hacemos una pausa y ya volvemos para seguir mirando juntos en Jungla Semántica.
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0: Estamos en la Jungla Semántica. Estamos mirando juntos una de las figuras literarias que nos está llevando por un pasaje clave para poder entender qué es lo que el apóstol Pablo está diciéndole a los Gálatas. ¿Se justifican o no se justifican por la ley?
1: Buena pregunta. ¿Sabes, Esteban, que dijimos comenzando en el programa, nadie va a sospechar que Pablo está diciendo de que algunos se estaban justificando por la fe,
0: por la ley,
1: y que se estaban desligando y cayendo de la gracia? Si yo lo tomo literal, yo diría de una forma casi irónica, ¿qué importa que se desliguen? ¿Qué importa que caigan? Si igual ya están siendo justificados.
0: Claro, claro.
1: Pero resulta que la ley no justificaba nunca, solo te mostraba cuán pecador eras. El único que podía justificar y que puede justificar es Cristo. Ahora, ¿por qué Pablo utiliza un presente el indicativo? Porque no debería haber colocado. Y el alumno que estudia griego dice, pero es una locura cómo Pablo utiliza un presente indicativo. Y en todos los códex, en todos los manuscritos, no hay ningún otro verbo que indique. Siempre es presente indicativo de la voz pasiva.
0: Entiendo.
1: Del verbo, por supuesto, dicaiuste. Bueno, esto es una figura literaria. Mencionábamos, ya varios programas anteriores habíamos dicho de que este capítulo 5 tiene, en el versículo 4, una figura literaria que se llama antropopatía. Voy a explicarla.
0: ¿Qué es la antropopatía?
1: La antropopatía, de las 152 figuras literarias, esta figura debe ser una de las más complejas. ¿Por qué? Voy a empezar de atrás para adelante. Porque en realidad es Dios descendiendo al sentimiento, al pensamiento del hombre. Entonces, antropopatía. Esta figura viene de antropos, que quiere decir hombre, y patos, que quiere decir afecto o sentimiento. Patos siempre es afecto o sentimiento, por eso tenemos la palabra griega empataía, que es la palabra empatía. O sumpataia, que es la palabra simpatía, porque patos es emociones, afectos, sentimientos. Ahora, ¿en qué consiste esta figura? En atribuir a Dios acciones, pasiones o cualidades humanas. Los hebreos le llamaban a esta figura el Derek Beneg Hadam. Adam quiere decir hombre, ¿no? El camino de los hijos del hombre, le llamaban los judíos, los hebreos. Los griegos tenían también otro nombre, que era el sum catábasis, que era sum junto con catá, abajo, banei, ir, bueno, era ser condescendiente con el hombre, entonces Dios desciende. Esteban, cuando yo me puse a estudiar hace unos cuantos años atrás, realmente me quedé impactado la cantidad de versículos que hay con esta figura literaria.
0: Ah, sí.
1: Pero es impresionante. Claro, lo leemos y no nos damos cuenta.
0: No, no.
1: Pero ¿cómo podemos pensar que Dios es malo? ¿O que Dios es injusto? Por
0: claro.
1: supuesto que no.
0: No.
1: ¿O que Dios es rencoroso?
0: Uh-huh.
1: No.
0: Uh-huh.
1: ¿O que Dios es
0: se arrepintió?
1: Vengativo.
0: Sí, sí, sí.
1: ¿O que Dios se arrepintió?
0: Uh-huh.
1: Entonces uno dice, claro, ahora entiendo. Dios no se puede arrepentir, ni tampoco rencoroso, ni envidioso, ni injusto, ni vengativo, aunque la Biblia dice, toma venganza de mis enemigos. Y se va a recordar de cosas, uno dice, pero rencoroso, pero ¿cómo puede? Entonces, claro, cuando uno empieza a analizarlo, dice, pero claro, Dios no puede generar algo que no tiene, Dios no puede tentar. Sin embargo, dice, te tentaré en el desierto. Pero Dios no tienta a nadie. Uh-huh. Él solo prueba para saber nada, en realidad no, para que el hombre pueda desarrollarse. Entonces, es una figura que se divide en tres grandes partes. Ahora, recordemos algo. Consiste en atribuir a Dios acciones, pasiones o cualidades humanas. No es que Dios las tiene. Dios no puede ser malo. Dios no puede mentir. Dios no puede arrepentirse. Dios no puede ser rencoroso ni vengativo, ni injusto. Y no puede odiar. Pero dice la Biblia que sí, odia. Entonces uno dice, no. Solo se le atribuye para que el hombre pueda en algo saber cómo Dios está rechazando el pecado o ciertas cosas. Entonces, en este programa, y en por lo menos uno o dos más, tenemos que ver muchos ejemplos para poder entender.
0: Pues claro, sí.
1: Se divide en tres grandes partes. Cuando la Biblia habla de las criaturas irracionales, cosas inanimadas, o seres humanos racionales, y esta es la que nos atañe a nosotros en este curso, ¿verdad? En estas charlas que estamos mirando de Gálatas, sentimientos propios del hombre. Y no es que Dios, y acá hay que poner énfasis en algo, Esteban, no es que Dios experimente sentimientos semejantes a los humanos, no. Porque a veces nosotros decimos, consiste en atribuir a Dios acciones. Ahora, se le atribuye a Dios, pero no quiere decir que Dios odia.
0: Claro.
1: O que Dios se arrepiente, o que Dios miente o tienta. No. No es que Dios experimenta sentimientos semejantes a los humanos, sino que por su infinita condescendencia se habla de Él en estos términos a fin de que podamos conocerle a Dios algo mejor, ¿no? Ajá. Es inescrutable. Riqueza, inescrutable poder y soberanía. Fíjate cuando hablamos de los sentimientos propios del hombre. Hay un pasaje, por supuesto, que debe ser uno de los primeros, Génesis 6:6, dice, y se arrepintió Jehová de haber hecho al hombre en la tierra, y le dolió en su corazón. Bueno, uno dice, pero ¿cómo Dios puede de arrepentirse? ¿Te imaginas que Dios diga al querubín conversando un día, tomando un café, le dice al querubín, querubín, ¿cómo me equivoqué? Tenía que haber agarrado otro armario. Justo agarré el primer armario de la A, porque lo tenía ordenado alfabéticamente, A, B, C, D, y justo agarró la A de Adán.
0: Claro.
1: Pero tenía que haber agarrado la L de Leite, qué sé yo. Bueno, en fin. El asunto es que te imaginas Dios diciendo, pero ¿cómo me equivoqué? Estoy arrepentido de haber hecho el hombre, me equivoqué. ¿Se arrepintió Jehová de haber hecho al hombre? No. Él sabía todo. Por supuesto que no se arrepintió. Hay un término muy importante que es Naham y Yub. Cuando en la Biblia aparece la palabra que Dios se arrepintió, es la palabra Naham y entra dentro de la figura literaria, que es más el dolor, el sentimiento. Y el Yub es cuando el hombre realmente se arrepiente, claro, claro. ¿No? Por eso dice en número 23 que Dios no es hombre para que mienta, ni hijo de hombre para que se arrepienta. O sea, Dios nunca se va a equivocar porque es Dios. Pero aparece en Génesis 6:6 que Dios se arrepintió. Pero lo más grave, Esteban, es historias y frases y versículos que no solo dice que Dios se arrepintió, sino que Moisés lo hace arrepentirse. Fíjate que hay una escena.
0: Lo incita, claro.
1: Hay una escena casi cómica, pero nadie la ve como casi cómica, pero es una escena vívida en Éxodo 32, cuando Moisés está en el monte escuchando a Dios, ¿no? El pueblo abajo está con Aarón haciendo el becerro de oro y haciendo fiesta y todo eso, en Éxodo 32. Resulta que cuando descienden, por supuesto a Dios le dolió todo esto, ¿no? Y Dios tiene sentimiento también. Pero Moisés se enojó mucho. ¿Te acordás que quebró las tablas? Se enojó.
0: Sí.
1: Y entonces, ¿qué hace Dios para probarlo? Uh-huh. Le dice, Moisés, permítame que yo mate a esta gente y de ti haga una nación grande. Entonces, si Moisés hubiese sido uruguayo, Moisés, le dice, sí, ya está, te ayudo, señor, te ayudo. Eso sí, hace de mí una nación grande, no me dejes solo acá.
0: Claro,
1: a mi lado.
0: Claro.
1: Bien, ¿qué hace Moisés? Y escuchen esto que es casi cómico. Hace dos oraciones muy, pero muy tontas. Pero Dios no está evaluando el contenido, lo está probando. Para que él pueda desarrollarse. No nos olvidemos, Esteban, que cuando Dios prueba al hombre, siempre, del Génesis hasta siempre, ¿Qué es lo que quiere saber Dios cuando nos prueba? Nada, nada. Absolutamente nada, ya lo sabe. Solo me está dando la oportunidad para que yo me pueda desarrollar como un buen cristiano o un buen líder. Entonces le dice Moisés, permítame. Y Moisés dice, no, Dios, ¿qué van a decir los egipcios? Van a decir los egipcios que lo sacaste de la tierra para raerlo de sobre la faz de la tierra. Vas a quedar como que le está diciendo, te estoy cuidando las espaldas, vas a quedar muy mal delante de ellos. Te van a escribir en el muro del Facebook que sos un Dios malo. Una cosa así, cómico.
3: Claro.
1: Cambia de parecer, arrepiéntete, no hagas esto porque los egipcios van a hablar mal de ti. Fíjate qué cómico, Moisés cuidándole las espaldas. La siguiente oración, yo le llamo la oración del Alzheimer, porque le dice, Dios, te olvidaste de la promesa de Abraham, Isaac, Jacob, José, que has prometido, y Dios dice, sí, tenés razón. Y ahí dice el famoso versículo 32:12, que lo voy a leer. Dice, ¿por qué han de hablar los egipcios diciendo, para amarlo sacó, para matarlo en los montes y para raerlo de sobre la faz de la tierra? Vuélvete, dice Moisés, a Dios, vuélvete del ardor de tu ira y arrepiéntete de este mal contra tu pueblo.
3: A la fresca.
1: Y mira lo que hace Dios. Entonces Dios se arrepintió del mal que dijo que había de hacer a su pueblo.
3: Sí.
1: Es casi cómico. Pero se ha predicado de que Dios dio marcha atrás y no los mató. No los iba a matar nunca. Es una figura literaria para mostrar el pensamiento de Dios, el pensamiento de Moisés, la escena, la prueba de Dios. Dios no tenía que pedirle permiso a Moisés si iba a matar o no iba a matar.
3: Claro.
1: Lo que está haciendo Dios es probándole a Moisés para que él pueda crecer, porque no lo está probando para Dios enterarse lo que va a hacer Moisés, sino para darle la oportunidad de que un líder no pide la muerte de su súbdito.
3: No, claro.
1: Se la jugó.
3: Era una prueba a su liderazgo, entonces.
1: A su liderazgo, exactamente. Entonces suena como que Dios, ¿te imaginas si Dios peca ese día? Se funde el evangelio, caen los querubines todos muertos, los serafines.
3: No, una locura pensar.
1: Ahora, fíjate que esto es una figura literaria que se llama antropopatía. Son ejemplo de sentimientos propios del hombre. Así que, querido amigo, sigamos estudiando. Usted tiene la oportunidad de estar en Radio Transmundial estudiando la Palabra de Dios. Sigamos avanzando y sigamos comunicando el buen mensaje de la Palabra de Dios para aquellos que aún no la conocen. Dios les bendiga muy ricamente.
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Esta es la hora en RRI. Son las 19 horas. 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

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Oportunidades. Hará unos años que salimos de una crisis mundial que definitivamente transformó nuestras rutinas familiares, laborales y aún eclesiásticas. La pandemia del COVID-19 fue un tiempo de dolor y luto. En algunos casos de soledad y desesperación, de tristeza y estrés, pero también fue un tiempo de aprendizajes. Salieron a flote talentos y habilidades de los cuales se ignoraban tener. Un aspecto sobresaliente fue la apertura a nuevas metodologías y tecnologías para realizar lo que hasta ese momento tenía un formato bien establecido y conocido. Innegablemente, un tiempo de luto, encierro y caos generó crecimiento y cosas positivas, y es que muchas veces las oportunidades vienen juntas con las crisis, y en el caso de la pandemia no fue diferente. Cuando Pablo y Silas fueron encarcelados en Filipos de una manera injusta, pues no habían cometido ningún delito, por el contrario, solo habían realizado un milagro de liberación a favor de una persona, desde el momento en que se inició el encarcelamiento, ese tiempo fue utilizado para la expansión del Evangelio. Pasado un tiempo, Pablo le escribe a la misma iglesia que nace allí en esta ciudad, expresándoles que todo lo que le ha sucedido en sus prisiones ha resultado para el progreso del Evangelio. Al enfrentar cualquier situación adversa que llegue a nuestra vida, no pensemos que solo llega con el propósito de desestabilizarnos. También puede ser el instrumento para ayudarnos a cambiar, a crecer y fortalecernos, a hallar nuevas vías para salir adelante. Busquemos en medio de las adversidades esas oportunidades. A los que aman a